Catecismo Dominical y su reflexión. 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La nota doctrinal viene con el Padre Manuel Maza y un canto polifónico coral. Terminaremos cantando Jesús está presente. Te acompañará en la conducción Julio César Melgarejo Vergara, misionero del Movimiento Apostólico de Laicos Crisma. Que tengan una musical y espiritual sintonía. 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

Para la misa del domingo de la semana 11 del tiempo ordinario, el gradual alternativo que nos propone el Cantoral Gregoriano Graduale Romanum en su edición de 1974, nos propone para el año 1, Feria 4, el Beatus Vir, de Bienaventurado el Hombre. El canto está en el modo 5 y su texto es del Salmo 111, versículos 1 y versículo 2. Su texto en latín dice: Beatus vir cui timet Dominum, in mandatis eius cupit nimis, potes in terra erixim in eius, generatio rectorum benedicetur. En castellano lo entendemos como: bienaventurado el hombre que teme al Señor, se deleita en sus mandamientos. Su descendencia será poderosa en la tierra, la generación de los justos será bendita. De la producción del 2010 titulada Los Apóstoles, el coro gregoriano de Lisboa, dirigida por la maestra María Helena Pires de Matos, nos interpreta este gradual. Alabemos a Dios con el Beatus Vir.

0: El Salmo Dominical. El Salmo para la misa del domingo de la semana 11 del tiempo ordinario en el ciclo A es el Salmo 99. La antífona reza: Nosotros somos su pueblo y ovejas de su rebaño. La música es de Jaime Cortés e interpreta el coro Jesús Sacramentado USA. Y la reflexión viene del podcast del 2020 del padre Emilio Navar Díaz de la diócesis de Matamoros de su serie A la luz de la palabra. Escuchemos y luego cantemos.
1: El Salmo 99 también es uno de mis predilectos. Es un salmo doxológico, es decir, de alabanza solemne, destinado a entronizar al Señor, y en la liturgia judía se cantaba cuando el pueblo entraba en el templo para las grandes celebraciones. Entrad por sus puertas dando gracias. En sus atrios canten su alabanza. Manifiesta la alegría del pueblo que experimenta la bondad del Señor en su vida. En su composición va pasando de lo universal a lo particular. Pasa de la tierra a su pueblo, el rebaño de su pradera, para presentar a continuación el templo donde reside el Señor, que es bueno, misericordioso y fiel. Son las tres virtudes que caracterizan la alianza de Dios con su pueblo y expresan un vínculo indeleble a pesar del pecado, las rebeliones y las infidelidades humanas. Leído desde Cristo, podemos contemplar que Él no solo es la puerta del redil de las ovejas, la puerta de acceso hacia el verdadero templo, sino que es también el mismo templo que fue abierto con su muerte y resurrección y nos hizo así partícipes de su cuerpo glorioso. San Pedro ve en la alabanza el fin de la llamada del pueblo de Dios. Ustedes son una raza elegida, un reino de sacerdotes, una nación consagrada, un pueblo que Dios hizo suyo para proclamar sus maravillas, según Primera de Pedro 2:9. Y la iglesia hace suya esta alegría, esta oración de alabanza, esta acción de gracias y la oración de bendición, invitando a toda la humanidad a participar en la liturgia eterna. Oremos. Señor Jesucristo, en tu infinita misericordia nos hiciste y elegiste desde siempre, y nosotros somos tu pueblo, el rebaño que apacientas y que conduces con amor a aguas tranquilas. Permítenos entrar por las puertas de tu templo con himnos de acción de gracias y cantos de alabanza. Concédenos, Señor, responder a tanto amor y tanta bondad con un servicio vivido con alegría y sentirnos felices cuando nos dedicamos a nuestros hermanos, especialmente los más pobres y los más necesitados. Porque tu fidelidad dura por siempre. Haz que podamos bendecir y alabar siempre tu nombre glorioso. La bendición de Dios Todopoderoso, Padre, Hijo y Espíritu Santo, descienda sobre ustedes. Amén. Nos hiciste y elegiste desde siempre, y nosotros somos tu pueblo, el rebaño que apacientas y que conduces con amor a aguas tranquilas. Permítenos entrar por las puertas de tu templo con himnos de acción de gracias y cantos de alabanza. Concédenos, Señor, responder a tanto amor y tanta bondad con un servicio vivido con alegría y sentirnos felices cuando nos dedicamos a nuestros hermanos, especialmente los más pobres y los más necesitados. Porque tu fidelidad dura por siempre. Haz que podamos bendecir y alabar siempre tu nombre glorioso. La bendición de Dios Todopoderoso, Padre, Hijo y Espíritu Santo, descienda sobre ustedes.

0: estuvimos compartiendo el Salmo Dominical.
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0: del compositor Giuseppe Verdi, maestro italiano nacido en el siglo XIX, conocido por sus óperas. Él compuso cuatro piezas sacras en diferentes momentos de su vida. De estas composiciones, hoy les compartimos el Ave María, de la producción de 1994 titulada Verdi Requiem Quattro Pezzi Sacri, interpretada por el coro Monteverdi, dirigido por el maestro John Eliot Gardiner, escucharemos el Ave María de Verdi. Y antes de esta bella composición, escucharemos un fragmento de su reflexión dominical del reverendo monseñor Oscar Ricardo Ponguta Puerto, natural de Colombia, quien en base al Evangelio según San Mateo 9:36 y siguientes, nos hace una bella reflexión y hace una comparación en el corazón de una madre sobre el amor de Dios. Y por ello lo hemos querido traer en esta parte del programa.
1: Queridos hermanos y hermanas, bienvenidos a esta reflexión sobre el Evangelio de este domingo, el 11º domingo del tiempo ordinario. La Iglesia nos propone un pasaje del Evangelio según San Mateo. Es el umbral del llamado discurso misionero. El evangelista nos muestra que la misión nace de la persona de Jesús. Él es el único protagonista. Jesús mira, ve la multitud. Jesús se compadece de ella. Jesús llama a sus apóstoles. Y finalmente, Jesús los envía. En este evangelio está clarísimo que la acción apostólica no brota del activismo de los apóstoles, sino de la participación de ellos en la sensibilidad de Cristo. Jesús recorre ciudades y aldeas, enseña, proclama el reino, cura toda dolencia, dona vida. La misión de los discípulos será prolongar la misión de Jesús. En la Biblia, la imagen del rebaño sin pastor aparece muchas veces, 6 veces en modo explícito y decenas de veces como tema simbólico. Describe una situación estructural de abandono. Mateo presenta a Jesús como el pastor que hacía falta. El verbo que Mateo usa para decir que Jesús tuvo compasión viene de una palabra griega que significa literalmente entrañas, intestinos, vísceras, el interior más profundo del cuerpo. En la mentalidad bíblica, esas entrañas se vinculaban directamente con el vientre materno y con el amor de la madre. Era el lugar donde se siente el amor más intenso, el que se vive en la carne, como el amor de una madre hacia su hijo. La Biblia emplea este verbo griego solamente para describir la compasión de Jesús y en algunas parábolas para personajes que representan a Dios. Es un verbo que expresa una compasión típicamente de Dios. El texto nos está diciendo que Jesús se conmovió en las entrañas. Está diciendo que el amor de Dios se hizo presente en Jesús de un modo materno, visceral. Ese amor no se queda en la distancia. Siente el dolor del otro como propio. Y se conmueve y actúa. Jesús en el Evangelio afirma que la cosecha es mucha. Es decir, que el campo ya está preparado y que los frutos están listos para ser recogidos. Esto significa que la iniciativa es de Dios, del Señor. La siembra, el crecimiento, la maduración de la cosecha son obra suya. Aunque está claro que los discípulos no son los dueños del campo, no son los autores de la cosecha, sino que fueron llamados por Jesús solo para recoger, para colaborar en una obra que Dios había comenzado antes de ellos, el texto, sin embargo, nos revela algo maravilloso. Jesús no quiere trabajar solo. Desea hacernos partícipes de su obra. Nos llama a entrar en la cosecha, a recoger los frutos que Él ha preparado, a compartir con Él la alegría de la cosecha. Jesús reúne a sus 12 discípulos y les da el poder de expulsar espíritus inmundos y de sanar toda enfermedad. El evangelista menciona los nombres de los apóstoles. El número 12 hace referencia a las 12 tribus de Israel. Jesús está formando el nuevo pueblo de Dios y lo está formando desde adentro. El texto dice que Jesús les dio poder. La autoridad se recibe, no se toma por cuenta propia. Y ese poder no es para dominar, sino para participar de la fuerza sanadora de Jesús. Expulsar demonios, curar enfermedades.

no ir a territorios paganos ni samaritanos, sino ir en busca de las ovejas perdidas de la casa de Israel. Jesús respeta la lógica de primero anuncio dirigido al pueblo de Israel, pero no se cierra al horizonte universal que ese mismo evangelio abrirá un poco más adelante. La universalidad de la iglesia, católica significa universal, no nace de borrar la historia, nace de atravesarla con orden. Primero Israel, después el mundo entero. Hay un dato interesante. Aunque sigue siendo una minoría muy pequeña, algunas estadísticas señalan que en los últimos años se ha registrado una creciente tendencia entre los judíos a reconocer a Yeshua, a Jesús, como el Mesías. Una investigación del Centro Kaspari de Estudios Bíblicos y Judíos con sede en Jerusalén señala que en los últimos 20 años las congregaciones mesiánicas hebraicas en el mundo que reconocen a Jesús como el Mesías se han triplicado. El mandato de Jesús, vayan y proclamen por el camino que ya se acerca el reino de los cielos, significa que Dios está a nuestro lado, que está actuando, que su reinado irrumpe, que la historia ya no está abandonada. En la Biblia, camino no significa una ruta, camino significa la vida real, la vida cotidiana de las personas. Jesús está llamando, vayan a la vida concreta de las personas, anuncien por los caminos. A ese anuncio se unen acciones: curar enfermos, resucitar muertos, purificar leprosos, expulsar demonios. El reino se reconoce cuando la vida humana empieza a ser restaurada en su dignidad. Es una salvación integral. La frase final, gratuitamente han recibido este poder, ejérzanlo pues gratuitamente, revela la lógica del evangelio: la gracia, la ayuda, el amor de Dios, ni se vende ni se compra. El evangelio hoy nos enseña que la iglesia nace del encuentro entre la compasión de Cristo y la disponibilidad de los discípulos. Hay que mirar como Jesús mira, hay que orar para fortalecer nuestra unión con Él, hay que aceptar la propia vocación, hay que servir con gratuidad y con compromiso en la construcción del reino. La misión cristiana es la compasión de Cristo hecha historia por medio de discípulos. Ayer y hoy, tú y yo, llamados y enviados.

0: Con la música de nuestro contemporáneo Renal Bolemos Carvalho del Brasil, tenemos el Beatus Vir Qui Timent Dominum en arreglo para coro polifónico. En la reflexión dominical, traemos al Padre Manuel Maza de la Compañía de Jesús de su podcast del 14 de junio de 2020. Una feliz coincidencia en la fecha de su producción.
1: El Señor esté con ustedes. Lectura del Santo Evangelio según San Mateo. En aquel tiempo, al ver Jesús a la gente, se compadecía de ellas, porque estaban extenuadas y abandonadas, como ovejas que no tienen pastor. Entonces dijo a sus discípulos: la mies es abundante, pero los trabajadores son pocos. Rueguen pues al Señor de la mies, de los campos, que mande trabajadores a su mies. Llamó a sus 12 discípulos y les dio autoridad para expulsar espíritus inmundos y curar toda enfermedad y dolencia. Estos son los nombres de los 12 apóstoles: el primero Simón, el llamado Pedro, y su hermano Andrés; Santiago el Zebedeo y su hermano Juan; Felipe y Bartolomé; Tomás y Mateo el publicano; Santiago el Alfeo y Tadeo; Simón el fanático; y Judas Iscariote, el que lo entregó. A estos 12 los envió Jesús con estas instrucciones: no vayan a tierra de paganos, ni entren en las ciudades de Samaria, sino vayan a las ovejas descarriadas de Israel. Vayan y proclamen que el reino de los cielos está cerca. Curen enfermos, resuciten muertos, limpien leprosos, arrojen demonios. Gratis han recibido, den gratis. Palabra del Señor. En este domingo 11 del ciclo A del tiempo ordinario, para alguna gente será Corpus Christi. Hay diócesis y países que celebran Corpus Christi este domingo. Pero nosotros, en República Dominicana, Corpus Christi se celebró el jueves pasado. Miremos, señores, cómo estas lecturas nos revelan que Dios escogió un pueblo para una misión. Y ese pueblo debe compartir la mirada de Dios y meterle el hombro a lo que el Señor le mete el hombro. No pensemos que estamos en esto por protagonismo propio personal. Estamos compartiendo la misma misión del Señor. La misión surge del corazón y de la mirada de Dios. Dios ve un pueblo donde el faraón solamente miraba y veía esclavos. Israel, mirado por la compasión de Dios, está llamado a mirar así a los demás pueblos. El cristiano, la cristiana, tiene que mirar a todos los pueblos, a todo hombre y a toda mujer, con una mirada compasiva. Todos estamos llamados a la verdad. Todos estamos llamados a compartir. Llamados a vivir como Dios vive. Llamados a la compasión. En estos días se habla mucho de esta estación espacial, de este portento de una nave que logra salir de la Tierra y llegar a esa estación. Todo un reto. Pero en la Tierra hay retos que no debemos olvidar. Para nosotros tiene que ser un reto la pobreza, la ignorancia, el hambre, los refugiados. Yo leía hoy un artículo desgarrador de cuáles son las posibilidades que tienen los haitianos de poder atender a esta terrible enfermedad. A nosotros Dios nos ha traído sobre las alas del águila. Se adelanta siempre en su misericordia. Somos suyos porque nos ha creado y nos ha rescatado. Con nosotros Dios siempre se ha adelantado. Nos toca ahora a nosotros adelantarnos de manera creativa a ver qué podemos hacer junto a otras personas por las demás personas. Cómo Jesús comparte su misión. Así como Dios compartió su misión con un pueblo, Jesús comparte su misión con los discípulos. Descubrirnos que hemos sido llamados. A estos apóstoles del Evangelio los llama por su nombre propio. No hay nada más personal que el nombre propio. Como si Jesús dijera: cuento contigo, con tus defectos, con tus limitaciones, pero contigo avanza lo que yo quiero hacer en esta tierra. Mucha gente luce bien, pero Jesús no se deja llevar por las apariencias. Se da cuenta de lo que hay dentro del corazón de cada mujer, de cada hombre, y sobre todo, mira al pueblo como ovejas que no tienen dirección. ¿Cuánta gente afanando y trabajando y luchando, pero sin dirección? Todo el que tenga algo de formación está llamado a ejercer una responsabilidad profesional. Usemos nuestra cabeza para unirnos con otros y agarrar cada uno un pedazo de país para ver qué podemos hacer. Porque tenemos que ver como Jesús, ciudadanos, ciudadanas, donde la gente solo ve gente pobre. Muchos ven nada más gente pobre, pero Jesús nos llama a ver ciudadanos. Mucha gente lo que ve es tierra seca, sin productividad. Y Jesús ve una abundante cosecha. Le dice a los discípulos, la cosecha es enorme y no hay quien recoja. ¿Cuánta verdad? ¿Cuánta gente hay buscando los caminos del Señor? Y falta quien los oriente y quien los guíe. Nosotros tenemos que también ver colaboradores donde solo se ve gente irresponsable. Ahí puede haber colaboradores. Y nosotros tenemos que ver personas donde las estadísticas solo ven números. Tenemos que compartir esa misericordia de Dios, esa mirada compasiva de Dios. Porque en la lucha contra lo que hay que cambiar, hay que ser personal. Mucha gente no tiene identidad. Nadie ha contado con ellos. Qué gran cosa es que los candidatos se reúnan con el sector empresarial, con los profesionales, con la gente que ha estudiado. Y qué gran cosa sería que los candidatos y las fuerzas políticas tomaran en cuenta a las mayorías de este país. No para ofrecerles cosas simplemente, no para darles cosas y así amarrarlo a su carro electoral, sino para preguntar qué hace falta en esta zona, cuáles son sus grandes necesidades y también para orientarlo. Mucha de esa gente está como oveja sin pastor y no se dan cuenta de la importancia de la higiene, del agua pura. No se dan cuenta de la importancia de la educación, de la importancia de vivir sin ruido, de disponer de las aguas negras, de recoger la basura, de poner a los hijos en una educación, de que la gente aprenda un oficio. Hay una gran necesidad de orientación. Todo el que pueda orientar, oriente. Todo el que tenga empleado, gente de escasos recursos, dialogue para aprender de ellos, que esa gente tiene mucho que aportar, mucho que enseñar a nosotros, los que hemos estudiado, y al mismo tiempo también orientar para librarlos de esos demonios terribles que destruyen la gente. Dinamismo, por ejemplo, el juego, la mala vida, la bebida, terribles, que acaban con vidas humanas. Y a nosotros nos toca, como aquellos discípulos que Jesús envió, ayudar a la gente a ahorrar, a invertir, a hacer pequeños proyecticos y salir adelante. Hay personas que con una tabla de planchar y una plancha le han dado educación a 4 hijos porque recibieron una orientación y aprendieron a ahorrar. Y alguien les consiguió un trabajito y los presentó. Aquí está fulana, yo la conozco, esta es una mujer seria. Entrégale su ropa. Tenemos que dar esos pasos. Nosotros no podemos quedarnos simplemente entretenidos. Tenemos que luchar contra a todo aquello que niega la humanidad de nuestra gente. Y finalmente, dar desinteresadamente lo que hemos recibido gratuitamente. ¿Cuántos de nosotros hemos tenido contacto con personas extraordinarias, formación excelente, acceso a libros, a bibliotecas, a formadores? Nosotros nos han traído, también pudiéramos decir, en las alas del águila, nos han traído hasta aquí. Y ahora nos toca a nosotros ser el águila, ahora nos toca a nosotros ayudar y compartir, siempre dando gratuitamente lo que recibimos gratuitamente. Que así sea. Amén.

fue la nota doctrinal. Agradece tu sintonía a quien te habla, Julio César Melgarejo Vergara, de la producción en Lima, junio 13 de 2026. Somos el pueblo escogido por Dios y alimentados espiritualmente cada día por el Espíritu Santo. Dando cada paso misionero de la vida de un cristiano, decimos: Jesús está presente. Y lo hacemos con la composición de Rafael Moreno, de su producción titulada Reunidos en tu nombre, número 3. Que Jesucristo se note en nuestras miradas y acciones. Hasta el próximo programa, Radio María Spanish, Radio María Perú. Sea alabado Jesucristo, por siempre sea alabado.

Y así hemos terminado Himnos y Salmos para el Señor. Julio César Melgarejo Vergara agradece su sintonía. Si tienes consultas, puedes encontrarnos en la internet con nuestro nombre. Los esperamos la próxima semana en Himnos y Salmos para el Señor.

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Y a esta hora de la noche, 8 de la noche en punto, les ofrecemos un programa de archivo, un programa del padre Raúl Pereira, que nos comparte el tema, la devoción al Inmaculado Corazón de María, el día de hoy que celebramos la fiesta, esta fiesta mariana. 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

Queridos hermanos, bienvenidos nuevamente a nuestro programa en el Inmaculado Corazón de María, como todos los martes aquí en Radio María. Quien les habla, el padre Raúl Pereira, sacerdote diocesano de la Arquidiócesis de Lima. Y el día de hoy vamos a abordar el tema de la devoción al Inmaculado Corazón, una devoción que tiene que ver mucho con la aparición de Fátima, aparición que hemos reflexionado durante todos estos programas últimos. Y que es importante tenerla en cuenta, ya que hay una misión del Inmaculado Corazón de María, y a la vez también que es un querer de Dios y de la Virgen poder establecer en el mundo la devoción a su Inmaculado Corazón. Y bueno, vamos a repasar un poquito cuál es el origen de esta devoción. Primero, entender que es una devoción bíblica, es decir, que tiene su anclaje en la misma palabra de Dios. Y esto sucede porque el mismo Evangelio de Lucas nos pone que María meditaba todas estas cosas o guardaba todas estas cosas meditándolas en su corazón. Eso está en Lucas 2, 19 y siguientes, ¿no? Cómo es que María, al contemplar la vida de Cristo, pues ella guarda, habíamos dicho esto, que guardamos para no olvidar, ¿no? Ese es el sentido de guardar en la Sagrada Escritura, ¿no? No que guardamos y lo dejamos ahí, sino que guardamos para no olvidarlo, para meditarlo, para reflexionarlo. Ese es el sentido de guardar, ¿no? Y cuánto más si se guarda en el corazón, es decir, no solamente en la memoria. Podemos guardar muchas cosas en la mente, ¿no? Nuestros recuerdos, nuestras experiencias, pero guardar en el corazón significa guardar algo que contemplamos con amor, con cariño, y esa era la actitud de María. María contemplaba la vida de Cristo, guardaba todo eso en su corazón y lo meditaba. Esa era la dinámica de María constantemente. Esta cita, es decir, esta frase de María que guarda todo en su corazón, meditándolo, pues está en Lucas 19, 21, pero también está en Lucas 2, 51, ¿no? Son dos textos del mismo Lucas que él reflexiona, o mejor dicho, los pone como la dinámica de reflexión de María. Muy bien, pero vayamos un poquito más, vayamos un poquito más adelante y pues usamos esta referencia del Inmaculado Corazón de María para entender también la vida interior de María, la vida espiritual de María, sus gozos, sus tristezas, sus virtudes, su santidad y sobre todo su purísimo amor por Dios Padre, por Dios Hijo, su maternal amor por Dios Hijo, por su Hijo Jesucristo, y ella llena del Espíritu Santo, pues la anima a meditar todo esto en su corazón. Para que podamos nosotros, los hombres, acercarnos al misterio de Dios por intercesión de ella. El corazón inmaculado es mencionado de esta manera en la Sagrada Escritura y esta devoción es mencionada también por San Gregorio Taumaturgo, padre de la Iglesia del siglo III. Ya estamos hablando del siglo III, donde ya un padre de la Iglesia, recordemos que los padres de la Iglesia son aquellos obispos, sacerdotes, santos que reciben de los apóstoles la tradición. Recordemos que los apóstoles no van a predicar con Biblias en la mano. Los apóstoles, pues obviamente, si bien es cierto, conocían el Antiguo Testamento, lo que era el Antiguo Testamento, pero ellos anuncian el Evangelio, van a predicar el Evangelio. Por lo tanto, a partir de ahí, pues se va como instaurando, se va como estableciendo la tradición. Primero es la tradición de la iglesia, o sea, primero es la tradición, lo primero, lo que se va transmitiendo, ¿no? Lo que se va transmitiendo de manera oral, lo que se va transmitiendo de manera en la que van proclamando los apóstoles el evangelio. Y esta transmisión, pues, va llegando a muchos y ellos la toman para profundizar aún más en la transmisión de la revelación. Ya después surgen los evangelios, Marcos, Mateo, Lucas, Juan, ¿no? Las cartas de San Pablo y todo ello, y de esta manera se va articulando lo que sería después el Nuevo Testamento. Pero recordemos que pues
Los padres de la iglesia son los que reciben esta tradición de los apóstoles y la reflexionan. Pues están muchos padres de la iglesia, ¿no? San Ignacio de Antioquía, San Juan Crisóstomo, el mismo San Agustín también. Y en ese caso, Gregorio Taumaturgo, padre de la iglesia del siglo III, por Teodoro de Ancira, también en el siglo V, y por el teólogo benedictino Ruperto de Tours, del siglo XII también. Ahora, en el siglo XVII, el sacerdote francés San Juan Eudes, aquí es donde ya comenzamos a entender algo importante, cómo es que ya se establece propiamente, ¿no? Si bien es cierto, pasamos del tema de la reflexión, del tema de la, digamos así, de la comprensión de este misterio del Inmaculado Corazón de María, pero ahora pasamos al tema de lo que sería propiamente el establecimiento de la devoción, ¿no? O sea, el establecer la devoción propiamente dicha, ¿no? Y esto sucede ya en el siglo XVII por el sacerdote francés San Juan Eudes y escribió las primeras obras sobre el corazón de María. Ya estamos hablando ya de una reflexión teológica específica y espiritual sobre el Inmaculado Corazón de María. Ahora, a mediados del siglo XVII, San Juan Eudes, el mismo San Juan Eudes, fundó la Congregación de Jesús y María para religiosos, la Orden de Nuestra Señora de la Caridad del Refugio para religiosas y la Sociedad del Corazón del Inmaculado y la Sociedad del Corazón de María Admirable para seglares. Es decir, primero la Congregación de Jesús y María, los corazones de Jesús y de María, y después veremos cómo es que el Inmaculado Corazón siempre está unido al Sagrado Corazón de María, al Sagrado Corazón de Jesús, el Inmaculado Corazón de María unido siempre al Sagrado Corazón de Jesús, Congregación de Jesús y de María para religiosos, la Orden de Nuestra Señora de la Caridad del Refugio para religiosas, con esta misma espiritualidad de los Sagrados Corazones, y la Sociedad del Corazón de María Admirable para seglares, para laicos. Ahora, será después, y eso es interesante, eso es un detalle interesante porque ya propiamente la reflexión y el establecimiento de la devoción al Inmaculado Corazón en Francia nos dice algo muy importante, porque la devoción al Sagrado Corazón de Jesús, solemnidad que es la que vamos a celebrar este viernes, pues la devoción al Inmaculado Corazón de María nace en el mismo terreno en el que nació la devoción al Sagrado Corazón de Jesús. Recordemos que la devoción al Sagrado Corazón de Jesús nace en Francia también, por Santa Margarita María de Alacoque, y que la, en cierto modo, pues la va avalando y la va fortaleciendo también San Claudio de la Colombier, sacerdote jesuita que fue el director espiritual de Santa Margarita María de Alacoque. Bueno, en la misma Francia, es que nace esta devoción al Inmaculado Corazón de María. Y esto ya por San Juan Eudes. Pero será San Antonio María Claret el que fundará en 1859 la Congregación de Misioneros Hijos del Inmaculado Corazón de María en España. Esta vez nos vamos a España. Y entonces Teófilo Berzbitz fundó en 1862 la Congregación del Inmaculado Corazón de María en Bélgica. En 1917, ya aquí estamos hablando propiamente de las apariciones de Fátima, pues la Virgen, que se parece a tres pastorcitos, ya lo habíamos visto, a Jacinta, Francisco y Lucía, pues les habla de la difusión de la devoción al Inmaculado Corazón de María. Incluso esta es la razón por la cual Lucía se queda bastante tiempo, ¿no? Eso es lo que le dice en una de las apariciones. Le dice la Virgen, Jacinta y Francisco vendrán conmigo, pero tú te quedarás un tiempo más. Entonces Lucía le dice, ¿pero por qué? Porque Jesús, Dios mismo, quiere establecer en el mundo la devoción a mi Inmaculado Corazón. Y en varias ocasiones le hablará de ello, ¿no? Le dirá, mi Inmaculado Corazón será tu refugio y no estarás nunca sola. Porque ya le dice, entonces, si Francisco y Jacinta se van contigo al cielo, me quedo yo sola. Y la Virgen le dice, no, no estarás sola. Mi Inmaculado Corazón será tu refugio. Y bueno, la Virgen les habla de la devoción al Inmaculado Corazón,
del rezo del rosario para solucionar los graves problemas a los que se enfrentaba el mundo, y también dijo que volvería para pedir la consagración de Rusia al Inmaculado Corazón. Ya en 1929, la Virgen volvió a aparecerse a Lucía dos Santos, una de las tres videntes de Fátima, en Tui, España, y le dijo que había llegado el momento de que el Papa realizase la consagración en unión con todos los obispos del mundo. Recordemos que, pues, será Pío XII el que consagrará el mundo al Inmaculado Corazón de María. Alejandrina de Balasar tuvo una serie de revelaciones privadas de Cristo, por las cuales pidió la consagración del mundo al Inmaculado Corazón de María en el año 1936 y 1941. Ahora, el venerable Papa Pío XII realizó esta consagración con un mensaje de radio transmitido a Fátima el 31 de octubre de 1942, lo cual fue renovado el 8 de diciembre de ese mismo año en la Basílica de San Pedro. Entonces, será el Papa Pío XII el que consagre la humanidad, consagrará el mundo entero al Inmaculado Corazón de María. Pío XII consagró a los pueblos de Rusia al Inmaculado Corazón en 1952 con una carta apostólica. Tras el atentado contra Juan Pablo II, que aparentemente estaba profetizado por las apariciones de Fátima, el Papa volvió, en este caso San Juan Pablo II, volvió a consagrar al mundo al Inmaculado Corazón el 25 de marzo de 1984, en un acto al que estuvieron convocados todos los obispos del mundo. Ahora, durante el conflicto en curso, es decir, durante el conflicto que está habiendo hasta ahora entre Rusia y Ucrania, será el Papa Francisco el que consagre Rusia y Ucrania un 25 de marzo del 2022 al Inmaculado Corazón de María en unión con todos los obispos del mundo para implorar el fin de la guerra. Muy bien, ahora vamos un poquito a profundizar en algunos detalles de todo esto que acabamos de decir en el siguiente bloque. Volvemos.

Bienvenidos nuevamente, queridos hermanos, a este segundo bloque aquí en nuestro programa en el Inmaculado Corazón de María. Hoy abordando el tema de la devoción al Inmaculado Corazón. Muy bien, es importante destacar sobre todo la figura de San Juan Eudes, sacerdote francés. Y es aquí un detalle interesante porque la devoción al Sagrado Corazón de Jesús nace en Francia, en el pequeño pueblo de Paray-le-Monial, gracias a pues, ese amor de Cristo que se aparece a Santa Margarita María de Alacoque y que será también avalado, impulsado por San Claudio de la Colombier, director espiritual de Santa Margarita María de Alacoque. Y será después de unos años más tarde en el que pues, San Juan Eudes impulsará la devoción al Inmaculado Corazón de María. Por eso es que él siempre quiso que ambas devociones estén unidas. Ambas devociones nacen en Francia y ambas devociones estén unidas, ya que son los corazones de Jesús y de María los que laten de amor por la humanidad. Bien, pero ¿será en Fátima la aparición que hemos visto durante estos programas anteriores? ¿Será en Fátima en donde la Virgen confirme esta hermosa devoción a su Inmaculado Corazón? Ella misma le dirá a los pastorcitos que vendrá a pedir la consagración de Rusia a su Inmaculado Corazón y la comunión reparadora de los primeros sábados. Ya aquí hay una especie de invitación a algo importante para la vida de cada persona y sobre todo de aquel devoto del Inmaculado Corazón. La comunión reparadora de los primeros sábados, ¿sí? Así como también hay la comunión reparadora de los primeros viernes para el Sagrado Corazón, pues para el Inmaculado Corazón de María es la comunión reparadora de los primeros sábados, ¿sí? Bien, pues Santa María, Madre de Dios, Nuestra Señora, junto con el niño Jesús en sus brazos, se aparece a Sor Lucía, en la pequeña habitación que tenía en el convento de las Hermanas Doroteas de Pontevedra en el año 1925. ¿Y qué es lo que le dice la Virgen en esta aparición ya de modo personal, digámoslo así, ¿no? Porque recordemos que la Virgen se apareció a los pastorcitos, pero en este caso se aparece exclusivamente a Sor Lucía. Y le dice lo siguiente, le dice... Primero es el niño Jesús el que le hablará a Sor Lucía y le dirá, ten pena del corazón de tu Santísima Madre. Está cubierto de espinas que los hombres ingratos en cada momento le clavan sin haber quien haga un acto de reparación para quitárselas. Y en ese momento, seguido, pues la Virgen será quien le hablará a Lucía, en este caso también, y le dirá, mira hija, mi corazón rodeado de espinas, que los hombres ingratos en cada momento le clavan con blasfemias e ingratitudes. Tú, al menos procura consolarme y di que todos aquellos que durante 5 meses, en el primer sábado se confiesen y reciban la Sagrada Comunión, recen la tercera parte del Rosario y me hagan 15 minutos de compañía meditando en los 15 misterios del Rosario con el fin de desagraviarme, les prometo asistirles en la hora de la muerte con todas las gracias necesarias para la salvación de sus almas. El niño Jesús se le volvería a aparecer a Sor Lucía el 15 de febrero de 1926 para recalcar la importancia de esta sublime devoción. Desde entonces, el convento de Pontevedra lleva el nombre del santuario también de las apariciones. Vemos cómo la Virgen no solamente se apareció a los tres pastorcitos, sino que también se aparece a Sor Lucía recalcándole, y cuanto más el pequeño niño Jesús en brazos de María, recalcándole la devoción al Inmaculado Corazón de María y a la vez también el modo de reparar las ofensas al Sagrado Corazón de Jesús y al Inmaculado Corazón de María. La confesión, la Sagrada Comunión y cuánto más si lo podemos hacer durante los 5 primeros meses o durante 5 meses también, ¿no? Y esto es importante, queridos hermanos, porque entendemos que María siempre querrá llevarnos a Jesús. Es importante ver esta dimensión de la devoción al Inmaculado Corazón de María. María siempre querrá llevarnos a Jesús. María no quiere que nos quedemos
en ella, sino que casualmente, refugiándonos en su Inmaculado Corazón, es que nos acercamos al Sacratísimo Corazón de Jesús, y cuanto más nos acercamos a la gracia de la confesión, a recibir al mismo Cristo Jesús, su Eucaristía, su presencia viva, la hemos celebrado en la fiesta del Corpus Christi el domingo pasado, y es eso, María siempre querrá que tengamos a Cristo en nosotros. Bien, vayamos un poquito más con respecto a la devoción al Inmaculado Corazón. Importante saber que la devoción al Inmaculado Corazón, la devoción al Sagrado Corazón de Jesús y al Inmaculado Corazón de María están extendidas en toda la Iglesia Católica. La devoción al Inmaculado Corazón tiene una representación iconográfica, ¿no? Es el corazón de María, que tiene una corona de rosas, pero con una espada que atraviesa de lado a lado el corazón, haciendo alusión a aquello que le dirá Simeón, el anciano Simeón, a la Virgen, ¿no? Una espada te traspasará el alma. Y esto es lo que, en cierto modo, la Virgen, pues, digamos, viene sufriendo, ¿no? La espada del dolor que atraviesa su corazón, lleno de amor por la humanidad, pero que recibe ingratitudes de parte de la humanidad, ¿verdad? Y a la vez también su asociación al dolor redentor de Cristo en la cruz. Recordemos que María, pues, se une al misterio redentor de Cristo, y por eso podemos llamarla también con razón co-redentora, colaboradora de la redención, unida de manera especial a la redención del Verbo Eterno encarnado y que en la cruz nos ha redimido. Bien, otro detalle importante es que la devoción al Inmaculado Corazón de María también la, en cierto modo, la menciona San Agustín, y sobre todo ya con una argumentación un poquito más teológica, ¿no? En donde él nos dice que María, una mujer concebida sin pecado original, ella inmaculada, fue preservada del pecado original, pero para concebir a aquel que iba a quitar el pecado de la humanidad. Y para ello es necesario que María pudiera

concebirlo primero en su corazón, es decir, aceptar el mensaje de la palabra en su corazón para después concebirlo en su seno virginal, ¿no? Aquí hay una alusión interesante que hace San Agustín al corazón de María, ¿no? O sea, primero María confía en Dios, primero María cree en Dios, porque el ángel le anuncia un mensaje. Entonces, para que eso pueda ocurrir, tiene que ella creerlo. Si ella no lo cree, pues no pasa nada. Pero ella primero lo cree desde su corazón. Y desde su corazón, con ese sí de su corazón al plan de Dios que le estaba formulando el ángel Gabriel, es que concibe al Verbo Eterno en su purísimo vientre, ¿no? Aquí un detalle interesante de San Agustín que hace alusión a el corazón, el Inmaculado Corazón de María. Muy bien, otro detalle importante es que en 1648 San Juan Eudes publica la obra titulada Devoción al Santísimo Corazón y al Santísimo Nombre de la Bienaventurada Virgen María, que incluye un oficio, una misa y meditaciones para una octava al Inmaculado Corazón de María. Su segunda edición de 1650 incluyó el primer tratado sobre el corazón de María y hubo una tercera edición en 1663 con nuevas aportaciones. Ahora, otro detalle interesante de el Inmaculado Corazón de María cuya devoción impulsa San Juan Eudes, es que en 1681 se publica la obra El Corazón Admirable de la Sacratísima Madre de Dios o la devoción y la devoción al Santísimo Corazón de la Bienaventurada Virgen María. Esta también es otra obra de San Juan Eudes. Ahora, el Papa Pío X llamará a San Juan Eudes Padre, Doctor, Apóstol de los Cultos Litúrgicos de los Sagrados Corazones de Jesús y de María. Así lo llamará el Papa Pío X, San Pío X. Bien, ahora, un detalle importante también de la devoción al Inmaculado Corazón de María es que San Antonio María Claret también impregnará de esta devoción a su congregación y la fundará con ese nombre, Congregación de los Misioneros del Inmaculado Corazón de María. Y quiso que sus misioneros salieran por todo el mundo extendiendo la devoción al Inmaculado Corazón. Y prácticamente fue un profeta de Fátima. Pero esta devoción alcanza su cenit en 1917, con las apariciones de Fátima. Y eso es interesante porque, claro, San Antonio María Claret, pues, impulsa esta devoción y se reafirma aún más con el mensaje de Fátima. Otro detalle importante es la confirmación de la devoción, es decir, cómo es que la devoción se confirma ya para toda la Iglesia Universal. Si bien es cierto, ya se había extendido la devoción a los Sagrados Corazones de Jesús y de María, pues, y sobre todo recalcando que ambas están unidas, a pesar de que cada una tiene sus particularidades, pues la Iglesia confirma esta devoción. ¿Y cómo lo hace? Lo hace en 1942. El Papa Pío XII consagra el mundo al corazón inmaculado de María y en 1944 se extiende la devoción a toda la Iglesia, fijando su celebración el 22 de agosto, 8 días después de la Asunción. Ya después veremos que esta festividad, o mejor dicho, también está instituida el 28 de junio de todos los años, el 28 de junio, ¿no? El 28 de junio de todos los años, pues se celebra la fiesta de la devoción al Inmaculado Corazón. Pero la liturgia propiamente dicha, digamos así, como algo ya un poquito más formal, es que se celebra el sábado siguiente después de la celebración del Sagrado Corazón. Es decir, el viernes se celebra la solemnidad del Sagrado Corazón de Jesús y el sábado siguiente se celebra la memoria del Inmaculado Corazón de María. Así ya prácticamente es establecido en la liturgia. Si bien es cierto, han habido dos fechas en ese sentido, ¿no? Pero en este caso, litúrgicamente,

se celebra de esta manera. El sábado que sigue a la solemnidad del Sagrado Corazón de Jesús. Muy bien. Ahora, otro detalle también interesante de esta devoción es que el Papa Pablo VI continuará esta misma línea, esta misma devoción al Inmaculado Corazón, pero será San Juan Pablo II que declarará a sí mismo como milagro de María, en aquel momento en el que él pues es prácticamente librado de la muerte en ese atentado en el 13 de mayo, ¿no? Gracias al Inmaculado Corazón de María, gracias a María misma en ese atentado, pues María lo protege al Papa y lo llama, él mismo llama milagro de María, ya que él mismo dirá que una bala fue la que pues atentó contra su vida, pero alguien dirigió la trayectoria de la bala, y esa definitivamente fue María, para que no lo dañara mortalmente. Si bien es cierto, claro, que fue una cosa terrible, pero digamos que el Papa no pasó a mayores gracias a la intervención de María, ¿no? Ahora, el Papa, pues, el Papa San Juan Pablo II, ya hemos dicho que es el que consagrará también a Rusia y al mundo entero al Corazón Inmaculado de María. Ahora, según Santo Tomás, cuando damos culto al Inmaculado Corazón de María, honramos a la persona misma de la Santísima Virgen. Es decir, no es que de pronto cuando nosotros tenemos devoción al Inmaculado Corazón de María, estamos teniendo una devoción a un aspecto de María y nada más. No, no, no, estamos teniendo devoción a la misma Virgen. Solo que estamos enfocándonos en aquello que es el centro de todo ser humano, que es su corazón. Por lo tanto, una persona puede recibir honor por distintos motivos, por su poder, por su autoridad, por su ciencia o por su virtud. Pero la Virgen es venerada en la fiesta de la Inmaculada, de la Visitación, de la Maternidad o de la Asunción, con cultos distintos, porque los motivos también son distintos. Pero el culto a su corazón inmaculado se diferencia de los demás por el motivo de su amor. Claro que sí. ¿Qué cosa debe haber en el corazón de una persona? Debe haber amor, por supuesto. Ahora, que alguien quiera llenar su corazón de otra cosa, eso ya es otro tema. Pero, ¿qué debe haber en el corazón de una persona? Pues debe haber amor. Por lo tanto, cuando nosotros nos referimos al Inmaculado Corazón de María, nos referimos al amor que la misma Virgen tiene, como bien habíamos dicho, traspasado por la espada del dolor, ante la indiferencia humana, ante los pecados de los hombres, pero no sin amor, no sin amor, porque ese amor de la Virgen es la que hace que ella, como toda madre, se preocupe por todos sus hijos. Ahora, el corazón es el símbolo. El corazón es el símbolo del amor del ser humano. Así es, ¿no? Todas las culturas han visto simbolizado el amor en el corazón. En el de María, la honramos por la grandeza de su vida interior, por sus pensamientos y afectos, sus virtudes y méritos, su santidad y por toda su grandeza y hermosura, y a la vez también por la dinámica que ella misma tenía de meditarlo todo en su corazón. Honramos su amor a Dios, su amor a Jesucristo y su amor a los hombres redimidos por la sangre de su Hijo. Entonces, al honrar al corazón inmaculado de María, lo abarcamos todo, como templo de la Trinidad, como remanso de paz, como tierra de esperanza, como cáliz de amargura, de dolor y de gozo. Ahora, estamos hablando de un corazón real, ¿no? No de un simbolismo, ¿no? No estamos hablando, cuando tenemos devoción al Inmaculado Corazón de María, no estamos hablando de un simbolismo, ¿no? No estamos hablando de una cosa simbólica, sino más bien estamos expresando ese corazón de María que latía en su pecho y que late hasta ahora y que entregó la sangre más pura para formar la humanidad de Cristo y en el que resonaron todos los dolores y alegrías sufridos a su lado. Recordemos que María es la primera, y eso es uno de los detalles más interesantes, ¿no? María es la primera en percibir el latido del corazón de Jesús. Eso es una maravilla, ¿no? Eso lo hacen todas las mamás. Las mamás, cuando tienen a sus hijos en sus vientres,
pues los están gestando, pues sienten el latido del corazón de sus hijos. Eso también lo sintió María cuando llevó a Jesús en su vientre. Volvemos.

Muy queridos hermanos, bienvenidos a esta tercera parte de nuestro programa en el Inmaculado Corazón de María. Y hoy meditando sobre todo sobre la devoción al Inmaculado Corazón de María. Bien, es importante también que entendamos que esta devoción al Inmaculado Corazón de María, como les decía, pues está muy unida al Sagrado Corazón de Jesús. En 1931, Jesús se le aparece a Lucía y le dijo que hiciese saber a sus ministros que, en vista de que seguían el ejemplo del rey de Francia en la dilación de la ejecución de la petición, también lo habrían de seguir en la aflicción. Esto hace referencia a que el rey de Francia se negó a consagrar su país al Sagrado Corazón de Jesús. Imagínense, ya había surgido la devoción al Sagrado Corazón de Jesús y resulta que, pues, el rey de Francia se negó a consagrar Francia al Sagrado Corazón de Jesús. Y esto fue pedido por la misma vidente Santa Margarita María de Alacoque en el año 1689, y que 100 años después cayó la monarquía francesa. En 1937, el obispo José Correira da Silva envió una carta al Papa Pío IX, donde mencionaba la petición de la consagración de Rusia al Inmaculado Corazón. En 1948, Lucía regresó a Portugal e ingresó al convento de Santa Teresa de las Carmelitas de Coimbra. Y el sacerdote Agustín Fuentes le entrevistó en este mismo convento, y donde ella, pues, siguió pidiendo que se consagrara el mundo y sobre todo Rusia al Inmaculado Corazón de María. Queridos hermanos, aquí hay un detalle importante, sobre todo en estos sucesos, ya que, pues, estamos hablando de, primero, a la devoción al Sagrado Corazón de Jesús, y que, pues, que sucede en el año 1689, y Santa Margarita María de Alacoque le pidió al rey de Francia consagrar Francia al Sagrado Corazón de Jesús, y el rey de Francia se negó. El rey de Francia dijo: no, yo no voy a consagrar en Francia al Sagrado Corazón de Jesús. Y entonces, luego de eso, vino la caída de la monarquía, ¿no? Recordemos la famosa Revolución Francesa y todo lo demás, que será unos años más tarde, ¿no? Y en vista que no sucedió eso, entonces, en el año 1931, Jesús se le aparece a Sor Lucía de Fátima para decirle, por favor, que pudieran de este modo consagrar Francia al Sagrado Corazón de Jesús, ¿no? Y también, cuanto más, hacer referencia a aquello que la Virgen de Fátima le había dicho también: consagrar el mundo al Inmaculado Corazón de María. ¿Qué tiene que ver? ¿Qué tiene que ver todo esto, ¿no? ¿Qué tiene que ver todo esto con el mundo? ¿Por qué Jesús y María están deseosos de que la humanidad se consagre a sus corazones? Pues cuando eso sucede, nosotros ponemos por propia libertad, porque es ahí el detalle importante. Sucede una consagración por propia libertad, es decir, una entrega de nuestra libertad al amor de Jesús y de María, una entrega de nuestra libertad. No es algo que de pronto pues se hace y ya está, ¿no? No, es que es la libertad humana la que entiende a quién quiere consagrarse, a quién quiere pertenecer, en definitivas cuentas. Y por esa razón es que cuando se consagra un país, una ciudad, una parroquia, o se consagra toda la humanidad a los corazones de Jesús y de María, pues estamos hablando de una libertad que se entrega a este amor de ambos. Pero cuando nosotros negamos eso, o sea, cuando nosotros decimos no a esto, entonces rechazamos ese amor y quedamos a merced de las insidias propias de Satanás. Por supuesto que sí. Satanás entonces se encarga de atacarnos con mucha más fuerza, ¿no? Y eso es lo que sucede, y eso es lo que le pasó a Francia, ¿no? Imagínense, en el año 1689,
Desde aquella época, Santa Margarita María de Alacoque le pidió, le dijo al rey de Francia, por favor, consagre Francia al Sagrado Corazón, y se negó. Y años después, ¡pum!, se acabó la monarquía en Francia. De inmediato, bueno, y vino toda la cuestión de la Revolución Francesa, que fue terrible, por cierto, ¿eh? Que fue terrible. Entonces, claro, esto es importante. Incluso también ocurre una cosa interesante en Portugal, porque resulta que el comunismo estaba amenazando Portugal y le preguntan a Sor Lucía, ¿qué tenemos que hacer? Consagren Portugal al Inmaculado Corazón de María, ya que no se quiere consagrar el mundo, ya que no quieren consagrar a Rusia todavía al Inmaculado Corazón, pues consagren Portugal al Inmaculado Corazón. Y esto fue lo que ocurrió, que el comunismo no llegó a Portugal, porque se consagró al Corazón Inmaculado de María. Y por esa razón, ¿por qué? ¿Cómo es que sucede esto? Hermanos, este es el misterio grande de la providencia de Dios. Y ese es el misterio grande en el que nosotros le decimos, Madre, protégenos, y Madre, nuestra Madre, la Virgen María, nos protege, y nos protege de todo mal porque nosotros queremos, porque nosotros queremos. Entonces, es eso. Cuando eso sucede, nuestra libertad humana, que colabora con la gracia de Dios, entonces sucede la protección de Dios sobre nosotros. Bien, pues el 31 de octubre de 1942, el Papa Pío XII consagra al Inmaculado Corazón de María al mundo. Un mensaje de radio a Fátima. Y lo dice de la siguiente manera, y eso es importante, ¿no? Finalmente, con el corazón de Jesús, la Iglesia y toda la raza humana fueron consagradas, de modo que al depositar todas sus esperanzas en él, sería una señal y promesa de victoria y salvación. Así desde este día estaremos perpetuamente consagrados a ti, Sagrado Corazón de Jesús, y a tu Inmaculado Corazón, oh Madre, y al Inmaculado Corazón, oh Madre nuestra y Reina del mundo, para que tu amor y tu patrocinio puedan acelerar el triunfo del reino de Dios y de todas las generaciones. Los seres humanos pacificados entre ellos y con Dios os proclaman benditos y contigo cantan desde un polo al otro de la tierra el eterno Magnificat de gloria, amor, gratitud al corazón de Jesús, donde solo se puede encontrar la verdad, la vida y la paz. Esto es importante porque estamos hablando de que el Papa Pío XII no desliga el Inmaculado Corazón de María del Sagrado Corazón de Jesús, ¿no? Primero se dirige al Sagrado Corazón de Jesús, como así, finalmente, como el corazón de Jesús, la Iglesia y toda la raza humana fueron consagradas. Todo fue consagrado al corazón de Jesús en un determinado momento en la Iglesia. Pero ahora nos consagramos al Inmaculado Corazón de María, unidos al Sagrado Corazón de Jesús. Y este acto de consagración, el Papa Pío XII lo renovará en la Basílica de San Pedro el mismo 8 de diciembre. Otro detalle importante también de la devoción al Inmaculado Corazón es, como les decía, su festividad, ¿no? Su festividad. Y aquí es donde, pues, hay varias variantes interesantes, ¿no? Pero la festividad propia del Inmaculado Corazón de María, pues se establece ya para toda la Iglesia Universal el sábado posterior a la solemnidad del Sagrado Corazón de Jesús, ¿no? El sábado posterior, el sábado siguiente a la fiesta del Sagrado Corazón de Jesús, entonces viene la fiesta de el Inmaculado Corazón de María. Muy bien, ahora vamos terminando este hermoso capítulo, sobre todo del Inmaculado Corazón de María, con algunas cositas importantes, ¿no? ¿Qué es el Inmaculado Corazón de María para nosotros? El Inmaculado Corazón de María es refugio, un lugar donde encontrar descanso en medio de la lucha espiritual. No es evasión de nuestras responsabilidades, sino un lugar donde recobrar fuerzas, consuelo y ánimo. El padre Tomás Morales lo llama como la cápsula protectora frente al triple enemigo y los combates interiores, ¿no? Recordemos que son tres los enemigos del alma, ¿no? El mundo, el demonio y la carne.
Entonces, frente a esos enemigos del alma, el refugio seguro es el Inmaculado Corazón de María. Después, claro, obviamente, del Sagrado Corazón de Jesús. Segundo, es sagrario. Es el primer sagrario de Jesús y sigue siendo el más grato para él. Allí mora Jesús y por eso María no solo nos lleva a él, sino que en su corazón nos encontramos con él. ¿A quién te encuentras en el corazón de una madre? A sus hijos, obviamente, claro que sí. Tú encuentras, ¿a qué? ¿Qué hay en el corazón de una madre? Sus hijos. ¿Qué hay en el corazón de María? Jesús. Así es, y ahí es donde nos encontramos con él. Y es horno que funde nuestra alma con Cristo y crisol donde nos purificamos. La verdadera devoción a María siempre será cristocéntrica. Eso es importante. ¿Qué es lo que hallamos también en el corazón de María? Escuela. En su Inmaculado Corazón aprendemos santidad, aprendemos cómo ser santos, contemplando la vida de Cristo, meditándolo en nuestro corazón y aplicándola en nuestra vida. Ella enseña por irradiación, con su ternura, con su pureza, con su humildad. Contagia su amor. A Juan Bautista, cuando va a visitar a su prima Santa Isabel, Juan Bautista en el vientre de Isabel salta de alegría. A San José y a todos los santos de todos los tiempos. Aún hoy, María también es madre y maestra, que va educando a sus hijos, como hizo con todos los santos y como ha hecho también con los pastorcitos de Fátima y todos los videntes que en algún momento han estado en sus apariciones a lo largo de la historia. Y también el corazón inmaculado de María es oratorio, lugar privilegiado para la oración. María nos enseña a rezar, así como María estuvo con los apóstoles en oración, así como María, como decía San Juan Pablo II, que me pareció extraordinario, un año mariano, que fue la preparación al jubileo del año 2000, creo que fue en el año 1996, creo que fue. Él decía que el rosario nace en el cenáculo, es decir, nace en aquel lugar en donde María y los apóstoles reciben el Espíritu Santo. ¿Por qué? Porque los apóstoles preguntarían más sobre Jesús, sobre aquellos aspectos que ellos desconocían de Jesús, y cómo fue Jesús de niño, y cómo fue Jesús de joven, y cómo oraban ustedes junto con José. Entonces, ahí donde los apóstoles preguntaban a María más sobre Jesús para conocerle más, es ahí donde nace el rosario. ¿Por qué? Porque el rosario es meditación de los misterios de la vida de Cristo, a través de la oración litánica, ¿no? Del Ave María, ¿no? Haciendo el Ave María como una oración litánica, Dios te salve María, Dios te salve María. Bueno, pues a partir de ahí entramos en cada misterio de la vida de Cristo. María nos enseña a rezar, suple nuestras deficiencias y reza con nosotros y en nosotros. Su corazón es un relicario donde arde el incienso del amor más puro a Dios y a los hombres. Ahí, en ese lugar, también aprendemos a rezar. María es madre y maestra que nos ayuda y nos enseña sobre todo también a rezar y a pedir a Dios aquello que necesitamos. No solo aquello para nuestra salvación, no solo aquello que puede ser necesidad en algún momento material, ¿no? Madre, mira, no me falta trabajo, madre, estoy con este problema de salud, que no está mal para nada en absoluto, pero pedirle al Señor aquello que necesitamos para nuestra salvación. Bueno, eso nos lo enseña María desde su Inmaculado Corazón. Queridos hermanos, hasta aquí nuestro programa en el Inmaculado Corazón de María. El Inmaculado Corazón de María es siempre remedio para nosotros. E incluso ella tiene una advocación muy bonita, que es una letanía en el rezo del rosario, en las letanías del rezo del rosario. Ella es refugium peccatorum. Ella es refugio de los pecadores. María es refugio de los pecadores porque ella, pues, nos refugia siempre. A pesar de nuestros pecados, de nuestras fragilidades, María sabe cómo refugiarnos y cómo hacernos volver otra vez al corazón sacratísimo de su Hijo. Dios les bendiga en el nombre del Padre, del Hijo y del Espíritu Santo. Amén. Que tengan todos una muy bonita semana y seguimos rezando por nuestra patria, el Perú, y por la paz en el mundo entero. Dios les bendiga.

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9 de la noche en punto en Radio María. A esta hora de la noche le damos la bienvenida a Gustavo Maita. El día de hoy nos va a compartir su programa Celebrando al Señor, hoy con cantos para el domingo 11 del tiempo ordinario. 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

Hola amigos de Radio María, una voz católica en tu casa. Soy Gustavo Maita, bienvenidos a Celebrando al Señor. Estaremos con ustedes durante la siguiente hora. Comenzamos el presente programa con Martín Portugal, que nos trae la canción del que sigue a tu hijo.

Y ahora les presentamos el Salmo 99 de mañana, domingo 11 del tiempo ordinario. La antífona es: nosotros somos tu pueblo y ovejas de tu rebaño. Música del padre Dosi Teobalday, canta Martín Portugal.

A continuación, fragmentos de la homilía del Papa León XIV durante la Santa Misa, procesión y bendición eucarística, el domingo 7 de junio del 2026, solemnidad del cuerpo y sangre de Cristo en la Plaza de Cibeles durante el viaje apostólico a España. Escuchemos. Estamos reunidos en torno a la Eucaristía, el don de la presencia viva de Cristo en medio de nosotros. Él, que quiso ofrecernos su vida para hacernos entrar en la comunión del Padre y convertirnos en hijos suyos, está aquí, como pan vivo bajado del cielo, que nos alimenta con la misma vida de Dios, con un amor más fuerte que la muerte. Esta memoria del Señor presente en el pan eucarístico está en el corazón de nuestra fe y de la historia de nuestro pueblo, aquí en Madrid, pero también en tantos otros lugares de España. El Corpus Christi no es una fiesta más en el calendario litúrgico, sino un volver a las raíces de la fe para renovar el amor y la fidelidad a Dios. Las solemnes procesiones de este día han plasmado durante siglos la piedad, el arte, la música, la arquitectura y la vida del pueblo español y todavía hoy expresan y manifiestan el sentimiento espiritual de este país también a través de la belleza y la elegancia de las alfombras florales, de los altares en las calles, del cuidado de las custodias y de los expositores, de los cantos, de los ornamentos. No se trata de una manifestación exterior, de una supervivencia folclórica o de un simple adorno estético. Aquí se trata de la fe, de la presencia del Señor resucitado que está vivo y sigue pasando en medio de nosotros, que se hace pan para nuestra hambre de vida y visita los rincones de nuestro corazón y de nuestra historia, también los más oscuros. Así, si en la celebración eucarística Cristo se entrega como alimento, la procesión dice que Él no permanece encerrado en un templo, sino que sale a nuestro encuentro. Jesús camina por las calles, atraviesa las plazas, visita nuestros barrios, habita los lugares de nuestra vida cotidiana. Él es el Dios cercano que camina con su pueblo, el Señor de la historia. Consuelo de los débiles, luz para las familias, esperanza para los enfermos, paz para quien sufre. El Cristo que pasa por las calles en la custodia es el mismo que se identifica con los pobres, los abatidos, los que están solos y desamparados. No es casual que aquí, en España, la Iglesia haya unido durante años la solemnidad del Corpus Christi con el Día de la Caridad. No se trata únicamente de sacar la custodia, sino de dejarnos sacar nosotros mismos del egoísmo, de la indiferencia, de una fe cómoda y privada, para responder a su invitación a la conversión, a cambiar la vida, a acoger su presencia que nos transforma y nos hace constructores de un mundo nuevo. Les recordamos nuestro WhatsApp, es el 914-05-1111, 914-05-1111 para sus pedidos musicales, mensajes y saludos para el próximo programa. Ya saben, nos ponen su nombre y también de dónde se comunican. Regresamos.

A continuación, un pedido de la familia Navarro Salvador de Sullana. Ocupen su lugar de Kirk Dearman, David Dearman y Nancy Gordon.

Les recordamos nuestro WhatsApp, es el 914-05-1111, 914-05-1111 para sus pedidos musicales, mensajes y saludos para el próximo programa. Ya saben, nos ponen su nombre y también de dónde se comunican. Para finalizar esta segunda parte del programa, les presentamos otra canción de Carmelo Erdozain, O Señor, Delante de Ti.

0: Y ahora les presentamos a la hermana Glenda que nos trae el Ángelus.
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Les recordamos nuestro WhatsApp, es el 914-05-1111, 914-05-1111 para sus pedidos musicales, mensajes y saludos para el próximo programa. Ya saben, nos ponen su nombre y también de dónde se comunican. Y así llegamos al final del programa. Les recordamos visitarnos en el grupo de Facebook Música Sacra Lima, Música Sacra Lima, y también en iglesiaquecamina.com, iglesiaquecamina.com, con contenido nuevo todas las semanas. Con nosotros será hasta el próximo sábado a las 9 de la noche. Como última canción, nos dejamos esta vez con Quique López, que nos trae La Gente Buena. Y recordemos seguir con nuestras vidas celebrando al Señor. ¡Chao!

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10 de la noche en punto en Radio María. Esta hora nos unimos en oración para el rezo del Santo Rosario. Hoy los misterios gozosos, seguido por el rezo de liturgia de las horas, la completas. 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

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Desde el corazón inmaculado de María, que meditaba y guardaba estas cosas en su corazón.

Dios mío, ven en mi auxilio. Señor, date prisa en socorrerme. Gloria al Padre, y al Hijo, y al Espíritu Santo, como era en el principio, ahora y siempre, por los siglos de los siglos. Amén.

0: Meditamos desde los ojos y el corazón de María, los momentos de gozos y alegrías de la vida de Jesús. En el primer misterio gozoso, contemplamos al ángel anunciando a María que será madre del Salvador.
1: El ángel le dijo: "No temas, María, porque has encontrado gracia ante Dios. Darás a luz un hijo y le pondrás por nombre Jesús". Igual que la Virgen María aceptó encarnar en su seno a tu Hijo, concédenos, Padre nuestro, la gracia de aceptar tus designios con humildad de corazón. Padre nuestro, que estás en el cielo, santificado sea tu nombre, venga a nosotros tu reino, hágase tu voluntad en la tierra como en el cielo.
2: Danos hoy nuestro pan de cada día, perdona nuestras ofensas, como también nosotros perdonamos a los que nos ofenden. No nos dejes caer en la tentación y líbranos del mal. Amén.
1: Dios te salve María, llena eres de gracia, el Señor es contigo. Bendita tú eres entre todas las mujeres, y bendito es el fruto de tu vientre, Jesús.
2: Santa María, Madre de Dios, ruega por nosotros pecadores, ahora y en la hora de nuestra muerte. Amén.
1: Dios te salve María, llena eres de gracia, el Señor es contigo. Bendita tú eres entre todas las mujeres, y bendito es el fruto de tu vientre, Jesús.
2: Santa María, Madre de Dios, ruega por nosotros pecadores, ahora y en la hora de nuestra muerte. Amén.
1: Dios te salve María, llena eres de gracia, el Señor es contigo. Bendita tú eres entre todas las mujeres, y bendito es el fruto de tu vientre, Jesús.
2: Santa María, Madre de Dios, ruega por nosotros pecadores, ahora y en la hora de nuestra muerte. Amén.
1: Dios te salve María, llena eres de gracia, el Señor es contigo. Bendita tú eres entre todas las mujeres, y bendito es el fruto de tu vientre, Jesús.
2: Santa María, Madre de Dios, ruega por nosotros pecadores, ahora y en la hora de nuestra muerte. Amén.
1: Dios te salve María, llena eres de gracia, el Señor es contigo. Bendita tú eres entre todas las mujeres, y bendito es el fruto de tu vientre, Jesús.
2: Santa María, Madre de Dios, ruega por nosotros pecadores, ahora y en la hora de nuestra muerte. Amén.
1: Dios te salve María, llena eres de gracia, el Señor es contigo. Bendita tú eres entre todas las mujeres, y bendito es el fruto de tu vientre, Jesús.
2: Santa María, Madre de Dios, ruega por nosotros pecadores, ahora y en la hora de nuestra muerte. Amén.
1: Dios te salve María, llena eres de gracia, el Señor es contigo. Bendita tú eres entre todas las mujeres, y bendito es el fruto de tu vientre, Jesús.
2: Santa María, Madre de Dios, ruega por nosotros pecadores, ahora y en la hora de nuestra muerte. Amén.
1: Dios te salve María, llena eres de gracia, el Señor es contigo. Bendita tú eres entre todas las mujeres, y bendito es el fruto de tu vientre, Jesús.
2: Santa María, Madre de Dios, ruega por nosotros pecadores, ahora y en la hora de nuestra muerte. Amén.
1: Dios te salve María, llena eres de gracia, el Señor es contigo. Bendita tú eres entre todas las mujeres, y bendito es el fruto de tu vientre, Jesús.
2: Santa María, Madre de Dios, ruega por nosotros pecadores, ahora y en la hora de nuestra muerte. Amén.
1: Dios te salve María, llena eres de gracia, el Señor es contigo. Bendita tú eres entre todas las mujeres, y bendito es el fruto de tu vientre, Jesús.
2: Santa María, Madre de Dios, ruega por nosotros pecadores, ahora y en la hora de nuestra muerte. Amén.
1: Gloria al Padre, y al Hijo, y al Espíritu Santo.
2: Como era en el principio, ahora y siempre, por los siglos de los siglos. Amén.
1: Oh Jesús mío, perdona nuestros pecados, líbranos del fuego del infierno, lleva al cielo a todas las almas, especialmente a las más necesitadas de tu misericordia.
0: En el segundo misterio gozoso, contemplamos la visita de María a su prima Isabel.
1: En cuanto Isabel oyó el saludo de María, dijo: Bendita tú entre las mujeres, y bendito el fruto de tu vientre. ¿Quién soy yo para que me visite la madre de mi Señor? Y al igual que María ensalzó tu nombre cuando visitó a su prima Isabel, concédenos también a nosotros, Señor, poder cantar tus maravillas durante toda nuestra vida, movidos por el Espíritu Santo.

0: Padre nuestro, que estás en el cielo, santificado sea tu nombre, venga a nosotros tu reino, hágase tu voluntad en la tierra como en el cielo.
1: Danos hoy nuestro pan de cada día, perdona nuestras ofensas, como también nosotros perdonamos a los que nos ofenden. No nos dejes caer en la tentación y líbranos del mal. Amén.
0: Dios te salve María, llena eres de gracia, el Señor es contigo. Bendita tú eres entre todas las mujeres, y bendito es el fruto de tu vientre, Jesús.
1: Santa María, Madre de Dios, ruega por nosotros pecadores, ahora y en la hora de nuestra muerte. Amén.
0: Dios te salve María, llena eres de gracia, el Señor es contigo. Bendita tú eres entre todas las mujeres, y bendito es el fruto de tu vientre, Jesús.
1: Santa María, Madre de Dios, ruega por nosotros pecadores, ahora y en la hora de nuestra muerte. Amén.
0: Dios te salve María, llena eres de gracia, el Señor es contigo. Bendita tú eres entre todas las mujeres, y bendito es el fruto de tu vientre, Jesús.
1: Santa María, Madre de Dios, ruega por nosotros pecadores, ahora y en la hora de nuestra muerte. Amén.
0: Dios te salve María, llena eres de gracia, el Señor es contigo. Bendita tú eres entre todas las mujeres, y bendito es el fruto de tu vientre, Jesús.
1: Santa María, Madre de Dios, ruega por nosotros pecadores, ahora y en la hora de nuestra muerte. Amén.
0: Dios te salve María, llena eres de gracia, el Señor es contigo. Bendita tú eres entre todas las mujeres, y bendito es el fruto de tu vientre, Jesús.
1: Santa María, Madre de Dios, ruega por nosotros pecadores, ahora y en la hora de nuestra muerte. Amén.
0: Dios te salve María, llena eres de gracia, el Señor es contigo. Bendita tú eres entre todas las mujeres, y bendito es el fruto de tu vientre, Jesús.
1: Santa María, Madre de Dios, ruega por nosotros pecadores, ahora y en la hora de nuestra muerte. Amén.
0: Dios te salve María, llena eres de gracia, el Señor es contigo. Bendita tú eres entre todas las mujeres, y bendito es el fruto de tu vientre, Jesús.
1: Santa María, Madre de Dios, ruega por nosotros pecadores, ahora y en la hora de nuestra muerte. Amén.
0: Dios te salve María, llena eres de gracia, el Señor es contigo. Bendita tú eres entre todas las mujeres, y bendito es el fruto de tu vientre, Jesús.
1: Santa María, Madre de Dios, ruega por nosotros pecadores, ahora y en la hora de nuestra muerte. Amén.
0: Dios te salve María, llena eres de gracia, el Señor es contigo. Bendita tú eres entre todas las mujeres, y bendito es el fruto de tu vientre, Jesús.
1: Santa María, Madre de Dios, ruega por nosotros pecadores, ahora y en la hora de nuestra muerte. Amén.
0: Dios te salve María, llena eres de gracia, el Señor es contigo. Bendita tú eres entre todas las mujeres, y bendito es el fruto de tu vientre, Jesús.
1: Santa María, Madre de Dios, ruega por nosotros pecadores, ahora y en la hora de nuestra muerte. Amén.
0: Gloria al Padre, y al Hijo, y al Espíritu Santo.
1: Como era en el principio, ahora y siempre, por los siglos de los siglos. Amén.
0: Oh Jesús mío, perdona nuestros pecados, líbranos del fuego del infierno, lleva al cielo a todas las almas, especialmente a las más necesitadas de tu misericordia.
2: En el tercer misterio gozoso, contemplamos el nacimiento de Jesús en Belén.
0: Mientras estaba María en Belén, le llegó el tiempo del parto y dio a luz a su hijo primogénito. Lo envolvió en pañales y lo acostó en un pesebre porque no tenían sitio en la posada. Dios de bondad, que el nacimiento de tu Hijo nos dé una fe tan sólida en tu amor, que podamos vivir siempre unidos a ti en la tierra y en el cielo. Padre nuestro, que estás en el cielo, santificado sea tu nombre, venga a nosotros tu reino, hágase tu voluntad en la tierra como en el cielo.
1: Danos hoy nuestro pan de cada día, perdona nuestras ofensas, como también nosotros perdonamos a los que nos ofenden. No nos dejes caer en la tentación y líbranos del mal. Amén.
0: Dios te salve María, llena eres de gracia, el Señor es contigo. Bendita tú eres entre todas las mujeres, y bendito es el fruto de tu vientre, Jesús.
1: Santa María, Madre de Dios, ruega por nosotros pecadores, ahora y en la hora de nuestra muerte. Amén.
0: Dios te salve María, llena eres de gracia, el Señor es contigo. Bendita tú eres entre todas las mujeres, y bendito es el fruto de tu vientre, Jesús.
1: Santa María, Madre de Dios, ruega por nosotros pecadores, ahora y en la hora de nuestra muerte. Amén.
0: Dios te salve María, llena eres de gracia, el Señor es contigo. Bendita tú eres entre todas las mujeres, y bendito es el fruto de tu vientre, Jesús.
1: Santa María, Madre de Dios, ruega por nosotros pecadores, ahora y en la hora de nuestra muerte. Amén.
0: Dios te salve María, llena eres de gracia, el Señor es contigo. Bendita tú eres entre todas las mujeres, y bendito es el fruto de tu vientre, Jesús.
1: Santa María, Madre de Dios, ruega por nosotros pecadores, ahora y en la hora de nuestra muerte. Amén.
0: Dios te salve María, llena eres de gracia, el Señor es contigo. Bendita tú eres entre todas las mujeres, y bendito es el fruto de tu vientre, Jesús.
1: Santa María, Madre de Dios, ruega por nosotros pecadores, ahora y en la hora de nuestra muerte. Amén.
0: Dios te salve María, llena eres de gracia, el Señor es contigo. Bendita tú eres entre todas las mujeres, y bendito es el fruto de tu vientre, Jesús.
1: Santa María, Madre de Dios, ruega por nosotros pecadores, ahora y en la hora de nuestra muerte. Amén.
0: Dios te salve María, llena eres de gracia, el Señor es contigo. Bendita tú eres entre todas las mujeres, y bendito es el fruto de tu vientre, Jesús.
1: Santa María, Madre de Dios, ruega por nosotros pecadores, ahora y en la hora de nuestra muerte. Amén.
0: Dios te salve María, llena eres de gracia, el Señor es contigo. Bendita tú eres entre todas las mujeres, y bendito es el fruto de tu vientre, Jesús.
1: Santa María, Madre de Dios, ruega por nosotros pecadores, ahora y en la hora de nuestra muerte. Amén.
0: Dios te salve María, llena eres de gracia, el Señor es contigo. Bendita tú eres entre todas las mujeres, y bendito es el fruto de tu vientre, Jesús.
1: Santa María, Madre de Dios, ruega por nosotros pecadores, ahora y en la hora de nuestra muerte. Amén.
0: Dios te salve María, llena eres de gracia, el Señor es contigo. Bendita tú eres entre todas las mujeres, y bendito es el fruto de tu vientre, Jesús.
1: Santa María, Madre de Dios, ruega por nosotros pecadores, ahora y en la hora de nuestra muerte. Amén.
0: Gloria al Padre, y al Hijo, y al Espíritu Santo.
1: Como era en el principio, ahora y siempre, por los siglos de los siglos. Amén.
0: Oh Jesús mío, perdona nuestros pecados, líbranos del fuego del infierno, lleva al cielo a todas las almas, especialmente a las más necesitadas de tu misericordia.
2: En el cuarto misterio gozoso, contemplamos a María presentando a Jesús en el templo.
0: Cuando llegó el tiempo de la purificación, según la ley de Moisés, los padres de Jesús lo llevaron a Jerusalén para presentarlo al Señor. Te pedimos, Señor, que así como tu Hijo fue presentado en el templo, también nosotros podamos presentarnos ante ti con el alma limpia. Padre nuestro, que estás en el cielo, santificado sea tu nombre. Venga a nosotros tu reino. Hágase tu voluntad en la tierra como en el cielo.
1: Danos hoy nuestro pan de cada día. Perdona nuestras ofensas, como también nosotros perdonamos a los que nos ofenden. No nos dejes caer en la tentación y líbranos del mal. Amén.
0: Dios te salve María, llena eres de gracia, el Señor es contigo. Bendita tú eres entre todas las mujeres, y bendito es el fruto de tu vientre, Jesús.
1: Santa María, Madre de Dios, ruega por nosotros pecadores, ahora y en la hora de nuestra muerte. Amén.
0: Dios te salve María, llena eres de gracia, el Señor es contigo. Bendita tú eres entre todas las mujeres, y bendito es el fruto de tu vientre, Jesús.
1: Santa María, Madre de Dios, ruega por nosotros pecadores, ahora y en la hora de nuestra muerte. Amén.
0: Dios te salve María, llena eres de gracia, el Señor es contigo. Bendita tú eres entre todas las mujeres, y bendito es el fruto de tu vientre, Jesús.
1: Santa María, Madre de Dios, ruega por nosotros pecadores, ahora y en la hora de nuestra muerte. Amén.
0: Dios te salve María, llena eres de gracia, el Señor es contigo. Bendita tú eres entre todas las mujeres, y bendito es el fruto de tu vientre, Jesús.
1: Santa María, Madre de Dios, ruega por nosotros pecadores, ahora y en la hora de nuestra muerte. Amén.
0: Dios te salve María, llena eres de gracia, el Señor es contigo. Bendita tú eres entre todas las mujeres, y bendito es el fruto de tu vientre, Jesús.
1: Santa María, Madre de Dios, ruega por nosotros pecadores, ahora y en la hora de nuestra muerte. Amén.
0: Dios te salve María, llena eres de gracia, el Señor es contigo. Bendita tú eres entre todas las mujeres, y bendito es el fruto de tu vientre, Jesús.
1: Santa María, Madre de Dios, ruega por nosotros pecadores, ahora y en la hora de nuestra muerte. Amén.
0: Dios te salve María, llena eres de gracia, el Señor es contigo. Bendita tú eres entre todas las mujeres, y bendito es el fruto de tu vientre, Jesús.
1: Santa María, Madre de Dios, ruega por nosotros pecadores, ahora y en la hora de nuestra muerte. Amén.
0: Dios te salve María, llena eres de gracia, el Señor es contigo. Bendita tú eres entre todas las mujeres, y bendito es el fruto de tu vientre, Jesús.
1: Santa María, Madre de Dios, ruega por nosotros pecadores, ahora y en la hora de nuestra muerte. Amén.
0: Dios te salve María, llena eres de gracia, el Señor es contigo. Bendita tú eres entre todas las mujeres, y bendito es el fruto de tu vientre, Jesús.
1: Santa María, Madre de Dios, ruega por nosotros pecadores, ahora y en la hora de nuestra muerte. Amén.
0: Dios te salve María, llena eres de gracia, el Señor es contigo. Bendita tú eres entre todas las mujeres, y bendito es el fruto de tu vientre, Jesús.
1: Santa María, Madre de Dios, ruega por nosotros pecadores, ahora y en la hora de nuestra muerte. Amén.
0: Gloria al Padre, y al Hijo, y al Espíritu Santo.
1: Como era en el principio, ahora y siempre, por los siglos de los siglos. Amén.
0: Oh Jesús mío, perdona nuestros pecados, líbranos del fuego del infierno, lleva al cielo a todas las almas, especialmente a las más necesitadas de tu misericordia.
2: quinto misterio gozoso, contemplamos al niño Jesús perdido y hallado en el templo.
0: A los tres días, lo encontraron en el templo, sentado en medio de los maestros, escuchándolos y haciéndoles preguntas. Él les dijo, ¿por qué me buscan? ¿No sabían que yo debía estar en las cosas de mi Padre? Te pedimos, Padre, que nuestras familias se parezcan a la familia de Nazaret y sean fieles a ti en las alegrías y en las dificultades.

0: nosotros tu reino. Hágase tu voluntad en la tierra como en el cielo.
1: Danos hoy nuestro pan de cada día. Perdona nuestras ofensas, como también nosotros perdonamos a los que nos ofenden. No nos dejes caer en la tentación y líbranos del mal. Amén.
0: Dios te salve María, llena eres de gracia, el Señor es contigo. Bendita tú eres entre todas las mujeres, y bendito es el fruto de tu vientre, Jesús.
1: Santa María, Madre de Dios, ruega por nosotros pecadores, ahora y en la hora de nuestra muerte. Amén.
0: Dios te salve María, llena eres de gracia, el Señor es contigo. Bendita tú eres entre todas las mujeres, y bendito es el fruto de tu vientre, Jesús.
1: Santa María, Madre de Dios, ruega por nosotros pecadores, ahora y en la hora de nuestra muerte. Amén.
0: Dios te salve María, llena eres de gracia, el Señor es contigo. Bendita tú eres entre todas las mujeres, y bendito es el fruto de tu vientre, Jesús.
1: Santa María, Madre de Dios, ruega por nosotros pecadores, ahora y en la hora de nuestra muerte. Amén.
0: Dios te salve María, llena eres de gracia, el Señor es contigo. Bendita tú eres entre todas las mujeres, y bendito es el fruto de tu vientre, Jesús.
1: Santa María, Madre de Dios, ruega por nosotros pecadores, ahora y en la hora de nuestra muerte. Amén.
0: Dios te salve María, llena eres de gracia, el Señor es contigo. Bendita tú eres entre todas las mujeres, y bendito es el fruto de tu vientre, Jesús.
1: Santa María, Madre de Dios, ruega por nosotros pecadores, ahora y en la hora de nuestra muerte. Amén.
0: Dios te salve María, llena eres de gracia, el Señor es contigo. Bendita tú eres entre todas las mujeres, y bendito es el fruto de tu vientre, Jesús.
1: Santa María, Madre de Dios, ruega por nosotros pecadores, ahora y en la hora de nuestra muerte. Amén.
0: Dios te salve María, llena eres de gracia, el Señor es contigo. Bendita tú eres entre todas las mujeres, y bendito es el fruto de tu vientre, Jesús.
1: Santa María, Madre de Dios, ruega por nosotros pecadores, ahora y en la hora de nuestra muerte. Amén.
0: Dios te salve María, llena eres de gracia, el Señor es contigo. Bendita tú eres entre todas las mujeres, y bendito es el fruto de tu vientre, Jesús.
1: Santa María, Madre de Dios, ruega por nosotros pecadores, ahora y en la hora de nuestra muerte. Amén.
0: Dios te salve María, llena eres de gracia, el Señor es contigo. Bendita tú eres entre todas las mujeres, y bendito es el fruto de tu vientre, Jesús.
1: Santa María, Madre de Dios, ruega por nosotros pecadores, ahora y en la hora de nuestra muerte. Amén.
0: Dios te salve María, llena eres de gracia, el Señor es contigo. Bendita tú eres entre todas las mujeres, y bendito es el fruto de tu vientre, Jesús.
1: Santa María, Madre de Dios, ruega por nosotros pecadores, ahora y en la hora de nuestra muerte. Amén.
0: Gloria al Padre, y al Hijo, y al Espíritu Santo.
1: Como era en el principio, ahora y siempre, por los siglos de los siglos. Amén.
0: Oh Jesús mío, perdona nuestros pecados, líbranos del fuego del infierno, lleva al cielo a todas las almas, especialmente a las más necesitadas de tu misericordia. Pidamos por la salud e intenciones del Santo Padre. Padre nuestro, que estás en el cielo, santificado sea tu nombre. Venga a nosotros tu reino. Hágase tu voluntad en la tierra como en el cielo. Danos hoy nuestro pan de cada día. Perdona nuestras ofensas, como también nosotros perdonamos a los que nos ofenden. No nos dejes caer en la tentación y líbranos del mal. Amén.

0: y líbranos del mal. Amén. Dios te salve María, llena eres de gracia, el Señor es contigo, bendita eres entre todas las mujeres, y bendito es el fruto de tu vientre, Jesús. Santa María, Madre de Dios, ruega por nosotros pecadores, ahora y en la hora de nuestra muerte. Amén. Gloria al Padre, y al Hijo, y al Espíritu Santo, como era en el principio, ahora y siempre, por los siglos de los siglos. Amén.
1: Para alcanzar la gracia de la perseverancia en la fe, rezamos la salve. Dios te salve, Reina y Madre de Misericordia, vida, dulzura y esperanza nuestra. Dios te salve, a ti clamamos los desterrados hijos de Eva. A ti suspiramos, gimiendo y llorando en este valle de lágrimas. Ea pues, Señora, abogada nuestra, vuelve a nosotros tus ojos misericordiosos, y después de este destierro, muéstranos a Jesús, fruto bendito de tu vientre. Oh clemente, oh piadosa, oh dulce Virgen María, ruega por nosotros, Santa Madre de Dios, para que seamos dignos de alcanzar las promesas y gracias de nuestro Señor Jesucristo. Amén.

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0: Oración de la noche, completas del sábado del tiempo ordinario. Dios mío, ven en mi auxilio.
1: Señor, date prisa en socorrerme.
0: Gloria al Padre y al Hijo y al Espíritu Santo.
1: Como era en el principio, ahora y siempre, por los siglos de los siglos. Amén. Aleluya.
0: Examen de conciencia. Hermanos, habiendo llegado al final de esta jornada que Dios nos ha concedido, reconozcamos sinceramente nuestros pecados.
1: Yo confieso ante Dios Todopoderoso y ante vosotros, hermanos, que he pecado mucho de pensamiento, palabra, obra y omisión. Por mi gran culpa.
0: Por eso ruego a Santa María Siempre Virgen, a los ángeles, a los santos y a vosotros, hermanos, que intercedáis por mí ante Dios nuestro Señor.
1: El Señor Todopoderoso tenga misericordia de nosotros, perdone nuestros pecados y nos lleve a la vida eterna.
0: Amén. Himno. Cuando la luz del sol es ya poniente. Cuando la luz del sol es ya poniente, gracias, Señor, es nuestra melodía. Recibe como ofrenda amablemente nuestro dolor, trabajos y alegría.
1: Si poco fue el amor en nuestro empeño de darle vida al que fenece, convierte en realidad lo que fue un sueño, tu gran amor que todo lo engrandece.
0: Tu cruz, Señor, redime nuestra suerte de pecadora en justa e ilumina la senda de la vida y de la muerte del hombre que en la fe lucha y camina.
1: Jesús, Hijo del Padre, cuando avanza la noche oscura sobre nuestro día, concédenos la paz y la esperanza de esperar cada noche tu gran día. Amén.
0: Salmodia. Salmo 4. Acción de gracias.
1: Ten piedad de mí, Señor, y escucha mi oración.
0: Escúchame cuando te invoco, Dios, defensor mío. Tú que en el aprieto me diste anchura, ten piedad de mí y escucha mi oración.
1: Y vosotros, ¿hasta cuándo ultrajaréis mi honor? ¿Amaréis la falsedad y buscaréis el engaño? Sabedlo, el Señor hizo milagros en mi favor, y el Señor me escuchará cuando lo invoque.
0: Temblad y no pequéis, reflexionad en el silencio de vuestro lecho, ofreced sacrificios legítimos y confiad en el Señor.
1: Hay muchos que dicen, ¿quién nos hará ver la dicha? Si la luz de tu rostro ha huido de nosotros.
0: Pero tú, Señor, has puesto en mi corazón más alegría que si abundara en trigo y en vino.
1: En paz me acuesto y enseguida me duermo, porque tú solo, Señor, me haces vivir tranquilo.
0: Gloria al Padre y al Hijo y al Espíritu Santo, como era en el principio, ahora y siempre, por los siglos de los siglos. Amén.
1: Ten piedad de mí, Señor, y escucha mi oración.
0: Salmo 133. Oración vespertina en el templo.
1: Durante la noche, bendecid al Señor.
0: Y ahora, bendecid al Señor, los siervos del Señor, los que pasáis la noche en la casa del Señor.
1: Levantad las manos hacia el santuario y bendecid al Señor.
0: El Señor te bendiga desde Sion, el que hizo cielo y tierra.
1: Gloria al Padre y al Hijo y al Espíritu Santo, como era en el principio, ahora y siempre, por los siglos de los siglos. Amén.
0: Durante la noche, bendecid al Señor.

0: Lectura breve. Escucha Israel, el Señor nuestro Dios es solamente uno. Amarás al Señor tu Dios con todo el corazón, con toda el alma, con todas tus fuerzas. Las palabras que hoy te digo quedarán en tu memoria, se las repetirás a tus hijos y hablarás de ella estando en casa, yendo de camino, acostado y levantado.
1: En tus manos, Señor, encomiendo mi espíritu.
0: En tus manos, Señor, encomiendo mi espíritu.
1: Tú, el Dios leal, nos librarás.
0: Te encomiendo mi espíritu.
1: Gloria al Padre y al Hijo y al Espíritu Santo.
0: En tus manos, Señor, encomiendo mi espíritu. Cántico evangélico. Cántico de Simeón.
1: Sálvanos, Señor, despiertos. Protégenos mientras dormimos, para que velemos con Cristo y descansemos en paz.
0: Ahora, Señor, según tu promesa, puedes dejar a tu siervo irse en paz.
1: Porque mis ojos han visto a tu Salvador, a quien has presentado ante todos los pueblos.
0: Luz para alumbrar a las naciones y gloria de tu pueblo Israel.
1: Gloria al Padre y al Hijo y al Espíritu Santo.
0: Como era en el principio, ahora y siempre, por los siglos de los siglos. Amén.
1: Sálvanos, Señor, despiertos. Protégenos mientras dormimos, para que velemos con Cristo y descansemos en paz.
0: Oremos. Guárdanos, Señor, durante esta noche y haz que mañana, ya al clarear el nuevo día, la celebración del domingo nos llene con alegría de la resurrección de tu Hijo, que vive y reina por los siglos de los siglos.
1: Amén. El Señor Todopoderoso nos conceda una noche tranquila y una santa muerte.
0: Amén. Antífona final a la Santísima Virgen. Antífona final de la Santísima Virgen. Dios te salve, Reina y Madre de Misericordia, vida, dulzura y esperanza nuestra. Dios te salve.
1: A ti llamamos los desterrados hijos de Eva. A ti suspiramos, gimiendo y llorando en este valle de lágrimas.
0: Ea pues, Señora, abogada nuestra, vuelve a nosotros tus ojos misericordiosos, y después de este destierro, muéstranos a Jesús, fruto bendito de tu vientre.
1: Oh clemente, oh piadosa, oh dulce Virgen María.

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Y a esta hora de la noche, para culminar el día, les ofrecemos un testimonio de Jacob, del juicio y la angustia a formar una familia numerosa. Escuchemos este bonito testimonio que nos va a servir para nuestro día a día, para nuestra conversión constante. Así que sigan acompañándonos en Radio María, acortando distancias, uniendo corazones.

Yo me llamo Jacob Bellido Recoder, tengo actualmente 42 años, ahora en octubre cumpliré 43 y soy de Barcelona, estoy casado desde hace casi 15 años y tengo 8 hijos y estoy esperando el noveno que nacerá a finales de septiembre. Ahora mismo son 5 varones y 3 niñas. Y no hay ningún gemelo, son de uno en uno. Y bueno, yo primero agradecer la oportunidad que se me da también de hacer este testimonio, esta experiencia al final de fe, que es lo que aquí me convoca, me reúne para esto, porque bueno, se me ha pedido y la verdad es que no tengo ningún problema en poder dar testimonio de lo que el Señor ha supuesto para mí en mi vida, ¿no? Yo nací en una familia cristiana, soy el segundo de 9 hermanos y siempre he vivido en un ambiente de fe, ¿no? Mis padres desde pequeños, mis padres están en el camino neocatecumenal, se casaron, se conocieron dentro del camino, eran de parroquias distintas, pero se casaron y empezaron a vivir la fe en una comunidad aquí en la parroquia de Santa Joaquina Vedruna de Barcelona, hace ya pues más de casi 50 años. Sí, 50 años. Entonces yo nací en esta familia, soy el segundo de 9 hermanos y se da la circunstancia de que mi hermana mayor es mujer, luego vengo yo y luego vienen 7 niñas, 6 niñas, perdón. Después de 6 niñas viene otro hermano y luego la última que es mi hermana pequeña con la que me llevo 18 años más o menos. Entonces yo nací en esta familia que se me transmitieron unos valores cristianos ya desde pequeños, pues de la fe y tal. Estudiaba en un colegio de monjas cerca de casa y de alguna manera pues tenía una relación con Dios pues como la que tiene un niño, ¿no? Que al final pues es muy imaginativa, ¿no? Porque pues los niños pues llegan hasta donde llegan, ¿no? No tienen grandes capacidades, pero bueno, esto tampoco es ninguna pues hay que ponerlo en valor también, ¿no? Yo pues tenía una relación, como digo, pues natural, pero sin más. Para mí Dios al final era un poco desconocido, ¿no? De alguna manera. Y sí que es verdad que a mí desde pequeño, bueno, se me había inculcado, ¿no? Que Dios era bueno, que era mi padre, etcétera. Pero yo tenía un combate un poco fuerte porque vivía bastante, a pesar de estar en una familia numerosa, vivía bastante solo. Solo porque me sentía rodeado de niñas y es comprensible pues que muchas veces pues yo le exigiera a Dios o me cabreara con Dios porque no tenía un hermano varón con el que poder jugar de una manera natural, ¿no? Siempre jugaba con niñas y que eran mis hermanas y mal no estaba, pero sí que echaba de menos tener un hermano. Y esto me parece una tontería, pues para un chico joven crecer sin, pues esto a mí de alguna manera me marcó. También mis padres, pues mi padre trabajaba. Era bastante exigente y bueno, crecí un poco con esta dificultad, ¿no? De no acabar de entender que Dios era bueno porque yo no lo veía, ¿no? Traducido en mi vida. También éramos, al ser una familia numerosa, pues no gozábamos de grandes. Pues vivíamos sin faltarnos nunca de nada, ¿no? Pero bueno, vivíamos con cierta precariedad y la verdad es que no podía hacer lo que hacían mis compañeros de clase, ¿no? Irme, lo típico, ¿no? De Semana Blanca, a esquiar o hacer ciertas cosas, o vestir ropa de primera mano. Siempre llevaba ropa de primos que nos dejaban. Entonces estas cosas, pues de alguna manera a mí pues me marcaron y me hicieron juzgar a Dios, ¿no? Y crecer con esta idea de que Dios conmigo había sido injusto, ¿no? Y este Dios que me decían que era bueno, que me quería, podía ser con los demás, pero yo no lo veía en mi vida, ¿no? De alguna manera tenía esta dificultad. Entonces me convertí, eso me hizo ser muy justiciero, siempre estar pensando en mí mismo, buscando mi propia satisfacción y juzgando a todo el mundo, porque cuando a uno se le ha hecho una injusticia, tiende a buscar justicia.
Entonces siempre envidias lo que tiene el otro porque crees que no se lo merece, siempre murmuras contra el otro porque crees que es peor que tú, pues esto, ¿no? Estas cosas que nos pasan a todos un poco. Y pues yo lo vivía bastante, de una manera bastante acentuada, con este sufrimiento que llevaba dentro y que tampoco podía exteriorizar porque no me sentía con libertad muchas veces para hablarlo en casa, porque me hacía sufrir y lo sufría un poco en soledad. Dicho esto, la verdad es que el Señor tuvo paciencia conmigo, tuvo mucha misericordia, porque ante esta situación, pues que yo también en el colegio, la gente sabía que éramos una familia cristiana, bueno, con tantos hermanos tampoco te puedes esconder, y a mí me... Pues esto no, a mí no me gustaba, ¿no? Porque de alguna manera, aunque fuera un colegio religioso, la mayoría de mis compañeros pues no iba a misa, no provenían de familias cristianas. Y no. Entonces, era una época en la que la fe empezaba a estar un poquito ya en entredicho, muchos ya no hacían la primera comunión, muchos ya padres separados. Entonces, todo lo que tenía que ver con la fe empezaba a no ser algo interesante. Y entonces, no es que me señalaran ni me hicieran bullying, porque la verdad es que no lo vivía así, pero sí que es verdad que pues a veces alguna vez pues te hacían comentarios sobre los curas, sobre la iglesia, ¿no? Sobre eso que no, a mí no me gustaba, ¿no? Porque a mí me, pues esto, de alguna manera me humillaba y como no tenía esta relación con Dios personal, pues no, huía un poco de esto. Entonces cuando se metían con la iglesia, pues yo también participaba de alguna manera o me desentendía, ¿no? No la defendía porque en el fondo pertenecer a la iglesia para mí era no era positivo, era una rémora, ¿no? Era algo que no me gustaba, pues esto, que se viera o que se me reconociera como cristiano. Entonces, yo en esta forma de ser, ¿no? Que tenía un poco. Llevaba varios tipos de vida, ¿no? En casa era de una manera, con mis padres, con mis hermanos era de otra, en el colegio actuaba de una manera. Pues esto me hacía ser muy mentiroso, estar todo el día pues engañando por aquí, por allá, disimulando, diciendo cosas que no eran verdad para hacer ver una cosa que no era. Bueno, vivía un poco así, ¿no? Como si fuera un actor, ¿no? Que tiene que quedar bien según el ambiente en el que se mueva. Entonces llegó la edad de los 14 años, mis padres me invitaron a unas catequesis en mi parroquia, que son las catequesis de inicio del camino neocatecumenal, y yo empecé estas catequesis un poco con la idea de salir de casa, de estar, pues esto, de conocer gente nueva, y así fue, ¿no? Empecé estas catequesis y se formó una pequeña comunidad de unos 35 personas, 35, 40 personas, donde había varios matrimonios y había como unos 15 o 20 jóvenes como yo, de mi edad, que la mayoría no los conocía, y que, bueno, empecé pues esto, una vida en comunidad que luego explicaré un poquito más cómo va. Y la verdad es que yo al principio, bueno, iba a la parroquia con la intención de salir de casa para no escuchar a mi padre, para tener un ambiente también, pues esto, distinto al colegio y conocer gente nueva, hacer nuevas amistades, pero sin ninguna intención de tener ninguna relación especial con el Señor, ni con la Virgen, ni con nadie. No, simplemente, pues esto, un poco era lo que me apetecía. Y pensaba de alguna manera que si algún día me aburría o se dijera algo que no me gustara, pues dejaría de ir y ya está, ¿no? Tampoco mis padres me obligaron nunca. Es verdad que me invitaron y para ello era importante, pero nunca me sentí obligado a asistir a la comunidad, sí, fue una cosa natural, ¿no? Ya te digo, y fundamentalmente iba al principio, los primeros años, por una inercia que de alguna manera también me salvó, ¿no? Esta inercia de calentar silla y poco más, pues me salvó la etapa de la adolescencia, donde ya en el colegio mis compañeros empezaron a hacer cosas que no, pues que no estaban bien, ¿no? Cosas del mundo pues de la noche, del mundo del alcohol, de las drogas. Y la verdad es que el ir a la parroquia a mí esto me protegió de todas estas amistades que muchas ya se empezaban a despistar y bueno, la verdad es que
gracias a esta comunidad, pues donde yo me apoyaba de alguna manera, afectivamente, pude pasar este tiempo de la adolescencia, que siempre es difícil, es un tiempo de combate contigo mismo, contra los demás, contra el entorno, sobre todo contra los padres. Yo a mi padre, pues no, la verdad es que no lo soportaba, porque, como he dicho antes, era un padre exigente, duro, un padre que corregía, que yo creía que se equivocaba en muchas cosas, y entonces eso me hacía juzgarlo y no quererlo, ¿no? Porque en el fondo no aceptaba su corrección. Entonces, bueno, estos 4 años de los 14 a los 18 los viví un poco así, ¿no? En combate contra todo y también contra mí mismo, no sabía bien qué estudiar y nada. Llegada a los 18, 19 años, también dentro del camino hice un paso que fue muy importante, donde se me dio una palabra y yo de alguna manera me la creí, ¿no? Se me dio una palabra de arriesgar y de poner a Dios en el medio, y fue cuando también empezaba la época de la universidad, y yo esa palabra la cogí de parte de la iglesia, de parte de mis catequistas, y la puse en práctica y me la creí, ¿no? Y fue quizá la primera vez que, de una manera consciente y libre y voluntariamente, dije que sí, ¿no? Al Señor, dije, bueno, yo quiero, Señor, que hacer tu voluntad. No sé bien quién eres ni si existes realmente, pero yo quiero hacer tu voluntad, ¿no? Porque sin saberlo muy bien, había visto también en mis padres actitudes frente a las dificultades de la vida que a mí me habían atraído, ¿no? Frente al sufrimiento, ¿no? Que muchas veces había en casa, con los hijos, con mis hermanos, pues esta precariedad que teníamos, pues de alguna manera había visto en mis padres una actitud que a mí me llamaba la atención, ¿no? Y que me atraía, no sé, había algo que no se puede explicar, que frente a ciertas muertes, ¿no? Porque el matrimonio de mis padres tampoco era un matrimonio fácil, pero veía que se daba había una relación frente al sufrimiento que no era el de huir precisamente, ¿no? La gente cuando tiene un sufrimiento huye, ¿no? Y mis padres, de alguna manera, el sufrimiento que tenían lo aceptaban y lo podían vivir unas veces con más lucha que otras, pero lo vivían en paz, ¿no? Entonces, yo dentro de mí, dentro de mi sufrimiento que yo tenía en tantas cosas, pues había una voz que me decía que aquí estaba la verdad, ¿no? Que en Jesucristo, pues había una forma distinta de vivir. Entonces, yo eso lo tenía en el corazón. Entonces, con 19 años, después de una peregrinación que hicimos a Israel, a mí me gustaba una chica de la comunidad, pero se dio una serie de circunstancias que en poco tiempo una amiga de mis hermanas, que también venía a mi parroquia, no era de mi comunidad, pero venía a mi parroquia y era amiga de mis hermanas porque había hecho las catequesis con una de ellas, pues me empezó a gustar y nada, en una semana desde que noté dentro de mí, ¿no? Que el Señor me decía que esa chica era para mí. Le pedí para salir y empezamos a salir como novios. Yo tenía 19 años, ella tenía 17, estaba acabando el colegio, o sea, éramos muy, muy, muy jóvenes. Y nada, empezamos un noviazgo. Y esto para mí también fue una ayuda porque me ayudó a conocerme profundamente quién era yo, porque yo no me conocía. Yo, en el fondo, todos estos años de mi infancia, juventud, yo pensaba que era una víctima del sistema, ¿no? Digámoslo así, era una víctima, o sea, yo me había de alguna manera autoerigido en una persona, pues esto, ¿no? Que conmigo se había hecho una injusticia, que yo necesitaba, por mi forma de ser, necesitaba, pues, tener ciertas cosas que no tenía y que no se me habían concedido, y entonces siempre estaba exigiendo de alguna manera, pues que, pues esto, era yo me había convertido de alguna manera en un dios de mí mismo, ¿no? Y todo esto tenía que circular en función mía, ¿no? Yo me había puesto en el centro y todo alrededor tenía que ser como yo quisiera, pues, y bailar al son de mi cítara, ¿no? Y claro, esto es muy difícil porque no siempre todo sale como uno quiere, ¿no? Mis padres no eran como yo quería, mis hermanas no eran como yo quería. La universidad, los estudios, empecé la carrera de biología, estaba bien, me gustaba, pero tampoco acababa de ser lo que yo quería. Y bueno, y sobre todo mi noviazgo y mi novia no eran lo que yo quería.
yo estaba enamorado de ella, pero había muchas cosas de ella que no aguantaba, ¿no? Y con el tiempo la verdad es que esto se acentúa y no había manera de cambiarlo. Entonces esto tenía, pues esto, ¿no? Tenía este combate contra todo y bueno, y este noviazgo al final me y también con el paso de los años, la ayuda también de la comunidad me hizo ver que pues que yo no era Dios, ¿no? Que yo que me pensaba que era perfecto, que todo lo que yo pensaba y decía era pues vamos, de inspiración divina, que lo que yo decía era la ley y que había que obedecer y que había que hacer lo que yo decía, pues con el paso de los años me di cuenta que no, que yo era un pobrecillo, un pobre pecador, un pobre desgraciado. Que era un soberbio, que era un orgulloso, que era un mentiroso, que solamente me buscaba a mí mismo, mi propia satisfacción, que, bueno, empecé a darme cuenta de quién era yo realmente y que estaba todo el día juzgando a todo el mundo, que juzgaba a mi padre, juzgaba a mi madre, juzgaba a mis compañeros o a mis hermanos de comunidad, a mi novia, etc. O sea, con el paso de estos años, pues, fui conociendo mi realidad más profunda, ¿no? Que yo era, pues esto, la palabra también, los sacramentos, me fueron iluminando, ¿no? Esta realidad existencial que es muy difícil ver, porque yo recuerdo cuando era pequeño, cuando era joven, confesarme, pero sin ningún tipo de arrepentimiento realmente, no tenía una conciencia grande de pecado. Yo pensaba, bueno, yo no mataba a nadie, no he robado, no. En el fondo soy un buen chico y tengo cara de buen chico y pues tampoco, sí, alguna mentirijilla, algún comentario fuera de lugar, pero tampoco soy aquí nadie. No, la verdad es que no me veía los pecados, ¿no? Y bueno, en este tiempo de noviazgo fui descubriendo pues quién soy yo y como he dicho antes, pues mis debilidades, mis pecados, mis dificultades y darme cuenta de una cosa muy importante, que es que lo que a mí me hacía sufrir no venía de fuera. O sea, mi sufrimiento realmente no venía de que si mi padre o mi madre eran de una manera, de que si mi sufrimiento era porque tenía muchas hermanas y no tenía hermanos, o que mi novia era así o era así, sino que mi sufrimiento venía de fruto de mis pecados, de no poder amar al otro, de no poder ocupar el último lugar, de no poder servir al otro con alegría, sin esperar nada a cambio. O sea, fue un tiempo de discernimiento donde el Señor me dio esta luz de ver quién era yo. El culmen un poco de este proceso fue que en el 2005, el año 2005, nos íbamos a casar, mi novia y yo. Yo había acabado la carrera, tenía un trabajo, mi novia estaba acabando, pero los estudios, pero dos meses, tres meses antes de la boda, pues decidimos, por varias circunstancias, cancelar la boda. Y cancelar, de alguna manera, no solamente la boda, sino la relación. Dejamos el noviazgo. Los padres de mi mujer se habían separado hacía muy poco tiempo. Mi entonces novia no, pues no lo tenía claro, estaba en un gran sufrimiento. Yo no lo acababa de ver, el sufrimiento de ella, porque todavía estaba mirándome el ombligo. Entonces decidimos cortar la relación y estuvimos así durante un año y pico sin vernos. Yo en este tiempo, la verdad es que fue un tiempo de enorme sufrimiento, porque yo había acabado mi carrera, había empezado un trabajo, yo ya tenía un proyecto de vida, yo había hecho mis planes, mis tiempos, y se me vino todo al garete en un periquete, vamos, de la noche a la mañana, ¿no? Además coincidía que en esos años todos los hermanos de mi comunidad, que eran jóvenes como yo, pues muchos se casaron y muchos que habían empezado el noviazgo más tarde que yo, pues y habían tenido un noviazgo más corto, pues se casaban y tal, con lo cual tenía, claro, tenía una envidia grande, ¿no? Porque yo no solamente no me podía casar, sino que además mi noviazgo pues había ido al traste y era muy a mi pesar, ¿no? No es que era algo yo que hubiera querido, no era voluntario, sino que había venido así y entonces no lo aceptaba, este sufrimiento que yo tenía no lo aceptaba de ninguna manera. Tanto es así que estuve un año, pues, no deprimido, pero casi, ¿no? Estaba en una gran tristeza, una gran angustia, no sabía qué hacer con mi vida. Había estudiado una carrera que, sí, la carrera me había gustado, pero no tenía una salida laboral que yo le viera un fruto, no sabía a qué dedicarme. Tenía ya una edad que había dos hermanas mías que se habían casado, estaba en casa de mis padres y estaba un poco a disgusto porque no veía un futuro donde yo agarrarme, ¿no? Porque al final el hombre siempre está como viviendo un poco del futuro, ¿no? Del proyecto, de lo que voy a hacer, de lo que, ¿no? De lo que me espera mañana.
porque el vivir el hoy es muy difícil, ¿no? Es vivir el hoy sin saber qué va a pasar mañana, pues es muy complicado, ¿no? Entonces, estuve un año viviendo en un sufrimiento muy grande y tuve la gracia de no dejar la comunidad, ¿no? De no de frecuentar la iglesia, de no dejar de rezar, porque en estas situaciones límites, un poco la tendencia natural del hombre, también por el engaño del enemigo, ¿no? Del demonio que existe, pues es muchas veces de renegar de Dios, ¿no? Dar un portazo y decir, oye, a mí este Dios que se me ha predicado durante todos estos años, este Dios no me sirve, ¿no? Porque estoy en una situación donde no veo nada, estoy en una situación de muerte, ¿no? Donde todo es absurdo, donde yo he cumplido una serie de normas que se me han dicho y no veo ningún resultado, ¿no? Y ¿dónde está Dios, ¿no? En todo esto, en todo este sufrimiento que yo tengo, ¿no? Y realmente, pues vivía así en una tiniebla, ¿no? Pero tuve la gracia, como he dicho antes, de no dejar nunca de ir a la parroquia, a la comunidad. Y el Señor me mandó ángeles en medio de esta tiniebla, ¿no? Que dicho ahora, pues yo ahora lo veo pues esto, ¿no? Desde otra perspectiva, ¿no? Pero en aquel momento fue un sufrimiento muy grande, ¿no? De levantarme por las mañanas sin saber por qué vivía, para qué vivía, nada me satisfacía, no sabía qué hacer, qué dedicarme, para dónde tirar. Vivir esta situación de precariedad, ¿no? De futuro durante un día, otro día, una semana, un mes, pues es terrible, ¿no? Esta incertidumbre, pues muchas veces te mata, ¿no? Y bueno, en este sufrimiento, pues como digo, aparecieron varios ángeles, que fueron varios hermanos de comunidad, ¿no? Que siempre me ayudaban, me consolaban, me daban una palabra y sobre todo me daban esperanza, ¿no? Me decían, bueno, tranquilo, Jacob, que el Señor ya verás que tiene un plan para ti, tiene una historia donde va a aparecer y te va. Y esto que anhela tu corazón, ¿no? Que al final mi corazón anhelaba formar una familia cristiana como mis padres, ¿no? Esto que tú tienes en el corazón, ya verás que el Señor te ayudará y te lo dará gratuitamente, ¿no? Y esto de alguna manera me hizo mantener un poco la esperanza, ¿no? De decir, bueno, pues estuve un año así luchando contra Dios, ¿no? Y llegó un momento en que me rendí, ¿no? Dije, bueno, Señor. Porque yo no sabía, a lo mejor el Señor me llama a ser sacerdote o a tener a buscar otra chica o yo qué sé, irme de misionero o estar solo y ser soltero toda la vida. Es que la verdad es que a mí lo que me mataba era un poco esto, ¿no? No saber qué hacer con mi vida. Entonces, pues esto, ¿no? La comunidad fue una ayuda grande para mantener la esperanza y decir, oye, el Señor tiene un plan para mí. Y tú lo que tienes que hacer es tener paciencia y pedirle al Señor que te ilumine cuál es su voluntad. Entonces, pude entrar en esto, ¿no? Entrar en esta muerte gracias al Espíritu Santo que me ayudó a esperar en el Señor, que es lo más difícil que hay. Y lo era para mí, ¿no? Porque yo nunca había esperado en el Señor, yo solamente había hecho cosas. En mi vida todo lo hacía yo. Yo era, como he dicho antes, yo era el centro de mi vida. Y todo era en función de mi proyecto, de mi plan. Entonces todo lo medía yo, todo lo calculaba yo, y al final todo era yo. Y Dios estaba ahí, pues en una nebulosa, y en la iglesia y poco más. Se había convertido. Me di cuenta que Dios para mí era una especie de mago de la lámpara que lo utilizaba para resolver mis problemitas o para que hiciera mi voluntad. Bueno, la cuestión era que pude entender que la fe es hacer la voluntad de Dios, es fiarme de otro, ¿no? No fiarme de mí mismo. Entonces entré en esta relación, empecé a entrar en esta relación de decir, bueno, Señor, tú sabrás, tú llevas mi vida, a partir de hoy dejo yo de pilotar la nave y la llevas tú. Y tú marcas los tiempos y tú eres el que provee y tú eres el que hará y moverá. Y si tengo que casarme con esta chica, pues me casaré, y si no, pues encontraré otra, y si no, me abrirás esta puerta, y si no, me abrirás otra, y lo veré claro. Entonces empecé a vivir así. Pues ya te digo, gracias a la oración, gracias a los sacramentos, a vivir la Eucaristía, gracias a los hermanos de comunidad, etc. Así estuvo unos meses, y resulta que un día me llama la que era mi novia, y me dice que me quiere ver y que quiere hablar conmigo y tal. Bueno, entonces empezamos a hablar y empezamos a vernos y a tener un contacto. Pues ella me expresa un poco sus sufrimientos, los sufrimientos que ha tenido ese tiempo pasado.

tiempo pasado, lo que ha vivido. La verdad es que es un sufrimiento doloroso para mí, porque bueno, está con otros chicos y tal. Pero bueno, a mí el Señor me invita, pues como he dicho antes, con este cambio que tuve, ¿no? Interior, ¿no? Decir, bueno, Señor, tú sabes, tú llevas la historia y yo estoy en tus manos. Y nada, quedamos varias veces. Y de alguna manera, cuando ya vi que ella quería un poco volver a retomar la relación, el noviazgo, yo no lo tenía claro porque habíamos cortado de una manera dura y una manera difícil. Yo tenía muchas heridas, ella también. Entonces yo no tenía claro el volver. Algo dentro de mí me decía que sí, pero no lo acababa de tener claro. Estaba hecho un mar de dudas, ¿no? Entonces en el camino se nos enseña que frente a momentos determinados de la vida difíciles, la palabra de Dios tiene una respuesta. La palabra de Dios es Dios mismo que habla, ¿no? A través pues de su palabra, que es una palabra viva y eficaz, ¿no? Y que es luz, dice el Salmo, es luz para nuestros pasos, ¿no? Entonces se nos enseña algo que hacía San Francisco de Asís, que era abrir el Evangelio al azar y ver qué palabra te da Dios para eso, ¿no? Entonces yo un día, una noche, que estaba, pues esto, hecho un lío, que no sabía qué hacer, bueno, dije, Señor, dame una palabra y yo quiero hacer tu voluntad, estoy abierto a lo que tú me digas. Y digo, por favor, dime si me tengo que casar con esta chica, porque lo que tenía claro era que si volvíamos era ya para casarnos, no era para tener un noviazgo y volver a discernir, sino era ya, era volver con una fecha de boda. Entonces le pedí al Señor esto, un signo de que me dijera qué es lo que tenía que hacer. Entonces yo cogí el Evangelio, la Biblia, abrí el Evangelio al azar, puse el dedo y me salió un Evangelio de San Marcos que dice, el hombre dejará a su padre y a su madre y se unirá a su mujer y serán los dos una sola carne. Claro, yo al abrir esta palabra al azar y recibir este Evangelio, pues fue un momento de una experiencia de Dios brutal, ¿no? De decir, o sea, el Señor Dios, o sea, me estaba hablando en ese momento a mí. O sea, Dios existía, ¿no? Y noté dentro de mi ser algo que en alguna ocasión ya había notado, ¿no? Dentro de tu ser mismo. O sea, es una experiencia única, ¿no? Notas lo que dice San Pablo, ¿no? Dice San Pablo que el Espíritu de Dios da testimonio a tu espíritu de que somos hijos de Dios, ¿no? De que Dios es nuestro Padre, que Dios existe, que Dios. O sea, pues yo tuve esta experiencia, ¿no? De que el mismo Espíritu de Dios me decía a mi espíritu a través de este acontecimiento que Él existía, que Él era mi Padre, que Él provee, que Él está por mí, que Él me quiere y que esta mujer era para mí. Entonces, desde ese momento no tuve ninguna duda de cuál era la voluntad de Dios. A raíz de esto, hablé con ella, quedamos un día y le dijimos, mira, me ha pasado esto, veo que la voluntad de Dios es esta, pero claro, tú tienes que decir es que sí, porque yo puedo verlo, pero tú no. Entonces, ella pues estuvo 2 semanas más discerniendo, ¿no? No, rezando, digo yo, la respuesta suya, ¿no? Porque yo le dije, digo, mira, si volvemos, es ya y ponemos una fecha de boda, no vamos a estar aquí dándole vueltas al tema. Y entonces, bueno, pasaron 2 semanas, me llamó, quedamos un día, rezamos y me dijo que sí, que lo veía también que era voluntad de Dios. Entonces ese mismo día, que era un mes de mayo del año 2007, fijamos como fecha el 7 de diciembre, que es la víspera de Inmaculada, que en el camino tiene es una celebración especial, esta fiesta de la Virgen. Entonces, montamos una boda en 6 meses. Claro, imaginaros que nosotros, que habíamos cancelado la boda, ¿no? 3 meses antes, decirle a la familia que retomábamos la relación y no solamente eso, sino que nos casábamos. Fue una bomba, ¿no? Fue una bomba. Mis padres, la verdad es que mi padre me dijo que tú sabrás lo que haces, ¿no? No lo tenía nada claro. Pero bueno, yo tenía en el corazón esta experiencia que había dicho, que he contado, y sabía que esa era la voluntad de Dios, que no me equivocaba. Y pude arriesgar. No teníamos dinero, no teníamos nada. Mi futura mujer estaba acabando un posgrado. Yo no tenía un trabajo estable, tenía un trabajo por obra y servicio. Pero pusimos al Señor delante. Al final, yo tenía esta palabra, me había dado cuenta como he dicho antes, de que había puesto al Señor delante, me había quitado yo de pilotar la nave, he dicho, Señor, tú llevas nuestra vida y esto lo sacarás tú adelante, porque montar una boda como montamos de 400 invitados sin tener...

dinero ahorrado, sin tener un trabajo, sin tener un piso, sin tener nada, pues es humanamente es una locura, es inviable, ¿no? Y pues el Señor proveyó de todo. Me podría extender en contar milagros de cómo salió el piso de alquiler un mes antes de la boda, cómo salió el dinero, nos pudimos ir de viaje de novios a República Dominicana, o sea, cómo salió todo. O sea, fue milagro tras otro, o sea, es ver cómo Dios actuó de una manera increíble, o sea, a veces cuesta incluso de entender, de explicarlo, de decir, ¿será posible que, o sea, cómo es posible que me esté pasando esto a mí? Porque se salió todo, o sea, hoy, hace 15 años, firmar un contrato de alquiler sin tener un contrato fijo es imposible, a dos chavales jóvenes. Como éramos nosotros, yo tenía 27 años y mi mujer 25. Pues a mi mujer le dieron un trabajo fijo la semana que veíamos un piso y nos lo dieron. O sea, bueno, fue un milagro tras otro, un milagro tras otro. Entonces esta experiencia de ver cómo Dios actúa, de ver cómo Dios lleva la historia, si te fías de Él, si quieres hacer su voluntad, porque al final esa es la clave, es decir, Señor, yo quiero hacer tu voluntad, pues el Señor te la muestra, te dice cuál es. Y te dice por aquí o por allá. Y lo que hay que estar abierto, claro, hay que estar abierto. No es fácil estar abierto a la voluntad de Dios, porque a veces la voluntad de Dios pasa por lugares que uno no espera o no quiere o no le gustan. A mí no me gustó este tiempo de sufrimiento, pero echando la vista atrás puedo decir que vi al Señor, vi cómo el Señor actuó. En medio del desierto, ¿no? Como el pueblo de Israel, actúa el Señor en medio del desierto, en medio de donde no hay nada. El Señor saca agua, el Señor provee de comida, el Señor provee pues de todo, ¿no? Y pues esto, el Señor nos llevó en medio del desierto para ver quiénes éramos nosotros y ver quién es Él y cómo actúa, ¿no? Entonces, pues nos casamos, hicimos una boda fantástica el 7 de diciembre y nada, al mes de casados ya sabíamos que estábamos embarazados. Y el 7 de septiembre del 2008 nació nuestro primer hijo. Y nosotros hemos vivido el matrimonio desde siempre, como la Iglesia nos ha enseñado, abiertos a la vida, abiertos a la voluntad de Dios. Yo nunca hemos hecho un curso de métodos naturales, de todas estas cosas que a veces está de moda dentro incluso de la Iglesia, que hay matrimonios que se casan habiendo hecho un curso de métodos naturales. Nosotros sabemos que la Humanae Vitae, que es la encíclica de San Pablo VI sobre la paternidad responsable, sobre la relación matrimonial, habla de esto, ¿no? De estar abierto a la vida, que es estar abierto a la voluntad de Dios. Hombre, si hay dificultades graves, pues sí que hay que aplicar estos métodos, ¿no? Pues de enfermedad, de grandes precariedades. Nosotros nunca hemos tenido abortos ni grandes enfermedades. No, no es que hayamos vivido ni mucho menos en la abundancia, hemos tenido tiempos de dificultad económica, pero nunca nos ha faltado de nada, hemos comido todos los días, no nos ha sobrado nada, pero tampoco nos ha faltado de nada. Y es verdad que el Señor a cada hijo que ha ido viniendo, pues nos ha ido ayudando en el trabajo, pues un aumento de sueldo, pues una prima, las mejoras de aquí, de allá, de la guardería, una rebaja de no sé qué. O sea, hemos visto cómo el Señor, conforme nos ha ido dando hijos, nos ha ido dando la capacidad de criarlos, de educarlos, de quererlos, de acogerlos. Y esta es la experiencia, esta es la verdad. O sea, no puedo decir otra cosa. Nunca nos ha faltado de nada. Pues ahora estamos esperando el noveno hijo. Yo tengo un salario normal, mi mujer trabaja media jornada, entre los dos tampoco tenemos un gran sueldo, pagamos un alquiler. Y vivimos al día y es fantástico porque ves cómo el Señor actúa, cómo el Señor nos quiere y no tenemos una idolatría que es muy fácil hacer del dinero, de las cosas, de tu tiempo, de tus proyectos, ni mucho menos. Al final vivimos, yo con los últimos hijos ya, con los últimos embarazos, yo decía, bueno, Señor, te entra a veces un poco de vértigo, ¿no? Porque no es fácil. Vivimos en un piso que tenemos cuatro habitaciones en Barcelona. Pero yo tengo esta experiencia que el Señor no me ha fallado. Nunca nos ha faltado de nada y nunca el Señor nos ha dejado tirados. Y Él sabe lo que, como dice el Evangelio, dice, buscad el reino de Dios y su justicia y todo lo demás se os dará por añadidura. No os preocupéis por el mañana. El Señor sabe lo que necesitáis, sabe, pues esto que dice, hasta los pelos de nuestra cabeza están contados, pues esto.
que lo decía el otro día el Evangelio, creo, ¿no? El del domingo pasado. Pues esto, vivimos así, sabiendo que el Señor es nuestro Padre que nos provee y que está en el cielo. Y aunque a veces nos da vértigo y nos... Pues esto, pero no, vivimos tranquilos, vivimos en paz, vivimos en comunión y vivimos contentos con nuestros hijos, que no es fácil porque hoy día el mundo de hoy que vivimos no está montado para tener hijos, lo sabemos todos, ni los horarios, ni los pisos, ni los colegios, vas a un colegio religioso y te cobran una pasta. Y claro, llevarlo a un público, pues la educación es la que es y pues tenemos que hacer grandes esfuerzos, ¿no? Pero, como digo, para nosotros lo importante, lo fundamental es tener a Dios en medio, es tener la fe para nuestros hijos también, que ellos lo vean y lo vivan, que es lo que hemos vivido nosotros en casa, ¿no? Que lo primero es el Señor y todo lo demás, pues vendrá por añadidura, ¿no? Entonces, llevamos pues esto, 14 años casados, este 7 de diciembre haremos 15, y contentos con nuestras luchas, nuestros combates. No tenemos un matrimonio fácil porque mi mujer y yo somos la noche y el día. No nos ponemos de acuerdo ni para colgar un cuadro, pero el Señor nos da la gracia y tantas veces de querernos, de respetarnos, de pedirnos perdón, reconciliarnos. O sea, la fe nos ha dado el poder vencer la muerte, ¿no? Tenemos como todos los matrimonios, discusiones, puntos que estamos de desacuerdo en la educación, en los tiempos, en el cómo hay que hacer las cosas, porque cada uno viene de su historia, con sus heridas, con sus alegrías, con sus penas, con su talego de vida, de forma de educar y de enseñar y de ver lo que hay que hacer. Pero sí que es verdad que el Señor nos da la comunión y nos da el poder morir al otro. Al final el matrimonio es morir a ti mismo muchas veces para entrar en el otro, ¿no? En escuchar al otro, respetar al otro, querer al otro como es y justificar al otro. Y esto hace que el matrimonio sea una roca sólida, porque si está sentado en Jesucristo, el matrimonio cristiano es indisoluble, porque Jesucristo es una roca sólida que tiene un amor eterno, ¿no? Entonces, nuestro matrimonio, gracias a Dios, a día de hoy, está asentado en esta roca que es Jesucristo. Y nosotros, ahora entro un poquito en esta segunda parte. Para nosotros esta roca que es Jesucristo lo hemos descubierto en este camino de fe, que es el camino neocatecumenal, que es una realidad eclesial, hoy día aprobada por la Iglesia, como una iniciación cristiana para adultos. ¿Qué es esto, una iniciación cristiana de adultos? Es un redescubrir la fe desde el inicio, desde la base, desde cero, digámoslo así. Este nombre que tiene neocatecumenal es porque el camino es un catecumenado. Esta palabra, que es un poco extraña, hace referencia a lo que la Iglesia primitiva, la Iglesia de los primeros siglos, después de los Hechos de los Apóstoles, es la Iglesia naciente que vive la fe en pequeñas comunidades que se van formando. De hecho, si cogemos las cartas de San Pablo o cogemos los Hechos de los Apóstoles, se ve cómo se van formando pequeñas comunidades donde los apóstoles predican y empiezan a vivir la fe, pues celebrando la Eucaristía, escuchando la palabra, escuchando la predicación de los apóstoles, las cartas de sus, al final son sus catequistas, ¿no? San Pablo escribe a sus catecúmenos, a los que él ha predicado el Evangelio. Entonces nosotros vivimos la fe primero así, ¿no? En pequeñas comunidades de 30, 40, 50 personas, 60 personas, y nosotros llevamos viviendo la fe en una pequeña comunidad que somos la misma gente desde hace 30 años, ¿no? Empezamos el camino. Yo empecé en el año 1994, mi mujer creo en el 97, cuando nos casamos fuimos a parar a la misma comunidad, porque el matrimonio vive la fe en común, en la misma comunidad. Entonces, este catecumenado es un tiempo de redescubrimiento, como he dicho, de iniciación en la fe. En la Iglesia primitiva, el que quería ser cristiano, el que quería bautizarse, tenía que hacer un tiempo de catequesis, un tiempo que se llamaba de catecumenado, que eran varios años, donde él recibía toda la formación catequética para poder recibir el bautismo. No se podía dar el bautismo sin más. Tenía que hacer este proceso de educación en la fe para recibir lo que es el ser cristiano de una manera consciente y voluntaria, ¿no? Entonces, hoy día, la Iglesia bautiza a los niños porque los bautiza en la fe de los padres y los padrinos, pero los bautiza bajo la responsabilidad de que los padres y padrinos eduquen en la fe a este hijo.
y con la idea de que este hijo, cuando ya sea mayor, pueda aceptar pues lo que es todo lo que tiene que ver con la fe, ¿no? Entonces hay unas catequesis de comunión, de confirmación, catequesis de matrimonio. Lo que sí que es verdad que toda la actualidad, todo lo que vivimos hoy en el mundo actual, pues es muy complicado, ¿no? Hay una gran secularización, el ambiente no acompaña, no hay un ambiente cristiano, hay un ambiente más bien al contrario, de descristianización. Entonces, ¿qué pasa? Que las catequesis que hoy día se dan en las parroquias, pues de primera comunión, de confirmación, son insuficientes para dar respuesta a los grandes interrogantes, a los grandes problemas a los que se enfrenta un joven con 12, 13, 14, 15, 16, 18 años, cuando va a la universidad, y es un ambiente completamente ateo, completamente anticlerical, completamente secularizado, donde está en duda todo lo que es la fe, ¿no? Todo, incluso los curas, ¿no? La pedofilia. Entonces, ¿qué pasa? Que es muy difícil mantener la fe en este ambiente, dar respuesta, si no está, si el joven no está suficientemente catequizado, si no ha recibido una formación, una enseñanza, si no ha madurado la fe de una manera seria, ¿no? Y voluntaria, porque al final uno cuando hace la primera comunión lo hace por una inercia. Ahora ya cada vez menos, ¿no? Porque en las familias ya no se vive la fe y entonces ya muchos niños ya no quieren hacer la comunión porque en su casa no se va a misa, ¿eh? Entonces, pero un chaval de 7, 8, 9 años, al final si hace la primera comunión en la mayor parte de casos es por la fiesta, no porque tenga deseo de recibir a Jesucristo. Entonces, y pasa lo mismo con la confirmación. De hecho, muchos chavales que hacen la primera comunión ya no hacen la confirmación. Y muchos que hacen la confirmación al cabo de muy poco tiempo ya ni dejan la iglesia. Entonces, el camino neocatecumenal está inspirado por Dios precisamente para dar respuesta a este tiempo, a partir de los 12, 13, 14 años, donde muchos ya dejan la fe. A mí me cogió así. También es verdad que muchos empiezan el camino en las catequesis siendo ya mayores. O sea, el camino, las catequesis iniciales, viene gente de todo tipo. Gente que había estado en la iglesia, gente casada, gente que a lo mejor no hace 20 años que no va a misa, gente que ha estado divorciada. O sea, viene gente de todo. Gente sin bautizar viene incluso ahora mismo. Entonces ahí se forma una pequeña comunidad que es un pequeño zoo, ¿no? De gente diversa, gente de 14, de 18, de 25, de 40, de incluso de 60 años. Entonces se forma un pequeño grupo que empieza un camino, ¿no? Un camino de, pues como he dicho, de crecimiento en la fe, muy poco a poco, muy poco a poco, porque como un proceso de gestación en la fe, pues hay que empezar con lo básico, ¿no? A un bebé no le puedes dar un chuletón. Hay que darle la leche muy sencillita, ¿no? Lo que puede tragar. Luego ya vendrá con los años el entrecot, ¿no? Pero hay que ir muy, muy poco a poco. Pues esto es la vida dentro de una comunidad neocatecumenal en una parroquia, ¿no? El ir viviendo y redescubriendo muy poco a poco la fe, siguiendo los pasos del bautismo. El bautismo es el primer sacramento de la Iglesia, el que abre la puerta a todos los sacramentos. Entonces, el bautismo, el rito bautismal está lleno de momentos significativos que imprimen un carácter, ¿no? Pues hay lo de la inscripción del nombre, hay las señales de la cruz, la crismación, la túnica blanca, el cirio, el rito del efetá, el credo, las renuncias a Satanás. O sea, está lleno de momentos rituales que son los que se viven en el camino, se van redescubriendo y se van realizando no como una repetición, sino como un redescubrimiento, como una reactualización, una renovación, ¿no? Digámoslo así, de todas las promesas que se hicieron, que hicimos cuando éramos bebés, que no habíamos hecho de manera consciente, pues se hacen ahora de adultos. Entonces, no tiene ningún misterio más que este, ¿no? Es ir poco a poco redescubriendo la fe. Entonces, tiene un tiempo de inicio, un tiempo de final, lo que es la formación catequética, que dura 20, 25 años, y luego cuando se renuevan las promesas bautismales en un viaje fantástico que se hace a Tierra Santa, a Israel, la vida en comunidad empieza de otra manera, ya lo que se llama la mistagogía, ¿no? Es la formación permanente en la fe, donde la propia comunidad ya tiene sus celebraciones, donde ya se va alimentando de una manera, digamos, autónoma de la palabra de Dios, etcétera, etcétera, de los sacramentos, de la misma vida en comunidad que
con la ayuda que te dan los hermanos de comunidad, ¿no? Para el discernimiento de cada día, para poder afrontar problemas y sufrimientos que aparecen, ¿no? Porque los cristianos, aunque yo tenga 42 años y he visto lo que he visto, yo no estoy exento de sufrimientos, de que un día un hijo mío se vaya de casa o se meta a la droga o tenga una crisis matrimonial. Entonces, todas las armas que la Iglesia me ha dado a través del camino todos estos años, pues son para utilizarlas en el tiempo que vivo, ¿no? En el trabajo, etcétera, etcétera, ¿no? Entonces, y además nosotros, aparte de vivir la fe en una comunidad, somos catequistas, ¿no? Hace 9 años que en la parroquia, como se van dando catequesis cada año, ¿no? De adultos, pues nosotros formamos parte de un equipo de catequistas y hace 9 años que también empezamos esta labor de hacer nosotros las catequesis y de ir formando comunidades, ¿no? En nuestra parroquia ahora mismo hay 19 comunidades y nosotros llevamos las 7 últimas comunidades, ¿no? Y entonces llevamos, pues, a como catequistas, como digo, no sé, unas 300 personas, 350 personas, pues que están en distintas fases, ¿no? De este camino. Los más antiguos llevan 9 años, los que acaban de incorporarse se han incorporado hace escasos meses, que forman parte de la última comunidad. Entonces tenemos una labor apostólica en este sentido, pues llevando a estos hermanos a la fe, ¿no? Al crecimiento en la fe, que es de lo que se trata, ¿no? A llegar a este niño, ¿no? que se ha gestado en ellos a raíz de la escucha del querigma, de la buena noticia, pues se han quedado embarazados, ¿no? de este niño, que es el hombre nuevo, el hombre celeste, y este niño tiene que ir creciendo poco a poco hasta que este hermano pase de esta realidad, ¿no? De pasar, como decía la Iglesia primitiva, ¿no? De este hombre viejo al hombre nuevo, que es el hombre del Espíritu, que es el hombre que puede hacer obras de vida eterna, el que puede amar más allá de la muerte, el hombre que es el hombre que tiene fe adulta, es el hombre donde los acontecimientos de muerte no le matan, donde puede tener sufrimientos, pero esos sufrimientos no le destruyen, no le quitan la paz, no le quitan el discernimiento, no le quitan el amor al otro, sino que puede, como dice Jesucristo en el Evangelio, ¿no? Cuando camina San Pedro por encima de la muerte, ¿no? Por encima de las aguas, en el mar de Galilea, pues el hombre celeste, el que ha recibido de Dios el Espíritu Santo, pues puede caminar por encima de la muerte, puede tener, porque tiene esta experiencia de que mirando a Jesucristo, teniendo a Jesucristo, no hay muerte que le pueda matar, ¿no? Tiene vida eterna. Entonces, los cristianos somos los que hemos recibido vida eterna, no morimos. La muerte física incluso no es una muerte, es un decía la Iglesia, ¿no? Es dormirte en el Señor. El cementerio, la palabra cementerio viene de dormitorio, ¿no? Los cristianos nacemos a la vida eterna, a la vida inmortal. Entonces, vivimos resucitados con Jesucristo. Y esto es lo que yo tengo experiencia, ¿no? De haber sido resucitado con Jesucristo, regenerado con Jesucristo a través de este bautismo que he ido redescubriendo con los años, pues vivo resucitado. Por eso podemos tener hijos. La gente piensa que somos gente fantástica, gente muy capaz, gente con mucha paciencia. No, yo no tengo paciencia. A mí no me gustan los niños. Yo no soy una persona especialmente cariñosa, ni niñera, ni... Pero es el Señor el que a través mío me da la gracia de poder querer a mis hijos, de poder educarlos, poder ser paciente, poder ser diligente, poder poner al Señor en medio. No soy yo, es Jesucristo actuando en mí el que lo hace. Claro, para el que no tiene fe, esto es difícil de entender. Pero para nosotros es así. No somos superhombres, ni supermujeres, ni superapóstoles. Somos gente pobre, pero siervos inútiles, como dice el Evangelio, somos siervos inútiles realmente. Pero que el Señor hace una obra con nosotros, pobre vasija de barro, una obra impresionante, como dice San Pablo, ¿no? Para que se vea que esta obra, que esta fuerza, no viene de nosotros, sino que viene de Él, viene de Dios. Esta fuerza viene de Jesucristo, a través de este Espíritu que nos hace hacer cosas que en nuestras manos no está. Yo no soy, ya te digo, un superhombre, no soy... Más que, pues, esto, hago lo que puedo y el Señor hace el resto. Entonces, esto, cuando ves cómo el Señor actúa, cómo el Señor provee, cómo el Señor te da palabras de vida eterna, cómo el Señor te permite vivir situaciones difíciles de precariedad sin estar angustiado, sin tener miedo a la muerte, pues esto te hace descansar en la historia, te hace vivir una vida plena
porque ves que el Señor lleva tu vida, como he dicho antes, ves que el Señor provee y ves que el Señor actúa, y esto te hace descansar, que al final un poco es lo que queremos todos, esta es la felicidad. La única felicidad es ver lo bueno que es el Señor y entonces esto te quita el miedo, te quita la angustia, te quita incluso el proyectar. Es decir, yo cuando llega el verano no pienso qué voy a hacer en verano, sino pienso, Señor, a ver qué nos tienes preparado. Y el Señor siempre actúa, y de repente alguien te llama. El año pasado nos invitaron a estar en Madrid un mes, una semana gratis. Nos pagaron un piso gratis. Entonces, ves cómo el Señor te abre puertas que tú no has abierto, te manda regalos que tú no has buscado. Entonces, vivir así es maravilloso. Y toda esta es nuestra experiencia de fe, esta es nuestra experiencia del Señor, que es fiarte de Él. Al final, es no hacer nada. ¿Qué es fiarte de Dios? Pues no hacer nada. ¿Cómo? Sí, no hacer nada. El pueblo de Israel en el desierto no hacía nada, caminaba y el Señor proveía. Claro, esto vivirlo es muy complicado, no es fácil, porque todos somos máquinas de hacer proyectos, pero es vivir así en la iglesia es maravilloso, ver cómo el Señor de repente pues te va ayudando, te va iluminando, te da una palabra al corazón que te hace ver lo que tienes que decir a este hijo, a esta mujer, a este compañero de trabajo, y en definitiva es esto, esta es nuestra experiencia y poco más que añadir. Así que nada, muchas gracias por escuchar y espero que te sirva, que te ayude a también dejarte llevar por el Señor, no tener miedo, fiarte realmente, si tienes, hacer esta experiencia también en momentos determinados de oración, abre un evangelio al azar y el Señor te sorprenderá. Te sorprenderá. El día que murió mi padre, hace 3 años, estando en la cama muerto ya, se acababa de morir, le pedimos al Señor una palabra también, con todos mis hermanos, decir, Señor, ayúdanos en este momento difícil, ¿no?, de sufrimiento. Y abrí el Evangelio al azar, me salió el Evangelio de Lucas, y puse el dedo en el titulito, a veces hay titulitos a los capítulos, y ponía, el titulito era La muerte de Jesús, y narraba ese párrafo, el momento que Jesucristo muere en la cruz, ¿no? Entonces, mi padre murió un viernes también, como Jesucristo. Y esto nos consoló profundamente, pensando, mira, el Señor se lo ha llevado, era voluntad de Dios. Esto que parece una tontería te hace descansar, te hace pensar, bueno, el Señor está en el cielo y va adelante. Era su voluntad. Entonces, tú cuando aceptas la voluntad de Dios, descansas. Entonces, vivir así es maravilloso, porque vives descansado, sin grandes preocupaciones, ¿eh? Bueno, pues nada, ya acabo aquí. Y un fuerte abrazo y espero que esto ayude a alguien y nada, que recéis por nosotros también, por nuestros hijos, que podamos ser fieles al Señor y seguir en esta misión que tenemos de llevar a la gente a Jesucristo, de anunciarle sin miedo. Gracias.

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Queridos hermanos de Radio María, les invito a unirnos en oración con la corona del Espíritu Santo inspirada a Santa Elena Guerra. Pidamos de la mano de la Virgen María, esposa fiel del Espíritu Santo, que descienda sobre nosotros, nos conceda sus dones y encienda en nuestras almas el fuego de su amor.

Santa Elena Guerra, la apóstol del Espíritu Santo de los tiempos modernos, compuso las siguientes invocaciones para pedir al Espíritu Santo la gracia de un nuevo Pentecostés que renueve la faz de la tierra. Inspirado y animado por Santa Elena Guerra, el Papa León XIII animó a los obispos y sacerdotes a difundir la devoción rezando la novena previa a Pentecostés en preparación para la fiesta. Santa Elena creía firmemente que Pentecostés continúa en la vida de la Iglesia. En todos los tiempos y lugares, solo tenemos que disponernos como los apóstoles para recibir bien al Espíritu, y Él vendrá a nosotros como vino a ellos.

0: Oh Dios, ven en mi ayuda.
1: Oh Señor, date prisa en socorrerme.
0: Gloria al Padre, y al Hijo, y al Espíritu Santo.
1: Como era en el principio, ahora y siempre, por los siglos de los siglos. Amén.
0: Primera invocación. Ven, oh Espíritu de sabiduría, despéganos de las cosas terrenas e infunde en nosotros el amor y el gusto de las cosas celestiales. Padre, en el nombre de Jesús,
1: envía tu Espíritu y renueva la faz de la tierra.
0: Padre, en el nombre de Jesús,
1: envía tu Espíritu y renueva la faz de la tierra.
0: Padre, en el nombre de Jesús,
1: envía tu Espíritu y renueva la faz de la tierra.
0: Padre, en el nombre de Jesús,
1: envía tu Espíritu y renueva la faz de la tierra.
0: Padre, en el nombre de Jesús,
1: envía tu Espíritu y renueva la faz de la tierra.
0: Padre, en el nombre de Jesús,
1: envía tu Espíritu y renueva la faz de la tierra.
0: Padre, en el nombre de Jesús,
1: envía tu Espíritu y renueva la faz de la tierra.
0: Oh María, que por obra del Espíritu Santo concebiste al Salvador,
1: ruega por nosotros.
0: Segunda invocación. Ven, oh Espíritu de entendimiento, ilumina nuestras mentes con la luz de tu verdad eterna y las riquezas de los pensamientos santos. Padre, en el nombre de Jesús,
1: envía tu Espíritu y renueva la faz de la tierra.
0: Padre, en el nombre de Jesús,
1: envía tu Espíritu y renueva la faz de la tierra.
0: Padre, en el nombre de Jesús,
1: envía tu Espíritu y renueva la faz de la tierra.
0: Padre, en el nombre de Jesús,
1: envía tu Espíritu y renueva la faz de la tierra.
0: Padre, en el nombre de Jesús,
1: envía tu Espíritu y renueva la faz de la tierra.
0: Padre, en el nombre de Jesús,
1: envía tu Espíritu y renueva la faz de la tierra.
0: Padre, en el nombre de Jesús,
1: envía tu Espíritu y renueva la faz de la tierra.
0: Oh María, que por obra del Espíritu Santo concebiste al Salvador,
1: ruega por nosotros.
0: Tercera invocación. Ven, oh Espíritu de consejo, haznos dóciles a tus inspiraciones y guíanos por el camino de la salvación. Padre, en el nombre de Jesús,
1: envía tu Espíritu y renueva la faz de la tierra.
0: Padre, en el nombre de Jesús,
1: envía tu Espíritu y renueva la faz de la tierra.
0: Padre, en el nombre de Jesús,
1: envía tu Espíritu y renueva la faz de la tierra.
0: Padre, en el nombre de Jesús,
1: envía tu Espíritu y renueva la faz de la tierra.
0: Padre, en el nombre de Jesús,
1: envía tu Espíritu y renueva la faz de la tierra.
0: Padre, en el nombre de Jesús,
1: envía tu Espíritu y renueva la faz de la tierra.
0: Padre, en el nombre de Jesús,
1: envía tu Espíritu y renueva la faz de la tierra.
0: Oh María, que por obra del Espíritu Santo concebiste al Salvador,
1: ruega por nosotros.
0: Cuarta invocación. Ven, oh Espíritu de fortaleza, y danos fuerza, constancia y victoria en la batalla contra nuestros enemigos espirituales. Padre, en el nombre de Jesús,
1: envía tu Espíritu y renueva la faz de la tierra.
0: Padre, en el nombre de Jesús,
1: envía tu Espíritu y renueva la faz de la tierra.
0: Padre, en el nombre de Jesús,
2: envía tu Espíritu y renueva la faz de la tierra.
0: Padre, en el nombre de Jesús,
2: envía tu Espíritu y renueva la faz de la tierra.
0: Padre, en el nombre de Jesús,
2: envía tu Espíritu y renueva la faz de la tierra.
0: Padre, en el nombre de Jesús,
2: envía tu Espíritu y renueva la faz de la tierra.
0: Padre, en el nombre de Jesús,
2: envía tu Espíritu y renueva la faz de la tierra.
0: Oh María, que por obra del Espíritu Santo concebiste al Salvador,
2: ruega por nosotros.

0: Quinta invocación. Ven, oh Espíritu de conocimiento, sé el maestro de nuestras almas y ayúdanos a poner en práctica tus enseñanzas. Padre, en el nombre de Jesús,
1: envía tu Espíritu y renueva la faz de la tierra.
0: Padre, en el nombre de Jesús,
1: envía tu Espíritu y renueva la faz de la tierra.
0: Padre, en el nombre de Jesús,
1: envía tu Espíritu y renueva la faz de la tierra.
0: Padre, en el nombre de Jesús,
1: envía tu Espíritu y renueva la faz de la tierra.
0: Padre, en el nombre de Jesús,
1: envía tu Espíritu y renueva la faz de la tierra.
0: Padre, en el nombre de Jesús,
1: envía tu Espíritu y renueva la faz de la tierra.
0: Padre, en el nombre de Jesús,
1: envía tu Espíritu y renueva la faz de la tierra.
0: Oh María, que por obra del Espíritu Santo concebiste al Salvador,
1: ruega por nosotros.
0: Sexta invocación. Ven, oh Espíritu de piedad, ven a vivir en nuestros corazones para poseer y santificar todos nuestros afectos. Padre, en el nombre de Jesús,
1: envía tu Espíritu y renueva la faz de la tierra.
0: Padre, en el nombre de Jesús,
1: envía tu Espíritu y renueva la faz de la tierra.
0: Padre, en el nombre de Jesús,
1: envía tu Espíritu y renueva la faz de la tierra.
0: Padre, en el nombre de Jesús,
1: envía tu Espíritu y renueva la faz de la tierra.
0: Padre, en el nombre de Jesús,
1: envía tu Espíritu y renueva la faz de la tierra.
0: Padre, en el nombre de Jesús,
1: envía tu Espíritu y renueva la faz de la tierra.
0: Padre, en el nombre de Jesús,
1: envía tu Espíritu y renueva la faz de la tierra.
0: Oh María, que por obra del Espíritu Santo concebiste al Salvador,
1: ruega por nosotros.
0: Séptima invocación. Ven, oh Espíritu del temor de Dios, reina sobre nuestras voluntades y haznos siempre dispuestos a sufrir todo mal antes que al pecado. Padre, en el nombre de Jesús,
1: envía tu Espíritu y renueva la faz de la tierra.
0: Padre, en el nombre de Jesús,
1: envía tu Espíritu y renueva la faz de la tierra.
0: Padre, en el nombre de Jesús,
1: envía tu Espíritu y renueva la faz de la tierra.
0: Padre, en el nombre de Jesús,
1: envía tu Espíritu y renueva la faz de la tierra.
0: Padre, en el nombre de Jesús,
1: envía tu Espíritu y renueva la faz de la tierra.
0: Padre, en el nombre de Jesús,
1: envía tu Espíritu y renueva la faz de la tierra.
0: Padre, en el nombre de Jesús,
1: envía tu Espíritu y renueva la faz de la tierra.
0: Oh María, que por obra del Espíritu Santo concebiste al Salvador,
1: ruega por nosotros.

0: Oh Purísima Virgen María, por tu Inmaculada Concepción fuiste constituida por el Espíritu Santo, tabernáculo escogido de la divinidad.
1: Ruega por nosotros.
0: Que el divino Paráclito venga pronto a renovar la faz de la tierra. Dios te salve María, llena eres de gracia, el Señor es contigo. Bendita tú eres entre todas las mujeres, y bendito es el fruto de tu vientre, Jesús.
1: Santa María, Madre de Dios, ruega por nosotros pecadores, ahora y en la hora de nuestra muerte. Amén.
0: Oh Purísima Virgen María, por el misterio de la Encarnación, fuiste constituida por el Espíritu Santo, verdadera Madre de Dios.
1: Ruega por nosotros.
0: Que el Divino Paráclito venga pronto a renovar la faz de la tierra. Dios te salve María, llena eres de gracia, el Señor es contigo. Bendita tú eres entre todas las mujeres, y bendito es el fruto de tu vientre, Jesús.
1: Santa María, Madre de Dios, ruega por nosotros pecadores, ahora y en la hora de nuestra muerte. Amén.
0: Oh Purísima Virgen María, perseverante en la oración con los apóstoles en el cenáculo, fuiste abundantemente inflamada por el Espíritu Santo.
1: Ruega por nosotros.
0: Que el Divino Paráclito venga pronto a renovar la faz de la tierra. Dios te salve María, llena eres de gracia, el Señor es contigo. Bendita tú eres entre todas las mujeres, y bendito es el fruto de tu vientre, Jesús.
1: Santa María, Madre de Dios, ruega por nosotros pecadores, ahora y en la hora de nuestra muerte. Amén.
0: Oremos. Envía tu Espíritu, Señor, y transfórmanos interiormente con tus dones. Crea en nosotros un corazón nuevo, para que podamos agradarte y conformarnos a tu voluntad. Te lo pedimos por Jesucristo nuestro Señor. Amén.

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0: Mi encuentro diario con el Espíritu Santo. Compartamos juntos un momento para subir al cenáculo y experimentar junto a la Virgen María un nuevo Pentecostés. Son unos minutos para recibir una nueva visita del Paráclito, que quiere ser tu defensor y fuente abundante de consuelo. Es el momento de permitir que el Espíritu de Amor renueve tu vida espiritual y te colme de sabiduría y amor hacia quienes te necesitan. Queridos amigos, reciban hoy siempre la paz y la alegría de Jesús y de María. Hoy, 14 de junio, pídele al Espíritu Santo poder discernir y descubrir las falsas doctrinas. ¿Qué es esto? Vamos a reflexionar en base a lo que San Pablo le dice a Timoteo. 2 Timoteo 4, 3-4. Porque llegará el tiempo en que los hombres no soportarán más la sana doctrina. Por el contrario, llevados por sus inclinaciones, se procurarán una multitud de maestros que les halaguen los oídos y se apartarán de la verdad para escuchar cosas fantasiosas. Palabra de Dios. Ciertamente en estas palabras no sufrirán la sana doctrina, no soportarán la sana doctrina, es porque Timoteo necesitaba mantenerse enfocado en la palabra de Dios. Nosotros por instinto natural a veces rechazamos lo que nos cuesta. Y la palabra de Dios es una palabra exigente. Por lo tanto, la tentación, y justo ayer hablábamos de las tentaciones sutiles, es querer escuchar lo que nos gusta. Y aquello que nos cuesta, que es una exigencia, que nos invita a dejar un apego, vamos a dejarlo de lado. Es una tentación muy sutil. Por lo tanto, tenemos que pedirle al Señor la sinceridad de corazón. También habla de una curiosidad. Es como un insaciable deseo de variedad. Por eso vemos que hay personas que corren de predicador en predicador y al principio están asombrados. Luego ya entran en la rutina porque es todo lo que le viene de afuera, pero tienen miedo de adentrarse en ellos mismos, porque sienten un cosquilleo cuando empiezan a adentrarse que les invita a esa transformación. No es tanto tener buenos oradores o que se obren milagros, sino que el mejor orador es el Espíritu Santo. Cuando lo escuchamos, cuando somos dóciles y aceptamos los cambios que Él nos propone desde la palabra de Dios. También esta palabra nos muestra que si escuchamos la palabra de Dios, Dios irá haciendo algo maravilloso en nosotros. Pero a veces preferimos hacer las cosas a nuestra manera y por eso los resultados no son como uno anhela. Dios, con el poder del Espíritu, quiere cambiar nuestro corazón, nuestra mentalidad, cada día, independientemente de los logros materiales o espirituales que tengamos, y así dándonos hambre y sed de buscar la voluntad. También vemos que se volverán a las fábulas, según dice Pablo a Timoteo, y ahí vemos cómo hay personas inteligentes que no creen en la palabra de Dios cuando habla de la importancia de la confesión, del sacramento de la reconciliación. Los pecados que ustedes perdonen serán perdonados. Sin embargo, después van al yoga, al reiki, al Buda y a tantas otras cosas. Hace un tiempo caminaba por un barrio de casas muy bonitas y en varias casas vi varios Budas en la puerta, en la entrada. Claro, es algo para atraer suerte en la mentalidad de muchas personas, pero no para proponer un cambio de vida, como nos invita Jesús. Jesús es el Príncipe de Paz, y por eso nos da su Espíritu. Cuando entró al cenáculo, estando las puertas cerradas, sopla sobre sus apóstoles y dice: la paz esté con ustedes. Solo Jesús puede darnos la verdadera paz. Ni Buda, ni Alá, ni cualquier cosa que le pongamos cualquier nombre. Por eso habla Pablo de las fábulas. Él mismo fue siguiendo fantasías fantásticas. ¿Y qué pasa cuando un hombre o una mujer rechaza la verdad de Dios? No es que no crea en nada, sino que creerá en cualquier cosa. Hace un tiempo me decía una familiar, una persona muy querida, que a ella le había ayudado la astrología. Sin embargo, su vida era un caos. Pero cuando esa persona abrió las puertas del corazón a Dios, experimentó una paz tan grande, tan profunda, como no conocía. ¿Cuáles son las fábulas que a veces nosotros seguimos? ¿Cuáles son las creencias que son contrarias a lo que nos enseña Jesús nuestro Señor? El Espíritu Santo, cuando lo invocamos, tiene el poder de mostrarnos, de revelarnos esas fábulas interiores que nos vamos creando o de las que vamos buscando respuestas. Dios no es una farmacia. ¿Qué significa esto? Vamos a la farmacia cuando necesitamos una medicina. Y hay muchas personas que tienen el concepto de Dios farmacia. Van a Él cuando tienen un problema de salud, o en el matrimonio, o con un hijo, o en el trabajo. Pero Dios quiere ser amigo. Dios quiere darnos todas esas cosas buenas, pero desde la amistad de corazón. Y esto es algo que, si realmente lo buscamos, el Espíritu Santo nos ayuda a lograrlo. Te invito a que oremos en este momento. Espíritu Santo, Espíritu de verdad, hoy te pido que ilumines mi mente y mi corazón para que, comprendiendo estos versículos de la palabra de Dios, pueda descubrir cómo el mal espíritu, en su astucia sutil, se esconde detrás de doctrinas atrayentes y llamativas que son incompatibles con tu divina presencia en nuestro espíritu. La nueva era y todas sus expresiones han contaminado muchos corazones buenos. Por eso, hoy necesitamos de una porción doble de tu sabiduría y entendimiento, a fin de descubrir cualquier acechanza que, agazapada bajo forma de bien, intente atar mi espíritu a las fuerzas de la oscuridad. Ayúdame, Espíritu Santo, a renunciar a todo lo que no viene de tu luz. Ayúdame a purificar mi espíritu si he abierto puertas que me han contaminado a mí o a mi familia. Ayúdame a proteger mi espíritu con la oración, con la Eucaristía, con la sangre de Jesús, con la intercesión de la Virgen María, y ayúdame a ser cada día más lleno de tu divina unción para caminar tras tus pasos, discerniendo en todos la verdad que viene de ti. Hermano, hermana, el Señor está contigo. Que te bendiga Dios, que es Padre, Hijo y Espíritu Santo. Amén. Hasta mañana, si Dios quiere.
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Muy buenas tardes, hermanos. Paz y bien. Sean todos y cada uno de ustedes muy bienvenidos a su programa de esta hora, Jesús está vivo. Para aquellos hermanos y hermanas que no tengo la alegría de conocer, mi nombre es Israel Pelancruz. Yo soy misionero en la Iglesia Católica y participo en un movimiento que se llama Misioneros de Santa María de Nazaret. Pues bien, la semana pasada hemos celebrado la fiesta al Sagrado Corazón de Jesús, una fiesta muy importante que tiene un objetivo: recordarnos el amor con el que hemos sido amados a través del corazón de nuestro Salvador Jesucristo. La semana pasada hemos empezado una serie de 4 charlas en donde vamos a hablar un poco sobre esta devoción desde un enfoque teológico. La semana pasada el tema se llamó el culto al Sagrado Corazón de Jesús, en donde hemos hablado lo básico de qué trata esta devoción. Hemos hecho algún fundamento desde 3 documentos del Magisterio de la Iglesia en donde se nos enseña sobre la importancia de este culto que tanto León XIII como Pío XI y Pío XII nos recomiendan poner en práctica. Hemos enseñado también aquello de lo que trata el culto al corazón de Jesús, ¿no? La adoración al corazón de Cristo supone la adoración a toda la persona divina de nuestro Salvador y Redentor Jesucristo. Hoy día, pues, vamos a hacer un abordaje desde un enfoque teológico que nos muestra las Escrituras sobre este amor de Dios. Vamos a hablar también sobre el triple amor con el que nuestro Salvador Jesucristo nos ama a cada uno de nosotros y que somos interrogados también sobre cómo correspondemos a este amor de Jesús. Y lo vamos a hacer a la luz del libro de Deuteronomio, capítulo 6, versículos del 1 al 13. Deuteronomio, capítulo 6, versículos del 1 al 13. Dice la Sagrada Escritura: estos son los mandamientos, preceptos y normas que Yahvé vuestro Dios ha mandado enseñaros para que los pongáis en práctica en la tierra en la que vais a pasar para tomar en posesión, a fin de que temas a Yahvé tu Dios, guardando todos los preceptos y mandamientos que yo te prescribo hoy, tú, tu hijo y tu nieto, todos los días de tu vida, y así se prolonguen tus días. Escucha, Israel, cuida de practicar lo que te hará feliz y por lo que te multiplicarás, como te ha dicho Yahvé, el Dios de tus padres, en la tierra que mana leche y miel. Escucha, Israel, Yahvé nuestro Dios es el único Yahvé. Amarás a Yahvé tu Dios con todo tu corazón, con toda tu alma, con toda tu fuerza. Queden en tu corazón estas palabras que yo te dicto hoy. Se las repetirás a tus hijos, les hablarás de ellas tanto si estás en casa como si vas de viaje, así acostado como levantado. Las atarás en tu mano como una señal y serán como una insignia en tus ojos. Las escribirás en las jambas de tu casa, en tus puertas, cuando Yahvé tu Dios te ha introducido en la tierra que da a tus padres, Abraham, Isaac y Jacob. Juró que te daría ciudades grandes y prósperas que tú no edificaste, casas llenas de toda clase de bienes que tú no llenaste, cisternas excavadas que tú no excavaste, viñedos y olivares que tú no plantaste. Cuando hayas comido y te hayas saciado, cuida de no olvidarte de Yahvé, que te sacó del país de Egipto, de la casa de la servidumbre. A Yahvé tu Dios temerás, a él servirás, por su nombre jurarás.
Es palabra de Dios. Pues bien, quisiera empezar la reflexión de esta tarde a la luz de lo que encontramos en el versículo 4 y 5 de este texto que hemos leído, en donde Dios nos dice a cada uno de nosotros: escucha, Israel, Yahvé nuestro Dios es el único Yahvé. Amarás a Yahvé tu Dios con todo tu corazón, con toda tu alma y con toda tu fuerza. Dios quiere que cada uno de nosotros le amemos con todo el corazón, con un corazón íntegro, no con un corazón dividido, sino con un corazón completamente entregado a Él. Es decir, nuestros anhelos, nuestros deseos, nuestros sueños, aquellas cosas que queremos en la vida, todo tiene que apuntar a la mayor gloria de Dios, así como Él nos ha amado a cada uno de nosotros. Este mandamiento es el mandamiento que se resume en amarás a Dios sobre todas las cosas. Y este es el misterio del amor de Dios, el misterio de nuestra redención es obra del amor que siente por nosotros Dios, que es Padre, Hijo y Espíritu Santo. La historia del pueblo de Israel nos presenta un drama que se puede vivir también hoy de manera personal en la vida de cada uno de nosotros, y es el drama del amor de Dios, el amor entre Dios y su pueblo. Por un lado, Dios amante de su pueblo, y por otro lado, el pueblo que no corresponde al amor de Dios. Drama que se expresa en el lamento de nuestro Señor Jesucristo por Jerusalén, que dirá: Jerusalén, Jerusalén, la que mata a los profetas y apedrea a los que les son enviados. ¿Cuántas veces he querido reunir a tus hijos como una gallina su nidada bajo las alas y no habéis querido? Esto está en Lucas 13:34. Este es el gran drama que nos presenta las Escrituras. Repito, por un lado, a un Dios amante de su pueblo, a un Dios que ama a los hombres y un Dios que sufre porque los hombres no corresponden a su amor. Tenemos nosotros, a través de la enseñanza de los profetas, a un Dios que revela su amor divino. Por ejemplo, citemos algunos textos. Isaías capítulo 43, del 1 al 5, dice: así dice Yahvé tu creador Jacob, tu plasmador Israel. No temas, que yo te he rescatado, te he llamado por tu nombre, tú eres mío. Si pasas por las aguas, yo estoy contigo. Si por los ríos, no te anegarán. Si andas por el fuego, no te quemarás, ni la llama prenderá en ti, porque yo soy Yahvé tu Dios, el Santo de Israel, tu Salvador. He puesto por expiación tuya Egipto, a Cus y Seba en tu lugar. Dado que eres precioso a mis ojos, eres estimado, yo te amo. Pondré la humanidad en tu lugar y los pueblos en pago de tu vida. No temas, que yo estoy contigo. Desde oriente haré volver tu raza y desde poniente reuniré. En este texto profético de Isaías encontramos esta confesión de amor que Dios siente por cada uno de nosotros. Dado que eres precioso a mis ojos, eres estimado por mí y yo te amo. Veamos otro texto. Isaías 54:10. Porque los montes se correrán y las colinas se moverán, mas mi amor de tu lado
no se apartará y mi alianza de paz no se moverá. Pudiéramos citar más pasajes bíblicos como Jeremías 31:3, el libro de las Lamentaciones capítulo 3, versículo 22, pero la enseñanza del amor de Dios por los hombres llega a un momento cumbre, este drama llega a un momento cumbre a través del profeta Oseas, en donde el amor de Dios se expresa a través de la vivencia del propio profeta, que se casa con una mujer que le es infiel, con una mujer que no le importa sus sentimientos, que termina abandonando a sus hijos, y es así como Dios manifiesta que Él se siente por su pueblo. Entonces, como los hombres no correspondieron a ese amor de Dios, decidió Dios guardar un silencio de 400 años, desde el profeta Malaquías hasta el anuncio del nacimiento de Juan el Bautista. 400 años de silencio, 400 años, no solo en que Dios dejó de hablar, sino dejó de manifestarse. Por eso Juan el Bautista es el último personaje del Antiguo Testamento y el último de los profetas que anuncia ese reencuentro que Dios quiere tener con los hombres, con cada uno de nosotros los hombres. Y esto va a provocar que suceda algo increíble, algo impensable, que Dios decidiera hacerse hombre como nosotros. Como dice en Juan capítulo 1, versículo del 1 al 4, en el principio existía la palabra y la palabra estaba con Dios y la palabra era Dios. Ella estaba en el principio con Dios. Todo se hizo por ella y sin ella no se hizo nada cuanto existe. En ella estaba la vida y la vida era la luz de los hombres. Y más adelante en el prólogo de Juan, en el versículo 14, dirá: y la palabra se hizo carne y puso su morada entre nosotros y hemos contemplado su gloria, gloria que recibe del Padre como Hijo unigénito, lleno de gracia y de verdad. Dios, que hasta este momento en la historia de la salvación había amado a los hombres de manera espiritual porque carecía de corazón humano, quiso en la plenitud de los tiempos el Espíritu Santo cubrir con su sombra a la Inmaculada Virgen de Nazaret para fecundar su bendito óvulo y para que a través de ello, de la carne de la Virgen María, asumiera nuestra carne para sanarla y para redimirla. El envío de Cristo al mundo a través de este pasaje de la Anunciación nos muestra a este Dios amante que no se cansa de llamar y llamar a la puerta de nuestro corazón para salvarnos. En Juan capítulo 3, versículo 16, dice la Escritura: porque tanto amó Dios al mundo, escúchelo bien, tanto amó Dios al mundo que dio a su Hijo unigénito para que todo el que cree en Él no perezca, sino que tenga vida eterna. La encarnación, el envío de parte del Padre al Hijo para salvarnos, responde al propósito del amor de Dios. Lo que mueve a Dios por salvarle a usted y a mí es el amor que Dios siente por cada uno de nosotros. Y este amor se encarna en Jesucristo. El amor de Cristo por los hombres se evidencia en todo lo que hace, en su predicación, en la curación de los enfermos, y en cada acto de Jesús se evidencia el inmenso amor que Él siente por nosotros, lo que impulsa a Cristo a predicar y a enseñar a los hombres es el amor. Y lo que impulsa a Cristo
a curar a los enfermos, llámese curaciones físicas, psicológicas, liberaciones y exorcismos, es el amor. Pero también hay acciones que son más significativas en donde se evidencia el amor de Jesús, como por ejemplo la constitución de la Iglesia, la institución de la Eucaristía y sobre todo la pasión de Cristo en la cruz. Vamos a hacer una pausa para retornar con el tema de esta tarde, aspectos teológicos sobre la devoción al corazón de Jesús. Tras la pausa, regresamos.

Seguimos en este segundo bloque de su programa Jesús está vivo con la reflexión de esta tarde, aspectos teológicos sobre la devoción al corazón de Jesús. Pues bien, lo que hemos querido hacer en el bloque anterior es tratar de hacer un recuento de lo que en las Escrituras encontramos sobre este drama del amor que Dios siente por nosotros los hombres, amor que muchas veces no es correspondido. ¿Y a dónde le ha llevado a Dios este amor que siente por su pueblo, por nosotros, la humanidad? Le ha llevado a hacerse hombre, le ha llevado a encarnarse en las purísimas entrañas de la Virgen Inmaculada. Y todas las acciones de Jesús, tanto su obra querigmática como su obra taumatúrgica, responden y ponen de manifiesto el amor que siente por cada uno de nosotros. Pero hay acciones más significativas, decíamos, acciones más significativas que ponen de manifiesto este amor de Dios, como por ejemplo la institución de la Iglesia, la institución de la Eucaristía y sobre todo cuando contemplamos la cruz, su pasión. Como va a decir el Evangelio según San Juan capítulo 15, versículo del 12 al 13, este es el mandamiento mío, que os améis los unos a los otros como yo os he amado. Nadie tiene mayor amor que el que da su vida por sus amigos. ¿Qué es lo que contemplamos en la cruz? El signo del inmenso amor que Dios siente por cada uno de nosotros. Por eso el apóstol San Pablo resalta esto, el amor con que Cristo nos amó para entregar su vida de tal manera por nosotros en la cruz. En 2 Corintios, capítulo 15, versículo 14, dice, porque el amor de Cristo nos apremia. Escúchelo bien, el amor de Cristo nos hace falta, nos urge. ¿Y por qué nos apremia? Al pensar que si uno murió por todos, todos, por tanto, murieron. ¿Por qué muere Cristo en la cruz? Dice el apóstol San Pablo, muere por amor a todos. Y como va a decir San Agustín, Dios ama a todos los hombres como si fuéramos el único hombre sobre la tierra. Este amor que siente por todos, tenemos que leerlo de manera personal. Es un amor personal e incondicional por cada uno de nosotros. En la carta a los Gálatas, capítulo 2, versículo 20, también dirá el apóstol San Pablo, y no vivo yo, sino que Cristo, quien vive en mí, la vida que yo vivo al presente en la carne, la vivo por la fe del Hijo de Dios, escuche bien, que me amó y se entregó a sí mismo por mí. Aquí el apóstol San Pablo nos está diciendo que la vida en la fe que él vive y por la fe por la que él vive, está tratando de corresponder a este amor de Hijo de Dios que se entregó a sí mismo por él en la cruz. Y en Efesios, capítulo 5, versículo 2, dice el apóstol, y vivid en el amor como Cristo nos amó y se entregó por nosotros como oblación y víctima de suave aroma. Exhorta a los cristianos en Éfeso a que vivan en el amor, pero no cualquier amor, sino el amor de Cristo. Y les resalta lo siguiente, Cristo se entregó como holocausto, Cristo se entregó como una ofrenda, como oblación, como víctima por cada uno de nosotros. Es en ese sentido que cuando nosotros hablamos de la devoción
al Sagradísimo Corazón de Jesús, tenemos que tener presente estos presupuestos bíblicos, teológicos, que acabamos de señalar. Dios nos ha amado profundísimamente. El triple amor de Jesús. ¿Qué significa esto del triple amor de Cristo? El amor que impulsó el corazón de Jesús a realizar esta obra de salvación es un amor triple, pero también doble. ¿En qué sentido doble? Es un amor grande por el Padre, pero también es un amor grande por los hombres. En ese sentido, en el corazón de Jesús latía esta doble dimensión del amor. Un amor grande hacia el Padre y un amor grande por cada uno de nosotros. Pero el amor con el que nos ama a cada uno de nosotros, el amor que brota del corazón de Jesús, es un amor triple. Y lo explicamos. En primer lugar, es un amor triple porque es un amor divino, propio de su ser Dios, de su naturaleza divina. Por lo tanto, es un amor espiritual. Es un amor increado. Es un amor que es común al amor que siente el Padre y al amor que siente el Espíritu Santo por nosotros y que se manifiesta en él como el Verbo divino, como la segunda persona de la Santísima Trinidad. Entonces, por esto, por su condición de ser Dios, es un amor divino. Entonces, esta es la primera forma como Cristo nos ama. La segunda forma es un amor humano espiritual, porque Jesucristo es verdadero Dios y verdadero hombre. Verdadero Dios sin dejar de ser verdadero hombre. Es decir, Jesucristo tiene también un amor inspirado por la caridad, virtud teologal que inclina al hombre a amar a Dios sobre todas las cosas y amar al prójimo con entrega. Cuando vemos, por ejemplo, a Madre Teresa de Calcuta, cuando pensamos en algún santo, San Pío de Pietrelcina, San Juan Pablo II, el santo de su devoción, vemos que en estos santos se expresa un amor o una caridad en acto heroico. Este amor también tenía Jesús como verdadero hombre, ¿no? Entonces, un amor espiritual, que es un amor divino, pero un amor humano, espiritual, impulsado por la caridad. Pero aquí viene también una tercera forma como nos ama el corazón de Jesús. Un amor humano sensible. Ya no es espiritual inspirado por la caridad, porque la caridad me puede inspirar a mí a tener actos heroicos en el amor, pero también de manera natural nosotros amamos. Las palpitaciones del Sagradísimo Corazón de Jesús demuestran cuán natural es ese corazón con el que Él nos ha amado. En algún momento,

Jesucristo sintió tristeza, lloró por la muerte de Lázaro como lloramos nosotros la pérdida de algún ser querido. En algún momento sintió angustia en el huerto de Getsemaní cuando también nosotros lo sentimos. En otro momento su corazón se alegró cuando regresaron los misioneros del envío misionero. Y en otro momento también su corazón sintió ira contra los mercaderes en el templo. Un corazón humano, sensible como el nuestro. Entonces, esta cuestión es importante porque este es el corazón que adoramos en esta devoción. El corazón de Jesús es un corazón que tiene un impulso doble de amor. Un amor grande por el Padre, de querer realizar su voluntad, y un amor grande por nosotros los hombres, de querer salvarnos. Y este amor que siente por nosotros los hombres, el amor con que Cristo nos ama a nosotros los hombres, el amor que brota del Sagradísimo Corazón de Jesús, es un amor triple, va a decir su santidad en el documento Auretis Aquas. Es un amor triple, un amor divino, propio de su naturaleza divina, como verdadero Dios y como verdadero hombre, un amor humano espiritual, inspirado por la caridad que le llevó a tener actos heroicos por nuestra salvación. Pero también es un amor humano sensible, un amor, un corazón que siente tristeza, angustia, ira, alegría, un amor que ama con latidos y palpitaciones humanas. Este es el amor que no es correspondido. Esta devoción nos muestra esto, que el amor que Jesús siente por nosotros aún no es correspondido como se debe. Ese drama del que hemos hablado en el comienzo, ese drama del que han profetizado los profetas, ese drama del que se nos enseña en las Escrituras, el drama del amor que Dios siente por los hombres y el amor que los hombres desprecian, ese drama aún se sigue viviendo en nuestros días y se sigue viviendo de manera personal. Usted, ¿cómo responde al amor de Dios, hermano? Un día yo estaba en un lugar predicando y le dije a las personas, pues estaba predicando sobre la pasión de Cristo, y después de haber predicado todo lo que sufrió nuestro Señor Jesucristo por nuestra redención, le pregunté a la gente, ¿y qué significa esto para ti? Pregúntate si lo que hizo Jesucristo en la cruz valió la pena. Todos me dijeron, claro que valió la pena. Mira cómo vives. Si valió la pena, mira cómo vives. Mira cómo correspondes al amor de Cristo en la cruz. Mira cómo correspondes a ese amor que se ha entregado por ti. Entonces ahí ya la cuestión cambió. Porque muchas veces no correspondemos a ese amor. Muchas veces no correspondemos a ese amor de Jesús. Y hay un pasaje bíblico que nos ayuda a entender esto, que es cuando Jesucristo entró a comer a la casa de Simón el fariseo. Simón el fariseo recibe a Jesús, le atiende, se sienta a la mesa a comer con él, pero de pronto no le tributa ninguna honra, no le tributa ningún cariño. Y en eso entra una mujer prostituta que sin decir una sola palabra se postra a sus pies, llorando le lava los pies, se los seca con sus cabellos y se lo comienza a llenar de besos. Y Simón el fariseo, criticando en su interior a esta mujer, Jesucristo le va a dar una enseñanza y le va a decir, a quien mucho se le ha perdonado, mucho amor demuestra. A quien poco se le perdona, poco amor demuestra. Hermano, ¿cuánto amor le demuestra usted a Jesús? Porque el amor no se puede suponer. El amor necesita ser expresado.
La naturaleza del amor exige que la

favor, se exprese. ¿Y cómo le expresa usted su amor a Jesús? ¿Cómo le expresa usted el amor que Cristo le ha dado? ¿Cómo corresponde usted a ese amor? Vamos a hacer la última pausa del programa. Entonces, tras la pausa, regresamos con el último bloque de nuestro programa.

Seguimos en este último bloque de su programa Jesús está vivo, con la reflexión de esta tarde, aspectos teológicos sobre la devoción al Sagradísimo Corazón de Jesús. Y pues bien, lo que hemos hecho en estos dos bloques es tratar de hacer un rápido desarrollo bíblico sobre el amor que Dios siente por cada uno de nosotros. Y nos planteábamos esta pregunta: ¿cómo estamos nosotros correspondiendo al amor de Jesús? La palabra de Dios nos dice en el Evangelio de Juan, capítulo 21, del 15 al 17, después de haber comido, dice Jesús a Simón Pedro: Simón de Juan, ¿me amas más que estos? Le dice él: sí, Señor, tú sabes que te quiero. Le dice Jesús: apacienta a mis corderos. Vuelve a decir por segunda vez: Simón de Juan, ¿me amas? Le dice él: sí, Señor, tú sabes que te quiero. Le dice Jesús: apacienta mis ovejas. Le dice por tercera vez: Simón de Juan, ¿me quieres? Se entristeció Pedro de que le preguntase por tercera vez: ¿me quieres? Y le dijo: sí, Señor, tú lo sabes todo. Tú sabes que te quiero. Le dice Jesús: apacienta mis ovejas. A través de este pasaje, el Señor nos interroga en el amor. El Señor nos pregunta a cada uno de nosotros que estamos en este momento participando de esta pobre reflexión, nos pregunta: ¿me amas? Y podemos nosotros decirle: sí, Señor, te amo. Pero la pregunta que continuaría es: ¿y en qué se nota que tú amas a Jesús? El Señor le refiere a Pedro que el amor que él siente por él se tiene que ver reflejado en el trato con los demás, en el apacentar al rebaño, en el apacentar a los corderos. Y es en ese sentido que Jesucristo dijo: todo lo que hagamos con uno de estos, se lo estamos haciendo a él. Y descendiendo de manera práctica esta devoción, ¿cómo tratamos? Por ejemplo, yo soy un hombre casado, tengo hijos, ¿cómo trato a mi esposa? ¿Cómo trato a mis hijos? Yo vivo en un condominio y me cuestiono: ¿y cómo trato a los vecinos? ¿Y cómo trato a los señores que están en vigilancia, en portería, o a las señoras encargadas de la limpieza, o a las personas encargadas del mantenimiento? ¿Cómo trato a la gente? ¿Cómo trato a las personas? Es en ese sentido de que el amor, Cristo nos ha enseñado que tiene una doble dimensión: la dimensión de la cruz, una dimensión ascendente que tiene que ver en el culto personal de adoración que le tenemos que tributar todos a Dios. Pero ese culto personal de adoración que le tributamos a Dios también tiene la otra dimensión de la cruz, la dimensión horizontal, el madero vertical y el madero horizontal, que tiene que ver con el amor a los hermanos. Esta devoción entonces nos propone esto, nos recuerda cuánto hemos sido amados y nos cuestiona sobre cómo estamos nosotros respondiendo a ese amor con el que hemos sido amados y cómo estamos respondiendo no solamente a Jesús en el culto de adoración que le debemos tributar, y de manera especial en el Santísimo, sino cómo estamos respondiendo a este amor de Dios en nuestros hermanos. El amor no es correspondido. El amor
sufre porque no está siendo amado. Esta devoción al Sagradísimo Corazón de Jesús nos introduce en el corazón del misterio de nuestra redención. Porque el apóstol San Pablo dirá, quizás exista alguien capaz de morir por alguien bueno. Pero ¿quién sería capaz de morir por un pecador? Ese es Jesús. Jesús es el único que apuesta por nosotros, que cree en nosotros y que confía en nosotros sabiendo cómo somos nosotros. A nosotros lo que nos cambia la vida es la experiencia con ese amor de Jesús. Yo hace 29 años era alcohólico y fármaco dependiente, demandado por intento de homicidio. Era una persona que tenía la vida deshecha, por el consumo e ingesta de alcohol. Una persona que anduve buscando a Dios con los hinduistas, con los Krishnarama, y que finalmente decidí en el peor momento de mi vida, después de un intento de suicidio, cuando un policía me dijo que le diera una oportunidad a que Jesús me cambie la vida, decidí volver a la Iglesia Católica a los 21 años. Entré a hacer mi confirmación y en un retiro tuve una experiencia de amor de Cristo. En una visión en donde contemplé a Cristo crucificado y contemplé el amor que sentía por mí. Eso fue lo que me cambió hace 28 años. Por eso, cuánta falta, como dice el apóstol San Pablo, texto que hemos citado, cuánta falta nos hace el amor de Jesús, cuánto nos apremia el amor de Jesús. Por eso, el Señor nos entiende las heridas que tenemos nosotros en el corazón, porque su corazón también ha sido herido por nosotros. Si usted ha experimentado rechazo y eso le ha herido el corazón, si ha experimentado abandono y eso le ha herido el corazón, si ha experimentado traición y eso le ha herido el corazón, si ha experimentado injusticias y eso le ha herido el corazón, si ha experimentado humillaciones y eso le ha herido el corazón, el Señor, que se dejó abrir el corazón en la cruz del Calvario para consolarnos a cada uno de nosotros, es capaz de sanar los corazones rotos y vendar nuestras heridas. Hermano, ¿cómo corresponde usted al amor de Jesús? En su casa, ¿cómo trata a su esposo, a su esposa, a sus hijos? En el trabajo, ¿cómo trata a los compañeros? En su vecindario, ¿cómo trata a los vecinos? De esto se trata esta devoción. No es un culto sentimentalista. No es un culto que nos llena de sentimientos solo bonitos, sino que es un culto que nos ayuda a profundizar a través de la contemplación en ese bendito y sagradísimo corazón de Jesús que nos ha amado tanto, que nos sigue amando tanto y que espera que en algún momento de nuestra vida correspondamos a ese amor gratuito y generoso con el que hemos sido amados. Yo quisiera invitarle a usted que se encuentra ahí en su casa. Vamos a hacer oración. Vamos a orar a este corazón de Jesús y vamos a invocar a la Santísima Trinidad en el nombre del Padre y del Hijo y del Espíritu Santo. Amén. Y quisiera que ahí en donde usted se encuentre, utilice su imaginación para orar y visualice en su interior el corazón de Jesús. El corazón abierto de Cristo.
el corazón que le ama a usted tanto, el corazón que le quiere consolar, el corazón que quiere derramar en usted su inmenso amor, el corazón que nos invita a acercarnos a Él para hacerle compañía. Oh amadísimo Señor Jesús, tu corazón arde de amor por cada uno de nosotros. Te pedimos, amado Cristo, que una llama de ese bendito corazón tuyo salte y caiga en el nuestro, para que esa tristeza, esa apatía, para que ese dolor, tanto físico como interior, quede, Señor, reducido a la nada por el fuego de tu amor. Oh, amadísimo Señor, que nos has amado tanto en la cruz, permítenos experimentar, siquiera una gota, de ese amor tuyo que, dejándose traspasar en la cruz, se derramó en forma de sangre y de agua. Para que así, Señor, nuestro corazón sediento de amor se sienta saciado. Quiero pedirte, amadísimo Jesús, por cada hermano y por cada hermana que se encuentra enfermo, por cada hermana o hermano que está postrado, que se siente solo, que se siente no valorado, que se siente no amado, para que por tu infinita bondad, Señor, derrames tu amor sobre sus vidas, les alivies de sus enfermedades, les libres de todo mal y le concedas la gracia y el don de la alegría que trae a nuestra vida tu presencia. Concédenos, oh Sagrado Corazón de Jesús, la gracia de poder corresponder desde nuestra pequeñez y desde nuestra pobreza a ese inmenso amor con el que tú nos has amado. Que el Señor les bendiga y les guarde. Que el Señor, que es Dios Todopoderoso, haga resplandecer sobre ustedes su rostro, que en el día de su angustia voltease ustedes su mirada y Él les dé el don de la paz, el don de la salud, el don de la esperanza. Que el Señor enjugue sus lágrimas y consuele sus corazones y nos bendiga a todos en el nombre del Padre, del Hijo y del Espíritu Santo. Amén. Hermanos queridos, muchísimas gracias por la atención prestada. La próxima semana vamos a continuar con este grupo de reflexiones, ya con la penúltima, en donde hablaremos sobre las promesas del Sagrado Corazón de Jesús, para que así nos animemos a practicar esta devoción. 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Hermanos míos, muchas gracias por su atención. Nos encontramos la próxima semana aquí en su programa Jesús está vivo. Que tengan ustedes muy buenas tardes. Hasta luego. Nos vemos. Chao, chao.

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0: ¿Hubo entre los filósofos presocráticos quienes anticiparon el mecanicismo y materialismo que comenzó a extenderse en torno a los siglos XVIII o XIX? Seguimos hablando de filosofía y fe. ¿Nos acompañas?
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0: Un cordialísimo saludo y como decía un sacerdote que conocí hace muchos años, el corazón de los que iban encima de los elefantes de Aníbal y el de hoy no es tan distinto. Lo esencial es parecidísimo. Y también parecidísimo el equipazo que tenemos hoy, las palomas y la blanca paloma. Bueno, Paloma Niño, bienvenida una vez más.
2: Un saludo para Luis Fernando, Blanca Paloma y todos los oyentes. Pues nada, encantada de estar de nuevo.
0: Vivido como siempre en nuestras redes, felicitaciones, saludos, agradecimientos. Así que gracias a todos. Y bueno, y Paloma, ya que estás ahí en el micro, ¿hoy qué testimonio nos traes?
2: Pues hoy traemos el testimonio de David Martínez, que en el momento en el que da su testimonio tiene 36 años, esto fue en el año 2023, y contaremos cómo pasó pues desde el ateísmo hasta la fe. Pero bueno, tendremos que hacerlo casi seguro en dos programas.
0: En dos programas. Empezamos hoy y seguiremos. Bueno, y para variar, con lo que le gusta el inglés a Blanca Beca, que la canción que nos traes está en inglés. Hola Blanca, bienvenida también.
3: Un saludo, padre Luis Fernando, un saludo también a todos los oyentes. Yo no lo hago a posta, ¿eh?
0: Ya lo sé, todo sale así, así. La providencia, ¿qué nos traes?
3: Pues traigo una canción de One Republic, un grupo estadounidense, y la canción se llama Something I Need, algo que necesito.
0: Y ya, como siempre, uno dice, bueno, ¿y qué tiene esto que ver con los filósofos? Todo tiene que ver, ya lo veréis, claro que sí. Y bueno, si esa es la canción laica, nuestra Palomita Méndez, bienvenida en este año nuevo a tu programa. ¿Qué nos traes tú, Palomita?
4: Pues un placer, feliz año a todo el equipo y a los oyentes. Y traemos la canción que ha sacado el grupo Hakuna, titulada Los coros del universo, que también tiene que ver con lo que vamos a hablar hoy, así que
0: aquí
4: seguro
0: todo,
4: que les gusta.
0: ¿Sí? Todo tiene que ver. Y pues con unas reflexiones muy interesantes, he hecho una síntesis de varios historiadores de la filosofía, que desde luego uno dice, si es que estos griegos anda que no pensaron, y uno ve que muchas cosas que se dicen hoy día pues tampoco son novedosas, sino que, hombre, con los medios que tenían entonces menores que los actuales, pero la mente, lo que decíamos antes, más inteligente seguro que muchos de hoy día para buscar cuál es la esencia de este universo y qué tiene todo esto que ver con Dios. Pues es lo que vamos a tratar en esta edición 581 del Hombre de Hoy y Dios, primera edición en el año 2026, después de estos días en que ha coincidido el programa con Nochebuena, Nochevieja, otro día que no podíamos hacerlo. Así que en este día vamos adelante, siguiendo en este bloque de fe y razón.

esta visión de conjunto sencilla, no queremos ni podemos profundizar en este programa en ello, tenemos a la luz de la razón para entrar más a fondo en la filosofía, pero nos ayuda mucho el ver las ideas clave de la historia de la filosofía en relación siempre con lo que dice nuestro título del programa, con Dios, con la fe. Y recordemos que aquellos filósofos que llamamos presocráticos, pues son anteriores al gran Sócrates, se preguntaban por el origen del mundo, si este mundo está hecho de una sola realidad, si son muchas, y por eso decíamos que hay algunos, los primeros eran monistas, de mono, que quiere decir uno, o pluralistas. Hemos estado viendo hasta ahora los monistas, escuelas monistas, el arjé, el principio de toda la realidad, en realidad es único. Y además hemos ido viendo, muy interesante que esto no siempre se dice, que en el fondo, más allá de lo que veían a primera vista, todos de una manera u otra estaban convencidos, lo llamaran como lo llamaran, de que hay algo o alguien que está detrás de todo esto, que es eterno, que es inmutable, el ser que decía Parménides, pero que también muchos ya claramente lo llamaban Dios, eterno, infinito, inmutable. Bien, pues esta es la corriente que iba triunfando. Pero llega un momento en que después de Heráclito empiezan a aparecer otro tipo de planteamientos. Y ahí entramos ya en las escuelas más pluralistas. No, hay varios principios, aunque ya veremos que tampoco eso es tan claro y que más allá de lo que se ve a primera vista, también varios de ellos pensaban que había una realidad de fondo única. Pero es verdad que el tono ya es distinto. Un pluralismo y además se va preparando el terreno al relativismo, al escepticismo, al materialismo y podemos decir al ateísmo. Pues bien, el primero de estos filósofos después de Parménides que aquí vamos a tratar es Empédocles de Agrigento, en Sicilia, la Magna Grecia. Y cuenta el gran filósofo e historiador de la filosofía también Julián Marías, que era un hombre peculiar, ¿eh? No solo era filósofo, sino una especie de profeta. Se dice que hacía curaciones, muchos lo veneraban. Él se tenía así también como alguien casi divino. De hecho, hay una de las leyendas que hay que se arrojó al Etna, como para decir, tengo que tener un final así muy especial, ¿no? Otros dicen que es que se cayó, ¿no? Estaba estudiando ahí un poquito cómo era eso de los volcanes. Bueno, sea lo que sea, un hombre muy profundo, tiene una obra poética que se llama Las Purificaciones, enseña una doctrina secreta, pero por otro lado es observador, es experimentador, se fija mucho en lo que enseñan los médicos. Todo esto es muy interesante, porque vamos a ver que en realidad hay dos fuentes de su doctrina, lo que ve, lo que se experimenta, pero también su pensamiento y su sentido en el fondo religioso. Pero si Parménides básicamente lo que le importa es la intuición de lo absoluto y no lo que se ve, pues Empédocles empieza más por lo que se ve, por la experiencia. Y por otro lado, piensa que nuestra experiencia está muy limitada. El conocimiento humano lo ve como muy, digamos que lo que se puede conocer es según la estructura del sujeto. Si una persona, pues su capacidad es pequeña, pues poco puede conocer de la realidad. Lo semejante es conocido por lo semejante. Bueno, esto es verdad. Pero de ahí dedujo un relativismo que ya es otra cuestión. Es también llamativo que así como habíamos visto poemas como de Parménides invocando a las musas, también Empédocles suplica a la musa, envíame con ayuda de la piedad un carro fácil de conducir. Pero la musa le responde, claro, en su obra, la obra de este filósofo, con consejos de una metodología más bien de esfuérzate, ten valor, lánzate hasta las cimas de la ciencia. Ya no es tanto un sentido religioso, que lo tenía, pero se fija más en la observación y en el tipo de conocimiento científico. A pesar de todo, coincide con Parménides en que hay un ser que es inmutable. Lo que pasa es que a eso no podemos llegar. Los sentidos lo que ven es lo plural, lo que hay en este mundo. ¿Cómo conciliar que hay muchas cosas, muchas realidades, muy variables, como decía Heráclito, todo cambia y a la vez que hay un ser que no cambia? Bueno, pues para él la solución es que no es que haya una naturaleza, en griego physis, solo hay mezcla y separación de las cosas que son susceptibles de mezclarse. Entonces es lo que llamamos el mecanicismo.
coincide con Parménides en que el ser como tal no nace ni muere. Lo que es eterno e inmutable, pero eso que es está como escondido. Lo que vemos son seres susceptibles de movimientos mecánicos, seres inmutables en sí mismos, pero que se pueden mezclar, y que él los va a llamar raíces, y que hoy día le daríamos la palabra de elementos. Dicho de otra manera, que me vais a entender mejor, él pensaba algo muy moderno, que deben existir unas últimas partes materiales de este mundo corpóreo, y esas partes, esos, diríamos, elementos, son lo que da lugar a la multiplicidad observable en la naturaleza. ¿Y cuáles son esos elementos? ¿Sabéis cuáles? Pues algo que hemos oído muchas veces. Cuatro elementos. Es el primer filósofo que sepamos que claramente dice que todo se compone de estos cuatro elementos que él llama raíces. El fuego, el agua, el aire y la tierra. Así pues, todos los cuerpos se componen de la agregación de fuego, agua, aire y tierra. Madre mía, esta teoría ha durado siglos, ¿eh? Más o menos hasta el siglo XVIII, cuando la experimentación descubrió los elementos químicos reales. Pero estos cuatro elementos han estado siempre presentes en la historia del pensamiento. Pero añade algo más. Bueno, muy bien, todo eso está muy bien. Hay cuatro raíces, hay cuatro grandes elementos, pero ¿cómo se forman todas las cosas que existen? Pues porque hay dos fuerzas o dos principios que unen o separan estos elementos. ¿Cuáles? Fijaos, el amor y el odio. El amor congrega y armoniza. El odio disgrega y separa. Y entonces hay una serie de ciclos que se repiten. Hay un tiempo de unificación que lleva a la unidad perfecta y después un tiempo de purificación o dispersión. Así que esta es la realidad. Esos cuatro elementos o raíces, esas fuerzas que unen o separan, y entonces se va formando todo lo que vemos. Y pensaba que había algo más, pues sí. Él está convencido de que hay un alma espiritual. Lo que pasa es que eso, dice, bueno, pero eso como no se puede experimentar. Pero por otro lado, ahí es donde entra ese aspecto ya del misterio, de lo religioso, claro, en un sentido, como habíamos visto con los pitagóricos, así de doctrinas órficas. De hecho, tiene en su obra Las Purificaciones una serie de expresiones en que se ve que hay como unos ciclos, que las almas van pasando de la extrema desgracia a la suprema alegría, y al final el alma es elevada al rango de lo divino, con lo cual, en realidad, volvemos a lo de siempre. En el fondo sí cree que hay un Dios, que no son esos dioses de la mitología, pero hay un espíritu augusto, de un poder indecible cuyo pensamiento rápido recorre el universo. Así pues, fuentes del conocimiento, la observación, la ciencia empírica, podríamos decir también la reflexión filosófica, que no era tanto lo que hacía él, eso más bien fue Parménides, y luego, bueno, lo que ya viene de una posible revelación de tipo religioso. Y vamos al siguiente, interesantísimo, Anaxágoras. Este también era de familia noble y, bueno, un hombre que se dedicó a la vida teórica, propiamente eso, esa imagen del filósofo que piensa, que reflexiona, y también muy interesante, el primer filósofo que hay en Atenas, porque daos cuenta que todos los que hemos ido hablando hasta ahora eran de otras partes de Grecia o de la Magna Grecia. Este trabajó en Atenas, no era natural de Atenas, y de hecho no le fue nada bien. Se burlaron de él y también decían que era un impío, que no creía en los dioses, y le metió en la cárcel. Parece ser que Pericles lo libertó, se va a otro sitio, pero ya quedó desde entonces unida Atenas con la capital de la filosofía. Y también va a intentar unir el aspecto inductivo, es decir, conocer la realidad por la experiencia, con la intuición del ser inmutable. Como Empédocles, también está convencido de que hay un ser que no comienza ni que acaba, pero también, como Empédocles, piensa que la realidad está formada por pequeñísimos elementos. ¿Dónde está la diferencia con Empédocles? En que él no cree en los cuatro elementos que hemos dicho antes, fuego, agua, aire, tierra, sino lo que hoy llamaríamos átomos, digamos, partes indivisibles, ya pequeñísimas, pequeñísimas, que no se sabe si el nombre lo puso él o es Aristóteles cuando cuenta lo que
pensaba las homeomerías. Es una palabra que significa partes semejantes. Para él no hay cuatro elementos, realidades que mezclándose se pierden en un compuesto, sino infinitos objetos que no se pierden nunca, que se conservan en todas partes, porque al mezclarse se justaponen mecánicamente. Todo ser es una mezcla de todas las homeomerías, de esas partes, de esas partículas pequeñísimas. No, no llegaremos nunca a los cuatro elementos o raíces de Empédocles, sino a esos elementos infinitamente pequeños que forman las diversas cosas por unión y separación de esas homeomerías. Pero ¿cuál es aquí el principio del movimiento de la armonía? Hablábamos en Empédocles del amor y del odio. Pues el nous, ¿qué es el nous? El espíritu, la mente suprema. Y aquí es donde viene la divergencia de interpretaciones de Anaxágoras. Algunos, y ahí el propio Aristóteles y Platón veían una raíz, en el fondo piensan que, una vez más, este filósofo está pensando en lo que nosotros llamaríamos Dios. Hay una realidad espiritual, bueno, por lo menos más sutil que otras, aunque quizá no del todo espiritual. Hay un principio rector del universo, hay una inteligencia impersonal, aunque ordenadora de los movimientos cósmicos. Esto me ha recordado lo que se dice que en el fondo pensaba Einstein. Creía que había, desde luego, una inteligencia que había hecho este universo también hecho, pero no creía que fuera un ser personal. Y la divergencia viene en que ese nous, pues como digo, para muchos le pone unas cualidades que en el fondo viene a ser Dios. Pero para otros ese nous es, bueno, algo, un elemento más de este universo, y lo realmente importante es el pensamiento del hombre. Y entonces habréis oído quizá que, así como en la época moderna tenemos al filósofo alemán Hegel con una serie de ideas complejísimas y que en sus seguidores se dividen en lo que se ha llamado la derecha hegeliana y la izquierda hegeliana, que partiendo de los mismos principios unos llegan a un materialismo total, el caso del marxismo, y otros, otro tipo de planteamientos que dan lugar a los totalitarismos de corte de derechas, los fascismos, etcétera, derecha hegeliana, izquierda hegeliana, pues también hay algún historiador de la filosofía como Grenet que habla de la derecha anaxagórica y la izquierda anaxagórica. La derecha sería la que cree, que Anaxágoras cree, que hay un ese nous, ese espíritu en el fondo, es el Dios que ordena este mundo y que le da una finalidad. Y otros, en cambio, creen que el nous, pues, viene a ser el espíritu del hombre, que es el centro de todo. Y sería ya, pues, ir preparando el terreno a los atomistas con Demócrito, que ya veremos el próximo día, donde ya claramente se ven las posturas ateas. Pues lo dejamos ahí de momento, creo que suficiente, aunque nos hayamos podido perder en alguna cosa, pues primero para valorar ese esfuerzo que hacían todos estos hombres para conocer la realidad, sin tener lo que nosotros tenemos, una revelación de Dios, pero cómo usaban todos los medios posibles y cómo en el fondo es difícil, aunque ya decimos que también se ha dado, pero era difícil que no pensaran que había una realidad todopoderosa, inteligente, que nosotros llamamos Dios, que organiza este mundo.

0: Pues aquí seguimos en Radio María, en El Hombre de Dios, en su edición 581, y la verdad, con un aperitivo no fácil de digerir, sí, porque estas cosas hay que darle vueltas, y pero bueno, por lo menos seguro que algo nos va tocando el alma y haciendo valorar estos esfuerzos de la razón, buscando en el fondo el sentido de por qué existe este mundo. ¿Y qué hacemos nosotros aquí? Paloma, niño, ¿qué te ha parecido así a bote pronto?
1: Bueno, pues más o menos la última reflexión que hacías, que es que a pesar de que pues todos estos pensadores pensaban mucho, ¿no? Y llegaban a pues a estas conclusiones tan, bueno, que son interesantes, ¿no? De ir comprendiendo poco a poco, pero ver que al final se les quedaban cortas, ¿no? Por ejemplo, en este caso, pues Empédocles pues utilizaba sus cuatro elementos, el agua, el fuego, el aire y la tierra, que se combinaban, pero claro, ya para combinarse, unirse o separarse, pues estaba el amor y el odio. Y ahí encontraba también ese espíritu, ¿no? Un espíritu augusto y de un poder indecible, cuyo pensamiento rápido recorre el universo. Y Anaxágoras es prácticamente lo mismo, porque aunque no son cuatro elementos, son muchos más, que son esas homeomerías o átomos infinitos, ¿no? Pero para unirse necesita el nous, un principio rector del universo, una inteligencia impersonal, algo superior, algo infinito, ¿no? Entonces, bueno, esa reflexión que hacías al final, que por mucho que sí que llegan a conclusiones pues un poco que puedan explicar el universo, la existencia, para poder explicar finalmente ese ser o esas sustancias, tienen que ir a algo más superior, ¿no? A un espíritu que está por encima, una inteligencia que es impersonal para ellos y que está por encima de todo, ¿no?
0: Paloma Méndez.
2: Yo, tanto escuchando el comentario como ahora Paloma, niño, pensaba en la aparente contradicción que hay entre esas raíces, el fuego, el agua, el aire y la tierra, que son elementos materiales, el amor y el odio como aquello que las organiza, que es la parte quizá más espiritual, más intangible. Y pensaba ahora, escuchando a Paloma, en quizá el foco que hemos perdido ahora. Porque cuanto más observación tenemos del mundo material, más pensamos que se organiza por sí mismo y nada se organiza por sí mismo porque, bueno, lo hemos dicho muchas veces en este programa, ¿no? Que los grandes científicos, no solo de ahora, sino de la historia de la ciencia, hay grandes científicos que al acercarse a la realidad del mundo, de la biología, de la cualquier cosa, es que el estudio de las rocas, el estudio del océano, por ejemplo, se dan cuenta de lo infinito que sobrepasa el estudio de lo puramente material. Y me parece muy interesante que ese pensamiento ya surgiera en Grecia de la mano de personas que no tenían ni una lupa casi para ver la realidad material.
0: Así es, muchas gracias. Sí, Blanca.
3: Pues yo un poco en la misma línea de lo que acaba de decir Paloma, ¿no? Que ese elemento como inmutable o ese nous del que hablaban y como incluso una quinta esencia, que no la quinta esencia de las estrellas de las que hemos hablado, sino esa quinta esencia como sustancia más pura y ligera, pero del mismo orden que los demás objetos, en ningún caso puede ser de la misma sustancia o de que los demás objetos por una sencilla razón, porque no solamente los cohesiona, sino que los dota de movimiento, ¿no? Hace que esos elementos al juntarse generen otras cosas, ¿no? Entonces eso tiene que estar dotado de una inteligencia superior. Creo que empiezan a intuir cosas que después se han visto y que después además se han demostrado, pero se olvidan de que ese quinto elemento tiene una mayor grandeza que los elementos que simplemente tocamos.
0: Por si hay algún oyente, se ha perdido una cosa, porque antes de entrar en antena estábamos hablando de esa quinta esencia, pero aquí yo no lo he dicho luego en el comentario, por eso, por si alguno dice, ¿y para qué se refiere al quinto? Y es que fijaos que, como os he dicho, durante siglos se ha pensado que existían cuatro elementos, pero mirando al cielo muchos decían, no, pero las estrellas deben estar hechas de otra quinta cosa, de otra quinta esencia. Y seguro que en el fondo de todo lo que hay aquí, si lo destilamos, sale esa quinta esencia. La quinta, el quinto elemento, y de ahí viene la palabra, la quinta esencia de este tema es tal cosa. Fijaos, una historia, unos elementos que un filósofo presocrático como Empédocles nos habla de esos cuatro elementos, da lugar a que hablemos de la quinta esencia, una palabra que lleva a pensar que hay unas estrellas, que esas estrellas que están encima de nosotros tienen otra sustancia, y también que más allá de lo que vemos, pues lo esencial, mira, esto me viene a la mente la famosa frase del Principito de Saint-Exupéry, ¿no? Lo esencial es invisible a los ojos. Y es que, como decía Paloma Méndez, si nos quedamos pensando que solo es lo que ya vemos, pues nos equivocamos y mucho, porque lo más importante es invisible a los ojos. Y por eso traemos una canción que decíamos al principio que aparentemente no tiene nada que ver con esto, pero sí que tiene que ver. A ver, Blanca, cuéntanos.
3: La canción se llama Something I Need, algo que necesito, del grupo estadounidense One Republic, y bueno, que es un grupo que se formó en Estados Unidos en 2002, pero bueno, esta canción pertenece a su álbum Native, que se publicó en el año 2013, y a mí es que este grupo me gusta muchísimo, así que ya traeré más canciones porque tiene unas letras además muy que giran en torno a la identidad, a la búsqueda de sentido, a las relaciones humanas, y bueno, es muy, muy interesante. Vamos a escuchar y luego comentamos parte de su letra que yo creo que puede estar vinculada a lo que venimos hablando.

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1: Aunque no cantamos nosotros, claro, sino el grupo estadounidense One Republic, Something.

0: Ainiz, bueno, Blanca, pues cuéntanos lo que tú has visto debajo, igual que decíamos que no hay que quedarse en la apariencia de los elementos materiales, sino que ir al fondo del ser. ¿Qué fondo ves en esta canción?
1: Pues yo veo, bueno, es algo que se repite mucho en todas las canciones que traemos a este programa, ¿no? Que es pues una necesidad humana de compañía y de amor. Pero sobre todo yo lo que quiero destacar, no voy a centrarme tanto en la letra, sino como un poco en el fondo de la canción, porque bueno, hemos escuchado parte de la letra, pues tienes algo que necesito, en este mundo lleno de gente hay una sola cosa que me está matando, si uno muere una vez, pues quiero morir contigo. Pero ¿qué es el centro de todo lo que dice para mí la canción? Pues un poco relacionándolo con lo que hemos hablado de pluralistas y de monistas, ¿no? Pues esa tensión entre que el mundo parece que está lleno de personas, como es en este mundo lleno de gente, hay una sola cosa que da presencia y que da sentido a todo lo demás, ¿no? Una intuición de que existe una unidad última e íntima y que importa más que el resto, ¿no? Que es ese amor del que estábamos hablando. Además, pues también reconoce pues un montón de cosas que se relacionan siempre con lo que hablamos aquí, que es pues la finitud de la vida humana, esa urgencia de vivirla siempre con sentido, también abriéndose a la posibilidad de que el amor es eterno, ¿no? En ese sentimiento que él dice de pues moriría contigo. Pero yo me quedo sobre todo en el texto de lo que hemos estado hablando, de esa multiplicidad de personas, pero hay una sola presencia que da sentido a todo lo demás y por eso es por lo que vivimos, ¿no?
2: Yo en esa línea, la verdad es que soy súper sincera. Normalmente escucho las canciones, tengo apuntes y en esta canción digo, no sé qué tiene que ver con lo que estábamos hablando, pero escuchando a Blanca sí que me parecía que es verdad que tiene mucha, mucha, mucha relación, porque el estribillo y el título es tienes algo que necesito. Y muchas veces ese algo pues no es algo material como lo que estábamos hablando, ¿no? Sino el necesito descubrirme a mí mismo y me descubro mirándome lo que el otro me dice, ¿no? Y es lo que también hemos hablado en este bloque durante varios programas, ¿no? El encontrar sentido a quién soy yo en referencia a aquel que me ha creado, ¿no? O sea que por eso tiene algo que necesito, no es que tenga comida o no es que tenga casa, ¿no? Que necesito todas esas cosas, pero tiene aquello que me configura como persona, que me configura como ser, como criatura, y me quedo con eso. Es verdad que esta vez me ha costado más, pero al final el título yo creo que describe muy bien lo que estábamos hablando.
0: Y si Blanca señalaba el aspecto de la unidad, también vemos aquí eso que decía Empédocles, ¿qué es lo que lleva a la unidad? El amor. Evidentemente aquí se está hablando de ese amor que lleva a decir, bueno, pues yo para estar contigo voy contigo a la muerte también. Eso no lo dice un elemento puramente material que sabe que termina. Lo dice alguien que cree en el espíritu, en el amor y en la unidad última.
3: Estaba pensando justamente que la canción no le vemos tanta relación porque es todo lo contrario, bueno, no lo sé si lo digo bien, a lo que hemos hablado, porque al final estos pensadores griegos lo que buscaban era explicar lo que se veía y no lo que estábamos diciendo antes, no, lo esencial, que es lo que no se ve. Entonces, lo que no se ve no podían explicarlo, o lo hablaban, pues eso, el amor, el odio, ese espíritu superior, ese nous, que es infinito, que está encima, ¿no? Entonces, tiene que haber, eso tiene que estar ahí, porque por el agua, el fuego, la tierra y el aire, o por esos pequeños átomos y demás, no podemos explicar el que tenemos necesidad del otro, el que tenemos necesidad de explicar también la muerte, qué pasa después de la muerte, o qué es la muerte, ¿no? El amor, o incluso dice también en algún momento en la canción que tiene miedo, ¿no? Pues todo eso no se puede explicar con los elementos de los que hemos estado hablando, ¿no? Tiene que haber algo más, algo superior, tiene que estar ese Dios que al final es el que nos explica todas estas cosas, desde la muerte hasta todo lo demás.
0: Ahora que dices eso, me viene a la mente también, Paloma, que el gran sabio jesuita que sabía ciencia, y no simplemente por, digamos, teoría e historia de la ciencia, él, estoy hablando del padre Manuel Carreira, fallecido hace unos años, que tú le has conocido también, y él formó parte del equipo de investigadores de un premio Nobel estadounidense de física, de astrofísica. O sea, no es que era un hombre que, bueno, leía cosas por ahí, no, no, no. Además, este desde jovencito ya se construyó un aparato para ver las estrellas, en fin, era un auténtico científico. Entonces él decía, claro, que hoy día sabemos que la materia, lo que define la materia, por así decir, desde un punto de vista físico, son cuatro fuerzas: nuclear fuerte, nuclear débil, la electromagnética y la atracción. O sea, todo lo que no se pueda explicar por estas cuatro fuerzas está por encima de la materia. Entonces, cuando alguien dice, no, todo es materia, entonces él ponía un ejemplo muy, muy, muy claro, ¿no? Dice, un programa de televisión es muy aburrido. ¿Qué aburrido? Bueno, pues

0: pues llame usted al técnico a ver si arregla la televisión. No, no, eso no tiene nada que ver con la nuclear fuerte ni con la de... No, no, eso es un tema de tipo espiritual. Eso no está en la... Eso es de tipo espiritual, que aquí falta inteligencia, que aquí falta algo puramente humano. Hay algo más allá de la materia, hay algo más allá de los cuatro elementos de Empédocles y de las cuatro fuerzas de la física actual.
1: Y es que lo que está en todas las canciones, porque al final es lo que vivimos cada hombre, como que estamos aquí, que vamos camino de encontrarnos con Dios, pues todas estas cosas nos las vamos a preguntar y no se van a resolver pues con nada material, ¿no?
0: No salen del laboratorio. Bueno, pues esto es justamente, mira que esto es el... Te hemos dejado ya preparado el terreno para que nos cuentes cómo fue evolucionando el pensamiento de alguien que estuvo en el lado materialista y que al final se dio cuenta de lo que estamos diciendo. David Martínez, cuéntanos.
1: Sí, vamos a contar un poco su testimonio. Él lo contó ya cuando tenía 36 años, en el año 2023, y dice que necesita contar este testimonio por todo lo que Dios ha hecho por él, ¿no?, en su vida. Se remonta a su infancia y dice que él nació en una familia rebotada con la fe, porque bueno, en aquel momento como que la iglesia se asociaba mucho al franquismo o eso que creían dentro de su familia, y entonces todo lo que era católico lo rechazaban, ¿no? Incluso con esa palabra que utiliza él, rebotados, ¿no?, con la iglesia católica. Bueno, luego cuenta también que hubo un episodio importante en la vida de su familia, que es cuando su tía hizo un viaje a Brasil, porque allí encontró una tribu que practicaba pues una fe similar a la católica, porque era como un sincretismo entre creencias que tenían antiguamente en la selva, allí en Brasil, y luego el católico que se les había llevado, ¿no? Y la práctica de esta fe era bastante curiosa, porque se hacía por medio de sustancias alucinógenas. Se utilizaba la ayahuasca, la marihuana, etcétera. Dice que casi era hasta gracioso cuando su tía lo trajo a España. Y es que esto era en los años 80-90 y fue su tía la que lo importó a España. Se empezó a traer aquí a nuestro país y toda la familia de David se metió en ello, ¿no? Dice que incluso a raíz de esto se separaron sus padres cuando él todavía era pequeño y él creció en ese entorno. Y vamos a escuchar cómo nos lo cuenta en este primer corte.
2: Porque precisamente mi padre me mandó con 18 años un mes entero a pasar en Brasil, en medio del Amazonas, conviviendo con esa tribu, con ese pueblo, un pueblo en medio de la selva que tomaban ayahuasca y hacían estos ritos pues dos veces por semana, más o menos. O sea, cada fin de semana como si fuera una misa, pero por la noche, y duraba 4 o 5 horas o 6. Y después, como encima me mandó para la temporada de verano, era San Juan. Entonces ahí había un montón de celebraciones, entre comillas, litúrgicas, que también se hacían. Entonces, pues por lo menos, como te digo, dos veces por semana o hasta tres, tomando ayahuasca en medio de la selva, bueno, imagínate la alucine, ¿no? Y fumando marihuana también. Y claro, eso lo viví yo con 18 años. Y tuve experiencias muy próximas a Dios en ese sentido también, porque quieras que no, claro, estás en medio de la creación, en medio de lo más virgen que hay, porque es todo selva, y tomando una sustancia que te hace alucinar. Me acuerdo una vez, en una sesión, que sencillamente nos sentaron así y estábamos viendo cómo salía el sol. Y empezó, que era todo negra noche, y claro, ahí se ven un montón de estrellas porque no hay una luz que las oculte. Y fue como si yo viera pasar las horas a toda velocidad y como si el cielo de repente se aclarara o saliera el sol ardiente. Bueno, experiencias así muy místicas, ¿no? Muy de esto que se lleva ahora, que yo durante mucho tiempo, de hecho, las explicaba como para darme importancia. Y los chavales que me conocían, todos, hola, hola, toma ayahuasca. Bueno, la vanidad, el ego, ya se sabe.
1: Este corte lo hemos sacado de una entrevista que le realizaron en Mater Mundi Televisión y bueno, también le volveremos a escuchar dentro de un poco. Él nos acaba de contar, ¿no?, cómo estuvo con esa tribu, pero dice que luego volvió de allí muy desencantado, ¿no? Esa experiencia en realidad le hundió porque no le dio nada firme, no le dio unas raíces, y a raíz de ese momento pues se volvió ateo. Dice que se dio cuenta de que aquello no le aportaba nada, se alejó totalmente de ello y se volvió materialista en el sentido de menospreciar todo lo trascendente. Es decir, como esto había sido pues una experiencia espiritual en su vida y había sido algo que no le había valido para nada, pues lo dejó totalmente apartado y empezó pues un camino más de ateísmo, ¿no? Nos cuenta también en ese momento del testimonio que él había dejado los estudios prematuramente, pues por haber tenido esta infancia tan peculiar, que también dice que de pequeño pues era epiléptico, sufrió acoso escolar, bueno, todo eso le llevó a dejar los estudios pronto. Y entonces, cuando reniega de la espiritualidad y se hace ateo, pues tiene como esa necesidad de volver a estudiar. Tiene ya 23 años y es cuando empieza a hacer el bachillerato. Sacó buenas notas, dice que las mejores fueron en filosofía, y se interesó mucho por ello. Lo que pasa es que la profesora de filosofía le dijo que lo mejor era que no estudiara filosofía. Como también le gustaba la física, terminó estudiando física, ¿no? Vamos a escucharle.
2: Se juntó en mí el interés por la ciencia, el renegar de la espiritualidad, el interés por la filosofía, pero claro, una filosofía que, bueno, pues a pesar de que la Iglesia ha digerido a los grandes filósofos, porque lo ha hecho a través de San Agustín, a través de Santo Tomás, se digiere a Platón, a Aristóteles y a toda la filosofía clásica, y no solo se la digiere, sino que se da una trascendencia mucho mayor y una profundidad mucho más grande. Yo todo eso no lo sabía, seguía renegando de la Iglesia Católica. Para mí no podía haber nada trascendente. Entonces, más sin embargo, pues eso me llevó a no perder ese hilo de investigación, ¿no? Yo, mientras estudiaba ciencia, tenía esa inquietud de querer explicar, pues bueno, las grandes preguntas filosóficas, ¿no? El porqué del cambio, qué es el ser. Parmenides ya lo dijo, ¿no? El ser es y el no ser no es. Bueno, muy bien, pero ¿qué es el ser? ¿Qué es lo que es? ¿No? Como decía nuestro Señor Jesucristo, yo soy el que soy. Pues a eso. Pero claro, todo eso yo no en ese momento no lo quería ni ver, a pesar de que yo estaba en esa búsqueda. Y en mi soberbia, pues yo empecé a crear mi propia cosmología. A intentar crear un sistema filosófico para explicar eso, ¿no? Para explicar el ser, para explicar el cambio, para explicar... Y bueno, pasaron diversas cosas en mi vida, yo tuve parejas, estuve viviendo con una mujer unos años, bueno, de eso salió mal, acabé viviendo con mi padre y en esa época yo ya estaba cambiando muchas ideas, porque yo no solo había sido ateo, sino que yo siempre me había considerado muy de izquierdas, muy... Yo tampoco me había considerado comunista, más anarquista, ¿no? Un poco, esta izquierda indefinida de hoy en día, yo la había cogido como un bobo en inicio, ¿no? Con todo el tema independentista también, con todo el tema feminista, con todas estas cosas.
1: Dice que todo esto del feminismo, del anarquismo, del independentismo se le empezó a romper y fue precisamente tras votar en el referéndum de independencia de Cataluña. Entendemos que debe ser de por allí, aunque no lo señala el testimonio. E incluso él dice que votó que sí para el referéndum, ese 1 de octubre de 2017, pero después, ese mismo día, viendo el show en el que aquello se convirtió, se dio cuenta de que las filosofías posmodernas que se le habían definido socialmente que eran un cuento, y ese mismo día decidió investigar fuera de esos cauces. Entonces dice él que tuvo lugar lo que fue como su primera conversión, entre comillas, que fue una primera ruptura, y tras 2 años que llevaba con su pareja, de hecho lo ha dicho en el corte anterior, ¿no?, que se fue ya a vivir con su padre, la dejó precisamente por cambiar ya su pensamiento, y dice que empezó a conocer otro tipo de filosofías, en concreto de origen hispánico, que no reniegan de lo católico, como es la filosofía de la Escuela de Oviedo de Gustavo Bueno, que es el materialismo filosófico. A raíz de ahí, pues empezó a cuestionarse algunos puntos de su cosmovisión anterior y empezó a indagar un poco en la doctrina católica, no porque tuviera fe o creyera en Dios en ese momento, sino por el interés filosófico que despertaba en él, que simplemente pensaba que tenía su valor. Y nos vamos a quedar aquí, pero en este momento fue cuando ya empieza un mayor cambio hacia lo católico, acercarse un poco más a la Iglesia Católica, pero lo veremos en el próximo programa.
0: Bueno, Paloma Niño siempre nos deja con la mitad de los testimonios cuando todavía no se ha convertido, pero vamos, nos viene bien porque, por un lado, antes creo que ibas, Blanca, tenías algún comentario de lo que antes estábamos viendo.
3: Sí, pero también está relacionado con el testimonio. No dejaba de pensar en todo este tiempo que estábamos hablando en una reflexión que yo no terminaba de entender y que ahora, según estábamos escuchando, estaba pensando en ella, ¿no? Que es una de las primeras reflexiones del Papa León XIV cuando fue proclamado, era que uno de los grandes desafíos a los que se enfrentaba él como Papa era descubrir la presencia de Dios en la inteligencia artificial. Y me estoy metiendo en un jardín tremendo, pero bueno, por hacer un simple repaso a este comentario, y que estaba dándole vueltas y que decía, claro, en el fondo lo que nosotros construimos son esos cuatro, lo que es el correspondiente a los cuatro elementos o nuestro equivalente hoy en día, ¿no? Pues lo que tenemos de la parte física o la parte de computadoras, ¿no? De los, al final son unos y ceros, pero ¿qué es la inteligencia artificial? Y si Dios está detrás de ello, Es muy difícil, efectivamente, pero por una razón, y es que nosotros combinamos esos elementos, pero ese quinto elemento no podemos combinarlo, ni podemos manipularlo, ni podemos introducirlo, porque no depende de nosotros. Al final es un ser que está más allá de todo lo que nosotros conocemos, quiero decir, en el sentido material. Entonces todo lo que es material nosotros lo creamos, lo movemos, lo combinamos, lo hacemos, lo tal, pero al final esa quinta esencia nos falta, y ahí es cuando muchas veces hablamos de las cosas estas que decimos siempre, jugamos a ser Dios, jugamos a que somos ese quinto elemento, ¿no? Ese quinto elemento que es que, repito, no está en nuestras manos, ¿no? Entonces venía a darle vueltas a esto de lo que estamos hablando. Cuatro elementos que hoy son los que son químicamente, que yo desde luego no los conozco, pero sigue existiendo ese elemento que para nosotros que somos católicos y creemos y sabemos lo que es, pero que los que pretenden manipularlo no pueden acceder a él.
0: Y que es lo que cantaba este grupo que nos has traído. Yo sé que hay algo que necesito, algo que no es ninguno de esos elementos. Paloma Niño, tú que lo has ido leyendo ya todo, de momento, ¿qué es lo que te llamó la atención de esta primera parte del testimonio?
1: Bueno, es inevitable también fijarse en el inicio de su vida, porque él, digamos que arrastra las heridas, por llamarlo así, de su familia, que parte ya de estar rebotada con la Iglesia simplemente por una confusión con un tema político, y a raíz de ahí, en el lío en el que se meten, porque no solo es la tía, sino la tía importa pues esta espiritualidad de Brasil, e incluso pues el propio padre manda a David a esa tribu de Brasil a aprender pues esta espiritualidad, que luego a él lo que le hace es rechazar completamente precisamente el tema espiritual y hacerse totalmente ateo y materialista. Pero como es un chico que sí que busca la verdad, pues no se queda ahí, ¿no? Al final va leyendo, va estudiando, y sobre todo al estudiar filosofía, que es un poco también lo que estamos tratando estos días, pues es cuando empieza a plantearse otras cosas y se abre a lo católico, precisamente incluso por unas filosofías que directamente de inicio no son,
0: sí,
1: son ateas, pero es
0: Personaje del que ya hablaremos, curioso, Gustavo Bueno, que siendo ateo valoraba mucho la tradición católica, ¿no? Y por eso era curioso, ¿no? Porque decía, yo soy un ateo espiritual, bueno, no sé qué, católico, sí,
1: incluso
0: se llamaba
1: ateo católico.
0: Católico, la verdad es curioso. Y es que hay gente que piensa y no se queda en el prejuicio. Y luego me ha llamado la atención, claro, que esa experiencia de como un supuesto éxtasis por tomar no sé qué sustancias, claro, eso sí que es mezclar lo trascendente y espiritual con algo material. Si yo me tomo no sé qué, entonces claro, ahí por eso vienen luego esas teorías que dicen, no, es que usted es religioso porque hay unas neuronas que no sé qué, y claro, como si viniera la cosa de tomar una pastilla, ¿no os parece?
4: Sí, bueno, no me voy a meter en ese pollo.
0: Tú métete en lo que
4: voy
0: quieras.
4: Voy a cambiar de tema. No, pero bueno, que sí, que estoy de acuerdo. Este testimonio a mí me estaba gustando mucho porque, primero, me parece que es una persona que ha experimentado muchas cosas y que tiene muchas perspectivas para observar el mundo a las que atenerse, ¿no? A la hora de elegir una, a elegir la que mejor le funciona, tiene mucho abanico cubierto, ¿no? Pero bueno, me daba que pensar, relacionándolo con lo que habíamos hablado en el principio del programa, dos cosas. En primer lugar, con lo que decía yo antes de los grandes científicos que observaban lo material y que se daban cuenta de que había algo más allá, pues como al final esta persona, David Martínez, observando pues desde la física, ¿no? El mundo, porque estudiaba física, a pesar de acercarse al mundo desde lo puramente material, cómo eso no le hacía olvidarse de las grandes preguntas del ser humano, que es lo que hablamos en este programa, ¿no? ¿Qué es el ser? ¿Quién soy yo? ¿De dónde vengo? ¿A dónde voy? Que son preguntas que, aunque tú observes, por mucho que observes el universo, las galaxias, lo que las leyes de la física, hay muchas cosas que no se pueden explicar solo por eso, ¿no? Y luego me daba que pensar también relacionarlo con lo que hablábamos al principio de los cuatro elementos, el odio, el amor y los ciclos de unión y dispersión, ¿no? Y entonces Paloma ha terminado esta primera parte del testimonio hablando de que en un momento él tiene un episodio de ruptura con lo que él pensaba que era correcto, ¿no? Que era verdadero, que era lo que él le daba sentido a su pensamiento. Y entonces, según lo que habíamos hablado antes, después de ese ciclo de ruptura, que estos filósofos llaman odio, viene un ciclo de amor. Y en su caso, pues supongo que será así. Nos hemos quedado con la intriga, pero que después de momentos muy duros, o momentos de ruptura, o momentos de dispersión, momentos en los que no sabemos qué somos, qué creemos, y nos vemos confusos, normalmente es cuando ahí eso da lugar a un episodio de amor, y son ciclos que suceden en el ser humano. Y pues a lo mejor me he tirado aquí.
0: No, me parece muy interesante.
4: Pero bueno, por unirlo con lo que hablábamos antes, sí que me parecía que tenía sentido de alguna manera.
0: Y esa unidad interior, eso, que mi psicología se va armonizando, uh-huh. Pensamiento, sentimiento, etcétera.
3: Yo me quedo sobre todo del testimonio. Hay una parte que me ha llamado mucho la atención, que es que a pesar de todas estas experiencias espirituales, la ayahuasca y no sé qué, que dice él, dice, tuve experiencias muy cercanas a Dios. Bueno, a ver lo que fue aquello que vivió realmente, si fue una experiencia cercana a Dios. Pero me ha encantado eso que dice, que se quedaba vacío después. O sea, que a pesar de tener, que no tenía una sensación de trascendencia. Y me ha recordado a la experiencia de San Ignacio de Loyola, ¿no? Cuando leía las novelas de caballería, pero que luego le dejaban vacío. Y sin embargo, cuando leía las vidas de los santos y los misterios de la vida de Cristo, entonces sentía que eso le llenaba el corazón, ¿no? Pues que ese quinto elemento, ese de lo que venimos hablando todo el rato, que no es quinto elemento en el sentido de las estrellas, sino ese nus que unifica, es que además es trascendente, deja poso y sobre todo cambia tu vida totalmente, ¿no? Entonces él se daba cuenta, pues, que lo que había vivido, esa especie de trascendencia que él creía, no era tal porque le había dejado vacío. Entonces a mí eso me parece, y me parece muy interesante, que muchas veces creemos como que los testimonios y experiencias son todos muy distintos, cuando en el fondo también todos tienen un mismo hilo conductor, ¿no? Exactamente, a este chico pues le pasó lo mismo que le pasó a San Ignacio de Loyola.
0: Sí, lo mismo que hemos visto en días anteriores de famosas cantantes, actores, influencers, etcétera, etcétera.
4: Sí, es que es así, porque el ser humano funciona así. Igual que hablábamos antes de los ciclos, es que somos seres cíclicos. Pasamos por el momento grande de conversión, luego volvemos de bajón porque no sé cuál. O sea, es que es siempre así. Entonces, bueno, pues es que es volver a lo esencial al final. Es lo único que nos mantiene
3: y que nos
4: permite permanecer, perdón.
3: Y que sobre todo es algo que necesitamos. Y ahí lo unimos con la canción, ¿no? Es que es algo que necesitamos, ese sentido de trascendencia, ese nus. No comprendemos el mundo, no comprendemos nuestra vida sin ese elemento.
0: Y más allá de esas sustancias que tomó este chico, sí que me ha parecido más interesante, y ahí sí que es otro camino que muchos les ha llevado a Dios, en la naturaleza. Cuando uno sin prejuicios está en la naturaleza, una puesta de sol o un amanecer o un mirar desde lo alto de una montaña, es difícil si uno no tiene ya un prejuicio ideológico, que eso no le suscite la pregunta, ¿y esta belleza se ha formado así solita? ¿No hay alguien detrás? Y por eso, si uno puede quedarse nada más en lo material que forma la naturaleza, también es verdad que esa naturaleza es un cauce de la primera revelación de Dios, por así decir, la primera revelación en la creación, luego ya lo que recogemos en el Antiguo Testamento, y luego la plenitud de la revelación en Cristo. Y todo se unifica cuando desde el final, es decir, desde la revelación en Cristo y en la Iglesia y en su liturgia, asumimos la creación cantando desde esa naturaleza que sabemos que la ha creado el mismo que se hizo hombre, que nació en un pesebre, que murió en una cruz y que ahora está glorioso y resucitado. Y eso es lo que hacen los católicos cuando cantan al universo, no como si fuera Dios, sino cuando invitan a cantar a todos los elementos del universo y a los ángeles con ellos, a Dios. Y eso es lo que yo creo que nos traes, ¿verdad, Palomita?
4: Sí, vamos a terminar este programa, como siempre, con una nota positiva y también trascendental, católica. En este caso, con la canción Los coros del universo, del grupo Hakuna, que es, pues, de las últimas canciones que ha sacado este grupo, que van en tono de alabanza al Señor por lo grande que es y porque ha creado un mundo para que le podamos alabar también a través de esa creación. Y esta canción lo refleja muy bien. Los

aliento, el nous, la belleza, el orden, tu presencia. Nos postramos ante ti, los coros del universo, las estrellas, esa quinta esencia, ¿no? Esas estrellas son los ejércitos del Señor creados por Él, no son dioses, solo nos postramos ante ti, pero tus obras son bellas, son participación, reflejo, imagen, huella de Dios, una primera palabra de Dios, hasta que llegara la palabra definitiva. Muchas veces, de muchas maneras, Dios habló a nuestros padres por los profetas, últimamente nos ha hablado en su Hijo.

0: Año nuevo, seguimos buscando en este nuevo año al Señor en todos los elementos, en la historia del pensamiento, en las búsquedas, en los errores, en la conversión, en el aliento del Señor que mueve el universo, pero que es obra suya y que todo Él está llamado a cantar y glorificar a Dios, y nosotros le damos la voz, la palabra, el pensamiento. Eso es lo que hacemos en este programa. Un año más, temporada, me parece que ya decimoquinta, que estamos del hombre y Dios, buscando al Señor en esa quinta, cuarta, tercera, segunda esencia, en todas, porque todo viene del Señor. Pues agradecemos a Blanca Beca. Blanca, nos vas a traer, yo creo que prontito, una película muy interesante, ¿verdad que sí? Algo así como La vida oculta, ¿puede ser?
1: Efectivamente, La vida oculta de Terrence Malick, que hemos hablado mucho de ella fuera de micrófono y creemos que hay que traerla porque ya el debate creo que da para todos.
0: Y el director lo hemos traído ya en varias películas suyas que siempre dan que pensar. También el cine nos lleva a Dios. Paloma Méndez, este programa también nos ha dado un empujoncito, ¿verdad?
2: Sí, todos nos dan un empujoncito para centrarnos en lo importante.
0: Gracias a Blanca, a Paloma Méndez y, por supuesto, a Paloma Niño. Y no dejéis de contarnos qué os parece lo que vamos hablando, vuestros comentarios y sugerencias, y a través del correo electrónico o de las redes sociales.
3: Sí, lo recordamos por si todavía no lo sabéis, el correo elhombredehoyidios@radiomaria.es y la página de Facebook, pues tampoco tiene pérdida, por el nombre del programa nos encontráis, El Hombre de Hoy y Dios.
0: 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Hasta el próximo programa, si Dios quiere.
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Queridos hermanos de Radio María Perú, les damos la bienvenida a este momento de oración. Nos unimos en la coronilla de la Divina Misericordia, pidiendo con humildad y confianza la gracia y el perdón de nuestro Señor.

0: Que esta oración en especial llegue a todos los corazones que sufren y necesitan de la misericordia infinita de Dios. Recordemos las palabras de Jesús a Santa Faustina. Por medio de esta coronilla conseguirás todo lo que pidas si lo pides con confianza. Con fe y esperanza, comenzamos este rezo confiando plenamente en su divina misericordia. En el nombre del Padre, y del Hijo, y del Espíritu Santo.
1: Amén.
0: Padre nuestro que estás en el cielo, santificado sea tu nombre. Venga a nosotros tu reino. Hágase tu voluntad en la tierra como en el cielo.
2: Danos hoy nuestro pan de cada día. Perdona nuestras ofensas, como también nosotros perdonamos a los que nos ofenden. No nos dejes caer en la tentación y líbranos del mal. Amén.
0: Dios te salve, María. Llena eres de gracia, el Señor es contigo. Bendita tú eres entre todas las mujeres, y bendito es el fruto de tu vientre, Jesús.
2: Santa María, Madre de Dios, ruega por nosotros, pecadores, ahora y en la hora de nuestra muerte. Amén.
0: Creo en Dios Padre Todopoderoso, Creador del cielo y de la tierra. Creo en Jesucristo, su único Hijo, nuestro Señor, que fue concebido por obra y gracia del Espíritu Santo. Nació de Santa María Virgen. Padeció bajo el poder de Poncio Pilato. Fue crucificado, muerto y sepultado. Descendió a los infiernos. Al tercer día resucitó de entre los muertos. Subió a los cielos y está sentado a la derecha de Dios Padre Todopoderoso. Desde allí ha de venir a juzgar a vivos y muertos. Creo en el Espíritu Santo, la Santa Iglesia Católica, la comunión de los santos, el perdón de los pecados, la resurrección de la carne y la vida eterna. Amén. Padre eterno, te ofrezco el cuerpo, la sangre, el alma y la divinidad de tu amadísimo Hijo, nuestro Señor Jesucristo, como propiciación de nuestros pecados y los del mundo entero. Por su dolorosa pasión,
2: ten misericordia de nosotros y del mundo entero.
0: Por su dolorosa pasión,
2: ten misericordia de nosotros y del mundo entero.
0: Por su dolorosa pasión,
2: ten misericordia de nosotros y del mundo entero.
0: Por su dolorosa pasión,
2: ten misericordia de nosotros y del mundo entero.
0: Por su dolorosa pasión,
2: ten misericordia de nosotros y del mundo entero.
0: Por su dolorosa pasión,
2: ten misericordia de nosotros y del mundo entero.
0: Por su dolorosa pasión,
2: ten misericordia de nosotros y del mundo entero.
0: Por su dolorosa pasión,
2: ten misericordia de nosotros y del mundo entero.
0: Por su dolorosa pasión,
2: ten misericordia de nosotros y del mundo entero.
0: Por su dolorosa pasión,
2: ten misericordia de nosotros y del mundo entero.
0: Padre eterno, te ofrezco el cuerpo, la sangre, el alma y la divinidad de tu amadísimo Hijo, nuestro Señor Jesucristo, como propiciación de nuestros pecados y los del mundo entero. Por su dolorosa pasión,
2: ten misericordia de nosotros y del mundo entero.
0: Por su dolorosa pasión,
2: ten misericordia de nosotros y del mundo entero.
0: Por su dolorosa pasión,
2: ten misericordia de nosotros y del mundo entero.
0: Por su dolorosa pasión,
2: ten misericordia de nosotros y del mundo entero.
0: Por su dolorosa pasión,
2: ten misericordia de nosotros y del mundo entero.
0: Por su dolorosa pasión,
2: ten misericordia de nosotros y del mundo entero.
0: Por su dolorosa pasión,
2: ten misericordia de nosotros y del mundo entero.
0: Por su dolorosa pasión,
2: ten misericordia de nosotros y del mundo entero.
0: Por su dolorosa pasión,
2: ten misericordia de nosotros y del mundo entero.
0: Por su dolorosa pasión,
2: ten misericordia de nosotros y del mundo entero.
0: Padre eterno, te ofrezco el cuerpo, la sangre, el alma y la divinidad de tu amadísimo Hijo, nuestro Señor Jesucristo, como propiciación de nuestros pecados y los del mundo entero. Por su dolorosa pasión,
2: ten misericordia de nosotros y del mundo entero.
0: Por su dolorosa pasión,
2: ten misericordia de nosotros y del mundo entero.
0: Por su dolorosa pasión,
2: ten misericordia de nosotros y del mundo entero.
0: Por su dolorosa pasión,
2: ten misericordia de nosotros y del mundo entero.
0: Por su dolorosa pasión,
2: ten misericordia de nosotros y del mundo entero.
0: Por su dolorosa pasión,
2: ten misericordia de nosotros y del mundo entero.
0: Por su dolorosa pasión,
2: ten misericordia de nosotros y del mundo entero.
0: Por su dolorosa pasión,
2: ten misericordia de nosotros y del mundo entero.
0: Por su dolorosa pasión,
2: ten misericordia de nosotros y del mundo entero.
0: Por su dolorosa pasión,
2: ten misericordia de nosotros y del mundo entero.

0: Padre eterno, te ofrezco el cuerpo, la sangre, el alma y la divinidad de tu amadísimo Hijo, nuestro Señor Jesucristo, como propiciación de nuestros pecados y los del mundo entero. Por su dolorosa pasión,
1: ten misericordia de nosotros y del mundo entero.
0: Por su dolorosa pasión,
1: ten misericordia de nosotros y del mundo entero.
0: Por su dolorosa pasión,
1: ten misericordia de nosotros y del mundo entero.
0: Por su dolorosa pasión,
1: ten misericordia de nosotros y del mundo entero.
0: Por su dolorosa pasión,
1: ten misericordia de nosotros y del mundo entero.
0: Por su dolorosa pasión,
1: ten misericordia de nosotros y del mundo entero.
0: Por su dolorosa pasión,
1: ten misericordia de nosotros y del mundo entero.
0: Por su dolorosa pasión,
1: ten misericordia de nosotros y del mundo entero.
0: Por su dolorosa pasión,
1: ten misericordia de nosotros y del mundo entero.
0: Por su dolorosa pasión,
1: ten misericordia de nosotros y del mundo entero.
0: Padre eterno, te ofrezco el cuerpo, la sangre, el alma y la divinidad de tu amadísimo Hijo, nuestro Señor Jesucristo, como propiciación de nuestros pecados y los del mundo entero. Por su dolorosa pasión,
1: ten misericordia de nosotros y del mundo entero.
0: Por su dolorosa pasión,
1: ten misericordia de nosotros y del mundo entero.
0: Por su dolorosa pasión,
1: ten misericordia de nosotros y del mundo entero.
0: Por su dolorosa pasión,
1: ten misericordia de nosotros y del mundo entero.
0: Por su dolorosa pasión,
1: ten misericordia de nosotros y del mundo entero.
0: Por su dolorosa pasión,
1: ten misericordia de nosotros y del mundo entero.
0: Por su dolorosa pasión,
1: ten misericordia de nosotros y del mundo entero.
0: Por su dolorosa pasión,
1: ten misericordia de nosotros y del mundo entero.
0: Por su dolorosa pasión,
1: ten misericordia de nosotros y del mundo entero.
0: Por su dolorosa pasión,
1: ten misericordia de nosotros y del mundo entero.
0: Santo Dios, Santo fuerte, Santo inmortal,
1: ten misericordia de nosotros y del mundo entero.
0: Santo Dios, Santo fuerte, Santo inmortal,
1: ten misericordia de nosotros y del mundo entero.
0: Santo Dios, Santo fuerte, Santo inmortal,
1: ten misericordia de nosotros y del mundo entero.

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1: La primera lectura de hoy nos cuenta una historia triste, pero es que también es muy triste lo que ha sucedido y sigue sucediendo en muchas partes del mundo. Veamos de qué se trata y qué podemos aprender. Sucede que había un rey que se llamaba Ahab, que tenía su palacio, podemos suponer una mansión bastante amplia y bastante segura, pero él no estaba contento con lo que tenía. Y él quería ampliar sus terrenos. Esa ampliación implicaba que un vecino suyo, que tenía un terreno colindante con el del Palacio Real, un hombre que se llamaba Nabot, pues tenía que venderle esa viña, la viña que quedaba ahí colindante con el Palacio Real. O por lo menos eso era lo que pensaba Ahab, que Nabot tenía que venderle, porque él necesitaba expandirse. Y ese verbo expandirse es tan importante en la reflexión de hoy. Ahab necesitaba expandirse. Necesitaba tener más. Necesitaba dominar más. Y es que sabes una cosa. Cuando el ego crece, la necesidad de expandirse crece. La necesidad de controlar más, la necesidad de poder más, la necesidad de adueñarse de más, la necesidad de disfrutar más. Esa necesidad, que es una necesidad exterior, en realidad proviene del interior. Proviene, repito, de un ego que está insaciable, está en modo insaciable. Y tenemos a San Agustín, que nos enseña por qué el ego se vuelve insaciable. El ego se vuelve insaciable por una razón, y es que nosotros estamos hechos para el infinito. El que nos hizo fue Dios, y Dios nos hizo para el infinito. Y cuando Dios sale de tu vida, nada te va a saciar. Entonces entras en modo insaciable, como entró Ahab. Y el que entra en modo insaciable necesita expandirse. Y el que necesita expandirse empieza a aplastar a otros, empieza a humillar a otros, empieza a maltratar a otros, porque no cabe, porque no cabe, porque su ego necesita más. Es que esto está desde el capítulo 4 del libro del Génesis en la Biblia. ¿Recuerdas que los primeros hijos de Adán y Eva se llamaban Caín y Abel? Entonces, si tú piensas en que en ese momento, según el relato bíblico, había 4 seres humanos en el planeta Tierra, Adán, Eva, Caín, Abel, 4 seres humanos, pero ya Caín sentía que no cabía, que necesitaba más, y tenía que eliminar a Abel, porque no podía con que existiera Abel. Es decir, una cuarta parte del planeta Tierra, que era lo que le correspondía, por decir una cifra, ¿Tú sabes lo que es una cuarta parte del planeta Tierra? No era suficiente para él. Y hay otro ejemplo histórico que hay que mencionarlo, porque es bueno conectar la Biblia también con la historia de la humanidad.

a un personaje que fue elegido democráticamente en Alemania en la primera mitad del siglo XX. No voy a decir su nombre, pero tú ya sabes de quién estoy hablando. En la práctica se convirtió en un dictador. Él consideraba que su raza era la raza superior y él consideraba que su raza superior necesitaba espacio, espacio vital. En el alemán de ese personaje se llama Lebensraum. Entonces, Alemania, Deutschland, se dice en alemán, Deutschland necesita Lebensraum, necesita espacio vital. Y por consiguiente, pues vamos a aplastar a Europa del Este, empezando por Polonia. Vamos a aplastar a Polonia, vamos a aplastar las repúblicas, los estados, las etnias, las razas, lo que esté de por medio se elimina. Y llegó incluso a pensar en eliminar a la Unión Soviética, eliminar a Rusia y las demás naciones soviéticas, eliminar eso y convertir todo eso en el espacio vital, porque él tenía que expandirse. Él tenía que, es que no cabía, no cabía. Como nosotros somos la raza superior, nosotros tenemos derecho a tener todos los recursos necesarios para desplegar todo lo que nosotros somos, porque somos importantísimos, porque somos los mejores, porque somos los únicos dignos. Los judíos, según eso, que desaparezcan. Los gitanos, que desaparezcan. Los católicos le estorbaban, despreciaban a los comunistas, y así sucesivamente. ¿Te das cuenta lo que significa esa necesidad de expandirse? Pues eso es lo que nos cuenta la Biblia en la primera lectura de hoy. Ahab tenía que expandirse. Y la gran lección que nos deja esta primera lectura es que el que se concentra en expandirse termina triturando a otros, aplastando a otros, matando a otros, como sucedió con Nabot. Nabot fue asesinado. ¿Por culpa de qué? ¿En razón de qué? Le estorbaba al ego expansivo, de Ahab. Pero Ahab tenía también quien lo dominaba, porque había otra persona que se estaba expandiendo a costa de Ahab. Era su esposa, que se llamaba Jezabel. Jezabel necesitaba expandir su poder y controlaba completamente a Ahab. Esto nos muestra algo muy interesante, pero muy trágico. Y es que cuanto más estamos en el pecado y creemos dominar a través de nuestro pecado, más nos domina el pecado a nosotros. Ahab estaba siendo dominado por el pecado de Jezabel. Gran lección para nosotros. Y ahora yo te pregunto, ¿cómo estamos de ego? ¿Cómo va esa expansión? ¿Hasta dónde llegaremos? Necesitamos conversión. Necesitamos cambiar nuestra manera de vivir. Necesitamos volver a escuchar las palabras de Cristo. Aprended de mí, que soy manso y humilde de corazón, y hallaréis descanso para vuestras almas. Amén.

Queridos hermanos, hoy tenemos la meditación número 6 en este mes del Sagrado Corazón de Jesús. En el nombre del Padre, del Hijo y del Espíritu Santo. Dios te salve María, llena eres de gracia, el Señor es contigo. Bendita tú eres entre todas las mujeres y bendito es el fruto de tu vientre, Jesús. Santa María, Madre de Dios, ruega por nosotros pecadores, ahora y en la hora de nuestra muerte. Amén. Gloria al Padre y al Hijo y al Espíritu Santo, como era en el principio, ahora y siempre, por los siglos de los siglos. Amén. En el nombre del Padre, y del Hijo, y del Espíritu Santo. Amén. Hoy vamos a meditar sobre la Santísima Virgen María en el misterio de Jesucristo. Cuando nosotros hablamos del misterio de Jesucristo, estamos hablando de que Jesús es el Hijo de Dios hecho hombre. Por tanto, Jesús es verdadero Dios y verdadero hombre. Y no podemos obviar, cuando explicamos el misterio de Jesucristo, a la Santísima Virgen María. ¿Por qué? Porque gracias al sí de María, podemos hablar de la santísima humanidad de Jesús. Jesús, en cuanto Dios, es eterno, infinito. En cuanto hombre, nació de Santa María Virgen. Por eso, decía San Agustín, caro Christi, caro Marie, traduzco, está en latín, la carne de Cristo es la carne de María. La santísima humanidad de Jesús nos lleva hablar de la Virgen María. Todo lo que es la Virgen María se debe a su Hijo Jesucristo. Por eso cuando hablamos del misterio de María, tenemos que hablar también del misterio de Jesucristo. Es importante conocer a la Virgen María. Es importante responder estas dos preguntas. ¿Quién es María y cuál es la misión de María? Y ambas preguntas nos llevan al misterio de Jesucristo. ¿Quién es María? María es la Madre de Dios, la Inmaculada Concepción, siempre virgen, y fue asunta al cielo en cuerpo y alma. María es la Madre de Dios por ser la Madre de Jesucristo, el Emmanuel, Dios con nosotros. En Gálatas 4, 4 al 5 leemos que cuando llegó la plenitud de los tiempos, Dios envió a su Hijo, nacido de mujer, nacido bajo la ley, para rescatar a los que estaban bajo la ley. Esa mujer que aparece en Gálatas 4, 4 al 5 es María Santísima. María es la Madre de Dios porque de ella nace Jesús, Dios hecho hombre. María es la Inmaculada Concepción porque gracias a los méritos de Jesucristo, María fue preservada de todo pecado. María fue concebida sin pecado original y no cometió ningún pecado por ser la madre de Jesucristo, es decir, por ser la madre de Dios. María es siempre virgen porque ella había sido elegida para ser la madre del Salvador. ¿Cómo Jesús, quien es el médico, con mayúsculas, médico de cuerpos y almas, iba a herir el purísimo cuerpo de su madre al nacer? La perpetua virginidad de María también nos conduce al misterio de Jesucristo. Y María fue asunta al cielo en cuerpo y alma porque ella será la primera en participar del misterio pascual de su Hijo. María fue la primera en participar de lo que significa la cruz de Cristo y por eso también la primera en participar de la gloria de la resurrección, es decir, María
está gloriosa en el cielo, en cuerpo y alma, al lado de su Hijo Jesucristo, porque es la primera que participa de la victoria pascual de su Hijo Jesucristo. Por eso, cuando nosotros respondemos esta pregunta, ¿quién es María?, la respuesta nos conduce al misterio de Jesucristo. Repito, todo lo que es María es por Jesucristo. María es la criatura más cristocéntrica. Y en cuanto a la pregunta, ¿cuál es la misión de María? Esta misión de María la expresamos en clave de misión maternal. María cumple una misión maternal. Y esto nos lleva también al misterio de Jesucristo. La misión de María fue acompañar a su hijo como una madre auténtica y verdadera acompaña a todo hijo. Y además, la misión de María, que es una misión maternal, se relaciona con la Iglesia. Y la Iglesia es el cuerpo místico de Cristo. Si María es la madre de Jesús, cabeza de la Iglesia, también María es la madre de todo el cuerpo místico de Cristo, que es la Iglesia. Por eso María es madre de la Iglesia y cumple una misión maternal con relación a la Iglesia de su Hijo Jesucristo. Nosotros somos hermanos de Cristo, según el Espíritu Santo. Y si nosotros somos hermanos de Cristo, María, ¿qué es de nosotros? Nuestra madre. Por lo tanto, María cumple una misión maternal en relación con cada uno de los miembros de la Iglesia, cada uno de los bautizados, forman parte, todos ellos, del cuerpo místico de Cristo. Somos hermanos en Cristo y María es nuestra madre. Queridos hermanos, vuelvo a lo que he señalado al inicio. El misterio de Jesucristo ilumina el misterio de la Santísima Virgen María. María es la criatura más cristocéntrica. En María todo está orientado a Jesús. Y María cumple una misión maternal sobre cada uno de nosotros, porque cada uno de los bautizados es hermano de Cristo, según el Espíritu Santo. Les animo a que lean Gálatas 4, 4 al 5, que mediten ese texto y que se fijen en la mujer que aparece ahí en este texto de San Pablo. Que Dios Todopoderoso les bendiga en nombre del Padre, del Hijo y del Espíritu Santo. Thank you.

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Nuestra Madre María nos dejó el Santo Rosario para llegar por intermedio de ella a Dios. Son las 4 de la mañana.

0: Queridos hermanos, iniciemos esta mañana con la oración que le dirigimos a la Santísima Virgen María, quien intercede por nuestras necesidades. Por la señal de la Santa Cruz, de nuestros enemigos, líbranos, Señor Dios nuestro, en el nombre del Padre, del Hijo y del Espíritu Santo. Amén.
1: Hoy contemplamos los misterios gloriosos. En el primer misterio glorioso contemplamos la resurrección de nuestro Señor Jesucristo. El primer día de la semana, al amanecer, las mujeres fueron al sepulcro con los perfumes que habían preparado. Ellas encontraron removida la piedra del sepulcro y entraron, pero no hallaron el cuerpo del Señor Jesús. Mientras estaban desconcertadas a causa de esto, se les aparecieron dos hombres con vestiduras deslumbrantes. Ellos les preguntaron, ¿por qué buscan entre los muertos al que está vivo? No está aquí, ha resucitado. Padre nuestro que estás en el cielo, santificado sea tu nombre. Venga a nosotros tu reino, y hágase tu voluntad en la tierra como en el cielo.
2: Danos hoy nuestro pan de cada día, perdona nuestras ofensas, como también nosotros perdonamos a los que nos ofenden. No nos dejes caer en la tentación, y líbranos del mal. Amén.
1: Dios te salve María, llena eres de gracia, el Señor es contigo, bendita tú eres entre todas las mujeres, y bendito es el fruto de tu vientre, Jesús.
2: Santa María, Madre de Dios, ruega por nosotros pecadores, ahora y en la hora de nuestra muerte. Amén.
1: Dios te salve María, llena eres de gracia, el Señor es contigo. Bendita tú eres entre todas las mujeres, y bendito es el fruto de tu vientre, Jesús.
2: Santa María, Madre de Dios, ruega por nosotros pecadores, ahora y en la hora de nuestra muerte. Amén.
1: Dios te salve María, llena eres de gracia, el Señor es contigo, bendita tú eres entre todas las mujeres, y bendito es el fruto de tu vientre Jesús.
2: Santa María, Madre de Dios, ruega por nosotros pecadores, ahora y en la hora de nuestra muerte. Amén.
1: Dios te salve María, llena eres de gracia, el Señor es contigo, bendita tú eres entre todas las mujeres, y bendito es el fruto de tu vientre Jesús.
2: Santa María, Madre de Dios, ruega por nosotros pecadores, ahora y en la hora de nuestra muerte. Amén.
1: Dios te salve María, llena eres de gracia, el Señor es contigo. Bendita tú eres entre todas las mujeres, y bendito es el fruto de tu vientre Jesús.
2: Santa María, Madre de Dios, ruega por nosotros pecadores, ahora y en la hora de nuestra muerte. Amén.
1: Dios te salve María, llena eres de gracia, el Señor es contigo. Bendita tú eres entre todas las mujeres, y bendito es el fruto de tu vientre, Jesús.
2: Santa María, Madre de Dios, ruega por nosotros pecadores, ahora y en la hora de nuestra muerte. Amén.
1: Dios te salve María, llena eres de gracia, el Señor es contigo. Bendita tú eres entre todas las mujeres, y bendito es el fruto de tu vientre, Jesús.
2: Santa María, Madre de Dios, ruega por nosotros pecadores, ahora y en la hora de nuestra muerte. Amén.
1: Dios te salve María, llena eres de gracia, el Señor es contigo, bendita tú eres entre todas las mujeres, y bendito es el fruto de tu vientre Jesús.
2: Santa María, Madre de Dios, ruega por nosotros pecadores, ahora y en la hora de nuestra muerte. Amén.
1: Dios te salve María, llena eres de gracia, el Señor es contigo, bendita tú eres entre todas las mujeres, y bendito es el fruto de tu vientre Jesús.
2: Santa María, Madre de Dios, ruega por nosotros pecadores, ahora y en la hora de nuestra muerte. Amén.
1: Dios te salve María, llena eres de gracia, el Señor es contigo, bendita tú eres entre todas las mujeres, y bendito es el fruto de tu vientre Jesús.
2: Santa María, Madre de Dios, ruega por nosotros pecadores, ahora y en la hora de nuestra muerte. Amén.
1: Gloria al Padre, al Hijo y al Espíritu Santo.
2: Como era en un principio, ahora y siempre, por los siglos de los siglos. Amén.

0: En el segundo misterio glorioso contemplamos la ascensión de nuestro Señor Jesucristo a los cielos. Entonces les dijo: vayan por todo el mundo y anuncien la buena noticia a toda la creación. Después de decirles esto, el Señor Jesús fue llevado al cielo y está sentado a la derecha de Dios.
1: Padre nuestro que estás en el cielo, santificado sea tu nombre. Venga a nosotros tu reino, hágase tu voluntad en la tierra como en el cielo.
0: Danos hoy nuestro pan de cada día, perdona nuestras ofensas, como también nosotros perdonamos a los que nos ofenden. No nos dejes caer en la tentación y líbranos del mal. Amén.
1: Dios te salve María, llena eres de gracia, el Señor es contigo. Bendita tú eres entre todas las mujeres y bendito es el fruto de tu vientre Jesús.
0: Santa María, Madre de Dios, ruega por nosotros pecadores, ahora y en la hora de nuestra muerte. Amén.
1: Dios te salve María, llena eres de gracia, el Señor es contigo. Bendita tú eres entre todas las mujeres, y bendito es el fruto de tu vientre Jesús.
0: Santa María, Madre de Dios, ruega por nosotros pecadores, ahora y en la hora de nuestra muerte. Amén.
1: Dios te salve María, llena eres de gracia, el Señor es contigo. Bendita tú eres entre todas las mujeres, y bendito es el fruto de tu vientre, Jesús.
0: Santa María, Madre de Dios, ruega por nosotros pecadores, ahora y en la hora de nuestra muerte. Amén.
1: Dios te salve María, llena eres de gracia, el Señor es contigo. Bendita tú eres entre todas las mujeres, y bendito es el fruto de tu vientre, Jesús.
0: Santa María, Madre de Dios, ruega por nosotros pecadores, ahora y en la hora de nuestra muerte. Amén.
1: Dios te salve María, llena eres de gracia, el Señor es contigo. Bendita tú eres entre todas las mujeres, y bendito es el fruto de tu vientre Jesús.
0: Santa María, Madre de Dios, ruega por nosotros pecadores, ahora y en la hora de nuestra muerte. Amén.
1: Dios te salve María, llena eres de gracia, el Señor es contigo. Bendita tú eres entre todas las mujeres, y bendito es el fruto de tu vientre Jesús.
0: Santa María, Madre de Dios, ruega por nosotros pecadores, ahora y en la hora de nuestra muerte. Amén.
1: Dios te salve María, llena eres de gracia, el Señor es contigo. Bendita tú eres entre todas las mujeres, y bendito es el fruto de tu vientre Jesús.
0: Santa María, Madre de Dios, ruega por nosotros pecadores, ahora y en la hora de nuestra muerte. Amén.
1: Dios te salve María, llena eres de gracia, el Señor es contigo. Bendita tú eres entre todas las mujeres, y bendito es el fruto de tu vientre, Jesús.
0: Santa María, Madre de Dios, ruega por nosotros pecadores, ahora y en la hora de nuestra muerte. Amén.
1: Dios te salve María, llena eres de gracia, el Señor es contigo. Bendita tú eres entre todas las mujeres, y bendito es el fruto de tu vientre, Jesús.
0: Santa María, Madre de Dios, ruega por nosotros pecadores, ahora y en la hora de nuestra muerte. Amén.
1: Dios te salve María, llena eres de gracia, el Señor es contigo. Bendita tú eres entre todas las mujeres, y bendito es el fruto de tu vientre Jesús.
0: Gloria, Santa María, Madre de Dios, ruega por nosotros pecadores, ahora y en la hora de nuestra muerte. Amén.
1: Gloria al Padre, al Hijo y al Espíritu Santo.
0: Como era en el principio, ahora y siempre, por los siglos de los siglos. Amén.

0: En el tercer misterio glorioso contemplamos la venida del Espíritu Santo sobre María y los apóstoles en Pentecostés. Al llegar el día de Pentecostés, estaban todos reunidos en el mismo lugar. De pronto vino del cielo un ruido, semejante a una fuerte ráfaga de viento, que resonó en toda la casa donde se encontraban. Entonces vieron aparecer unas lenguas como de fuego que descendieron por separado sobre cada uno de ellos. Todos quedaron llenos del Espíritu Santo y comenzaron a hablar en distintas lenguas según el Espíritu les permitía expresarse. Padre nuestro que estás en el cielo, santificado sea tu nombre. Venga a nosotros tu reino y hágase tu voluntad en la tierra como en el cielo.
1: Danos hoy nuestro pan de cada día, perdona nuestras ofensas, como también nosotros perdonamos a los que nos ofenden. No nos dejes caer en la tentación y líbranos del mal. Amén.
0: Dios te salve María, llena eres de gracia, el Señor es contigo. Bendita tú eres entre todas las mujeres y bendito es el fruto de tu vientre Jesús.
1: Santa María, Madre de Dios, ruega por nosotros pecadores, ahora y en la hora de nuestra muerte. Amén.
0: Dios te salve María, llena eres de gracia, el Señor es contigo, bendita tú eres entre todas las mujeres, y bendito es el fruto de tu vientre Jesús.
1: Santa María, Madre de Dios, ruega por nosotros pecadores, ahora y en la hora de nuestra muerte. Amén.
0: Dios te salve María, llena eres de gracia, el Señor es contigo, bendita tú eres entre todas las mujeres, y bendito es el fruto de tu vientre Jesús.
1: Santa María, Madre de Dios, ruega por nosotros pecadores, ahora y en la hora de nuestra muerte. Amén.
0: Dios te salve María, llena eres de gracia, el Señor es contigo. Bendita tú eres entre todas las mujeres, y bendito es el fruto de tu vientre Jesús.
1: Santa María, Madre de Dios, ruega por nosotros pecadores, ahora y en la hora de nuestra muerte. Amén.
0: Dios te salve María, llena eres de gracia, el Señor es contigo, bendita tú eres entre todas las mujeres, y bendito es el fruto de tu vientre, Jesús.
1: Santa María, Madre de Dios, ruega por nosotros pecadores, ahora y en la hora de nuestra muerte. Amén.
0: Dios te salve María, llena eres de gracia, el Señor es contigo, bendita tú eres entre todas las mujeres, y bendito es el fruto de tu vientre, Jesús.
1: Santa María, Madre de Dios, ruega por nosotros pecadores, ahora y en la hora de nuestra muerte. Amén.
0: Dios te salve María, llena eres de gracia, el Señor es contigo, bendita tú eres entre todas las mujeres, y bendito es el fruto de tu vientre Jesús.
1: Santa María, Madre de Dios, ruega por nosotros pecadores, ahora y en la hora de nuestra muerte. Amén.
0: Dios te salve María, llena eres de gracia, el Señor es contigo, bendita tú eres entre todas las mujeres, y bendito es el fruto de tu vientre, Jesús.
1: Santa María, Madre de Dios, ruega por nosotros pecadores, ahora y en la hora de nuestra muerte. Amén.
0: Dios te salve María, llena eres de gracia, el Señor es contigo. Bendita tú eres entre todas las mujeres, y bendito es el fruto de tu vientre, Jesús.
1: Santa María, Madre de Dios, ruega por nosotros pecadores, ahora y en la hora de nuestra muerte. Amén.
0: Dios te salve María, llena eres de gracia, el Señor es contigo. Bendita tú eres entre todas las mujeres, y bendito es el fruto de tu vientre, Jesús.
1: Santa María, Madre de Dios, ruega por nosotros pecadores, ahora y en la hora de nuestra muerte. Amén.
0: Gloria al Padre, al Hijo y al Espíritu Santo.
1: Como era en un principio, ahora y siempre, por los siglos de los siglos. Amén.

0: En el cuarto misterio contemplamos la asunción de la Virgen María en cuerpo y alma a los cielos. La Inmaculada, siempre Virgen María, Madre de Dios, concluida su vida terrena, fue ascendida en cuerpo y espíritu a la gloria celestial.
1: Padre nuestro que estás en el cielo, santificado sea tu nombre. Venga a nosotros tu reino, hágase tu voluntad en la tierra como en el cielo.
0: Danos hoy nuestro pan de cada día, perdona nuestras ofensas, como también nosotros perdonamos a los que nos ofenden. No nos dejes caer en la tentación y líbranos del mal. Amén.
2: Dios te salve María, llena eres de gracia, el Señor es contigo. Bendita tú eres entre todas las mujeres y bendito es el fruto de tu vientre Jesús.
0: Santa María, Madre de Dios, ruega por nosotros pecadores, ahora y en la hora de nuestra muerte. Amén.
2: Dios te salve María, llena eres de gracia, el Señor es contigo. Bendita tú eres entre todas las mujeres y bendito es el fruto de tu vientre Jesús.
0: Santa María, Madre de Dios, ruega por nosotros pecadores, ahora y en la hora de nuestra muerte. Amén.
2: Dios te salve María, llena eres de gracia, el Señor es contigo. Bendita tú eres entre todas las mujeres y bendito es el fruto de tu vientre Jesús.
0: Santa María, Madre de Dios, ruega por nosotros pecadores, ahora y en la hora de nuestra muerte. Amén.
2: Dios te salve María, llena eres de gracia, el Señor es contigo. Bendita tú eres entre todas las mujeres, y bendito es el fruto de tu vientre Jesús.
0: Santa María, Madre de Dios, ruega por nosotros pecadores, ahora y en la hora de nuestra muerte. Amén.
2: Dios te salve María, llena eres de gracia, el Señor es contigo. Bendita tú eres entre todas las mujeres, y bendito es el fruto de tu vientre Jesús.
0: Santa María, Madre de Dios, ruega por nosotros pecadores, ahora y en la hora de nuestra muerte. Amén.
2: Dios te salve María, llena eres de gracia, el Señor es contigo. Bendita tú eres entre todas las mujeres, y bendito es el fruto de tu vientre Jesús.
0: Santa María, Madre de Dios, ruega por nosotros pecadores, ahora y en la hora de nuestra muerte. Amén.
2: Dios te salve María, llena eres de gracia, el Señor es contigo. Bendita tú eres entre todas las mujeres, y bendito es el fruto de tu vientre, Jesús.
0: Santa María, Madre de Dios, ruega por nosotros pecadores, ahora y en la hora de nuestra muerte. Amén.
2: Dios te salve María, llena eres de gracia, el Señor es contigo. Bendita tú eres entre todas las mujeres, y bendito es el fruto de tu vientre, Jesús.
0: Santa María, Madre de Dios, ruega por nosotros pecadores, ahora y en la hora de nuestra muerte. Amén.
2: Dios te salve María, llena eres de gracia, el Señor es contigo. Bendita tú eres entre todas las mujeres, y bendito es el fruto de tu vientre, Jesús.
0: Santa María, Madre de Dios, ruega por nosotros pecadores, ahora y en la hora de nuestra muerte. Amén.
2: Dios te salve María, llena eres de gracia, el Señor es contigo. Bendita tú eres entre todas las mujeres, y bendito es el fruto de tu vientre, Jesús.
0: Gloria, Santa María, Madre de Dios, ruega por nosotros pecadores, ahora y en la hora de nuestra muerte. Amén.
2: Gloria al Padre, al Hijo y al Espíritu Santo.
0: Como era en el principio, ahora y siempre, por los siglos de los siglos. Amén.

0: En el quinto y último misterio glorioso, contemplamos la coronación de María como reina y señora de todo lo creado. Y apareció en el cielo un gran signo, una mujer revestida del sol, con la luna bajo sus pies, y una corona de 12 estrellas en su cabeza. Padre nuestro que estás en el cielo, santificado sea tu nombre. Venga a nosotros tu reino, y hágase tu voluntad en la tierra como en el cielo.
1: Danos hoy nuestro pan de cada día. Perdona nuestras ofensas, como también nosotros perdonamos a los que nos ofenden. No nos dejes caer en la tentación, y líbranos del mal. Amén.
0: Dios te salve María, llena eres de gracia, el Señor es contigo. Bendita tú eres entre todas las mujeres, y bendito es el fruto de tu vientre Jesús.
1: Santa María, Madre de Dios, ruega por nosotros pecadores, ahora y en la hora de nuestra muerte. Amén.
0: Dios te salve María, llena eres de gracia, el Señor es contigo. Bendita tú eres entre todas las mujeres, y bendito es el fruto de tu vientre Jesús.
1: Santa María, Madre de Dios, ruega por nosotros pecadores, ahora y en la hora de nuestra muerte. Amén.
0: Dios te salve María, llena eres de gracia, el Señor es contigo. Bendita tú eres entre todas las mujeres, y bendito es el fruto de tu vientre, Jesús.
1: Santa María, Madre de Dios, ruega por nosotros pecadores, ahora y en la hora de nuestra muerte. Amén.
0: Dios te salve María, llena eres de gracia, el Señor es contigo. Bendita tú eres entre todas las mujeres, y bendito es el fruto de tu vientre, Jesús.
1: Santa María, Madre de Dios, ruega por nosotros pecadores, ahora y en la hora de nuestra muerte. Amén.
0: Dios te salve María, llena eres de gracia, el Señor es contigo. Bendita tú eres entre todas las mujeres, y bendito es el fruto de tu vientre, Jesús.
1: Santa María, Madre de Dios, ruega por nosotros pecadores, ahora y en la hora de nuestra muerte. Amén.
0: Dios te salve María, llena eres de gracia, el Señor es contigo. Bendita tú eres entre todas las mujeres, y bendito es el fruto de tu vientre, Jesús.
1: Santa María, Madre de Dios, ruega por nosotros pecadores, ahora y en la hora de nuestra muerte. Amén.
0: Dios te salve María, llena eres de gracia, el Señor es contigo. Bendita tú eres entre todas las mujeres, y bendito es el fruto de tu vientre, Jesús.
1: Santa María, Madre de Dios, ruega por nosotros pecadores, ahora y en la hora de nuestra muerte. Amén.
0: Dios te salve María, llena eres de gracia, el Señor es contigo. Bendita tú eres entre todas las mujeres, y bendito es el fruto de tu vientre, Jesús.
1: Santa María, Madre de Dios, ruega por nosotros pecadores, ahora y en la hora de nuestra muerte. Amén.
0: Dios te salve María, llena eres de gracia, el Señor es contigo. Bendita tú eres entre todas las mujeres, y bendito es el fruto de tu vientre, Jesús.
1: Santa María, Madre de Dios, ruega por nosotros pecadores, ahora y en la hora de nuestra muerte. Amén.
0: Dios te salve María, llena eres de gracia, el Señor es contigo. Bendita tú eres entre todas las mujeres, y bendito es el fruto de tu vientre, Jesús.
1: Santa María, Madre de Dios, ruega por nosotros pecadores, ahora y en la hora de nuestra muerte. Amén.
0: Gloria al Padre, al Hijo y al Espíritu Santo.
1: Como era en un principio, ahora y siempre, por los siglos de los siglos. Amén.

0: Dios te salve, Reina y Madre de Misericordia, vida, dulzura y esperanza nuestra. Dios te salve, a ti llamamos los desterrados hijos de Eva. A ti suspiramos, gimiendo y llorando en este valle de lágrimas. Ea pues, Señora abogada nuestra, vuelve a nosotros esos tus ojos misericordiosos. Y después de este destierro, muéstranos a Jesús, fruto bendito de tu vientre. Oh clemente, oh piadosa, oh dulce siempre Virgen María, ruega por nosotros, Santa Madre de Dios, para que seamos dignos de alcanzar las promesas de nuestro Señor Jesucristo. Amén.
1: Rezamos por el Papa, por la Iglesia, por las almas del purgatorio y por las vocaciones sacerdotales y religiosas. Padre nuestro que estás en el cielo, santificado sea tu nombre, venga a nosotros tu reino, hágase tu voluntad en la tierra como en el cielo.
2: Danos hoy nuestro pan de cada día, perdona nuestras ofensas, como también nosotros perdonamos a los que nos ofenden. No nos dejes caer en la tentación y líbranos del mal. Amén.
1: Dios te salve María, llena eres de gracia, el Señor es contigo, bendita tú eres entre todas las mujeres, y bendito es el fruto de tu vientre, Jesús.
2: Santa María, Madre de Dios, ruega por nosotros pecadores, ahora y en la hora de nuestra muerte. Amén.
1: Dios te salve María, llena eres de gracia, el Señor es contigo, bendita tú eres entre todas las mujeres, y bendito es el fruto de tu vientre, Jesús.
2: Santa María, Madre de Dios, ruega por nosotros pecadores, ahora y en la hora de nuestra muerte. Amén.
1: Dios te salve María, llena eres de gracia, el Señor es contigo. Bendita tú eres entre todas las mujeres, y bendito es el fruto de tu vientre, Jesús.
2: Santa María, Madre de Dios, ruega por nosotros pecadores, ahora y en la hora de nuestra muerte. Amén.
1: Gloria al Padre, al Hijo y al Espíritu Santo.
2: Como

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Hoy, 14 de junio, recordamos a los santos Metodio, Eterio, Quinciano, Gerásimo, Docmael, confesores. Valerio, Rufino, mártires. Marciano, Fortunato, Gerboldo, Simplicio, obispos. Félix, Anastasio, presbítero y Digna Virgen, mártires cordobeses. Ricardo Abad, Eliseo, profeta. Pues a todos los que en este día cumplen años, celebran su santo o su aniversario de bodas, de la ordenación episcopal, sacerdotal, diaconal o profesión religiosa, les deseamos que pasen un feliz día en el Señor.

Y vamos ahora a recordar la vida de San Eliseo, profeta. Eliseo, Dios es mi salvación, es una figura dominante en el siglo IX a.C. Por la Biblia sabemos que su padre se llamaba Sabat, que era originario de Abel Meolal, al sur de Betzán, y que su familia era una familia bien acomodada. Dios lo elige discreta y especialmente para que vaya en seguimiento de Elías, al cual sucederá después de la misteriosa desaparición de este, heredando su espíritu en la medida establecida por la ley para los primogénitos. Las Sagradas Escrituras le dan el apelativo de hombre de Dios, y esta afirmación se revela principalmente por los prodigios que obra a lo largo de toda su vida. Su vida es más llamativa que la de Elías por los prodigios que obra, pero su influjo fue menor. Tan solamente una vez se le nombra en el Nuevo Testamento, mientras a Elías 30 veces. Su vida, a veces calcada en la de Elías, la recogen los dos libros de los reyes. Gozó de gran estimación entre los reyes Josafat y Joás. Aparece en la Biblia cuando sigue a Elías y él recibe el doble espíritu y termina con el milagro que tuvo lugar con el cadáver del profeta ya enterrado. La mayoría de las narraciones, que semejan florecillas, muestran a Eliseo rodeado de sus discípulos o hijos de los profetas, que constituirán dentro de la historia de Israel un grupo muy característico y original. Se ha escrito mucho sobre estos hijos de los profetas y su influencia en el pueblo de Israel y aún en el Nuevo Testamento, pero todavía faltan estudios serios que demuestren muchas cosas todavía oscuras sobre ellos. Una síntesis de la vida de Eliseo, tal como nos la presenta la Sagrada Escritura, podía ser esta. Es el profeta de los milagros. Parece que el autor de estos relatos intentaba presentarlo como enviado de Dios y predicador del Dios verdadero, ya que sólo el que viene de Dios es capaz de hacer milagros. Son algunos de ellos muy encantadores. El discípulo de Elías, este es su timbre de más valía. Estaba con los bueyes de su padre y le invita a Elías que le siga. A su lado aprenderá la fe en Yahvé y la fidelidad a su servicio. Seguirá sus pasos y tratará siempre de serle fiel. Cuando Elías sea arrebatado al cielo, los discípulos le seguirán solo porque verán en él una continuación del espíritu de Elías. En las guerras y revoluciones. Eran tiempos turbulentos aquellos. La actividad de Eliseo no se limita a las fraternidades de sus discípulos. Llega a todos los rincones del reino donde su presencia es necesaria. Interviene en varios litigios entre reyes, pero nunca tomará parte en los sangrientos ajustes de cuentas. ¿Con los hermanos profetas? Parece que, en embrión, los organizó Elías, pero llegaron a su plenitud en tiempos de Eliseo, quien les dio forma estable. Llevan vida común, parece que guardaban la castidad o celibato, se hacían tonsura y llevaban una vida muy austera y de oración continuada. Los carmelitas tomaron a Elías y Eliseo como padres espirituales de la orden y desde muy antiguo celebraban la fiesta de San Eliseo hoy y la de San Elías el 20 de junio.

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1: Hoy es domingo, 14 de junio.

Este domingo me acerco, Señor, a tu presencia. Lo hago con el deseo de que tu palabra dé sentido a mi vida, de que tu luz me ayude a ver con claridad, y que tu espíritu pueda inspirar mis pasos, mis decisiones y el modo en que empleo mi tiempo y mis talentos. Para todo ello, la oración se convierte en lugar sagrado, porque tú estás aquí, a mi lado, y mire a donde mire, tú me vas a salir al paso.

0: La lectura de hoy es del Evangelio de Mateo.
1: Al ver Jesús a la muchedumbre, sintió compasión de ella, porque estaban extenuados y abandonados, como ovejas que no tienen pastor. Entonces dijo a sus discípulos: «La mies es abundante, pero los trabajadores son pocos. Rogad pues al Señor de la mies que mande trabajadores a su mies». Y llamando a sus 12 discípulos, les dio autoridad para expulsar espíritus inmundos y curar toda enfermedad y toda dolencia. Estos son los nombres de los 12 apóstoles: el primero, Simón, llamado Pedro, y Andrés, su hermano; Santiago, el de Zebedeo, y Juan, su hermano; Felipe y Bartolomé; Tomás y Mateo, el publicano; Santiago, el de Alfeo, y Tadeo; Simón, el de Caná, y Judas Iscariote, el que lo entregó. A estos 12 los envió Jesús con estas instrucciones: «No vayáis a tierra de paganos, ni entréis en las ciudades de Samaria, sino id a las ovejas descarriadas de Israel. Id y proclamad que ha llegado el reino de los cielos. Curad enfermos, resucitad muertos, limpiad leprosos, arrojad demonios. Gratis habéis recibido, dad gratis».

El punto de partida del Evangelio de hoy es la compasión. Jesús siente compasión de la muchedumbre. No es sentimiento vago, una ligera preocupación o un postureo emotivo. Su compasión es preocupación auténtica. Es ser capaz de ponerse en el lugar del otro y comprometerse para aliviar sus necesidades. Me pregunto por un instante si la compasión forma parte de mi mirada al mundo. ¿Por quién siento compasión?

Jesús llama a cada uno por su nombre. Dicho de otra manera, llama a cada uno como es, con sus peculiaridades, con su historia, con sus talentos y también con sus defectos. Al testarudo Simón, a los zebedeos, tan leales, pero también ambiciosos, a Tomás, el que duda. También a mí me llama con mi nombre, con mi vida, con mis capacidades y mis averías. ¿Qué le responderé?

Las instrucciones del maestro son claras. Tienen que ver con el hacer el bien, curar, devolver la vida, tocar a los intocables, plantar cara al mal y hacerlo sin exigir nada a cambio. Por un instante, miro a mi mundo, a mi vida, a los lugares donde se desenvuelve mi actividad y escucho al maestro invitándome a hacer lo mismo. Curar enfermos, resucitar muertos, purificar leprosos, expulsar demonios. ¿En qué consiste esto hoy, aquí y ahora?

0: Contempla de nuevo la escena. Hazlo con la actitud del discípulo. Siéntate entre aquellos a quienes Jesús llama y súmate a ese grupo que quiere trabajar por su reino.
1: Al ver Jesús a la muchedumbre, sintió compasión de ella, porque estaban extenuados y abandonados, como ovejas que no tienen pastor. Entonces dijo a sus discípulos: «La mies es abundante, pero los trabajadores son pocos. Rogad pues al Señor de la mies que mande trabajadores a su mies». Y llamando a sus 12 discípulos, les dio autoridad para expulsar espíritus inmundos y curar toda enfermedad y toda dolencia. Estos son los nombres de los 12 apóstoles: el primero, Simón, llamado Pedro, y Andrés, su hermano; Santiago, el de Zebedeo, y Juan, su hermano; Felipe y Bartolomé; Tomás y Mateo, el publicano; Santiago, el de Alfeo, y Tadeo; Simón, el de Caná, y Judas Iscariote, el que lo entregó. A estos 12 los envió Jesús con estas instrucciones: «No vayáis a tierra de paganos, ni entréis en las ciudades de Samaria, sino id a las ovejas descarriadas de Israel. Id y proclamad que ha llegado el reino de los cielos. Curad enfermos, resucitad muertos, limpiad leprosos, arrojad demonios. Gratis habéis recibido, dad gratis».

Salir a la plaza pública. Plantar cara a la ley muerta con fe viva. Hablar para todos. Acariciar a los intocables con ternura eterna. Dejar ir el miedo. Encender un fuego de esperanza y arrojo. Azuzar hasta poner en marcha a otros apóstoles y con ellos atravesar años, siglos, milenios, construyendo el reino, pintando lo humano con trazos de justicia. Defender el amor de embates y agresiones. Abrir la puerta de la historia a lo inesperado, lo impensable, lo inmortal. Ante lo insulso, proponer la palabra que hasta en el silencio retumba. Dejarse guiar por su espíritu. Estos son los hechos. Declarémonos culpables.

Al terminar este momento de oración, responde a la llamada de Jesús. ¿Qué le dirás? ¿Pondrás excusas o aplazamientos? ¿Pedirás aclaraciones? ¿Será el tuyo el sí de los diletantes, que siempre tienen buenas palabras, pero nunca se ponen en marcha? ¿O quizás estarás ya en el momento de seguir sus pasos y trabajar por su reino allá donde te toque? Sea lo que sea, cuéntaselo.

0: buenos días, queridos hermanos de Radio María. A esta hora le damos la bienvenida a Julio César Melgarejo, que nos va a compartir su programa Himnos y Salmos para el Señor. Hoy, con los cantos y salmos para el día de hoy, domingo, 11º del tiempo ordinario. 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

Iniciamos con gran alegría la edición 1014 de tu programa Himnos y Salmos para el Señor. Y tenemos para hoy, en el canto gregoriano, el Graduale Beatus Vir. Luego la entonación del Salmo 99, el Salmo Dominical y su reflexión. Y en cantos a María, el Ave María de Verdi. La nota doctrinal viene con el Padre Manuel Maza y un canto polifónico coral. Terminaremos cantando Jesús está presente. Te acompañará en la conducción Julio César Melgarejo Vergara, misionero del Movimiento Apostólico de Laicos Crisma. Que tengan una musical y espiritual sintonía. Tesoros de la Iglesia.

Para la misa del domingo de la semana 11 del tiempo ordinario, el gradual alternativo que nos propone el cantoral gregoriano Graduales Romanum en su edición de 1974, nos propone para el año 1, feria 4, el Beatus Vir, de Bienaventurado el Hombre. El canto está en el modo 5 y su texto es del Salmo 111, versículos 1 y versículo 2. Su texto en latín dice: Beatus vir cui timen dominum, in mandatis eius cupit nimis, potes in terra erixim in eius, generatio rectorum benedicetur. En castellano lo entendemos como: bienaventurado el hombre que teme al Señor, se deleita en sus mandamientos. Su descendencia será poderosa en la tierra, la generación de los justos será bendita. De la producción del 2010 titulada Los Apóstoles, el coro gregoriano de Lisboa, dirigida por la maestra María Helena Pires de Matos, nos interpreta este gradual. Alabemos a Dios con el Beatus Vir.

0: El Salmo Dominical. El Salmo para la misa del domingo de la semana 11 del tiempo ordinario en el ciclo A es el Salmo 99. La antífona reza: Nosotros somos su pueblo y ovejas de su rebaño. La música es de Jaime Cortés e interpreta el coro Jesús Sacramentado USA. Y la reflexión viene del podcast del 2020 del padre Emilio Navar Díaz de la diócesis de Matamoros de su serie A la luz de la palabra. Escuchemos y luego cantemos.
1: El Salmo 99. También es uno de mis predilectos. Es un salmo doxológico, es decir, de alabanza solemne, destinado a entronizar al Señor, y en la liturgia judía se cantaba cuando el pueblo entraba en el templo para las grandes celebraciones. Entrad por sus puertas dando gracias. En sus atrios canten su alabanza. Manifiesta la alegría del pueblo que experimenta la bondad del Señor en su vida. En su composición va pasando de lo universal a lo particular. Pasa de la tierra a su pueblo, el rebaño de su pradera, para presentar a continuación el templo donde reside el Señor, que es bueno, misericordioso y fiel. Son las tres virtudes que caracterizan la alianza de Dios con su pueblo y expresan un vínculo indeleble a pesar del pecado, las rebeliones y las infidelidades humanas. Leído desde Cristo, podemos contemplar que Él no solo es la puerta del redil de las ovejas, la puerta de acceso hacia el verdadero templo, sino que es también el mismo templo que fue abierto con su muerte y resurrección y nos hizo así partícipes de su cuerpo glorioso. San Pedro ve en la alabanza el fin de la llamada del pueblo de Dios. Ustedes son una raza elegida, un reino de sacerdotes, una nación consagrada, un pueblo que Dios hizo suyo para proclamar sus maravillas. Según 1 de Pedro 2:9. Y la iglesia hace suya esta alegría, esta oración de alabanza, esta acción de gracias y la oración de bendición, invitando a toda la humanidad a participar en la liturgia eterna. Oremos. Señor Jesucristo, en tu infinita misericordia nos hiciste y elegiste desde siempre, y nosotros somos tu pueblo, el rebaño que apacientas y que conduces con amor a aguas tranquilas. Permítenos entrar por las puertas de tu templo con himnos de acción de gracias y cantos de alabanza. Concédenos, Señor, responder a tanto amor y tanta bondad con un servicio vivido con alegría y sentirnos felices cuando nos dedicamos a nuestros hermanos, especialmente los más pobres y los más necesitados. Porque tu fidelidad dura por siempre. Haz que podamos bendecir y alabar siempre tu nombre glorioso. La bendición de Dios Todopoderoso, Padre, Hijo y Espíritu Santo, descienda sobre ustedes.

0: del compositor Giuseppe Verdi, maestro italiano nacido en el siglo XIX, conocido por sus óperas. Él compuso cuatro piezas sacras en diferentes momentos de su vida. De estas composiciones, hoy les compartimos el Ave María. De la producción de 1994 titulada Verdi Requiem Quattro Pezzi Sacri, interpretada por el coro Monteverdi, dirigido por el maestro John Eliot Gardiner, escucharemos el Ave María de Verdi. Y antes de esta bella composición, escucharemos un fragmento de su reflexión dominical del reverendo monseñor Oscar Ricardo Ponguta Puerto, natural de Colombia, quien en base al Evangelio según San Mateo 9:36 y siguientes, nos hace una bella reflexión y hace una comparación en el corazón de una madre sobre el amor de Dios. Y por ello lo hemos querido traer en esta parte del programa.
1: Queridos hermanos y hermanas, bienvenidos a esta reflexión sobre el Evangelio de este domingo, el 11º domingo del tiempo ordinario. La Iglesia nos propone un pasaje del Evangelio según San Mateo. Es el umbral del llamado discurso misionero. El evangelista nos muestra que la misión nace de la persona de Jesús. Él es el único protagonista. Jesús mira, ve la multitud. Jesús se compadece de ella. Jesús llama a sus apóstoles. Y finalmente, Jesús los envía. En este evangelio está clarísimo que la acción apostólica no brota del activismo de los apóstoles, sino de la participación de ellos en la sensibilidad de Cristo. Jesús recorre ciudades y aldeas, enseña, proclama el reino, cura toda dolencia, dona vida. La misión de los discípulos será prolongar la misión de Jesús. En la Biblia, la imagen del rebaño sin pastor aparece muchas veces, 6 veces en modo explícito y decenas de veces como tema simbólico. Describe una situación estructural de abandono. Mateo presenta a Jesús como el pastor que hacía falta. El verbo que Mateo usa para decir que Jesús tuvo compasión viene de una palabra griega que significa literalmente entrañas, intestinos, vísceras, el interior más profundo del cuerpo. En la mentalidad bíblica, esas entrañas se vinculaban directamente con el vientre materno y con el amor de la madre. Era el lugar donde se siente el amor más intenso, el que se vive en la carne, como el amor de una madre hacia su hijo. La Biblia emplea este verbo griego solamente para describir la compasión de Jesús y en algunas parábolas para personajes que representan a Dios. Es un verbo que expresa una compasión típicamente de Dios. El texto nos está diciendo que Jesús se conmovió en las entrañas. Está diciendo que el amor de Dios se hizo presente en Jesús de un modo materno, visceral. Ese amor no se queda en la distancia. Siente el dolor del otro como propio. Y se conmueve y actúa. Jesús en el Evangelio afirma que la cosecha es mucha. Es decir, que el campo ya está preparado y que los frutos están listos para ser recogidos. Esto significa que la iniciativa es de Dios, del Señor. La siembra, el crecimiento, la maduración de la cosecha son obra suya. Aunque está claro que los discípulos no son los dueños del campo, no son los autores de la cosecha, sino que fueron llamados por Jesús solo para recoger, para colaborar en una obra que Dios había comenzado antes de ellos, el texto, sin embargo, nos revela algo maravilloso. Jesús no quiere trabajar solo. Desea hacernos partícipes de su obra. Nos llama a entrar en la cosecha, a recoger los frutos que Él ha preparado, a compartir con Él la alegría de la cosecha. Jesús reúne a sus 12 discípulos y les da el poder de expulsar espíritus inmundos y de sanar toda enfermedad. El evangelista menciona los nombres de los apóstoles. El número 12 hace referencia a las 12 tribus de Israel. Jesús está formando el nuevo pueblo de Dios y lo está formando desde adentro. El texto dice que Jesús les dio poder. La autoridad se recibe, no se toma por cuenta propia. Y ese poder no es para dominar, sino para participar de la fuerza sanadora de Jesús. Expulsar demonios, curar enfermedades, significa enfrentar todo lo que destruye la dignidad de la persona. El mal espiritual, la exclusión social, el dolor interior. El discípulo de Jesús actúa con poder solo en la medida en que permanece referido a Cristo y no a sí mismo. Jesús ordena no ir a territorios paganos ni samaritanos, sino ir en busca de las ovejas perdidas de la casa de Israel. Jesús respeta la lógica de primero anuncio dirigido al pueblo de Israel, pero no se cierra al horizonte universal que ese mismo evangelio abrirá un poco más adelante. La universalidad de la iglesia, católica significa universal, no nace de borrar la historia, nace de atravesarla con orden. Primero Israel, después el mundo entero. Hay un dato interesante. Aunque sigue siendo una minoría muy pequeña, algunas estadísticas señalan que en los últimos años se ha registrado una creciente tendencia entre los judíos a reconocer a Yeshua, a Jesús, como el Mesías. Una investigación del Centro Kaspari de Estudios Bíblicos y Judíos con sede en Jerusalén señala que en los últimos 20 años las congregaciones mesiánicas hebraicas en el mundo que reconocen a Jesús como el Mesías se han triplicado. El mandato de Jesús, vayan y proclamen por el camino que ya se acerca el reino de los cielos, significa que Dios está a nuestro lado, que está actuando, que su reinado irrumpe, que la historia ya no está abandonada. En la Biblia, camino no significa una ruta. Camino significa la vida real, la vida cotidiana de las personas. Jesús está llamando, vayan a la vida concreta de las personas. Anuncien por los caminos. A ese anuncio se unen acciones. Curar enfermos, resucitar muertos, purificar leprosos, expulsar demonios. El reino se reconoce cuando la vida humana empieza a ser restaurada en su dignidad. Es una salvación integral. La frase final, gratuitamente han recibido este poder, ejérzanlo pues gratuitamente, revela la lógica del Evangelio, la gracia, la ayuda, el amor de Dios, ni se vende ni se compra. El Evangelio hoy nos enseña que la iglesia nace del encuentro entre la compasión de Cristo y la disponibilidad de los discípulos. Hay que mirar como Jesús mira, hay que orar para fortalecer nuestra unión con Él, hay que aceptar la propia vocación, hay que servir con gratuidad y con compromiso en la construcción del reino. La misión cristiana es la compasión de Cristo hecha historia por medio de discípulos. Ayer y hoy, tú y yo, llamados y enviados.

0: Con la música de nuestro contemporáneo Renal Bolemos Carvalho del Brasil, tenemos el Beatus Vir Qui Timent Dominum en arreglo para coro polifónico. En la reflexión dominical, traemos al Padre Manuel Maza de la Compañía de Jesús de su podcast del 14 de junio de 2020, una feliz coincidencia en la fecha de su producción.
1: El Señor esté con ustedes. Lectura del Santo Evangelio según San Mateo. En aquel tiempo, al ver Jesús a la gente, se compadecía de ellas, porque estaban extenuadas y abandonadas, como ovejas que no tienen pastor. Entonces dijo a sus discípulos: la mies es abundante, pero los trabajadores son pocos. Rueguen pues al Señor de la mies, de los campos, que mande trabajadores a su mies. Llamó a sus 12 discípulos y les dio autoridad para expulsar espíritus inmundos y curar toda enfermedad y dolencia. Estos son los nombres de los 12 apóstoles: el primero Simón, el llamado Pedro, y su hermano Andrés; Santiago el Zebedeo y su hermano Juan; Felipe y Bartolomé; Tomás y Mateo el publicano; Santiago el Alfeo y Tadeo; Simón el fanático; y Judas Iscariote, el que lo entregó. A estos 12 los envió Jesús con estas instrucciones: no vayan a tierra de paganos, ni entren en las ciudades de Samaria, sino vayan a las ovejas descarriadas de Israel. Vayan y proclamen que el reino de los cielos está cerca. Curen enfermos, resuciten muertos, limpien leprosos, arrojen demonios. Gratis han recibido, den gratis. Palabra del Señor. En este domingo 11 del ciclo A del tiempo ordinario, para alguna gente será Corpus Christi. Hay diócesis y países que celebran Corpus Christi este domingo. Pero nosotros, en República Dominicana, Corpus Christi se celebró el jueves pasado. Miremos, señores, cómo estas lecturas nos revelan que Dios escogió un pueblo para una misión. Y ese pueblo debe compartir la mirada de Dios y meterle el hombro a lo que el Señor le mete el hombro. No pensemos que estamos en esto por protagonismo propio personal. Estamos compartiendo la misma misión del Señor. La misión surge del corazón y de la mirada de Dios. Dios ve un pueblo donde el faraón solamente miraba y veía esclavos. Israel, mirado por la compasión de Dios, está llamado a mirar así a los demás pueblos. El cristiano, la cristiana, tiene que mirar a todos los pueblos, a todo hombre y a toda mujer, con una mirada compasiva. Todos estamos llamados a la verdad. Todos estamos llamados a compartir.

Llamados a vivir como Dios vive, llamados a la compasión. En estos días se habla mucho de esta estación espacial, de este portento de una nave que logra salir de la Tierra y llegar a esa estación, todo un reto. Pero en la Tierra hay retos que no debemos olvidar. Para nosotros tiene que ser un reto la pobreza, la ignorancia, el hambre, los refugiados. Yo leía hoy un artículo desgarrador de cuáles son las posibilidades que tienen los haitianos de poder atender a esta terrible enfermedad. A nosotros, Dios nos ha traído sobre las alas del águila. Se adelanta siempre en su misericordia. Somos suyos porque nos ha creado y nos ha rescatado. Con nosotros, Dios siempre se ha adelantado. Nos toca ahora a nosotros adelantarnos de manera creativa a ver qué podemos hacer junto a otras personas, por las demás personas. Cómo Jesús comparte su misión. Así como Dios compartió su misión con un pueblo, Jesús comparte su misión con los discípulos. Descubrirnos que hemos sido llamados. A estos apóstoles del Evangelio los llama por su nombre propio. No hay nada más personal que el nombre propio. Como si Jesús dijera, cuento contigo, con tus defectos, con tus limitaciones, pero contigo avanza lo que yo quiero hacer en esta tierra. Mucha gente luce bien, pero Jesús no se deja llevar por las apariencias. Se da cuenta de lo que hay dentro del corazón de cada mujer, de cada hombre, y sobre todo, mira al pueblo como ovejas que no tienen dirección. ¿Cuánta gente afanando y trabajando y luchando, pero sin dirección? Todo el que tenga algo de formación está llamado a ejercer una responsabilidad profesional. Usemos nuestra cabeza para unirnos con otros y agarrar cada uno un pedazo de país para ver qué podemos hacer. Porque tenemos que ver como Jesús, ciudadanos, ciudadanas, donde la gente solo ve gente pobre. Muchos ven nada más gente pobre, pero Jesús nos llama a ver ciudadanos. Mucha gente lo que ve es tierra seca, sin productividad, y Jesús ve una abundante cosecha. Le dice a los discípulos, la cosecha es enorme y no hay quien recoja. ¿Cuánta verdad? ¿Cuánta gente hay buscando los caminos del Señor? Y falta quien los oriente y quien los guíe. Nosotros tenemos que también ver colaboradores donde solo se ve gente irresponsable. Ahí puede haber colaboradores. Y nosotros tenemos que ver personas donde las estadísticas solo ven números. Tenemos que compartir esa misericordia de Dios, esa mirada compasiva de Dios. Porque en la lucha contra lo que hay que cambiar, hay que ser personal. Personal. Mucha gente no tiene identidad. Nadie ha contado con ellos. Qué gran cosa es que los candidatos se reúnan con el sector empresarial, con los profesionales, con la gente que ha estudiado. Y qué gran cosa sería que los candidatos y las fuerzas políticas tomaran en cuenta a las mayorías de este país. No para ofrecerles cosas simplemente, no para darles cosas y así amarrarlo a su carro electoral, sino para preguntar qué hace falta en esta zona, cuáles son sus grandes necesidades y también para orientarlo. Mucha de esa gente está como oveja sin pastor y no se dan cuenta de la importancia de la higiene, del agua pura, no se dan cuenta de la importancia de la educación, de la importancia de vivir sin ruido, de disponer de las aguas negras, de recoger la basura, de poner a los hijos en una educación, de que la gente aprenda un oficio. Hay una gran necesidad de orientación. Todo el que pueda orientar, oriente. Todo el que tenga empleado, gente de escasos recursos, dialogue. Dialogue para aprender de ellos, que esa gente tiene mucho que aportar, mucho que enseñar a nosotros, los que hemos estudiado, y al mismo tiempo también orientar para librarlos de esos demonios terribles que destruyen la gente. Dinamismo, por ejemplo, el juego, la mala vida, la bebida,
terribles que acaban con vidas humanas, y a nosotros nos toca, como aquellos discípulos que Jesús envió, ayudar a la gente a ahorrar, a invertir, a hacer pequeños proyecticos y salir adelante. Hay personas que con una tabla de planchar y una plancha le han dado educación a 4 hijos porque recibieron una orientación y aprendieron a ahorrar, y alguien les consiguió un trabajito y los presentó. Aquí está fulana, yo la conozco, esta es una mujer seria, entrégale su ropa. Tenemos que dar esos pasos. Nosotros no podemos quedarnos simplemente entretenidos. Tenemos que luchar contra a todo aquello que niega la humanidad de nuestra gente. Y finalmente, dar desinteresadamente lo que hemos recibido gratuitamente. ¿Cuántos de nosotros hemos tenido contacto con personas extraordinarias, formación excelente, acceso a libros, a bibliotecas, a formadores? Nosotros nos han traído, también pudiéramos decir, en las alas del águila, nos han traído hasta aquí, y ahora nos toca a nosotros ser el águila, ahora nos toca a nosotros ayudar y compartir, siempre dando gratuitamente lo que recibimos gratuitamente. Que así sea. Amén.

fue la nota doctrinal. Agradece tu sintonía a quien te habla, Julio César Melgarejo Vergara, de la producción en Lima, junio 13 de 2026. Somos el pueblo escogido por Dios y alimentados espiritualmente cada día por el Espíritu Santo. Y dando cada paso misionero de la vida de un cristiano, decimos: Jesús está presente. Y lo hacemos con la composición de Rafael Moreno, de su producción titulada Reunidos en tu nombre, número 3. Que Jesucristo se note en nuestras miradas y acciones. Hasta el próximo programa, Radio María Spanish, Radio María Perú. Sea alabado Jesucristo, por siempre sea alabado.

Y así hemos terminado Himnos y Salmos para el Señor. Julio César Melgarejo Vergara agradece su sintonía. Si tienes consultas, puedes encontrarnos en la internet con nuestro nombre. Los esperamos la próxima semana en Himnos y Salmos para el Señor.

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Con devoción y recogimiento, nos unimos en oración para rezar el Ángelus, recordando el misterio de la encarnación de nuestro Señor. Que cada palabra sea un eco de fe, paz y amor en nuestros corazones.

0: nombre del Padre, y del Hijo, y del Espíritu Santo. Amén. El ángel del Señor anunció a María,
1: y concibió por obra y gracia del Espíritu Santo.
0: Dios te salve, María, llena eres de gracia, el Señor es contigo. Bendita eres entre todas las mujeres, y bendito es el fruto de tu vientre, Jesús.
1: Santa María, Madre de Dios, ruega por nosotros, pecadores, ahora y en la hora de nuestra muerte. Amén.
0: He aquí la esclava del Señor.
1: Hágase en mí según tu palabra.
0: Dios te salve, María, llena eres de gracia, el Señor es contigo. Bendita eres entre todas las mujeres, y bendito es el fruto de tu vientre, Jesús.
1: Santa María, Madre de Dios, ruega por nosotros, pecadores, ahora y en la hora de nuestra muerte. Amén.
0: Y el Verbo de Dios se hizo carne,
1: y habitó entre nosotros.
0: Dios te salve, María, llena eres de gracia, el Señor es contigo. Bendita eres entre todas las mujeres, y bendito es el fruto de tu vientre, Jesús.
1: Santa María, Madre de Dios, ruega por nosotros, pecadores, ahora y en la hora de nuestra muerte. Amén.
0: Ruega por nosotros, Santa Madre de Dios,
1: para que seamos dignos de alcanzar las promesas de nuestro Señor Jesucristo.
0: Oración. Infunde, Señor, tu gracia en nuestros corazones, para que quienes hemos conocido por el anuncio del ángel la encarnación de tu Hijo Jesucristo, por su pasión y su cruz, seamos llevados a la gloria de la resurrección. Por Jesucristo nuestro Señor.
1: Amén.
0: Gloria al Padre, y al Hijo, y al Espíritu Santo,
1: como era en el principio, ahora y siempre, por los siglos de los siglos. Amén.
0: Por los fieles difuntos, dale, Señor, el descanso eterno, y brille para ellos la luz perpetua. Descansen en paz.
1: Amén.

El rezo del rosario es la síntesis de todo el Evangelio, la contemplación de Jesús en sus diferentes misterios. Desde el corazón inmaculado de María, que meditaba y guardaba estas cosas en su corazón.

Dios mío, ven en mi auxilio. Señor, date prisa en socorrerme. Gloria al Padre, y al Hijo, y al Espíritu Santo, como era en el principio, ahora y siempre, por los siglos de los siglos. Amén. Renovemos nuestra fe rezando el Credo. Creo en Dios Padre Todopoderoso, Creador del cielo y de la tierra. Creo en Jesucristo, su único Hijo, nuestro Señor, que fue concebido por obra y gracia del Espíritu Santo. Nació de Santa María Virgen. Padeció bajo el poder de Poncio Pilato. Fue crucificado, muerto y sepultado. Descendió a los infiernos. Al tercer día resucitó de entre los muertos. Subió a los cielos y está sentado a la derecha de Dios Padre Todopoderoso. Desde allí ha de venir a juzgar a vivos y muertos. Creo en el Espíritu Santo, la Santa Iglesia Católica, la comunión de los santos, el perdón de los pecados, la resurrección de la carne y la vida eterna. Amén.

0: Padre nuestro, que estás en el cielo, santificado sea tu nombre. Venga a nosotros tu reino. Hágase tu voluntad en la tierra como en el cielo.
1: Danos hoy nuestro pan de cada día. Perdona nuestras ofensas, como también nosotros perdonamos a los que nos ofenden. No nos dejes caer en la tentación y líbranos del mal. Amén.
0: Dios te salve María, llena eres de gracia, el Señor es contigo. Bendita tú eres entre todas las mujeres, y bendito es el fruto de tu vientre, Jesús.
1: Santa María, Madre de Dios, ruega por nosotros pecadores, ahora y en la hora de nuestra muerte. Amén.
0: Dios te salve María, llena eres de gracia, el Señor es contigo. Bendita tú eres entre todas las mujeres, y bendito es el fruto de tu vientre, Jesús.
1: Santa María, Madre de Dios, ruega por nosotros pecadores, ahora y en la hora de nuestra muerte. Amén.
0: Dios te salve María, llena eres de gracia, el Señor es contigo. Bendita tú eres entre todas las mujeres, y bendito es el fruto de tu vientre, Jesús.
1: Santa María, Madre de Dios, ruega por nosotros pecadores, ahora y en la hora de nuestra muerte. Amén.
0: Dios te salve María, llena eres de gracia, el Señor es contigo. Bendita tú eres entre todas las mujeres, y bendito es el fruto de tu vientre, Jesús.
1: Santa María, Madre de Dios, ruega por nosotros pecadores, ahora y en la hora de nuestra muerte. Amén.
0: Dios te salve María, llena eres de gracia, el Señor es contigo. Bendita tú eres entre todas las mujeres, y bendito es el fruto de tu vientre, Jesús.
1: Santa María, Madre de Dios, ruega por nosotros pecadores, ahora y en la hora de nuestra muerte. Amén.
0: Dios te salve María, llena eres de gracia, el Señor es contigo. Bendita tú eres entre todas las mujeres, y bendito es el fruto de tu vientre, Jesús.
1: Santa María, Madre de Dios, ruega por nosotros pecadores, ahora y en la hora de nuestra muerte. Amén.
0: Dios te salve María, llena eres de gracia, el Señor es contigo. Bendita tú eres entre todas las mujeres, y bendito es el fruto de tu vientre, Jesús.
1: Santa María, Madre de Dios, ruega por nosotros pecadores, ahora y en la hora de nuestra muerte. Amén.
0: Dios te salve María, llena eres de gracia, el Señor es contigo. Bendita tú eres entre todas las mujeres, y bendito es el fruto de tu vientre, Jesús.
1: Santa María, Madre de Dios, ruega por nosotros pecadores, ahora y en la hora de nuestra muerte. Amén.
0: Dios te salve María, llena eres de gracia, el Señor es contigo. Bendita tú eres entre todas las mujeres, y bendito es el fruto de tu vientre, Jesús.
1: Santa María, Madre de Dios, ruega por nosotros pecadores, ahora y en la hora de nuestra muerte. Amén.
0: Dios te salve María, llena eres de gracia, el Señor es contigo. Bendita tú eres entre todas las mujeres, y bendito es el fruto de tu vientre, Jesús.
1: Santa María, Madre de Dios, ruega por nosotros pecadores, ahora y en la hora de nuestra muerte. Amén.
0: Gloria al Padre, y al Hijo, y al Espíritu Santo.
1: Como era en el principio, ahora y siempre, por los siglos de los siglos. Amén.
0: Oh Jesús mío, perdona nuestros pecados, líbranos del fuego del infierno, lleva al cielo a todas las almas, especialmente a las más necesitadas de tu misericordia.
2: En el cuarto misterio glorioso, contemplamos la Asunción de María al cielo.
0: Proclama mi alma la grandeza del Señor. Se alegra mi espíritu en Dios, mi Salvador, porque ha mirado la humillación de su esclava. Desde ahora me felicitarán todas las generaciones, porque el Poderoso ha hecho obras grandes por mí. Padre nuestro, tú que has elevado en cuerpo y alma a los cielos a la Virgen María, concédenos buscar las cosas de allá arriba y participar con ella de su misma gloria en el cielo. Padre nuestro, que estás en el cielo, santificado sea tu nombre, venga a nosotros tu reino, hágase tu voluntad en la tierra como en el cielo.
1: Danos hoy nuestro pan de cada día, perdona nuestras ofensas, como también nosotros perdonamos a los que nos ofenden. No nos dejes caer en la tentación y líbranos del mal. Amén.
0: Dios te salve María, llena eres de gracia, el Señor es contigo. Bendita tú eres entre todas las mujeres, y bendito es el fruto de tu vientre, Jesús.
1: Santa María, Madre de Dios, ruega por nosotros pecadores, ahora y en la hora de nuestra muerte. Amén.
0: Dios te salve María, llena eres de gracia, el Señor es contigo. Bendita tú eres entre todas las mujeres, y bendito es el fruto de tu vientre, Jesús.
1: Santa María, Madre de Dios, ruega por nosotros pecadores, ahora y en la hora de nuestra muerte. Amén.
0: Dios te salve María, llena eres de gracia, el Señor es contigo. Bendita tú eres entre todas las mujeres, y bendito es el fruto de tu vientre, Jesús.
1: Santa María, Madre de Dios, ruega por nosotros pecadores, ahora y en la hora de nuestra muerte. Amén.
0: Dios te salve María, llena eres de gracia, el Señor es contigo. Bendita tú eres entre todas las mujeres, y bendito es el fruto de tu vientre, Jesús.
1: Santa María, Madre de Dios, ruega por nosotros pecadores, ahora y en la hora de nuestra muerte. Amén.
0: Dios te salve María, llena eres de gracia, el Señor es contigo. Bendita tú eres entre todas las mujeres, y bendito es el fruto de tu vientre, Jesús.
1: Santa María, Madre de Dios, ruega por nosotros pecadores, ahora y en la hora de nuestra muerte. Amén.
0: Dios te salve María, llena eres de gracia, el Señor es contigo. Bendita tú eres entre todas las mujeres, y bendito es el fruto de tu vientre, Jesús.
1: Santa María, Madre de Dios, ruega por nosotros pecadores, ahora y en la hora de nuestra muerte. Amén.
0: Dios te salve María, llena eres de gracia, el Señor es contigo. Bendita tú eres entre todas las mujeres, y bendito es el fruto de tu vientre, Jesús.
1: Santa María, Madre de Dios, ruega por nosotros pecadores, ahora y en la hora de nuestra muerte. Amén.
0: Dios te salve María, llena eres de gracia, el Señor es contigo. Bendita tú eres entre todas las mujeres, y bendito es el fruto de tu vientre, Jesús.
1: Santa María, Madre de Dios, ruega por nosotros pecadores, ahora y en la hora de nuestra muerte. Amén.
0: Dios te salve María, llena eres de gracia, el Señor es contigo. Bendita tú eres entre todas las mujeres, y bendito es el fruto de tu vientre, Jesús.
1: Santa María, Madre de Dios, ruega por nosotros pecadores, ahora y en la hora de nuestra muerte. Amén.
0: Dios te salve María, llena eres de gracia, el Señor es contigo. Bendita tú eres entre todas las mujeres, y bendito es el fruto de tu vientre, Jesús.
1: Santa María, Madre de Dios, ruega por nosotros pecadores, ahora y en la hora de nuestra muerte. Amén.
0: Gloria al Padre, y al Hijo, y al Espíritu Santo.
1: Como era en el principio, ahora y siempre, por

0: de los siglos. Amén.
1: Oh Jesús mío, perdona nuestros pecados, líbranos del fuego del infierno, lleva al cielo a todas las almas, especialmente a las más necesitadas de tu misericordia.
2: En el quinto misterio glorioso, contemplamos a María coronada como reina de cielos y tierra.
1: Se abrió en el cielo el santuario de Dios, y en su santuario apareció el arca de la alianza. Después apareció una figura portentosa en el cielo, una mujer vestida de sol, la luna por pedestal, coronada con 12 estrellas. Señor Dios nuestro, tú que nos has dado a María como reina y madre, haz que, ayudados por su poderosa intercesión, podamos entrar en el reino de los cielos.

0: es el fruto de tu vientre, Jesús.
1: Santa María, Madre de Dios, ruega por nosotros pecadores, ahora y en la hora de nuestra muerte. Amén.
0: Dios te salve María, llena eres de gracia, el Señor es contigo. Bendita tú eres entre todas las mujeres, y bendito es el fruto de tu vientre, Jesús.
1: Santa María, Madre de Dios, ruega por nosotros pecadores, ahora y en la hora de nuestra muerte. Amén.
0: Gloria al Padre, y al Hijo, y al Espíritu Santo.
1: Como era en el principio, ahora y siempre, por los siglos de los siglos. Amén.
0: Oh Jesús mío, perdona nuestros pecados, líbranos del fuego del infierno, lleva al cielo a todas las almas, especialmente a las más necesitadas de tu misericordia. Pidamos por la salud e intenciones del Santo Padre. Padre nuestro, que estás en el cielo, santificado sea tu nombre. Venga a nosotros tu reino. Hágase tu voluntad en la tierra como en el cielo. Danos hoy nuestro pan de cada día. Perdona nuestras ofensas, como también nosotros perdonamos a los que nos ofenden. No nos dejes caer en la tentación y líbranos del mal. Amén. Dios te salve María, llena eres de gracia, el Señor es contigo. Bendita eres entre todas las mujeres y bendito es el fruto de tu vientre, Jesús. Santa María, Madre de Dios, ruega por nosotros pecadores, ahora y en la hora de nuestra muerte. Amén. Gloria al Padre, y al Hijo, y al Espíritu Santo, como era en el principio, ahora y siempre, por los siglos de los siglos. Amén.

corazón filial, invoquemos ahora a la Santísima Virgen María para que interceda por nosotros ante su Hijo Jesús, rezando juntos las letanías lauretanas.

0: Señor, ten piedad.
1: Señor, ten piedad.
0: Cristo, ten piedad.
1: Cristo, ten piedad.
0: Señor, ten piedad.
1: Señor, ten piedad.
0: Cristo, óyenos.
1: Cristo, óyenos.
0: Cristo, escúchanos.
1: Cristo, escúchanos.
0: Dios Padre Celestial,
1: ten piedad de nosotros.
0: Dios Hijo Redentor del mundo,
1: ten piedad de nosotros.
0: Dios Espíritu Santo,
1: ten piedad de nosotros.
0: Santísima Trinidad, un solo Dios,
1: ten piedad de nosotros.
0: Santa María,
1: ruega por nosotros.
0: Santa Madre de Dios,
1: ruega por nosotros.
0: Santa Virgen de las Vírgenes,
1: ruega por nosotros.
0: Madre de Cristo,
1: ruega por nosotros.
0: Madre de la Iglesia,
1: ruega por nosotros.
0: Madre de la Misericordia,
1: ruega por nosotros.
0: Madre de la Divina Gracia,
1: ruega por nosotros.
0: Madre de la Esperanza,
1: ruega por nosotros.
0: Madre Purísima,
1: ruega por nosotros.
0: Madre Castísima,
1: ruega por nosotros.
0: Madre Siempre Virgen,
1: ruega por nosotros.
0: Madre Inmaculada,
1: ruega por nosotros.
0: Madre Amable,
1: ruega por nosotros.
0: Madre Admirable,
1: ruega por nosotros.
0: Madre del Buen Consejo,
1: ruega por nosotros.
0: Madre del Creador,
1: ruega por nosotros.
0: Madre del Salvador,
1: ruega por nosotros.
0: Virgen Prudentísima,
1: ruega por nosotros.
0: Virgen digna de veneración,
1: ruega por nosotros.
0: Virgen digna de alabanza,
1: ruega por nosotros.
0: Virgen poderosa,
1: ruega por nosotros.
0: Virgen clemente,
1: ruega por nosotros.
0: Virgen fiel,
1: ruega por nosotros.
0: Espejo de justicia,
1: ruega por nosotros.
0: Trono de la sabiduría,
1: ruega por nosotros.
0: Causa de nuestra alegría,
1: ruega por nosotros.
0: Vaso espiritual,
1: ruega por nosotros.
0: Vaso digno de honor,
1: ruega por nosotros.
0: Vaso de insigne devoción,
1: ruega por nosotros.
0: Rosa mística,
1: ruega por nosotros.
0: Torre de David,
1: ruega por nosotros.
0: Torre de marfil,
1: ruega por nosotros.
0: Casa de oro,
1: ruega por nosotros.
0: Arca de la Alianza,
1: ruega por nosotros.
0: Puerta del cielo,
1: ruega por nosotros.
0: Estrella de la mañana,
1: ruega por nosotros.
0: Salud de los enfermos,
1: ruega por nosotros.
0: Refugio de los pecadores,
1: ruega por nosotros.
0: Consoladora de los afligidos,
1: ruega por nosotros.
0: Auxilio de los cristianos,
1: ruega por nosotros.
0: Reina de los ángeles,
1: ruega por nosotros.
0: Reina de los patriarcas,
1: ruega por nosotros.
0: Reina de los profetas,
1: ruega por nosotros.
0: Reina de los apóstoles,
1: ruega por nosotros.
0: Reina de los mártires,
1: ruega por nosotros.
0: Reina de los confesores,
1: ruega por nosotros.
0: Reina de las vírgenes,
1: ruega por nosotros.
0: Reina de todos los santos,
1: ruega por nosotros.
0: Reina concebida sin pecado original,
1: ruega por nosotros.
0: Reina asunta a los cielos,
1: ruega por nosotros.
0: Reina del Santísimo Rosario,
1: ruega por nosotros.
0: Reina de la familia,
1: ruega por nosotros.
0: Reina de la paz,
1: ruega por nosotros.
0: Cordero de Dios que quitas el pecado del mundo,
1: perdónanos, Señor.
0: Cordero de Dios que quitas el pecado del mundo,
1: escúchanos, Señor.
0: Cordero de Dios que quitas el pecado del mundo,
1: ten misericordia de nosotros.
0: Ruega por nosotros, Santa Madre de Dios,
1: para que seamos dignos de las promesas de Cristo.
0: Oremos. Te rogamos, nos concedas, Señor Dios nuestro, gozar de continua salud de alma y cuerpo, y por la gloriosa intercesión de la bienaventurada Virgen María, vernos libres de las tristezas de la vida presente y disfrutar de las alegrías eternas. Por Jesucristo nuestro Señor. Amén.

Para alcanzar la gracia de la perseverancia en la fe, rezamos la salve. Dios te salve, Reina y Madre de Misericordia, vida, dulzura y esperanza nuestra. Dios te salve, a ti clamamos los desterrados hijos de Eva. A ti suspiramos, gimiendo y llorando en este valle de lágrimas. Ea pues, Señora, abogada nuestra, vuelve a nosotros tus ojos misericordiosos, y después de este destierro, muéstranos a Jesús, fruto bendito de tu vientre. Oh clemente, oh piadosa, oh dulce Virgen María, ruega por nosotros, Santa Madre de Dios, para que seamos dignos de alcanzar las promesas y gracias de nuestro Señor Jesucristo. Amén.

0: Oración de la mañana. Laudes del domingo de la 11ª semana del tiempo ordinario, tercera del Salterio.
1: Dios mío, ven en mi auxilio.
2: Señor, date prisa en socorrerme.
1: Gloria al Padre y al Hijo y al Espíritu Santo.
2: Como era en el principio, ahora y siempre, por los siglos de los siglos. Amén.
3: Las sombras oscuras huyen. Las sombras oscuras huyen. Ya va pasando la noche, y el sol, con su luz de fuego, nos disipa los temores. Ya se apagan las estrellas y se han encendido soles. El rocío cae de los cielos en el cáliz de las flores. Las criaturas van vistiendo sus galas y sus colores, porque al nacer nuevo día hacen nuevas las canciones. Lucero Cristo del alba, que pases entre esplendores. Apacienta nuestras vidas ya sin sombras y sin noches. Hermoso Cristo, el Cordero entre collados y montes. Amén.
4: Salmodia, Salmo 92. Gloria del Dios Creador.
5: El Señor es admirable en el cielo. Aleluya.
4: El Señor reina vestido de majestad. El Señor vestido y ceñido de poder. Así está firme el orbe y no vacila.
1: Tu trono está firme desde siempre y tú eres eterno.
4: Levantan los ríos, Señor. Levantan los ríos su voz. Levantan los ríos su fragor.
1: Pero más que la voz de aguas caudalosas, más potente que el oleaje del mar, más potente en el cielo es el Señor.
4: Tus mandatos son fieles y seguros. La santidad es el adorno de tu casa, Señor, por días sin término.
1: Gloria al Padre y al Hijo y al Espíritu Santo.
4: Como era en el principio, ahora y siempre, por los siglos de los siglos. Amén.
2: El Señor es admirable en el cielo. Aleluya.
4: Cántico. Toda la creación alabe al Señor.
5: Tú, Señor, eres alabado y ensalzado por los siglos. Aleluya.
4: Criaturas todas del Señor, bendecid al Señor. Ensalzadlo con himnos por los siglos.
1: Ángeles del Señor, bendecid al Señor. Cielos, bendecid al Señor.
4: Aguas del espacio, bendecid al Señor. Ejércitos del Señor, bendecid al Señor.
1: Sol y luna, bendecid al Señor. Astros del cielo, bendecid al Señor.
4: Lluvia y rocío, bendecid al Señor. Vientos todos, bendecid al Señor.
1: Fuego y calor, bendecid al Señor. Fríos y heladas, bendecid al Señor.
4: Rocíos y nevadas, bendecid al Señor. Témpanos y hielos, bendecid al Señor.
1: Escarchas y nieves, bendecid al Señor. Noche y día, bendecid al Señor.
4: Luz y tinieblas, bendecid al Señor. Rayos y nubes, bendecid al Señor.
1: Bendiga la tierra al Señor, ensálcelo con himnos por los siglos.
4: Montes y cumbres, bendecid al Señor. Cuanto germina en la tierra, bendiga al Señor.
1: Manantiales, bendecid al Señor. Mares y ríos, bendecid al Señor.
4: Cetáceos y peces, bendecid al Señor. Aves del cielo, bendecid al Señor.
1: Fieras y ganados, bendecid al Señor. Ensalzadlo con himnos por los siglos.
4: Hijos de los hombres, bendecid al Señor. Bendiga Israel al Señor.
1: Sacerdotes del Señor, bendecid al Señor. Siervos del Señor, bendecid al Señor.
4: Almas y espíritus justos, bendecid al Señor. Santos y humildes de corazón, bendecid al Señor.
1: Ananías, Azarías y Misael, bendecid al Señor. Ensalzadlo con himnos por los siglos.
4: Bendigamos al Padre, al Hijo y al Espíritu Santo. Ensalcémoslo con himnos por los siglos.
1: Bendito el Señor en la bóveda del cielo, alabado y glorioso y ensalzado por los siglos. Tú, Señor, eres alabado y ensalzado por los siglos. Aleluya.
4: Salmo 148. Alabanza del Dios Creador.
5: Alabad al Señor en el cielo, aleluya.
4: Alabad al Señor en el cielo, alabad al Señor en lo alto.
1: Alabadlo todos sus ángeles, alabadlo todos sus ejércitos.
4: Alabadlo sol y luna, alabadlo estrellas lucientes.
1: Alabadlo espacios celestes y aguas que cuelgan en el cielo.
4: Alaben el nombre del Señor, porque Él lo mandó y existieron.
1: Les dio consistencia perpetua y una ley que no pasará.
4: Alabad al Señor en la tierra, cetáceos y abismos del mar.
1: Rayos, granizo, nieve y bruma, viento huracanado que cumple sus órdenes.
4: Montes y todas las sierras, árboles frutales y cedros.
1: Fieras y animales domésticos, reptiles y pájaros que vuelan.
4: Reyes y pueblos del orbe, príncipes y jefes del mundo.
1: Los jóvenes y también las doncellas, los viejos junto con los niños.
4: Alaben el nombre del Señor, el único nombre sublime.
1: Su majestad sobre el cielo y la tierra, Él acrece el vigor de su pueblo.
4: Alabanza de todos sus fieles de Israel, su pueblo escogido.
1: Gloria al Padre y al Hijo y al Espíritu Santo.
4: Como era en el principio, ahora y siempre, por los siglos de los siglos. Amén.
6: Alabad al Señor en el cielo. Aleluya.
3: Lectura breve. Así dice el Señor: Yo mismo abriré vuestros sepulcros, y os haré salir de vuestros sepulcros, pueblo mío, y os traeré a la tierra de Israel. Y cuando abra vuestros sepulcros y os saque de vuestros sepulcros, pueblo mío, sabréis que yo soy el Señor. Os infundiré mi espíritu y viviréis. Os colocaré en vuestra tierra y sabréis que yo, el Señor, lo digo y lo hago. Oráculo del Señor.
4: Responsorio breve. Cristo, Hijo de Dios vivo, ten piedad de nosotros.
1: Cristo, Hijo de Dios vivo, ten piedad de nosotros.
4: Tú que estás sentado a la derecha del Padre,
1: ten piedad de nosotros.
4: Gloria al Padre, y al Hijo, y al Espíritu Santo.
1: Cristo, Hijo de Dios vivo, ten piedad de nosotros.
4: Cántico evangélico.
1: Dios ha mirado la humillación de su esclava.
7: Bendito sea el Señor, Dios de Israel, porque ha visitado y redimido a su pueblo, suscitándonos una fuerza de salvación en la casa de David, su siervo, según lo había predicho desde antiguo por boca de sus santos profetas. Es la salvación que nos libra de nuestros enemigos y de la mano de todos los que nos odian. Ha realizado así la misericordia que tuvo con nuestros padres, recordando su santa alianza y el juramento que juró a nuestro padre Abraham, para concedernos que, libres de temor, arrancados de la mano de los enemigos, le sirvamos con santidad y justicia en su presencia todos nuestros días. Y a ti, niño, te llamarán profeta del Altísimo, porque irás delante del Señor a preparar sus caminos, anunciando a su pueblo la salvación, el perdón de sus pecados. Por la entrañable misericordia de nuestro Dios, nos visitará el sol que nace de lo alto, para iluminar a los que viven en tinieblas y en sombras de muerte, para guiar nuestros pasos por el camino de la paz. Gloria al Padre, y al Hijo, y al Espíritu Santo, como era en el principio, ahora y siempre, por los siglos de los siglos. Amén.
1: Dios ha mirado la humillación de su esclava.
4: Preces, invoquemos a Dios Padre que envió al Espíritu Santo para que con su luz santísima penetrara las almas de sus fieles y digámosle:
1: Ilumina, Señor, a tu pueblo.
4: Te bendecimos, Señor, luz nuestra, porque a la gloria de tu nombre nos has hecho llegar a este nuevo día.
1: Ilumina, Señor, a tu pueblo.
4: Tú que por la resurrección de tu Hijo quisiste iluminar el mundo, haz que tu Iglesia difunda entre todos los hombres la alegría pascual.
1: Ilumina, Señor, a tu pueblo.
4: Tú que por el Espíritu de la verdad adoctrinaste a los discípulos de tu Hijo, envía este mismo Espíritu a tu Iglesia para que permanezca siempre fiel a ti.
1: Ilumina, Señor, a tu pueblo.
4: Tú que eres la luz para todos los hombres, acuérdate de los que viven aún en las tinieblas y abre los ojos de su mente para que te reconozcan a ti, único Dios verdadero.
1: Ilumina, Señor, a tu pueblo.
4: Por Jesús hemos sido hechos hijos de Dios. Por esto nos atrevemos a decir:
7: Padre nuestro que estás en el cielo, santificado sea tu nombre. Venga a nosotros tu reino, hágase tu voluntad en la tierra como en el cielo. Danos hoy nuestro pan de cada día, perdona nuestras ofensas, como también nosotros perdonamos a los que nos ofenden. No nos dejes caer en la tentación, y líbranos del mal. Amén.
4: Oración. Oh Dios, protector de los que en ti esperan, sin ti nada es fuerte ni santo. Aumenta los signos de tu misericordia sobre nosotros, para que bajo tu dirección de tal modo nos sirvamos de las cosas pasajeras, que por ellas alcancemos con mayor plenitud las eternas. Por nuestro Señor Jesucristo, tu Hijo que vive y reina contigo, en la unidad del Espíritu Santo y es Dios, por los siglos de los siglos. Amén.
5: El Señor nos bendiga, nos guarde de todo mal y nos lleve a la vida eterna.
8: Amén.

0: A esta hora, 7 de la mañana, en punto en Radio María, le damos la bienvenida a Monseñor Guillermo Inca, que nos va a compartir su espacio Conviértanse y Crean el día de hoy con el tema Sagrado Corazón de Jesús y de María. 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
2: Queridos hermanos, bienvenidos a su programa Conviértanse y Crean. En esta fiesta del Sagrado Corazón de Jesús, tan vinculado con el Inmaculado Corazón de María, queremos reflexionar justamente sobre estas dos realidades, el corazón de Jesús, el Inmaculado Corazón de María. Intentaremos en esta primera parte mirar la belleza y la profundidad del misterio del Sagrado Corazón de Jesús. En el segundo bloque mirar el Inmaculado Corazón de María y luego en la última parte ir mirando cómo podemos encontrar, que de hecho son obvias, muchas semejanzas, muchas cercanías, y cómo uno puede llevar hacia el otro. Todos conocemos las imágenes del Sagrado Corazón de Jesús, devoción tan extendida que nos sorprende a veces cuando entramos a lugares no católicos, de pueblos de otras razas, y que por devoción, ojalá que no por superstición, tienen el cuadro del Sagrado Corazón de Jesús. Y le preguntábamos una vez, ¿usted cree es cristiano? No, no, pero sienten que esa imagen bendice, que da paz, que da tranquilidad, que trae algo de misticismo y espiritualidad. ¿Qué simboliza? Pues lo que simboliza el corazón humano, el amor. Recuerda cuando leemos en el Evangelio de San Juan 13:1, antes de la fiesta de la Pascua, sabiendo Jesús que había llegado su hora de pasar de este mundo al Padre, habiendo amado a los suyos que estaban en el mundo, los amó hasta el extremo. Subrayamos esta última expresión del Evangelio de San Juan, los amó hasta el extremo. Casi como concentrando toda la misión del Señor en un acto de amor. Resumiendo, San Juan, toda su experiencia con Jesús y lo que conoció de la obra del Señor y de su misión en la tierra, en una sola realidad, Dios nos ama. Y de hecho, él lo repetirá varias veces con mucha claridad, Dios nos ama. Queridos, miren cuánto amor nos ha tenido el Padre en llamarnos hijos de Dios. San Juan comprende y entra, como era tan amigo de Jesús, entra a descubrir ese misterio profundo de la presencia del Señor, su amor por nosotros pecadores. El corazón de Jesús, pues, lleva a recoger todas unas venas espirituales que encontramos en la Sagrada Escritura y que son invitación a volver al amor de Dios. ¿Cuántas veces hemos compartido en este programa el tema de la conversión? Naturalmente, la conversión solo vale en cuanto me lleva a encontrarme con el amor de Dios y en cuanto me purifica ese amor para alcanzar hacia el Señor. Es un camino. La meta es otra, naturalmente. La meta es Cristo, es el amor de Cristo. Y por eso la Sagrada Escritura prepara, como siempre hace el Señor, nada improvisa. Todo está preparado en orden a una revelación superior, a una revelación mayor. Y esa revelación era el amor de Cristo por nosotros, expresado en esta imagen tan bella del Sagrado Corazón de Jesús. Miremos en el libro de Ezequiel, capítulo 36, tan conocido, ¿verdad? Para que vayamos viendo cómo Dios va preparándonos para entender lo que es el corazón, lo que significa y lo que significará después de Cristo, después de su muerte y resurrección. Nos dice el profeta: os daré un corazón nuevo y pondré espíritu nuevo dentro de ustedes, y quitaré de su carne el corazón de piedra, y les daré un corazón de carne, y pondré dentro de ustedes mi espíritu, y haré que caminen según mis mandatos, guarden mis preceptos y lo pongan por obra. La mirada, queridos hermanos, en esta cita bíblica, está puesta pues en el corazón del hombre. Por eso dice el Señor, un corazón nuevo, un espíritu nuevo. Y vuelve otra vez al tema, ese corazón de piedra lo voy a convertir en un corazón de carne. Y luego vendrá la conclusión. Pero miremos lo del corazón nuevo, que va a ser un cambio. La novedad en el corazón, según nos dice el Señor, es que vamos a pasar de un corazón de piedra a un corazón de carne. El corazón de piedra nos está haciendo recordar inmediatamente lo que decía el Señor en el Antiguo Testamento: son un pueblo de cabeza dura, de dura cerviz, que no entienden nada, no quieren entender. O esa otra expresión, cuando está el pueblo para ser liberado y el faraón se endurece y el faraón no quiere ceder. Y dice la Biblia, el faraón endureció su corazón, se puso insensible, no quería comprender, no podía entender, se puso insensible, un corazón de piedra, duro, indiferente, lo que el Papa nos viene llamando continuamente la atención. Cuidado con esa cultura de la indiferencia, con esa cultura que anestesia el corazón y lo vuelve insensible al dolor, al sufrimiento, a la angustia de los demás. Cuando el corazón está hecho de piedra, simbólicamente significa esas actitudes y expresiones. Yo puedo ver un problema y me siento al margen, no es mi problema. Yo puedo encontrar una realidad que me cuestiona y me muestro indiferente. Yo puedo ver una persona herida, como nos relata el Evangelio en la parábola del buen samaritano, y sencillamente busco excusas y no me detengo a atender al que está allí. El Señor nos dice: ese corazón tiene que cambiar, ese corazón tiene que renovarse, ese corazón tiene que ser nuevo. Y esa novedad va a llevarlo a un corazón de carne, es decir, un corazón sensible, y porque es sensible, frágil, pero al mismo tiempo que se preocupa y puede interesarse en los problemas de los demás, que está pendiente de lo que puede suceder a su alrededor para echar una mano, que tiene la actitud vigilante de la Virgen Santísima en las bodas de Caná, no tienen vino. Un corazón de carne que, por lo tanto, será mucho más sensible al Señor. Nosotros, como criaturas, como seres humanos, tenemos pues un corazón hecho de piedra. Un corazón duro que se hace difícil inclusive para entender, obedecer al Señor. Inclusive nos cuesta amar a Dios, que es el amor por excelencia. Mientras que Jesucristo es el que tiene un corazón, diríamos así, de carne, un corazón sensible, piadoso, misericordioso, que se compadece de nosotros, que no nos trata según merecen nuestros pecados, que no nos condena, que está siempre dispuesto a darnos una oportunidad más. ¿Recuerdan ustedes esa escena tan bonita en la cruz, cuando el ladrón arrepentido le dice: Señor, acuérdate de mí cuando estés en tu reino? Y Jesús inmediatamente le responde: hoy estarás conmigo en el paraíso. Un corazón tan sensible solamente lo puede tener Dios en su perfección. Pero a comparación de Dios tan perfecto, necesitamos nosotros también asemejarnos un poco, crecer en esa sensibilidad. ¿Y quién opera ese cambio en el corazón? ¿Quién obra ese cambio? El Espíritu Santo. Por eso necesitamos del Espíritu Santo siempre y con mucha frecuencia. Encontramos otra cita ya en el Nuevo Testamento que es sumamente elocuente para que entendamos el valor de esta fiesta del Sagrado Corazón de Jesús. Estamos en Mateo 11, 28 al 30. Vengan a mí los que están cansados y agobiados, y yo los aliviaré. Carguen con mi yugo, aprendan de mí que soy manso y humilde de corazón, y encontrarán descanso para su vida, porque mi yugo es suave y mi carga es ligera. Vengan a mí los que están cansados y agobiados. Haciendo una interpretación de este texto, un famoso biblista, Alonso Schekel, decía: Jesús invita a todos los abatidos, a las personas agobiadas por los mecanismos de exclusión social y religiosa, y les propone llevar otro yugo, otra carga, el yugo de la libertad, que exige al mismo tiempo humildad y mansedumbre. Es decir, honestidad personal y capacidad de diálogo y tolerancia. Como biblista, pues él sabe entrar en los meollos de las expresiones bíblicas muy fácilmente. La invitación de Jesús, a la luz del comentario del padre Alonso Schekel, Luis Alonso Schekel, es entonces que esta carga que nos ofrece el Señor ya no es la carga de la esclavitud, la carga de los pecados, la carga de las preocupaciones del mundo, de eso que se abate sobre nosotros y nos golpea tanto, no. Es ahora una carga de la libertad. Y la libertad, dice él, exige dos actitudes, la humildad y la mansedumbre, para que sea auténtica, para que valga la pena. Y claro, eso sí significa un peso. Nadie es humilde por arte de magia. La humildad significa una fuerte, diríamos, lucha interna para poder vencer sus deseos de arrogancia, de prepotencia, de figuretismo, y para ponerse más bien en una actitud de trabajo, pero a la sombra. Como ese ejemplo que tantas veces nos hacen de ladrillo en la pared. El ladrillo no se ve, nadie le da importancia, pero si falta ese ladrillo, perdido entre una multitud de otros más, allí sí nos damos cuenta de su importancia. Es la humildad. Y junto a esta actitud de humildad, interpreta él que necesitamos la mansedumbre. ¿Cómo lo dice el mismo Jesús? Vengan a mí, los mansos y humildes de corazón. Y la mansedumbre es esa, no es una pasividad o una indiferencia frente a lo que sucede. La mansedumbre es una capacidad de autodominio para no lanzarme por encima de los demás, para no buscar mi beneficio personal y mis intereses, sino para posponer mis anhelos y deseos al servicio de los otros. Qué bonita preparación para ir entendiendo lo que es el Sagrado Corazón de Jesús, lo que significa esta fiesta tan bella y este mensaje tan grande del amor de Dios por nosotros.

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meditando sobre el Sagrado Corazón de Jesús y el Inmaculado Corazón de María, detenemos ahora nuestra mirada sobre la Virgen Santísima, el Inmaculado Corazón de María. Buscando una raíz bíblica, citas bíblicas que nos ayuden a comprender, nos vamos al Evangelio. En la adoración de los pastores en el pesebre en Belén, dice el Evangelio, María atesoraba todas estas cosas meditándolas en su corazón. Si recordamos nosotros quién es la Virgen Santísima, si recordamos nosotros cómo en el Concilio de Éfeso en el 431, clarificando las dos naturalezas de Jesús, humana y divina, se profundiza quién es la Virgen y se va descubriendo su grandeza y su belleza. Y cuando pensamos sobre la Inmaculada Concepción y descubrimos que Dios la salvó, que la Virgen Santísima no fue alcanzada por el pecado, por un privilegio maravilloso de Dios, y por eso es que el demonio jamás pudo hacer nada porque no había pecado en María, la Inmaculada Concepción. Cuando entendemos la riqueza y la belleza de María, su grandeza, cómo Dios la preparó para que sea la madre de su Hijo, y escuchamos, guardaba todas estas cosas meditándolas en su corazón, en un corazón tan puro, tan casto, tan limpio, tan maternal, tan amoroso, María va guardando, es como que va fotografiando, conservando en lo más profundo de ella todos estos acontecimientos que realmente ponían a prueba la fe. El Hijo de Dios que nace en un pesebre, el Hijo de Dios que es adorado al instante por los pastores y que es adorado también por los coros celestiales. María guardaba, ¿qué guardaba? Los tesoros que iba descubriendo. Estaba descubriendo cómo Dios actúa en la sencillez, cómo Dios actúa en la humildad, en ese corazón manso y humilde que decía Jesús, vengan a mí. Los que están cansados y agobiados. María está descubriendo cómo es la acción de Dios. María está viendo cómo los sencillos pueden captar más fácilmente la presencia de Dios. Cómo ellos pueden sorprenderse y cómo Dios le da el privilegio de recibir la revelación de los ángeles que le anuncian allá, en ese pesebre, en tal lugar, hay un niño que ha nacido y ese es el Salvador. Privilegio que no lo tuvieron las grandes autoridades romanas, ni siquiera los grandes sacerdotes, sumos sacerdotes judíos. Dios había reservado para los humildes, para unos pastores, la primera noticia del nacimiento del Salvador en el portal de Belén. Un camino naturalmente de humildad que la Virgen va absorbiendo, va guardando en su corazón, va comprendiendo cómo es el estilo de Dios, la sencillez, la mansedumbre, el silencio, el escondimiento. Una nueva actitud, una novedad que rompe los esquemas de todos los tiempos. Un Mesías que llega no con portentos, no con trompetas, un Mesías que llega en el silencio, pero en la belleza y la paz de la noche de Navidad. Encontramos posteriormente en la presentación de Jesús en el templo, Simeón se acerca para reconocer al niño, este anciano simpático que ha pasado toda su vida esperando que nazca el Salvador. Allí en el templo, orando, rezando y esperando que llegue el Salvador, le había dicho el Señor, mira, no vas a morir hasta que no veas tú al Mesías, al Redentor. Y él esperaba. Y por eso cuando lo vio se emociona y hablando, profetizando lo que iba a ser para María la vida de Jesús, le dice, ¿no? Y a ti una espada atravesará tu alma, a fin de que queden al descubierto
las intenciones de muchos corazones. Estamos en Lucas el capítulo 2. A fin de que queden al descubierto las intenciones de muchos corazones. Aquella mujer que contempla todo y guarda en su corazón, va también a experimentar desde el suyo, cómo en el corazón de los demás, la presencia del Señor los hace romper sus esquemas y tienen que optar por Dios o contra Dios, por Cristo o lejos de Cristo, porque el Señor exige una toma de decisión, una toma de actitud para poder seguirlo en el camino de la salvación. La Sagrada Escritura nos presenta pues el corazón de María como un corazón sensible. Si nos vamos a otra, ya en el Evangelio de San Juan, a otra parte del Nuevo Testamento, las bodas de Caná. Qué emocionante imagen de la sensibilidad materna de María. María Santísima, participando en la fiesta de bodas, se percata, lo cual ya supone que era una mujer muy atenta a lo que pasaba. Se percata que se acabó el vino, y eso significaba una gran vergüenza para los novios, que al parecer eran de condición bastante modesta. Y tal vez por la emoción del matrimonio o el descuido, no tenían lo suficiente, o vino más gente de la esperada, y no hay vino. María se va a Jesús y le dice, mira, no tienen vino. La respuesta del Señor lo sabemos todos, mujer, y a nosotros, ¿qué nos importa? Todavía no ha llegado mi hora. Pero María ya sabía lo que había en Jesús. Su fe, si se puede llamar así, había crecido y había descubierto lo que tal vez no entendió al principio, de que era la presencia de la divinidad en su plenitud, ya lo tiene muy claro. Por eso va y le dice, porque ella sabe quién es su hijo, ya su corazón de madre, ese corazón que palpita como todas las madres al unísono con el corazón del hijo, ya ha sentido y ha experimentado la fuerza de ese corazón, que es humano, pero que también es divino, porque ahí está en la persona, en una sola persona, el hombre, la naturaleza humana, y Dios, la naturaleza divina. Y por eso ella, llena de confianza, con la sencillez que lo vemos en ese relato, se acerca. Hagan lo que les diga. Esa es la recomendación a los criados. Hagan lo que les diga. Madre con un corazón maravilloso. La Virgen Santísima va a aparecer también en la Sagrada Escritura. Intentamos recoger lo más significativo, naturalmente. Al pie de la cruz, otra escena de alguna u otra manera desgarradora. Está ahí, acompañado en silencio, tal vez llorando algunas veces, toda la pasión. Y ahora nos relata San Juan que está ahí al pie de la cruz, de pie. Nunca se rindió. El dolor, la incertidumbre, el miedo, lo que experimentaba su alma y su corazón, no le permitieron perder la fe, ni ahogarse en el llanto y el dolor, ni menos aún perder la esperanza. Si los apóstoles escucharon de Jesús que después de su muerte resucitaría, María Santísima también lo habrá escuchado del Señor. Capaz que él mismo le dijo algunas veces mucho más claro. Y por eso ella, en la hora más dolorosa, se mantiene serena, con una actitud impresionante. Era un corazón de carne, sí, como decía el profeta Ezequiel, porque era sensible a Dios, sensible a las necesidades de los demás, sensible al dolor de su hijo, pero un corazón fuerte, un corazón de madre, tipo es el corazón de la madre de los Macabeos, que está allí, presenciando la muerte de sus hijos y animándolos. Les dice, no flaqueen, porque nos queremos ver todos en la inmortalidad, porque quiero encontrarles a todos ustedes allá, en el paraíso.
María Santísima, a la imagen, pero superando el corazón de la Madre de los Macabeos, está allí, acompañando el dolor de su Hijo y su acción redentora. Por eso, últimamente muchos teólogos y mariólogos nos hablan la corredentora. Es que el dolor que compartió María con Jesús como madre, como discípula, como la que acompañaba al Señor en esas horas más difíciles, es de una unidad total. María sufre, María padece, María acompaña el dolor de su Hijo como si lo estuviese sintiendo casi, casi en primera persona. Por esa sensibilidad que toda madre tiene con su Hijo y por ese amor que le unía al Redentor. El corazón de María es un corazón fuerte, sencillo, humilde y fiel al Señor, como lo vemos al pie de la cruz. Dos corazones, el corazón inmaculado de María y el corazón de Jesús, que vamos a ir buscando cómo se encuentran, cómo se comparten el uno al otro, cómo se asemejan y cómo de los dos brota el inmenso amor hacia nosotros, hacia la Iglesia y a cada uno en particular, porque toda madre ama a sus hijos en particular. Ya por eso entenderá de usted esas imágenes de la Virgen Dolorosa sobre un corazón, siete espadas, el dolor en su máxima expresión, sobre su corazón, porque ella sufre y experimenta, pero de pie. Y qué bonitas las imágenes entre nosotros, la del Señor de los Milagros, la del Señor de Luren. Qué bonito encontrar ahí a la Virgen, junto a Jesús, a la derecha del Señor, pero con una actitud reverencial impresionante. Una actitud que solo María podía tener en esas horas tan difíciles para enseñarnos que en esta hora tan difícil como pasa la humanidad, tenemos que mantenernos con esa serenidad, esa calma y tranquilidad que brota solamente de un corazón que cree profundamente en la palabra de Dios. Y Dios nos ha dicho, yo soy el Señor de la vida, de un corazón que confía profundamente en el amor de Dios. Y el Señor nos ha dicho, yo te protegeré con alas de águila, yo soy tu refugio. Y aunque camines por cañadas oscuras, no temas, yo voy contigo. Él es el buen pastor. Él es el que nos acompaña y nos protege. En estas horas difíciles, como María Santísima, nos mantenemos en la fe. Nos mantenemos en la esperanza, porque el que nos ha prometido y el que asegura nuestra certeza en el triunfo final es el mismo Señor, es el mismo Jesucristo muerto y resucitado. Al regresar intentaremos ver algunos puntos de coincidencia, que ya usted lo estará imaginando, entre el Sagrado Corazón de Jesús y el Inmaculado Corazón de María.

Queridos hermanos, volviendo en esta reflexión sobre el Inmaculado Corazón de María y el Sagrado Corazón de Jesús, miremos un poco algunas pinceladas en la historia. No vamos a lograr agotar todo naturalmente, pero la devoción al Sagrado Corazón de Jesús ya tiene una gran divulgación en el siglo XIII. San Buenaventura de Fidanza, un franciscano italiano, gran devoto del Sagrado Corazón de Jesús. San Alberto Magno, teólogo dominico. Unas monjas cistercienses alemanas, Santa Matilde de Hackenborn y Santa Gertrudis de Helfa. Santa Ángela de Foligno. En el siglo XIV, Santa Catalina de Siena, San Enrique Suso. En el siglo XVI, San Pedro Canisio, un jesuita teólogo que amaba mucho. Y por esa misma época, San Juan Eudes, un gran devoto del Sagrado Corazón de Jesús y del Inmaculado Corazón de María. Es el que hace la primera fiesta, el oficio litúrgico, en honor del Sagrado Corazón de Jesús. En cuanto a la Virgen Santísima, el Inmaculado Corazón de María, ya es mencionada como tal, el Inmaculado Corazón, por San Gregorio Taumaturgo en el siglo III, por Teodoto de Ancira en el siglo IV, en el siglo XII Ruperto de Deust, en el siglo IV San Agustín de Hipona, que también lo menciona, y luego San Juan Eudes. Como ya decíamos antes, y aquí se juntan, es que no se podía hablar del Sagrado Corazón de Jesús, que es toda ternura y bondad, sin darnos cuenta inmediatamente que María Santísima es otra corriente de amor y bondad por la cual se derrama la gracia de Dios. En 1648 publicó su obra titulada Devoción al Santísimo Corazón y al Santísimo Nombre de la Bienaventurada Virgen María. Qué bonito, ¿verdad? Va uniendo, va recogiendo y difundiendo este amor a la Virgen Santísima. En 1681, el corazón admirable de la Sacratísima Madre de Dios, o la devoción del Santísimo Corazón de la Bienaventurada Virgen María. Igualmente la devoción al Sagrado Corazón con San Francisco de Sales en el siglo XVI-XVII y la Orden de la Visitación que él fundó, que son grandes difusores del Sagrado Corazón de Jesús. Santa Margarita María de Alacoque, que fue de las visitandinas, también por el 1671. Pues en estos siglos, como veremos nosotros, va forjándose esta devoción que es de una ternura exquisita y profunda, enraizada tremendamente en la Sagrada Escritura, que no es otra cosa que reconocer y difundir y recordar que Dios nos ama inmensamente. Y como para nosotros la forma de expresar el amor de Dios es el corazón, entendemos que en el corazón se expresan los sentimientos y entre ellos de modo especial el amor, la devoción o el amor al Sagrado Corazón de Jesús no es otra cosa que reconocer y recordar cuánto nos ama Dios, cuánto nos ama Jesucristo que murió por nosotros en la cruz. Y el Inmaculado Corazón de María es recordar también cuánto nos ama María, cuánto nos quiere por su misión de madre que Dios ha puesto en la Iglesia. ¿A dónde nos lleva la constatación del amor del Sagrado Corazón de Jesús y del Inmaculado Corazón de María? En primer lugar, tenemos que tomar y constatar que el amor de Dios es una realidad palpable y visible. De las citas bíblicas que hemos

0: Distraído podemos recordar que Cristo, cuando se traspasa su corazón y brota sangre y agua, en la interpretación de toda la teología católica, nace la Iglesia, que es la prolongación del amor de Cristo en el tiempo. Y nace la Iglesia, que es nuestra madre, en la cual nosotros nacemos con el bautismo y estamos allí, pegados a su corazón. La Virgen Santísima, por su parte, la devoción al Inmaculado Corazón, nos hace recordar esa expresión que el mismo Señor, desde la cruz, en los momentos de su agonía, al dirigirse a Juan, le dice: allí tienes a tu madre, allí tienes a tu hijo. Y desde entonces el discípulo lo llevó a su casa, pero María también lo guardó en su corazón. María guardó al discípulo que tanto amaba a Jesús como un hijo suyo, muy querido, muy amado. La primera expresión entonces que recordamos y es evidente es el amor de Dios por nosotros, el amor de María por nosotros. Una segunda conclusión que entendemos desde allí: el amor de Cristo me impulsa a un amor a Dios en su totalidad y por encima de todas las cosas. El primer mandamiento, como tenemos en el catecismo, o sea, no basta comprender que Dios me ama, yo tengo que responder. Y entonces es una exigencia casi inmediata de respuesta. Al que me ama, le correspondo con amor, porque es la fuente del amor total, la fuente del amor pleno. Y las formas como yo voy a expresar mi amor a Dios, eso se van a diversificar de acuerdo a mi vocación. Las grandes líneas están en el Evangelio, pero de acuerdo a lo que yo responda al Señor, voy a precisar y concretizar mi amor hacia Dios. Y el amor del corazón inmaculado de María me lleva hacia Jesús, a Jesús por María. Y si me lleva hacia Jesús, es para que yo ame a Jesús. Como cualquier madre, ella es feliz cuando nosotros amamos a su Hijo, mucho más cuando es nuestro Salvador y nuestro Dios. Por eso la gran tarea de María es venir a recordarnos que tenemos que volver a Jesús. Y cuando tantas veces nos ha dicho: conviértanse, recen el rosario, hagan actos de penitencia, es para que nosotros y muchos que están en torno a nosotros podamos volver a Jesús, podamos reorientar nuestro camino, reorientar nuestro corazón, cambiar el curso de la dirección a donde íbamos para dirigirnos hacia el Señor, para encaminarnos a Jesús. El corazón de Jesús, el corazón de María, marcados por el amor que Dios nos tiene y por el amor que debemos también nosotros corresponderle, tiene exigencias concretas, como ya decía en el Evangelio Jesús: humildad y mansedumbre, para empezar, en la cual coinciden ambos corazones en el amor que nos tienen. La humildad y la mansedumbre, como bien sabemos, no hay posibilidades de santidad si es que no tomamos la virtud de la humildad como una virtud básica y fundamental mientras desarrollamos nuestras acciones en esta vida. La humildad no es negar las posibilidades o capacidades que tengamos, sino ponerlos al servicio de los demás. No esperando recompensa, no esperando aplausos, no esperando reconocimientos ni pergaminos, sino sencillamente puestos al servicio de los demás, para que los demás puedan tener y ser beneficiados con lo que Dios nos ha dado: el canto, la palabra, la sanación o cualquier otro don que el Señor haya puesto en nosotros para el servicio de los demás, cualquier otro carisma para el servicio de los demás. Esta dedicación del camino de la humildad exige que vayamos nosotros muriendo al ego, al individualismo, a la autorreferencia enfermiza. Naturalmente, siempre somos autorreferentes porque eso es saludable en un límite normal, pero cuando pasamos de esa normalidad se hace negativo y destructivo, ya no es saludable. Y la mansedumbre, por su parte, nos va a llevar a una actitud de no violencia. En el mundo estamos acostumbrados a que se resuelven las cosas por violencia. ¿Cuántas películas donde vemos que la solución se obtiene por la violencia, por la venganza? Inclusive, algunos fines buenos en muchas películas, en muchos films, la solución es violenta, es atacando, es destruyendo al malo, al que se le presenta como una persona negativa. Para eliminar su mala acción, va el héroe, lo destroza, lo mata y lo elimina. O sea, violencia sobre violencia, inclusive para alcanzar el bien. Y podemos acabar pensando que sí, que para lograr el bien, muchas veces el único camino es la violencia. Y es justamente lo contrario al planteamiento evangélico. El planteamiento del Señor es el camino de la mansedumbre, que exige justicia, sí, que exige derechos y respeto, sí, pero que por encima mantiene un camino de mansedumbre. La devoción al corazón de Jesús y al corazón de María nos lleva también a una dimensión horizontal importantísima, que es salir de uno mismo. El amor no es una contemplación de uno mismo, ¿verdad? Si nos quedamos contemplándonos, sería eso una enfermedad, un narcisismo. El amor, cuanto más verdadero es, cuanto más nítido es, debe salir. Por eso la Santísima Trinidad es Padre, es Hijo y es Espíritu Santo. El amor del Padre y del Hijo que fluye, que es el Espíritu Santo. Cuando en la familia humana el papá y la mamá se aman tanto, entonces Dios permite que existamos nosotros, frutos de ese amor tan grande y tan profundo de papá y mamá. El amor de por sí se debe extender, y cuando hemos entendido el amor de Dios, una reacción inmediata es la caridad, como llamamos nosotros, generosidad, solidaridad. Son principios que acompañan, pero la generosidad puede quedarse en dar hasta donde yo puedo. La solidaridad puede ser que acompaño porque soy de la especie humana y tengo que colaborar. La caridad cristiana va mucho más allá. Yo doy porque Cristo me enseñó a compartir. Y yo ofrezco no solamente lo que me sobra, y ofrezco no solamente la mitad de lo que tengo, sino en ciertos casos estoy dispuesto a ofrecer más allá, todo lo que tengo, aún quedándome yo sin nada. La caridad es maravillosa cuando la entendemos en profundidad, y quién sabe por eso tan difícil. En esa dimensión que nos pide el Señor en muchos momentos de la vida. Pero la caridad es reconfortante, porque no hay nadie que, haciendo el bien a una persona que esté débil, enferma o necesitada, que no siente en el corazón la alegría del bien que se ha hecho, que es ya una recompensa inmediata de paz y de bendición, porque hemos respondido no solamente a una reacción humana de ayudar al prójimo, porque hay un corazón bondadoso, sino a un mandato del Señor. Ama a tu prójimo como a ti mismo. Esos dos corazones nos llevan entonces a un compromiso, inevitablemente con el hermano, con el que más necesita, con el que más sufre. Pero vuelve también, y por eso, el Sagrado Corazón de Jesús, purificado por la muerte de la cruz, el Inmaculado Corazón de María, de aquella que no conoció el pecado, que el pecado no lo pudo dominar. una gracia especial de Dios por una salvación en los mérito, en mérito de la sangre del Señor. Nos lleva a una exigencia interna de purificación. Purificación de los pensamientos, purificación de los deseos, purificación de las actitudes, purificación de todo lo que puede alejarnos de esa pureza inmaculada que hay en el Señor y en la Virgen Santísima. Un trabajo interno de autodominio, de esfuerzo, de sacrificio, de aprender a mirar el mundo, como dice esa canción de la Virgen, como Jesús amó. De aprender a mirar el mundo como Jesús miraba. De aprender a entender el mundo como Jesús lo entendía. De aprender a amar al mundo como amaba Jesús. Con pureza, con limpieza, con transparencia, con honestidad, con caridad. El amor de Jesús, el amor de María, impulsan también al corazón del creyente, a nuestros corazones, a romper el esquema de la indiferencia y del descarte, como dice el Papa Francisco. Hoy tan de moda, no me preocupo de lo que no es mío, no me toca a mí, no es de mi incumbencia. O peor, lo que dice el Papa, la cultura del descarte. Ya me estorban, ya sobran, entonces ya no son necesarios. La cultura del amor que propone la Iglesia se ilumina por el amor de Cristo hacia nosotros, el Sagrado Corazón de Jesús. Se ilumina por el amor de María hacia nosotros, el Inmaculado Corazón de María, que nos dicen no a la indiferencia, sí al compromiso y la solidaridad y la caridad. No al descarte, sí a valorar y respetar cada ser humano, por insignificante que sea. Queridos hermanos, que el Sagrado Corazón de Jesús y el Inmaculado Corazón de María transformen nuestro pequeño corazón y lo transformen a la medida que ellos quieran. Y nosotros abrámonos a su gracia para que Dios pueda actuar y trabajar en cada uno, para que seamos sal de la tierra y luz del mundo. Que les bendiga el Señor, el Sagrado Corazón de Jesús, y la Bienaventurada Virgen María en su Inmaculado Corazón. Muchas bendiciones.
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1: Muy buenos días, queridos hermanos de Radio María. Un cordial saludo para todos ustedes. Muchas gracias por acompañarnos a estas primeras horas de la mañana de este domingo 14 de junio del año del Señor 2026. Hoy iniciamos la semana número 11 del tiempo ordinario, semana 11ª. Invitarlos a acompañarnos durante toda nuestra jornada. Sean bienvenidos a esta programación dominical. Como siempre, tenemos una programación especial para cada uno de ustedes. Esperamos contar con su sintonía y poder acompañarlos durante este día del Señor. En cabina de controles los acompañará gustosamente Walter Castillo en esta primera parte de nuestra jornada. Preparémonos para iniciar con nuestra programación en instantes, en minutos, junto a la doctora Erika Kisser en la conducción de Encuentro con Jesús.

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7 de la mañana con 59 minutos. Queridos hermanos, es momento de dar inicio a nuestra programación de este domingo, de la mañana de este domingo 14 de junio. Vamos a presentar para ustedes una nueva edición de Encuentro con Jesús. Nos acompaña en la conducción de este programa la doctora Erika Kisser y el tema que desarrolla esta mañana es la continuación de este estudio del libro Cómo hacer que te pasen cosas buenas de la doctora Marian Rojas Estapé. Iniciamos con Encuentro con Jesús.

0: corazón.
1: Así es el corazón de Jesús, el mismo corazón de Jesús que late ahora por nosotros y que nos dice: mi corazón late por ti, late para quererte, late porque te ama, por ti, por cada uno de nosotros. Vamos a adorar hoy este corazón de Jesús. En este mes del corazón de Jesús, acabamos de pasar su fiesta, vamos a entrar en el calor del dulce corazón de Jesús, un corazón que solo sabe amar, un corazón que acepta, que perdona, que acoge siempre, que consuela, que cobija. Vamos a dejarnos llenar del dulce, del tierno, del fuerte, del pacífico amor de Jesús. Señor y Dios mío, mi Rey, mi amado Jesús, hoy quiero entrar en el regazo de tu corazón, en el refugio, en el cobijo de tu amor. Hoy quiero dejarme envolver por esa paz, por esa seguridad, por ese consuelo que me da tu corazón. Hoy quiero abrirte el mío de par en par. Ayúdame a quitar los miedos, las dudas, los bloqueos, todo lo que no permita que los rayos de amor de tu corazón toquen, penetren y sanen el mío. Ven, Jesús, ven con tu amor, ven con la fuerza de tu espíritu, ven con tu perdón, ven con tu misericordia, ven, Jesús, a mi corazón. Y yo me quiero quedar en el tuyo, refugiarme allí donde nada del mal me pueda alcanzar, donde solo hay amor. Me quedo, Señor, en tu corazón y desde allí puedo beber tu amor, puedo empaparme de tu ternura, para luego poder yo amar con tu corazón, servir con tu amor, con tu cuidado, con tu delicadeza. Gracias, Jesús, por venir a morar en mí y por permitirme morar en tu corazón. Amén. Muy buenos días, queridos amigos. Muchas gracias por estar aquí con nosotros en nuestro programa, por ser parte de esta hermosa familia de Radio María. Y como decíamos, acabamos de celebrar la fiesta del corazón de Jesús y del dulce corazón de nuestra madre también. Así que con toda esa irradiación de amor, de consuelo, de ternura, que nos van fortaleciendo, que nos van transformando, vamos caminando por este camino en el que nunca transitamos solos. No tenemos que olvidar que Jesús, la Virgen, todo el cielo está pendiente de nosotros, que todos los ángeles, los santos, las almas que ya gozan de la presencia de Dios siempre están atentos a nuestras necesidades, siempre están mirando cómo pueden ayudarnos, porque, claro, ellos son puro amor, y el amor lo único que quiere es el bien de las personas que aman, y nosotros tenemos muchos amores en el cielo. Así que cada vez que nos sintamos tristes, cansados, agobiados, solamente tenemos que levantar la vista y decir: ayúdenme inmediatamente. Como la sangre acude a una herida, todo el cielo acude a ayudarnos, a confortarnos. Pero tenemos que confiar, tenemos que pedir, tenemos que clamar, porque el Señor prometió que Él iba a estar con nosotros siempre. Es más, recordemos sus palabras: vengan a mí todos los que están cansados y agobiados, que yo los aliviaré. Jesús prometió aliviarnos, consolarnos, darnos fuerza, darnos ánimo, darnos salidas, soluciones, ideas. No nos dijo: les voy a quitar la cruz, porque ya sabemos que al cielo se llega también a través de la cruz. Pero sí nos prometió que nunca nos iba a dar una cruz más pesada que nuestras fuerzas, nunca, y de que todo lo difícil o complicado que Él permitiera en nuestra vida era para nuestro bien, para el bien de nuestra alma. Entonces tenemos que tener esa confianza, tenemos que tener esa seguridad, tenemos que tener esa fortaleza de caminar mirando al cielo, con los pies bien puestos en la tierra, pero sabemos que nuestra meta es el cielo, que allí se van a acabar todos los problemas, todas las enfermedades, todas las necesidades económicas, todos los conflictos familiares, personales, nuestras luchas internas, nuestros agobios, todo se va a terminar allí. Que después de unos pocos años, que serán 90, 100 años, si Dios quiere, vamos a gozar de miles, de miles, de millones de años de paz, de alegría, de amor perfecto. Por eso es que tenemos que tener fuerzas para aguantar lo que nos toque aguantar, para solucionar lo que se puede solucionar, pero siempre confiados, siempre sabiendo que no caminamos solos, que el Señor está dentro, fuera de nosotros, rodeándonos, que en Dios vivimos, nos movemos y existimos, ¿no? Como el pececito que le pregunta al pez grande, ¿dónde está el mar? Y el pez grande lo mira y se ríe y le dice, vives en el mar, estás dentro del mar. Igual nosotros vivimos, nos movemos, existimos en Dios. Y Él habita en nuestro corazón. Entonces con esa fuerza, con esa certeza, vamos a seguir caminando. Bien, ahora nos toca retomar. Que habíamos dejado por unos programas el libro que estamos estudiando de la doctora Marian Rojas Estapé, Cómo hacer que te pasen cosas buenas. En este capítulo, estamos ya en el capítulo 3, la doctora Marian Rojas nos va a contar lo dañino que es vivir preocupados. Y eso nos toca absolutamente a todos, ¿no? ¿Quién no tiene esa tendencia a andar pensando en lo que nos pasa y dándole vueltas y pensando en el peor escenario, en la peor, en el peor final, en todo lo malo que puede pasar? Y ese es un defecto de nuestra mente que se puede corregir. Recuerden esta premisa que yo siempre repito porque trato de decírmela a mí misma. Yo controlo mis pensamientos. Nadie piensa por mí y nadie decide lo que pienso, solamente yo. Nosotros tenemos que tener el control total de nuestra mente, no permitir que ella nos lleve donde ella quiere, porque así es un caballo desbocado, la loca de la casa, le decía Santa Teresa. Entonces, partiendo de que nosotros somos capaces, entrenándonos, por supuesto, poniendo atención, mirándonos, de vez en cuando a ver qué cosa estoy pensando, nosotros tenemos que dirigir nuestros pensamientos. ¿Qué nos dice al respecto la doctora Marian Rojas? Ya sabemos que nuestros recuerdos, nuestros pensamientos y sentimientos agradables y positivos tienen un efecto benéfico profundo en nuestra mente y en nuestro cuerpo. Desafortunadamente, lo contrario también es cierto. Cuando pensamos en cosas que nos atemorizan o nos preocupan, estos pensamientos tienen un impacto similar a la situación real. Cada vez que imaginamos algo que nos agobia, se activa en el organismo el sistema de alerta y se libera el cortisol, que sería necesario para hacer frente a esa amenaza. A ver, ya hemos visto, sí, que cada vez que recuerden cuando hablamos del amor a los recuerdos, ¿no? Que estos recuerdos agradables, que esas cosas bonitas, esas vivencias hermosas, cuando las revivimos, cuando las recordamos con una bonita emoción, nuestro cuerpo inmediatamente segrega sustancias benéficas, serotonina, endorfinas, oxitocina, que son hormonas que tienen la facultad de elevar nuestro sistema inmune, de generarnos una situación de bienestar, toda una cascada de beneficios sanadores. Sin embargo, también está totalmente comprobado que cuando empezamos a tener pensamientos de tristeza, de temor, de resentimiento, de preocupación, inmediatamente nuestro organismo responde segregando las hormonas correspondientes a solucionar, a actuar. Y la principal hormona es el cortisol. También está la adrenalina, están otras hormonas, pero de la que vamos a hablar acá, la más dañina en estas situaciones es el cortisol. ¿Por qué? Porque el cortisol nos prepara para luchar o para salir corriendo. Entonces, ¿qué pasa? Hay una activación de nuestro organismo que no tendría por qué suceder porque no está pasando nada malo. Todo está en nuestra mente, en nuestra imaginación. Pero ya sabemos que eso produce efectos en nuestro cuerpo. Entonces, como le decía al inicio, nosotros escogemos, tenemos que seleccionar cuáles van a ser nuestros pensamientos, nuestras imágenes, nuestros recuerdos, porque de eso va a depender mucho de nuestra salud física y emocional. Nos dice la doctora, ¿qué sucede si vivimos preocupados por algo constantemente? Las preocupaciones o la sensación prolongada de peligro, real o imaginario, pueden aumentar los niveles de cortisol hasta un 50% por encima de lo saludable. Dato fundamental para entender el estrés. El cuerpo no se pone en marcha únicamente ante un peligro real o una amenaza. También se activa de la misma manera ante la preocupación. Por ejemplo, poder perder nuestros bienes, nuestro trabajo, la posibilidad de que peligre nuestra honra, una amistad o una posición en la comunidad o en un grupo determinado. A ver, esta capacidad de producir ese cortisol por encima de lo recomendable, porque claro, un poco de cortisol es normal, nuestro cuerpo lo produce en la mañana. O sea, inmediatamente apenas nos despertamos, no sé si ustedes se han dado cuenta que ya están activos, ya están despiertos y vienen los pensamientos, porque claro, es necesario para ponernos en marcha. Sin embargo, cuando ya este cortisol pasa ese límite normal, es que viene el estrés, viene el agobio, la preocupación, la alerta, la tensión permanente. Y eso es lo dañino. Porque cuando el cortisol ya se eleva de forma crónica, permanente, ya es un agente tóxico para nuestro organismo. Dice la doctora, el estrés es uno de los factores predominantes que activan la respuesta inflamatoria del organismo. Y ahí sí tenemos problemas, porque si el estrés activa la respuesta inflamatoria del cuerpo, ya empieza a dañar nuestro sistema nervioso y nuestros órganos. Y ahí sí tenemos problemas, dice la doctora. Y esto lo hace a través de los tres principales circuitos: endocrino, inmunológico y neuronal. El estrés provoca modificaciones en el correcto funcionamiento de los sistemas que combaten el proceso inflamatorio. Miren qué terrible es dejarnos agobiar por nuestros propios pensamientos. Dice, por tanto, una persona con estrés continuo sufre principalmente dos problemas. Por una parte, el crecimiento y la regeneración del cuerpo se detienen, y por otra, el sistema inmunológico se ve inhibido. El estrés no es malo ni tóxico, todo lo contrario, es la respuesta natural que el organismo activa ante una amenaza real o imaginaria, imprescindible para la supervivencia en los momentos de peligro y que nos ayuda a responder de la mejor manera posible ante los desafíos. Lo realmente perjudicial sucede cuando, desaparecida o siendo infundada la amenaza, la mente y el cuerpo siguen percibiendo la sensación de peligro o miedo. Por lo tanto, ya hemos visto, seguimos produciendo cortisol que inhibe el funcionamiento del sistema inmunológico, el que combate la inflamación y el funcionamiento sano de nuestro cuerpo. Entonces, ¿qué es lo que tenemos que hacer? Empezar a controlar nuestros pensamientos, empezar a controlar esa tendencia que a veces lamentablemente ya nos viene incluso de forma genética, porque bueno, ya traemos con nosotros esa predisposición a pensar lo negativo, a agobiarnos, a atemorizarnos. Bueno, todo eso se puede controlar. Vamos a escuchar a la doctora Marian Rojas, justamente a ella, en una de sus conferencias, que nos da algunas pautas sobre cómo detener las preocupaciones. Vamos a escucharla.
0: Quiero empezar con una pregunta directa. ¿Cuánto tiempo al día dedicas a preocuparte? Tal vez no lo has calculado, pero si observas tu mente, descubrirás que gran parte de tu energía se consume en anticipar problemas, imaginar escenarios negativos o revivir conversaciones pasadas. Lo más curioso es que, aunque esas preocupaciones no sean reales en el momento presente, tu cuerpo reacciona como si sí lo fueran. El corazón late más rápido, los músculos se tensan, el estómago se altera. Y todo esto ocurre porque el cerebro activa la misma respuesta que tendría frente a una amenaza real. Vivir preocupado no solo roba la paz interior, también afecta a tu salud física. Porque detrás de cada pensamiento ansioso hay una hormona que se dispara, el cortisol. Y cuando este se mantiene elevado demasiado tiempo, empieza a enfermar tu cuerpo desde dentro. Cuando una preocupación aparece en tu mente, el cerebro interpreta que hay un peligro. Y en ese instante, el cortisol, la hormona del estrés, se dispara para prepararte para la acción. Este mecanismo es útil en momentos puntuales. Te ayuda a reaccionar rápido, a mantenerte alerta, a resolver una situación de emergencia. Pero cuando la preocupación es constante, el cortisol deja de ser un aliado y se convierte en un enemigo silencioso. ¿Qué ocurre entonces? Tu sistema inmune se debilita, te vuelves más propenso a enfermar, tu sistema digestivo se altera, aparecen molestias estomacales o digestiones pesadas. Tus músculos permanecen tensos, generando dolor en la espalda o el cuello. Incluso tu capacidad de dormir y regenerarte se ve comprometida. Y todo esto simplemente porque tu mente no sabe cómo detener el ciclo de las preocupaciones. Incluso en lo cotidiano, un mensaje sin respuesta, una llamada que no llega, una noticia inesperada. Pequeñas cosas que al repetirse en la mente generan un estado de alarma constante. Y ahí está el problema. El cerebro no distingue entre lo real y lo imaginado. Lo que piensas, lo vives. Y si tu mente se llena de preocupaciones, tu cuerpo paga el precio. Las preocupaciones forman parte de la vida. Nadie puede vivir sin que aparezcan pensamientos de duda, miedo o incertidumbre. Pero aquí está la clave. No siempre puedes evitar que lleguen. Lo que sí puedes es entrenar tu mente para decidir cómo respondes. Cuando una preocupación aparece, tienes dos opciones: quedarte atrapado en ella, alimentarla una y otra vez hasta que te desgaste, o dar un paso atrás y observarla sin dejar que te controle. No se trata de negar lo que sientes ni de fingir que todo va bien. Se trata de reconocer ese pensamiento, ponerle nombre y luego elegir no darle todo tu poder. Cada vez que logras hacerlo, fortaleces tu capacidad emocional, enseñas a tu cerebro que no necesita vivir en estado de alarma y poco a poco recuperas la paz que tanto anhelas. Una técnica sencilla es la respiración consciente. Cuando notes que tu mente empieza a acelerar, detente, coloca una mano en el abdomen e inhala contando hasta cuatro. Retén un instante y exhala lentamente contando hasta seis. Este gesto le dice a tu cuerpo: no hay peligro. Otra herramienta muy eficaz es la escritura. Dedica unos minutos al día a poner en papel lo que te preocupa. Al escribirlo, lo sacas de tu cabeza, lo ordenas y en muchos casos pierdes ese miedo difuso que tanto pesa. Y no olvides lo básico: cuidar de tu descanso, tus rutinas y tu cuerpo. Dormir bien, moverte cada día y mantener hábitos de autocuidado no son lujos, son la base para que tu mente tenga la fuerza necesaria para gestionar las preocupaciones. Quiero que recuerdes algo esencial: las preocupaciones no resuelven el mañana, pero sí desgastan tu presente. Cada pensamiento al que le das poder activa tu cuerpo como si viviera una amenaza real. Pero dentro de ti está la capacidad de elegir cómo responder. No se trata de eliminar todas las preocupaciones de tu vida, eso sería imposible. Se trata de aprender a observarlas, a ponerles límites y a no permitir que gobiernen tu mente ni tu salud. Cada respiración consciente, cada hábito de autocuidado, cada decisión de vivir en el presente es un paso hacia la serenidad. Y cuando recuperas tu calma, recuperas tu energía, tu salud y tu capacidad de disfrutar.
1: Bueno, yo creo que está tan claro. Y además yo quiero añadir algo. Nosotros, los católicos, tenemos la herramienta espiritual más valiosa, que es Jesús, confío en ti. Sé que tú estás conmigo. Sé que cuento contigo para todo. Entonces, vamos recapitulando un poco. Cuando vengan las preocupaciones, decir alto, me voy a tranquilizar. Respiro. Siempre para tranquilizar el sistema nervioso se recomienda inhalar, retener y exhalar en un tiempo más largo. Inhalar despacio, retener un ratito, pero exhalar largamente. Con esto, dicen los expertos, se activa el sistema nervioso parasimpático, que es el que controla la relajación y la calma, la serenidad. En primer lugar, si nos ayuda, y esta sugerencia de la doctora María Rojas a muchas personas les sirve mucho, escribir, porque al escribir nosotros vamos poniendo un orden en esos pensamientos atropellados que vienen en nuestra cabeza cuando estamos ansiosos o preocupados. Le vamos dando forma y ahí vamos dándonos cuenta de qué es lo que realmente nos está pasando, nos está preocupando, qué tiene solución, qué puede esperar y nos ayuda a frenar. Luego nos decía la doctora María Rojas, por supuesto, cuidar nuestro descanso, nuestro sueño. A muchas personas cuando están preocupadas les ayuda salir a caminar, escuchar música, llamar a alguien para contarle la preocupación, que es otra manera de ordenar nuestras ideas, de darle una forma más coherente. Y por supuesto para nosotros la oración. Ir así con el corazón abierto a decirle, Señor, esto me está preocupando, te lo entrego. Confío en que tú me vas a ayudar, confío en que yo voy a poner de mi parte todo lo que pueda, pero el resto lo dejo en tus manos y renuncio a preocuparme, a darle vueltas, a sentirme agobiado por esto. Entonces, ahí es donde viene nuestro trabajo, ahí es donde viene ese control que nosotros tenemos que tener para que todas estos pensamientos no vayan contra nuestra salud y sobre todo con nuestra confianza en Dios. Vamos a hacer un ejercicio, vamos a cerrar los ojos. Vamos a, como dice la doctora María Rojas, inhalar profundamente. Retenemos un momento y más lentamente exhalamos. Inhalamos. Retenemos y lentamente exhalamos. Ahora vamos a traer a nuestra mente algo que nos preocupa. Y vamos con todo el corazón ponerlo en las manos del Señor. Amado Señor, tú sabes cómo esto me tiene agobiado, preocupado, cansado. Tú dijiste que viniéramos a ti para aliviarnos. Te entrego, Jesús, esto que me preocupa. Inspírame todo lo que yo pueda hacer para solucionarlo. Y lo que ya no depende de mí, lo pongo en tus manos. Confío en que tú sabes para dónde vas con esto, en que mi vida está en tus manos y tú diriges cada acontecimiento de ella. Te entrego esta preocupación y la dejo en ti. Eso significa que renuncio a darle vueltas, a dejarme agobiar, a tensar por estos pensamientos. Los dejo en tu corazón y confío en ti. Amén.

0: Seguimos en nuestro programa Encuentro con Jesús. Soy Erika Kisser y hoy estamos continuando el estudio del libro de la doctora Marian Rojas Estapé, Cómo hacer que te pasen cosas buenas. Y hoy estamos viendo lo importante que es controlar nuestros pensamientos. Dice la doctora, por eso insisto en la importancia de tomar conciencia de nuestros pensamientos. Pensar altera nuestro organismo. La mente se va adaptando y reconfigurando dependiendo de las vivencias del día a día. Un cerebro estresado es la consecuencia de vivir inundados de pensamientos tóxicos. Como les decía, hay personas que por temperamento, por hábito, por influencia, por aprendizaje, todo lo ven negativo y de todo se preocupan y sufren por todo, ¿no? Y eso, bueno, en gran medida ellas no tienen la culpa de tener esa hipersensibilidad, esa negatividad, lo que fuera. Pero luego uno tiene que ser consciente y decir, ¿qué hago con esto? Ok, tengo esta tendencia, pero voy a modificarla porque puedo hacerlo, porque yo soy el dueño de mi mente. Ahí es donde tenemos que poner mucho esfuerzo y apenas detectemos un pensamiento negativo, ya hemos visto, calma, respiro, analizo, hago lo que me toca hacer, lo pongo en manos de Dios y a otra cosa. ¿Qué más nos dice este libro? ¿Cómo hacer que te pasen cosas buenas? La mente tiene una extraordinaria influencia sobre el cuerpo. Los pensamientos influyen de forma directa en la mente y en el organismo. Por ejemplo, si cierras los ojos e imaginas a alguien a quien quieres en un entorno amable, entonces tu cuerpo segrega oxitocina y dopamina. Incluso puedes llegar a sentirlo en tu cuerpo en varios signos físicos. Los enamorados poseen una sensación de bienestar emocional, psicológica y física muy fuerte. Bueno, eso también lo hemos visto, ¿no? Y es muy fácil de hacer. Si pensamos en alguien a quien queremos mucho, inmediatamente nuestro entorno emocional y físico cambia. Y si nosotros nos esforzamos en alimentar, como veíamos, estos pensamientos, estos recuerdos, estas vivencias bonitas, agradables, nos vamos a sentir bien. Y esta es una clave importante para momentos de estrés, para momentos de preocupación, el recordar a personas que hemos querido mucho, que seguimos queriendo, en pensar en alguien amado, en rodearnos, incluso si podemos, de personas a las que queremos, inmediatamente produce un alivio y un bienestar. Sin embargo, dice la doctora Marian, si imagino algo que me asusta, automáticamente genero hormonas de estrés. La imaginación tiene un poder impresionante sobre la mente y el cuerpo. Los pensamientos ejercen poder sobre nuestro cerebro y sobre nuestro cuerpo. Si le mostramos a la mente constantemente un evento del pasado o un posible suceso negativo del futuro, nuestro cerebro entiende que allí es donde quieres estar enfocado. ¿Qué se produce? La atención se queda enganchada, aprisionada en pensamientos tóxicos del pasado o del futuro. Cada vez que pensamos en algo negativo, angustiante o perjudicial, el cerebro recibe una señal para elaborar circuitos neuronales que nos asentarán de forma fija en esas ideas. Ya hemos visto cómo así funciona el aprendizaje, ¿no? Se van conectando las neuronas, se forma una ruta neuronal y luego automáticamente nuestros pensamientos pasan por ahí. Pero se puede cambiar. Si nosotros empezamos a pensar de manera diferente, creamos nuevos circuitos neuronales y nuestro cerebro se acostumbra a pasar por ahí, por esos nuevos circuitos neuronales. Esa es la base de todo aprendizaje, además, ¿no? Entonces, sí lo hemos experimentado, sí sabemos y depende de nosotros. Es necesario, dice la doctora, reeducar los pensamientos y dominar la corriente de ideas que bloquea nuestra mente si son negativas. Por eso, en su palabra, el Señor nos dice, transfórmense mediante la renovación de su mente. Así de sencillo. Entonces, ese tiene que ser un próximo objetivo que tenemos que empezar desde ya. Dominar nosotros nuestros pensamientos. Hay un psicólogo muy interesante, que es el doctor Juan Lucas Martín, que nos habla sobre esto, sobre el pensamiento positivo y negativo. Vamos a escucharlo.
1: Hay algo que se llama sistema de activación reticular ascendente, que es muy importante que la gente sepa. Cuando nosotros decimos una orden, ¿no? Quiero tal cosa en mi vida, quiero tal trabajo, me gustaría vivir en tal lado, sueños. El cerebro dice, ok, voy a buscar todo lo que tiene que ver con eso y voy a descartar todo lo que no tenga que ver con eso. Ejemplos fáciles que siempre doy es cuando una mujer está embarazada.

0: está embarazada, empieza a ver más embarazadas en la calle. Cuando un hombre quiere cambiar el auto, dice, me gusta ese color y ese modelo. Empieza a ver más de ese color y ese modelo. Y dice, ¿cuántos que hay? No, siempre hubo embarazadas, siempre hubo ese auto. Nada más que a tu cerebro no le importaba. Desde que dijiste, quiero eso, descarta lo que no tiene que ver con eso y filtra lo que sí tiene que ver con eso y lo absorbe. Es algo del sistema nervioso. Entonces, esa es la explicación como más o menos fácil de una de las cosas por qué es tan poderosa la visualización. Pues te enfocas en algo y tu cerebro va a percibir diferente, cambia la percepción. Y eso va para un lado y para el otro. Así como si decimos, todo está mal, todo me sale mal, todo me va a salir mal, el mundo está mal, salís a la calle así, ¿qué te va a pasar? Vas a confirmar eso, vas a buscar personas que te confirmen que todo está mal, vas a ver lo malo, porque es algo del sistema nervioso. Es, diste esa orden, el cerebro te hizo caso. Einstein nos enseñó que no creemos en lo que no perciben nuestros sentidos. Él decía, nuestros sentidos nos limitan. Pues si no lo puedo tocar, si no lo puedo ver, no lo puedo escuchar, no lo puedo oler, no lo puedo sentir con gusto, entonces no existe. No, no es así. Las ondas de Wi-Fi no las ves, no las tocas, las de radio, televisión que hay acá, los electrones que hay entre las personas, no los ves, no los puedes tocar. El aire tiene moléculas, átomos y electrones. Entonces, lo que no se ve no quiere decir que no existe. Bueno, pensamientos y sentimientos no los ves, pero son frecuencias de onda. Si los vieras, cuidarías mucho más lo que pensás y sentís todos los días. Entonces, lo invisible es real, aunque no lo veas. Y pensamientos y sentimientos enfocados al bienestar te cambian la vida. Eso lo sabe todo el mundo. Salí de mal humor a la mañana al mundo y ya sabes cómo va a ser ese día. Cada vez peor. Y misma situación. Elegís tener esperanza, fe, que es creer en lo que no veo pero que viene en camino, que todo va a mejorar, alegría, optimismo. Ese día va a ser mejor por tu actitud, tu percepción, tu química.
1: Bien, una vez más, lo mismo que la doctora Marian Rojas, este doctor nos explica esta importancia de seleccionar nuestros pensamientos y él nos habla del sistema reticular activador ascendente. ¿Qué es? Es una zona de nuestro cerebro que filtra la información que nosotros recibimos del medio ambiente y descarta lo que en ese momento para nuestro cerebro, para nuestra mente, no es importante y destaca lo que sí. Entonces, ¿qué significa esto? Que si nosotros estamos pensando en que algo malo va a pasar, en algo negativo, nuestro cerebro obedece y empieza a mostrarnos eso que a nosotros nos preocupa, eso que tememos inclusive, porque el ejemplo que el doctor pone es interesante. Cuando este sistema reticular ascendente funciona de esta manera, cuando nosotros decimos algo, le damos o pensamos algo fuertemente, le estamos dando una orden a nuestro cerebro. Por ejemplo, no sé, quiero este trabajo, necesito un auto así, quiero comprarme esta ropa, y el cerebro dice, ok, voy a buscar todo lo que tiene que ver con eso y te lo voy a mostrar. Por eso vemos, como decía el doctor, que cuando una mujer está embarazada, empieza a ver más embarazadas en la calle. O cuando alguien quiere un auto y le gusta ese color y ese modelo, empieza a ver más autos de ese color y ese modelo. Entonces, no es que ahora hay más de eso en la calle, no, siempre los hubo, sino que a nuestro cerebro no le importaba. ¿No les ha pasado a ustedes que cuando quieren algo empiezan a verlo más? Es como si automáticamente su atención se fijara en eso. ¿Por qué? Porque desde que uno se centra, desde que uno está interesado en algo, el cerebro descarta lo que no coincide, detecta lo que sí y nos lo muestra. Por eso es tan importante en qué nos enfocamos, qué visualizamos, porque nuestro cerebro cambia nuestra percepción, ¿no? Y como decía el doctor Martín, también funciona para el lado negativo, ¿no? Si uno dice, todo está mal, hoy día todo me va a salir mal, y uno sale a la calle así, ¿qué va a pasar? Que el cerebro va a confirmar eso, va a buscar personas y situaciones que confirmen que todo está mal. Es decir, vamos a ver solo lo malo, porque dimos esa orden y el cerebro nos hizo caso. Por eso, quiero que nos quedemos con esta idea en este programa.

El día de hoy, que además si lo estamos escuchando es porque el Señor nos quiere decir algo, tenemos que cuidar más lo que pensamos, lo que imaginamos y los sentimientos que eso nos produce todos los días. ¿Por qué? Porque los pensamientos, los sentimientos enfocados al bienestar, a la fe, a lo bonito que hay en la vida, van a mejorar nuestra vida, nuestra calidad de vida. Porque si salimos de mal humor, si empezamos el día mal, ya sabemos cómo nos va a ir. Y lo contrario también, si elegimos ver lo bueno, tener esperanza, creer que cosas buenas vienen en camino, ese día va a ser mejor porque nuestro cerebro nos lo va a mostrar por porque él funciona así, porque va a mejorar nuestra percepción y por supuesto nuestra química y nuestra actitud. Claro, aquí uno dice, ¿no? Es que a veces parece que no elegimos lo que pensamos. Y es verdad, uno se despierta y automáticamente los pensamientos vienen a nuestra mente. Pero si uno no presta atención y decide dirigirlos, no los va a dirigir. Ahí, como veíamos, tengo que parar y observar. ¿Dónde está mi mente? ¿Por qué estoy pensando en esto? No quiero. Yo dirijo mis pensamientos. Porque si uno deja su mente libre, es como un pez en el agua, va a moverse sin parar donde quiere. Entonces, miramos, identificamos y nos damos cuenta que hay miles de pensamientos automáticos y muchos de ellos nos hacen mal. Entonces, nos entrenamos, le decimos a nuestra mente, basta, ahora vas a pensar lo que yo quiera, no lo que tú quieras. Y es una orden que nuestro cerebro acata. Entonces, tomemos hoy la decisión de controlar nuestra mente y pidámosle a Dios su ayuda. Para eso tenemos al Señor que nos ama, que nos cuida, que nos enseña, para Él hacer con nosotros eso que nosotros no podemos. Entonces desde ahora vamos a pedirle, es más, vamos a pedírselo juntos. Vamos a cerrar los ojos. Amado Jesús, tú sabes cómo es mi mente. Tú conoces cómo a veces se descontrola y va donde quiere. Pero hoy, en esta mañana, que tú has querido que yo escuche lo mal que me hace dejar libres mis pensamientos sin tomar el control como debe ser, te pido, Jesús, que me des la fuerza, la gracia y el poder de ser dueño de mis pensamientos. Desde hoy me propongo, con tu poder, con el poder del Espíritu Santo, con el fruto del dominio propio, manejar mi mente, controlar mis pensamientos y dirigirlos, sin negar la realidad, hacia lo mejor que ella tiene, hacia la fe y la confianza de que tú me ayudas y caminas conmigo y de que contigo puedo vencer todos los problemas. Gracias, Jesús, por enseñarme que tengo este poder, por hacerme saber que no tengo nada que temer y que puedo usar mis recuerdos, mis pensamientos y mi imaginación para vivenciar lo que realmente sucede, que tú cuidas de mí, que tú me amas y que estoy en tu abrazo, envuelto siempre en tu amor. Y si eso, a través de esa facultad de la imaginación que me has regalado, puedo actualizarlo, eso va a sacar de mí el miedo, la duda, la desconfianza y la soledad. Por eso, Señor, en todo momento que esté preocupado, triste, solo, agobiado, voy a recurrir a ti, porque tú me lo pediste, tú pediste que viniera a ti cuando estuviera cansado y agobiado. Y en tu abrazo voy a encontrar alivio. Gracias, Señor. Amén.

Bien, vamos a abrir ahora nuestros teléfonos porque viene la parte bonita de compartir, de confiar nuestras preocupaciones, nuestras dudas, nuestras experiencias también. Porque en este momento es que compartimos cómo me va a mí con esto, cómo soy con mis pensamientos, qué me ayuda, qué me sirve, qué puedo compartir con mis hermanos para que les sirva también, o qué preguntas tengo, qué no entiendo, qué me cuesta, lo que ustedes quieran. Ya saben que somos una linda familia y que podemos compartir nuestros pensamientos, nuestros sentimientos con toda libertad. Por eso nos pueden llamar al 2048-720. 01-2048-720 o mandarnos sus mensajitos al WhatsApp de la radio 914-05-1111. 914-05-1111. Y no tenemos que pretender que somos perfectos en este dominio de nuestros pensamientos, sino al contrario, ¿no? Decir a veces me preocupa que esto me sale mal, que mis hijos, que mi esposo, que mi trabajo, porque bueno, así somos, ¿no? Pero también recordar que depende de nosotros el poder mejorar nuestros pensamientos para que mejore nuestro estado de ánimo, para que mejore nuestra salud. Depende de nosotros. Hoy Dios nos ha entregado la clave, nos ha dicho, sí, es normal que puedas tener la tendencia a preocuparte, a agobiarte, pero todo tiene un límite. Cuando ya esto no es sano, cuando esto daña tu vida emocional, afectiva, tu convivencia con las personas, porque no hay nada peor que una persona que todo el tiempo está preocupada, tensa o amargada o quejumbrosa. Es difícil para las personas convivir con nosotros si nosotros somos así, siempre negativos, siempre viendo lo peor. Entonces, bueno, hoy el Señor nos ha dicho, puedes cambiar. Primero, yo te voy a dar esa gracia. Y segundo, pon tu esfuerzo en mirar. ¿Qué estoy pensando? ¿Por qué estoy pensando en eso? No, fuera, basta. Voy a ver la otra parte, la parte positiva, la parte más bonita de todo esto. Entonces, y sobre todo, por supuesto, todo poniéndolo en manos del Señor. Entonces vamos a recibir sus llamadas, 2048-720 y 914-05-1111. Mientras tanto, vamos a pensar a través de esta canción que el Señor cuida de toda su creación y sobre todo de nosotros, sus hijos muy amados.

0: Bien, tenemos ya varias llamaditas que nos están esperando que vamos a contestar. Nos llama Verónica. Bienvenida, Verónica. Buenos días.
1: Apura, pues.
0: ¿Estás ahí, Verónica?
2: Hola, hola, hola.
0: ¿Cómo estás? Bienvenida.
2: ¿Qué tal, hermana? Voy a bajarle el volumen a la radio. ¿Cómo está,
0: gracias,
2: hermana Erika?
0: Gracias.
2: Le saluda Verónica desde San Martín de Porres. Realmente la admiro mucho por su programa, porque usted expresa el evangelio de nuestro... Soy legionaria de María, de nuestro Señor Jesucristo, de tanto amor, de tanta paz, de tanta misericordia hacia nosotros. Bueno, voy a ser breve, porque hay otras hermanas y hermanos que quieren participar. Solo sobre estos pensamientos, justamente ese es mi problema. Yo tengo muchos pensamientos negativos y hace un rato hice la oración con usted y se me hace difícil y hago todo lo posible para evitar ese estrés, el estrés, lo de la hormona del cortisol, que es la hormona del estrés, porque no me puedo relajar. Hago lo posible, mi vida es completamente sana, desde la alimentación, algo de tai chi, camino, estoy como en tres grupos de oración, en la parroquia, oración, todo, y no me puedo relajar. Es decir, me voy ayudando, incluso estoy tomando magnesol también, levadura de cerveza, lo natural, ¿no? Germen de trigo, me ayuda, eso sí, me ayuda bastante. Lo más natural, la fruta, la verdura, la oración, el Santo Rosario, todo, la misa diaria, todo, pero sin embargo no me puedo relajar y se me hace muy difícil. Y estoy escuchando lo de la doctora que yo sabía, española, Marianne, que eso me baja las defensas y me puede llevar a enfermedades del cuerpo. Entonces mi problema concretamente es que no me puedo relajar. Estoy siempre en todas partes, hasta en la misa, con los pensamientos negativos. Y a veces yo, ya me he confesado varias veces, yo no quisiera ya como psicólogo, como profesional, le pregunto, de repente esto es, a veces yo he llegado a pensar concretamente, puede ser una enfermedad psíquica, mental, o es un mal espíritu, hasta he llegado a pensar eso, porque estos pensamientos muchas veces me amenazan, amenazas de muerte, sobre todo me dicen esos pensamientos que deje yo de rezar, que si dejara de rezar, de hacer todas mis prácticas espirituales, ya no tendría esos pensamientos. Y a veces cuando, por ejemplo, el domingo que fui miembro de mesa y no pude rezar lo más breve posible, no, durante todo el día, bueno, estuve como presidente de una mesa y no tuve esos pensamientos. Sobre todo cuando estoy aquí en mi casa y yo realmente vivo sola, tengo unos familiares abajo, pero una de esas personas sube de vez en cuando, bueno, de vez en cuando, todos los días conversamos todo, pero después yo vivo sola, digamos, entonces llego en la noche, no hay nadie para conversar, que eso no es muy muy importante, porque a mí siempre me ha agradado la soledad, y además nunca estamos solos nosotros los cristianos, los católicos. Entonces eso es, yo quiero descartar, porque ya yo he conversado con el padre últimamente, carta con un profesional de la salud mental, si es algo mental, sigue, o es un mal espíritu, es enemigo.
0: A ver, Verónica, muchas gracias por la confianza, gracias por tu sinceridad, ¿no? Aquí hay varios factores, ¿no? Esto no es unidimensional. Todo el funcionamiento de nuestra mente y de nuestras emociones responde a muchos factores. Yo vería primero si hay alguna cosa inconsciente en la cual tú no estás pudiendo manejar, de repente algunas heridas del pasado que no has sanado, algún recuerdo que todavía esté allí actuando negativamente, algo que no hayas podido superar, alguna herida, algún temor, algún trauma, algún resentimiento, algún miedo profundo que todavía esté actuando desde el inconsciente, y eso se trabaja en una terapia psicológica. En segundo lugar, el enemigo aprovecha nuestros lados débiles psicológicos y emocionales para atacar ahí. Entonces también, obviamente, cuando tú entras en este bucle de negatividad, de miedo, de amenaza, el enemigo aprovecha y ¿qué hace? Enciende el fuego. Es más, lo aviva el fuego que tú ya encendiste por alguna situación emocional, ¿no? Yo trabajaría también ese tema de la soledad. Has visto cuando estás ocupada, cuando estás activa, esa actividad disminuye. No sé cómo es tu actividad física, porque el ejercicio, el movimiento también ayuda a descargar un poco esa adrenalina. Pero yo apuntaría más a investigar un poco toda esta parte inconsciente que pueda estar todavía actuando. Y bueno, saber que finalmente es una disposición tuya contra la que tienes y vas a tener que luchar todo el tiempo, ¿no? Pero sí, no dejarte vencer por eso y saber que para Dios no hay nada imposible. Y como te digo, ¿no? Buscar cualquier cosa que todavía pueda estar ahí oculta para que la puedas sacar a la luz, trabajar y hacer que esa intensidad baje. Nos llama Mercedes desde Puerto Maldonado. Buenos días, Mercedes, ¿cómo estás?
3: Doctora, ¿cómo está? Buenos días. En primer lugar, quiero agradecerle porque yo siempre he escuchado sus programas y me ha ayudado bastante. Que Dios y la Santísima Virgen la cubra y usted siga por este camino. Bueno, gracias. Yo quería comentarle lo que me pasó ayer. Bueno, yo siempre estoy vestida en la parroquia. Y hay una persona que me ha lastimado, ¿no? Y entonces, estando en la misa, me recordaba todo esto, Dios mío. Y le pedí al Señor, mira lo que me ha hecho. Ya me ha hecho hace un año y sigo con la misma cosa. Entonces, después dije, uy, salí mal de la misa, no puede ser. Y ahí me di cuenta que no la había perdonado. ¡Uah! Le dije, hace tanto tiempo y no lo logro perdonar. Y me ha hecho cosas sellitas, ¿no? Entonces yo digo, Dios mío, estaba ahí pensando. Y entonces el tema del perdón, hay que perdonar, ¿no? Y como se dice, en ese momento el enemigo también se apabulla. ¿Qué he hecho? Vine a mi casa, estaba acá orando, pero no lograba concentrarme. Y en eso vino mi hijo y ya un poco que me la mente, ¿no? Me dice. Entonces de ahí he dormido mal y cuando me levantaba he empezado a rezar el rosario, lo rezaba, pero no tenía ganas, doctora. Pero ahí lo recé, hasta que me llegó la paz. Y entonces comprendí que uno siempre tiene que perdonar y luchar con eso, ¿no? Ese es el problema con la señora, que a veces digo, ¿por qué, Dios mío? Entonces tienes que perdonar, y eso es lo que yo le doy, ¿no? Y eso es lo que yo pienso, ¿no? Y mucha oración y mucho perdón. Eso nomás quería contarle, doctora, muchas gracias.
0: Mercedes, muchas gracias porque es un ejemplo precioso, ¿no? Porque a veces nos vienen esta preocupación, estos sentimientos negativos y no sabemos de dónde, pero a ti el Señor te iluminó y te dijo, claro, estoy así, me viene esta inquietud, de esta cólera, y tú no le tuviste miedo, seguiste profundizando, oraste y Dios te mostró, es que no has perdonado, porque el perdón es un proceso y a veces vuelven los recuerdos y otra vez nos da eso y otra vez van a decir, pobre, no sabía lo que hacía, débil, inmadura, inconsciente, con este defecto, bueno, la perdono, ¿quién soy yo? El Señor me perdona a mí, haces todo tu trabajo de perdón y vuelves a seguir trabajando, a consolidar, a reafirmar ese perdón. Y por eso es que yo decía que a veces inconscientemente tenemos cosas que nos están molestando y que a veces salen a la superficie. No hay que tenerles miedo, hay que mirar, sí, me falta perdonar, ok, así sin ganas y todo, rezaste tu rosario y ¿qué hiciste? Te conectaste con la fuerza de lo alto y te dieron esa capacidad de entender, de perdonar y volvió tu tranquilidad. Así se hace, Mercedes. Muy bien, te agradezco por tu llamada. Nos llaman desde Chiclayo. Katy, buenos días.
4: Buenos días, doctora, ¿cómo está? Le hablo de la linda ciudad de Chiclayo, que la tiene muy considerada, al menos yo todos los domingos trato de escuchar, porque estoy en un proceso también de eso, no sé si será mi menopausia, qué sé yo, pero durante mi vida siempre he tenido, bueno, con lo que he escuchado hoy día, ¿no? Tengo esos pensamientos negativos y a veces conversaciones con personas que me han hecho daño, que, o sea, era porque no terminé de decirle las cosas que yo tenía o que yo quería, ¿no? Y por último vivo con un familiar, pues, que a veces nos llevamos bien, a veces no, guerreamos mucho, yo lo quiero mucho, pero a veces ya para mí sale de mis casillas, a veces ciertas cosas y tengo esa mortificación, ese remordimiento, esas cosas, porque comienzo a revivir muchos sentimientos encontrados desde mi niñez, ¿no? Y de ahí lo que quería saber es cómo yo poder canalizar toda esta parte negativa, sacar estos pensamientos, estas conversaciones y sobre todo este dolor, ¿no? Porque es algo que hay momentos de que yo siento que me falta la respiración, ahí siento que parece que me voy a desmayar, que parece que se me va hasta la vista, todo. ¿no? Y ese es un problema para mí fuerte. A veces no tengo con quién conversar, a veces mucho, porque, bueno, yo estoy sola, ¿no? Y a veces eso me da mucha tristeza, ¿no? De poder actuar, ¿no? Y gracias que he escuchado de casualidad una vez a Radio María, justo un domingo, y comenzaron a hablar esto, ¿no? Y es un poco que me ha ayudado. Sé que me está ayudando, pero a veces siento que vuelvo a caer en lo mismo, y me estalla mi cabeza, me comienzo a sentir mareada porque sé que me sube el cortisol, sé que estoy ahorita en esta, como una depresión, como cosa, ¿no? Pero no sé cómo salir.
0: A ver, Katy, muchas gracias también por habernos contado esto. Sí, lo bueno es que tú te das cuenta que hay cosas antiguas que vienen a ti, esos recuerdos, estos sentimientos que te perturban. Entonces, no, hay que trabajarlos, pero hay que hacerlo en un contexto donde puedas recibir ayuda. No sé si tengas, yo creo que a ti te ayudaría mucho tener un grupo de oración, un grupo de personas que compartan un poco esas experiencias y se ayuden unos a otros, porque a veces uno solo no puede, no sabe cómo ir sanando estas heridas, ¿no? Yo te sugiero, búscate en tu parroquia, no sé si tengas, pero hay grupos donde tú puedes hablar un poquito de esto, o una persona madura espiritualmente, emocionalmente, a la que le puedas ir contando, si puedes, por supuesto, allá deben haber muy buenos terapeutas, un psicólogo que te escuche y que te ayude a ir procesando todo esto que traes de la infancia para solucionarlo, ¿no? Porque primero uno tiene que descargar todas estas emociones, estas heridas que tiene, y luego darles un lugar en tu historia, entender que si Dios lo permitió es porque algo tienes que aprender, alguna lección tienes que sacar, una virtud tienes que desarrollar y siempre perdonar, siempre en todas las experiencias negativas, dolorosas, tenemos que aprender a perdonar, y ese es todo un trabajo, es todo un esfuerzo que tiene que ir acompañado también de la oración, porque Dios te da esa gracia. Entonces, no dejes tu oración por nada del mundo. Yo te sugiero, no sé si ya lo haces, pero el rosario es una oración preciosa que te une con la Virgen, que crea un canal para que ella pueda derramar todas esas gracias que Dios manda a través de ella sobre tu corazón para irlo sanando. No te des por vencida, es un camino largo de sanación, pero hermoso si lo haces de la mano de Dios. Así que adelante, Katy, a buscar esas ayudas que necesitas. Nos llama Honorato desde Chorrillos. ¿Cómo estás, Honorato? Bienvenido.
5: Doctora. Sí, doctora. Gracias por tus enseñanzas. Nos ayuda mucho y eso es lo que pido. Muchas oraciones para mi hija. Mi hija Flor, ella es divorciada, tiene 5 hijos y el esposo nada que ver. Ella lucha cada día trabajando, ella trabaja. Pero, doctora, participa también en las catequesis de los niños y ahora está un poco mal por la que también diabetes, todo eso, doctora. Y aún así también se ha ido ya hoy día a los catequesis, a los niños. Doctora, por favor, muchas oraciones.
0: Claro que sí, Honorato. Solo te quiero pedir que tú estés tranquilo, porque mira cómo Dios está en su vida. Quiero que te des cuenta cómo, a pesar de las dificultades que ella tiene, ella se ha entregado a Dios y está transmitiendo ese amor que hay en su corazón hacia Dios y esa confianza. Tú tienes que estar tranquilo. Ponla tú también y vamos a ponerla, todos los que te estamos escuchando ahora, en este momento, vamos a poner a Flor en el corazón de Jesús, en el dulce corazón de Jesús, para que Él la cuide, la proteja, la sane y le dé todo lo que ella necesita en su vida para salir adelante. Y también, Honorato, vamos a ponerte a ti en el corazón de la Virgen. Así los dos van a estar protegidos, tranquilos y sobre todo, Honorato, no dejes que la preocupación te agobie. Tú confía en Dios, ella está en el camino de Dios, está en manos del Señor y el Señor nunca la va a desamparar. Así que tú tranquilo y a compartir ese amor que tú le tienes a ella, a quererse, a acompañarse mucho, a orar juntos si Dios lo permite. Gracias, Honorato, por llamarnos. Nos llama Carlos desde Jesús María. ¿Cómo estás, Carlos? Bienvenido.
6: Buenos días, doctora. Muchas gracias por su programa y sus consejos. Ha venido el caso de que tengo un problemita. Yo tengo una pareja hace 14 años y yo soy mayor que ella y ella le gusta hacer sus TikTok y me dice que uno de sus fans, ella lo ha llamado porque le ha gustado los piropos que le ha dado y se han contado ya, bueno, muchas historias. Ya parece que fueron amigos antiguos. Y yo le llamé la atención porque eso es peligroso. Y además le digo, sí, ¿por qué tienes que tener otros amigos? Si yo estoy contigo, yo soy tu pareja. No, me dijo, tú no eres mi pareja, eres mi amigo con derecho. Así que yo puedo tener también mis amigos. Y eso me ha chocado bastante, porque aparte de eso me dice, tú eres así, tienes esto, haces esto, los negativos míos me están sacando. Entonces me da, no sé qué puedes pensar. De que, bueno, ya parece que yo voy a pasar a un costado y no sé qué hacer, porque en las noches a veces ya me acuerdo de eso y no puedo dormir bien. Y yo quisiera, ¿qué puedo hacer en este caso, doctora? Además, ella me dice que yo le dije, yo te quiero, yo te amo. Me dijo, es diferente a querer y amar. Me dijo, tú me quieres, pero no me amas.
0: ¿Y ella te dice si te quiere o te ama?
6: No, no me dice nada, no me dice nada. Ajá. Y me dice, tú tampoco, tú eres seco, nunca me dices nada, no me dices ninguna palabrita de cariño, de amor. Pero yo le digo, soy yo como que no, si te abrazo, te aprieto, te toco las nalgas, eso es demostrar ser de cariño.
0: Carlos, ¿ustedes viven juntos? ¿Viven juntos?
6: No, separados. No. Ella vive con
0: ¿cuántos años? ¿Cuántos años tienen? ¿Cuántos años de relación tienen?
6: Ella tiene 76 y yo tengo 89.
0: ¿Cuántos? 14 años de relación. 14 años. Okay. Años. Gracias, Carlos, por tu llamada. Me quedo con esto último, 14 años de amistad. Yo creo que aquí nunca se planteó, o sea, después de 14 años, Carlos, explícame por qué ustedes nunca se casaron, ¿no? O sea, ella te lo dijo muy bien, somos amigos con derechos, ¿no? Y eso no es una relación sana después de 14 años. Obviamente ustedes ya tendrían que ser novios o haberse casado. Entonces, ahora parece que ella está mirando, aún con la edad que tiene la necesidad de mirar para otro lado, de sentirse agradable, de sentirse querida, sabe Dios, por otras personas. Por eso es que ella está, entre comillas, no lo sé, pero iniciando un contacto, si quieres, un coqueteo con otra persona. Y eso, bueno, tú te has enterado y te choca. Mira, Carlos, por lo que tú me dices, yo creo que ella no se ha tomado en serio y no sé qué tanto tú esta relación, ¿no? Por la manera como la están viviendo, porque ni siquiera están juntos y ni siquiera me dices mi novia, ¿no? O sea, ella lo considera una amistad con derechos. Entonces, ahí como que no hay mucho derecho a reclamar nada, porque finalmente ella siente que tú tampoco has dado ningún paso adelante, ella tampoco lo ha dado, no sabemos por qué, en fin, eso es muy respetable, cada uno tiene sus motivos, pero lo que sí veo es que ella no está tomando muy en serio esta relación por esos comentarios que ella misma te dice. ¿Qué te sugeriría, Carlos? Habla directamente, enfrenta tal cual la situación y pregúntale si ella quiere separarse de ti después de estos 14 años o quieren concretar una relación, por lo menos dejar de llamarse amigos con derechos, por lo menos decir somos pareja. Somos novios, o sea, concretar, formalizar una relación, que me imagino que ninguno de ustedes tiene inconveniente para eso, si no, no estarían juntos, ¿no? O decirle simplemente, no quieres ya estar conmigo y cortar, ¿no? Porque eso de que ella esté saliendo con otras personas o coqueteando, no deja de ser una falta de respeto hacia ti. Mientras son amigos normales, ella puede tener amigos, amigas y amigos, solo amigos. Cuando eso ya pasa un límite, es que ella está buscando otras situaciones que obviamente no coinciden con una sana relación de pareja. Entonces, ¿qué te sugiero? Plantea directa y claramente qué vamos a hacer, qué somos, cómo estamos, qué paso vamos a dar, hacia adelante o hacia atrás, ¿no? Enfrenta esta situación, ¿no? No le des, no tengas miedo a la verdad, ¿no? Finalmente la verdad nos hará libres, tú tienes derecho a saber qué está pasando. Bien, tenemos varios mensajitos. Una persona nos dice, buenos días, doctora. Sabe, tengo una relación muy tormentosa. No sé cómo salir de esto. La única manera que veo es irme de donde vivo y me quita la paz pensando cómo puedo salir de esto. Todo esto en mis pensamientos, vivo sola con mi hija. Bueno, no nos dices mucho de qué se trata, pero bueno, trata de resolverlo. Lo único que te puedo decir, una relación tormentosa no es sana por ningún lado. Si pueden, busquen ayuda, como si es una relación de pareja, busquen una ayuda para que esa relación no sea tóxica, no sea tormentosa, porque no puede ser, y más si hay una hija que vive, que está contigo, ¿no? Entonces, busquen ayuda o mejoran esta relación o, como tú dices, la dejas, ¿no? Y te vas, porque si algo te quita la paz, si algo no es sano, no es bueno, o se arregla o se termina, ¿no? Pídele ayuda a Dios y busca también la ayuda que necesitas. Otro mensaje nos dice, tengo una inquietud. Quisiera saber si la neurosis es casualmente producto de los pensamientos en bucle. No, no es producto, es consecuencia, ¿no? La neurosis es un trastorno de las emociones, de la conducta, del pensamiento, de las heridas que podemos traer, y es lo que nos causa estos pensamientos en bucle, estas ideas que a veces le damos vuelta, rumiamos, obsesivas. Es parte, es un componente de una neurosis, pero todo esto tiene tratamiento, así que te sugiero que busques ayuda para que puedas solucionar esto. Otro mensaje nos dice, le escribo de una casa donde hay un alcohólico en recuperación. Tenemos una hija de 11 años y ella fue un soporte emocional para él cuando tenía de 7 a 10 años. Ahora ella está en crisis y recuerda la etapa y rechaza al padre. No nos habla y busca amigas para conversar. Estoy muy angustiada porque debo apoyar al padre en recuperación y a su vez por mi hija, que está muy confundida y rebelde. Oro a la divina misericordia, pero me siento desconsolada porque es mucha carga emocional. ¿Qué debo hacer? Mira, en verdad es una situación complicada, pero lo bueno es que me habla de un alcohólico en recuperación. Eso significa que él ya dejó esta adicción, o mejor dicho, está en proceso de dejarla. Yo creo que él tiene que jugar un papel importante con tu hija. Él tiene que hablar con ella, pedirle perdón si la ha lastimado, tratar de que ella vuelva a tener esa relación porque me dices que ella fue un soporte para él cuando era más chica. Entonces, ella no tiene que ser ahora un soporte, pero tiene que tener su papel de hija. Sin embargo, el papá puede reconocerle esto, pedirle que perdone esos errores que él cometió y buscar tener una buena relación, que ella para ayudarla, que ella pueda perdonar y entender la debilidad del papá. Claro, ahora ella busca amigas para conversar porque es la edad en que ella necesita tener el soporte en sus pares. Eso que no te preocupe, ojalá pídele a Dios que tenga buenas amigas que la ayuden. De repente, alguna persona adulta, no sé, una profesora, alguien en quien ella pueda confiar también, permitir que esta persona la vaya orientando, la ayude, y si no, terapia psicológica, ¿no? No dejes de rezar para que Dios ponga toda la ayuda que tú necesitas, pero ahí hay todo pues un proceso de comprensión, de perdón, de reconectarse, de volver a hacer un vínculo más sano. No dejes de orar, yo te sugiero, manda a hacer misas de salud por tu familia y nada, el Señor también te tiene que ayudar en esto. Bien, vamos a terminar nuestro programa, nos quedan poquitos minutos para hacer nuestra oración final, pero no vamos a dejarla. Vamos a cerrar los ojos, a ponernos cómodos. Vamos a inhalar profundamente, retenemos el aire y lentamente exhalamos. Inhalamos, retenemos y exhalamos. Una vez más, inhalamos, retenemos y exhalamos. Vamos a soltar nuestro cuerpo, vamos a relajarlo de los pies a la cabeza. Vamos a calmar también nuestra mente y vamos a entrar en nuestro corazón, porque allí nos espera el dulce corazón de Jesús. en quien podemos confiar completa y profundamente. En Él podemos descargar todas nuestras preocupaciones. Jesús amado, gracias por estar siempre conmigo, siempre en mi corazón, siempre a mi lado. Hoy quiero confiarte esta dificultad que tengo para controlar mis pensamientos y volver a pedir tu gracia para ser dueño de mi imaginación, de mis ideas, de mis conceptos, para poder transformar y renovar mi mente con tu ayuda. Enséñame a pensar y ver lo mejor, a enfrentar lo negativo sin permitir que me arrastre, a pedir tu espíritu para tener claridad para decidir, para discernir, para evaluar. Hoy, Jesús, te confío mi mente, mi corazón y a los seres que amo, para no permitirme preocuparme y agobiarme por las personas que quiero, porque sé que tú las quieres más que yo, y tú las cuidas y velas por ellas, y que lo que yo puedo aportar es mi oración y mi ejemplo, a veces mi silencio y mi comprensión, pero siempre mi intercesión. Por eso hoy, Jesús, me cobijo en tu corazón y pongo en él a todas las personas que amo, en especial a las que más necesitan tu ayuda. Nos quedamos todos encerrados en tu corazón. Y te pido la luz en mi mente, el control de mis emociones y la paz en mi alma. Y sé que tú me lo darás, porque tú prometiste que todo lo que pidiéramos con fe, sabiendo que ya lo hemos recibido, lo obtendremos. Confío en ti, Señor, y te amo. Gracias. Gracias de todo corazón. Te alabo y te bendigo y te doy toda la gloria de parte de toda la tierra. El honor, la gloria y la alabanza que todos deberíamos darte. Gracias, Señor. Bendito seas por siempre. Amén. Bien, queridos amigos, no nos da el tiempo para más. Ya sabemos que nos vamos, pero con este aprendizaje, con esta tarea y con esta confianza de que somos dueños de nuestra mente y que en nuestra mente está Jesús. Él es el centro de nuestra mente y nuestro corazón. Y que en Él plenamente confiamos, porque estamos seguros de su amor, seguros de su bondad, seguros de Dios. Un gran abrazo y a todos que Dios nos bendiga.

0: En Radio María hemos presentado una nueva edición de Encuentro con Jesús. Agradecemos a la doctora Erika Kisser por acompañarnos con su participación, como lo hace todos los domingos desde las 8 de la mañana. Recordarles también, queridos hermanos, que este programa, la edición de hoy, domingo 14 de junio, también las ediciones anteriores pueden volverlas a escuchar ingresando a nuestra sección podcast de nuestra página web o de nuestro aplicativo RM Play. Buscan el programa Encuentro con Jesús y allí podrán escuchar esta edición y también las anteriores. Mi vida tiene seguro de amor, qué maravilla de gozo. 9 de la mañana con 19 minutos en nuestro país. Los invitamos a permanecer con nosotros, a seguir en nuestra sintonía. Luego de algunos breves anuncios sobre cómo podemos apoyar a nuestra radio, pues comparto con ustedes nuestro avance de programación.
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Hoy domingo 11 del tiempo ordinario, el Evangelio es tomado de San Mateo capítulo 9, versículo 36 y capítulo 10, versículo 8. A las 10 de la mañana presentamos Solo para Zanahorias junto a María Antonieta Cuadros con el tema Con el Papa en España. A las 11 de la mañana nos unimos en la Santa Eucaristía de este domingo desde la Basílica Catedral de Lima. 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Y cerramos nuestra primera parte de la jornada junto al profesor Lino Rodríguez en la conducción de Fortísimo. 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Continuamos.

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9 de la mañana con 30 minutos, queridos hermanos, es momento de continuar con nuestra programación presentando para ustedes Hoy es el Día del Señor. Presentamos aquí en Radio María la reflexión sobre el Evangelio Dominical en las voces del Padre Carlos Rosell y Angie Raikovic. Invitarlos, queridos hermanos, a acompañarnos en la transmisión que hemos iniciado ya a través de nuestra página de Facebook. Nos encuentran como Radio María Perú. Iniciamos.

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1: Buenos días, familia católica de Radio María, Perú. Saludamos a nuestros oyentes que ya se encuentran en sintonía con el programa Hoy es el Día del Señor y también a los fieles seguidores de las redes sociales, donde la palabra del Señor llega pues a cada corazón y con esa alegría que siempre brota del Evangelio, recibimos al Padre Carlos Rosell. Padre, buenos días, bienvenido al programa.
2: Bendiciones para todos, qué bonito es primero ir a misa los domingos, la misa es lo máximo. Y también nos alimentamos con la palabra de Dios, que es viva y eficaz, más cortante que una espada de doble filo.
1: Y para tener pues ese alimento, vayamos a abrir nuestro corazón para escuchar la palabra del Señor.
3: Al ver Jesús a las multitudes, se compadecía de ellas, porque estaban extenuadas y desamparadas, como ovejas sin pastor. Entonces dijo a sus discípulos: la cosecha es mucha y los trabajadores pocos. Rueguen, por lo tanto, al dueño de la mies que envíe trabajadores a sus campos. Después, llamando a sus 12 discípulos, les dio poder para expulsar a los espíritus impuros y curar toda clase de enfermedades y dolencias. Estos son los nombres de los 12 apóstoles: el primero de todos, Simón, llamado Pedro, y su hermano Andrés, Santiago y su hermano Juan, hijos de Zebedeo, Felipe y Bartolomé, Tomás y Mateo, el publicano, Santiago, hijo de Alfeo, y Tadeo, Simón el cananeo, y Judas Iscariote, que fue el traidor. A estos 12 los envió Jesús con estas instrucciones.

0: Jesús con estas instrucciones: no vayan a tierra de paganos, ni entren en ciudades de samaritanos. Vayan más bien en busca de las ovejas perdidas de la casa de Israel. Vayan y proclamen por el camino que ya se acerca el reino de los cielos. Curen a los leprosos y demás enfermos, resuciten a los muertos y echen fuera a los demonios. Gratuitamente han recibido este poder, ejérzanlo pues gratuitamente.
1: Hoy escuchamos en el Evangelio cómo Jesús convoca a los 12, los apóstoles. La palabra apóstol viene del griego apostolos, que significa enviado. El Evangelio nos relata el llamado que hace Jesús a los 12 apóstoles. Y se nos dan los nombres de los 12 apóstoles. En un sentido amplio, todos somos apóstoles. Todo bautizado es apóstol, porque todo bautizado recibió la unción del Espíritu Santo, el don de Cristo resucitado, para anunciar la buena noticia. Jesús les dice a sus apóstoles y nos dice a nosotros: vayan y proclamen que el reino de Dios está cerca. Estamos llamados a proclamar el reino de Dios, reino de la verdad y de la justicia, reino de la paz y del amor. Cada uno de los bautizados está ungido por el Espíritu Santo para llevar la palabra de Dios. Esa palabra tiene que resonar en todos los recovecos de la realidad. Anunciemos siempre la mejor noticia, que es Cristo. Anunciemos que solo Cristo salva. Anunciemos que solo Cristo da sentido a nuestras vidas. Pidamos a la Virgen, Reina de los Apóstoles, que nos ayude a todos nosotros a cumplir nuestra misión evangelizadora. Somos apóstoles de Cristo.
2: Que así sea, pues, Padre. Padre, como bien dice, Jesús llama, pues, a sus 12 apóstoles y a cada uno lo llama por su nombre para cumplir una misión. Porque Jesús se conmueve al ver la necesidad de las personas. ¿Cómo podemos mirar hoy a los demás con esa misma compasión que Jesús tuvo en ese entonces y sigue teniendo por nosotros?
1: Un santo sacerdote, Colpin, el padre Colpin, decía: el buey tiene mirada bovina, el asno tiene mirada asnal. El cristiano debe tener la mirada de Cristo. Pero ¿cómo tener la mirada de Cristo? El mes de junio es el mes del Sagrado Corazón de Jesús. Hay que cambiar el corazón. Nuestro corazón de piedra tiene que dejarse transformar por el corazón de Cristo. Tenga los mismos sentimientos de Cristo Jesús, dice San Pablo en Filipenses 2:5. Si tenemos los mismos sentimientos de Cristo Jesús, tendremos la mirada de Cristo Jesús. Tendremos los gestos de Cristo Jesús. Nuestro comportamiento llevará la huella de Cristo Jesús.
2: Padre, Jesús en el Evangelio compara a la gente como ovejas sin pastor, porque son personas que han perdido el rumbo, que necesitan una orientación. Bueno, en nuestros días también muchos buscan ese sentido en sus vidas porque tienen muchos desafíos, muchos problemas. ¿La fe puede ayudar a una persona a recuperar la esperanza y a encontrar ese camino cuando se siente perdida?
1: Por supuesto. ¿Cuántas veces he señalado que la fe es la base de la vida cristiana? ¿Cuántas veces he citado Hebreos 11:6? Sin fe no se puede agradar a Dios. ¿Cuántas veces he dicho Filipenses 4:13? Todo lo puedo en Cristo que me fortalece. ¿Cuántas veces he dicho Romanos 8:31? Si Dios está con nosotros, ¿quién contra nosotros? Su pregunta es interesante porque vivimos en una sociedad complicada. Vemos cómo está la situación del Perú. Estamos en un país dividido. Hay mucho resentimiento social.

0: muchos sentimientos de venganza, sentimientos de odio. Necesitamos, los creyentes, que somos la mayoría en el Perú, darnos cuenta, porque a veces no nos damos cuenta, que la fe desemboca en la caridad.
1: Claro,
0: ¿Estás?
1: siempre es bueno recalcarles de que la fe es importante para este tipo de cosas. Porque Jesús también nos dice de que la mies es abundante, pero los trabajadores son pocos. Y creo que seguimos siendo pocos, a pesar de que la mies sigue siendo abundante. ¿Por qué seguimos siendo indiferentes ante las necesidades de los demás? ¿Qué hacer, Padre, para convertirnos en esos apóstoles, en esos discípulos que Jesús tenía y los envió al servicio de los demás?
0: Vuelvo a señalar lo que he indicado. Estamos en el mes de junio, mes del Sagrado Corazón de Jesús, y la devoción al corazón de Jesús no solamente consiste en recitar el acto de consagración, o tener nuestra imagen del Sagrado Corazón de Jesús en nuestras casas, o tener el detente. Todo eso está muy bien y hay que hacerlo, pero la devoción al Sagrado Corazón de Jesús va a algo mucho más profundo que me lleva a responder su interrogante. Necesitamos una profunda conversión. El corazón en la Biblia significa el núcleo de la persona, es lo más íntimo de la persona. Y cuando hablamos del corazón de Jesús, estamos hablando de su amor por nosotros. Jesús da amor, pero la pregunta es, ¿estamos correspondiendo? Cuando hay conversión, uno corresponde. Cuando no hay conversión, no hay correspondencia. Por eso es importante corresponder al amor de Jesús, dejarnos transformar por el amor de Jesús y comenzar a amar de verdad, a dejar de lado el egoísmo, a dejar de lado nuestra zona de confort, a comenzar a preocuparnos de verdad por el prójimo.
1: Es cierto, padre, de que hay muchas personas dicen, yo no estoy preparado para evangelizar, yo no sé nada, eso es función solo de los sacerdotes, pero Jesús eligió a sus apóstoles que eran personas sencillas, con virtudes, también con limitaciones. Sin embargo, confió en ellos y les encomendó pues esta gran misión. ¿Qué nos enseña este llamado sobre la confianza que Jesús tiene en nosotros para servir a los demás?
0: A ver, es importante señalar, en primer lugar, que cuando oramos por los demás ya estamos evangelizando, o sea que todos podemos evangelizar porque todos tenemos que orar por los demás, comenzando por nuestros familiares. Cuando una mamá ora por su hijo que anda un poquito despistado por el mundo, está evangelizando a su hijo. La oración es lo primero. La evangelización comienza cuando nos ponemos de rodillas delante del Santísimo. Ahí empieza la evangelización. Por supuesto que también hay que hablar. Y para hablar hay que conocer lo básico de la fe. Por eso también cuántas veces he señalado la importancia de conocer nuestro catecismo, de conocer lo básico de la Biblia. Uno tiene que dar verdades, certezas. No puede estar llevando a la gente hacia arenas movedizas. Tenemos que llevar a la gente hacia la roca firme que es Dios. Por eso hay que dar doctrina sólida. Y por supuesto, el buen ejemplo. Todos debemos dar buen ejemplo. Cuando damos buen ejemplo, estamos evangelizando. Por lo tanto, no hay excusas. No hay excusas. El Señor nos ha llamado, el Señor nos unge con el Espíritu Santo, el Señor nos envía para proclamar que ya llegó el reino de Dios.
1: Padre, entonces, ¿cómo podemos dar testimonio de nuestra fe mediante estas acciones concretas de amor y servicio? Porque Dios no solamente envió a sus discípulos a anunciar el reino de Dios con palabras, sino a sanar, a aliviar el sufrimiento de los demás.
0: Cada uno tiene que ubicarse porque nosotros le respondemos a Dios en nuestra situación concreta. El casado viviendo correctamente su matrimonio. Un varón casado tiene que ser un buen esposo, querer a su esposa, ser fiel, respetarla, educar bien a sus hijos. De hecho, San Pablo habla de que el varón se constituye en la cabeza del hogar. y no para aplastar a la mujer, sino para servirla, para ser luz en su hogar. El que es sacerdote tiene que responderle a Dios como sacerdote, como ministro sagrado, dándolo todo por sus feligreses. Una religiosa de clausura que santifica como esposa de Cristo, orando por la humanidad, viviendo en constante oración y penitencia. Y así podría seguir. Cada uno tiene que ubicarse. ¿Dónde estoy yo? Y en mi situación concreta, porque a veces hacemos sueños, imaginaciones que nos hacen daño. En tu situación concreta, si tienes que atender a tu mamá, por ejemplo, ahí te estás santificando. No pienses que te vas a santificar si tienes que atender a tu mamá que está enfermita en irte a la China a llevar el evangelio a los chinos. Eso será propio de alguien que tiene la vocación de misionero para salir del Perú e irse a la China. No todos tienen esa vocación. Hay que ubicarse, es muy importante.
1: Padre, todo lo que somos, todo lo que tenemos, lo hemos recibido de Dios, nuestro Señor, y por tanto debemos dar y compartir con los demás. ¿Cómo vivir este llamado a la generosidad y qué beneficios trae, pues, para nuestras familias y sobre todo para la sociedad?
0: Bueno, la Iglesia tiene una gran misión en el mundo. El Concilio Vaticano II redactó un documento para hablar de la Iglesia que se llama Lumen Gentium, está en latín, que traducimos luz de las gentes, o sea, luz para el mundo. La Iglesia está llamada a llevar la luz de Cristo, a ser luz, y la Iglesia no es un abstracto. La Iglesia está formada por todos los bautizados. Cada uno de nosotros tiene que esforzarse por reflejar a Cristo. Cada uno de nosotros tiene que esforzarse, como usted mencionó en la primera pregunta, por tener la mirada de Cristo. Cada uno de nosotros tiene que esforzarse por ser un cristóforo, un portador de Cristo. Si cada bautizado, comenzando por los sacerdotes, nos esforzáramos más por reflejar a Cristo, por supuesto que el mundo no estaría como está. San Juan de la Cruz decía, hay cristianos para vergüenza de Cristo. Hagamos examen de conciencia. Estoy reflejando a Cristo, estoy imitando a Cristo, mi vida está enraizada en Cristo. Eso es lo mejor que podemos hacer por la Iglesia y por el mundo. Por eso la Iglesia celebra a los santos. A lo largo del año celebramos a los santos. ¿Por qué? Porque los santos nos recuerdan que sí se puede reflejar a Cristo, sí se puede ser un apóstol de Cristo.
1: Bien, pues padre, entonces con ese gran mensaje que sí podemos ser grandes apóstoles de Cristo, nos vamos a presentar el desafío de la semana.
0: Vamos a escuchar la musiquita que nos ambienta para ponernos los guantes y noquear al maligno. Quisiera dejarles como tarea que busquen en los cuatro evangelios todos los pasajes donde Jesús envía a sus discípulos. Es una tarea bíblica bonita para que se den cuenta cómo el Señor cuenta con nosotros, sí, contigo y conmigo. A pesar de los pesares, tus pecados y los míos, decía San José María, el Señor cuenta con nosotros. Ánimo. Somos apóstoles de Cristo, ánimo. Hay que conquistar el mundo para Cristo.
1: Así será, pues padre, entonces tendremos que cumplir con ese desafío de la semana. Gracias a ustedes, hermanos, por habernos acompañado en el programa. Con nosotros será hasta el próximo domingo. Los dejo con el padre Carlos para la bendición final.
0: Que Dios Todopoderoso les bendiga en nombre del Padre, del Hijo y del Espíritu Santo. Bendiciones, bonito domingo, buen almuerzo.
1: Hasta el próximo domingo, padre. Gracias.

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Programa que escuchamos aquí en Radio María y programa que forma parte de nuestra programación de Sagradas Escrituras. 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
1: Es momento, queridos hermanos, de continuar con nuestra programación. Presentamos para ustedes una nueva edición de Solo para Zanahorias. María Antonieta Cuadros nos acompaña en la conducción del programa. Y esta mañana estamos con el Papa en España. Iniciamos.
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solo para zanahorias. Sí, señor, envíanos, correremos tus riesgos con mucho valor, hablaremos de ti con muchísima pasión, día a día viviremos por ti. Zanahorias del Perú y el mundo, súper recontra, archi, bienvenidas, nos encanta que llegue el domingo. Nos encanta iniciar la semana junto a ustedes, ¿no? Sí, muchos aplausos para ustedes, muchos vivas, porque siempre están pendientes del programa, que no es otra cosa que vivir juntos esta gran aventura de nuestra fe. Preciosa la canción de Fernando Leiva, ¿no? Linda la letra. Sí, señor, envíanos. Aquí estamos para correr tus riesgos, porque los hay, ¿no es cierto? Y no solo hablamos de la persecución de la iglesia, que tiene niveles de asesinatos incluso, ¿no es cierto? Sino de hostigamiento, de la falta de libertad, a veces para decir que sí, tú crees en el Señor, ¿no? Y ¿por qué no? Otros sí tienen, a otros sí se les respetan los derechos, pero no a nosotros, no podemos. Entonces hay persecución, pero estos riesgos los corremos con valor porque tenemos que hablar de este Señor que es el centro de nuestra vida, que nos ha regalado cada día para vivirlo junto a Él y con tu familia y por supuesto con esta gran familia de Radio María. Así que bienvenidos a nuestra cita dominical. Y por supuesto tenemos que saludar también con muchísima gratitud y sobre todo reconociendo su excelente labor, su excelente colaboración de Walter Castillo en la sala de controles desde la ciudad de Lima. Miren que este programa es internacional, ¿no es cierto? De Arequipa para el mundo, a través de radio, así es, a través de Radio María. En realidad es un don de Dios poder hacerlo a través de esta tecnología que hoy es cada vez mayor en nuestros días, ¿no? No sabemos lo que se está inventando mañana porque pasado ya fue moda, ya fue, digo, ya está pasado de moda, ¿no es cierto? Pero le damos gracias a Dios porque los medios de comunicación definitivamente son un don. Y así lo reconoce la iglesia, nos dice que son inventos del genio humano, ¿no es cierto? Que no se deja ganar jamás. Cierto que hay la IA, pero ya ven ustedes todos los problemas que genera la IA. Nos puede ayudar un poquito, mucho quizás, pero no suplantar identidades, ¿no es cierto? Eso es lo más importante. Hay que saberla usar y por eso en posteriores programas estaremos conversando sobre esta encíclica que nos ha regalado el Papa León XIV. Y hoy precisamente el tema es el viaje del Papa a España, que ha sido un regalo para el mundo entero, no solo para nuestros hermanos españoles, quienes lo han vivido a través de Radio María de manera permanente, ¿no es cierto? De Radio María España ha hecho una cobertura bellísima, nos ha permitido vivir in situ, como que estuviéramos allí disfrutando todos los momentos que el Papa ha regalado a España y que le han regalado a ellos, porque, bueno, no lo vamos a adelantar, vamos a conversar del viaje del Papa a España con un querido amigo y además amigo de la casa también, ¿no? Con el padre José Antonio Varela, y para ello nos vamos a ir hasta Madrid, imagínense. No, creo que no esté en Madrid, nos los dirá José Antonio, pero nos vamos a España definitivamente. Y en el tercer bloque vamos a iniciar hoy una pequeña sección que se denomina ¿Qué harías tú? Le vamos a proponer una actitud, un momento que hayamos vivido, así que si tú puedes enviarnos también por allí algún hecho que tú u otra persona lo hayan tenido que vivir, ¿no es cierto? ¿Qué vamos a hacer hoy? Yo te cuento.
Yo estuve viajando en el bus y una señora estaba a mi lado, al lado de la ventana, y la señora estaba comiendo su mandarina o su naranjita, no sé. Era un aroma así de cítrico. Pero la señora comía y plum, botaba por la ventana, botaba hacia la calle las cáscaras y sus pepitas. Tranquilamente, plum, plum, plum, comía y las botaba. ¿Qué harías tú? ¿Qué harías tú en ese caso viendo esto? Así que yo espero tus llamaditas o tus mensajes en el tercer bloque para que nos comentes qué harías tú. Y ahora muy rapidito, sí, nos vamos a otro viaje, nos vamos también a Europa, ¿no es cierto? Nuestro capitán Walter Castillo nos lleva allí para beber un refrescante juguito. Vamos a ver de qué se trata.

Qué bien sabe este juguito de zanahorias luego de este viaje a Ciudad del Vaticano. Mira que este es un don verdaderamente y es un obsequio que te hace la radio cada domingo, de no creer. Imagínate tú ahí en la plaza de San Pedro con tu vasito de jugo de zanahoria bebiéndolo para luego escuchar a nuestro querido Papa peruano, ¿no? Al Papa León XIV, que esta semana la vivió de manera intensa y permitió que muchísimos corazones españoles y del mundo entero, como decía, latan con prisa, ¿no? Aceleradamente por las cosas que dijo y las cosas que hizo. Pero de ello vamos a conversar en el segundo bloque. Comentarte solamente que en el rezo del Ángelus, mira, cualquiera diría, pues de semejante trajín que ha tenido, tendría que descansar, ¿no? Seguramente que yo lo haría, que tú. Walter, no sé, porque también es de acero inoxidable, y lo han demostrado en la maratón, pero el Papa hoy ha también participado en este rezo del Ángelus y encuentro con los peregrinos que van por miles a la ciudad de Roma. Él ha reflexionado sobre el Evangelio de hoy y sobre la tarea de que como iglesia tenemos de llevar la caridad allí donde hay miseria, esperanza, donde hay aflicción y fe, donde hay desconfianza, así lo ha dicho hoy el Papa. Nos ha ofrecido un regalo, dice, el Evangelio nos ofrece un gran regalo porque todos los que escuchan están incluidos, mira qué bonito, en la mirada de Jesús. Es un relato, nos dice el Papa, que manifiesta el interés con el que observa, además de decirnos que es a lo que él presta atención. ¿A qué presta atención Jesús? ¿A qué presta atención? Le prestas atención tú a nuestros hermanos excluidos, necesitados, o nos vamos por la moda, por lo que los otros dicen, por lo que tengo que hacer porque los demás lo hacen. Es una bella reflexión la del Papa y te invito a que la escuches también hoy en la radio, ¿no es cierto? Tenemos un horario especial. Y comentarte además que seguramente tú también has vivido las lindas fiestas, la solemnidad del Sagrado Corazón de Jesús el viernes y ayer sábado, honrando al Inmaculado Corazón de nuestra Madre, la Virgen María. Estos corazones que también le dan sentido a nuestra vida. Y estos corazones que tendrían que ser nuestro modelo, ¿no? Deben de ser nuestro modelo. Pedirle al Señor esta gracia de un corazón misericordioso como el suyo, un corazón dispuesto siempre a guardarlo todo, a conservarlo, a rumiarlo, para vivirlo como el de nuestra Madre, la Virgen María. Y como no hemos estado juntos en esta solemnidad y en esta fiesta, pues yo quiero invitarte ahora a que juntos les cantemos a estos corazones amados de Jesús y de María. Y por supuesto, que tú, que yo, que Walter, les entreguemos nuestro corazón.

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0: Ya nos está llevando, ¿no?, a este país que tuvo este enorme regalo de tener muchos días en realidad al Papa León XIV, regalo que también tendremos los peruanos en el mes de noviembre. Pero ahora vamos a conversar y nos vamos a Madrid precisamente. No, no es Madrid. Nos dirá desde dónde está en España el padre José Antonio Varela. José, ¿qué tal? ¿Cómo estás? Bienvenido a tu casa, ¿no?, a Radio María.
1: Ay, muchas gracias, María Antonieta, y a todos los oyentes. Siempre es una alegría estar en contacto con Radio María, que aquí en España también es líder y ha transmitido la visita del Papa, pues, ininterrumpidamente. Sí, yo estoy en Madrid.
0: Ay, qué lindo, qué lindo. No, no me equivoqué entonces, pero es bueno
1: No.
0: confirmarlo. Y es muy lindo lo que dice, sí, Radio María ha permitido que miles de españoles se unan a estos miles que presencialmente han abrazado, han saludado, le han hecho vivas a nuestro querido León XIV. En números, ¿cómo podemos decir que se ha vivido esta visita extraordinaria, en verdad?
1: Bueno, el Papa se ha tomado 7 días para visitar cuatro ciudades de España, ¿no? No ha sido poco. Se quedó unos días en Madrid al inicio, de ahí sabemos que se fue a Barcelona, a Gran Canaria y se despidió en Tenerife. Y casi se queda también porque su avión no despegaba, pero eso hablaremos después.
0: Y tuvo problemitas, ¿no?
1: Otro cifra importante es los voluntarios que respondieron. Tú sabes que si los voluntarios no se pueden hacer estas actividades porque aquí hay mucho, mucho costo, mucho desplazamiento y se juntaron 16.000 voluntarios, han estado en las distintas sedes. Y algo que te va a gustar a ti, que 2.200 periodistas pidieron acreditarse del mundo entero.
0: Dios mío, Dios mío. Y tenemos que decirle además a los amigos que el padre José Antonio Varela no solo es sacerdote, sino que además es periodista y tú también lo habrás vivido de manera especial estos días.
1: Sí, pues yo fui el 2201.
0: Está bueno porque los últimos serán los primeros, José, así que tú tranquilo.
1: Gracias. No, muy, muy bonito. Además, organizaron muy bien el comité de prensa, lo que fue la sala de prensa, con todas las facilidades en todas las ciudades. Todos han apoyado porque se notaba un ejercicio muy profesional con las transmisiones en directo, con las conferencias de prensa, el material. Y bueno, todo siguiendo al Papa y tratando de conocerlo, porque las cámaras presentaban un rostro de un Papa diferente, ¿no? Que se mostraba espontáneo, entre tímido, pero también travieso, y entre americano, norteamericano y chiclayano, así que se notaban sus salidas, como cuando en el Bernabéu dijo: "Esto ha sido un golazo", ¿no?
0: Exacto.
1: Eso terminó muy peruano.
0: Yo creo que ha sido el verdadero rostro del Papa, ¿no es cierto? No, no es que diga que en las otras visitas o en el Vaticano sea otro rostro, pero como tú dices, lo hemos conocido mucho más, ¿no? Ha sido el abuelito también de tantos niños, decían por allí en la radio que más de 80 niños había, e imagino que serán mucho más, ¿no? Había bendecido durante esta visita.
1: Sí, se tomaba su tiempo para. Y eso también ha sido una muestra de la opción de la Iglesia por la vida, ¿no? En un país que ha perseguido tanto a los defensores de la vida, que hasta los ha encarcelado, les ha prohibido rezar en las clínicas abortistas e intervenir para que las jóvenes no aborten y llevárselas a unos centros que la Iglesia tiene. Las congregaciones, todo eso está penado hoy en día aquí, incluso, ¿no? Cualquier cosa que intervengas. Entonces, es una sociedad que se ha en algún toque y ver cómo los hijos, las parejas jóvenes, tienen sus hijos y los llevan a estos lugares donde está Dios muy presente, pues ha sido, yo creo, un buen mensaje.
0: Sí, yo creo que, como lo decía al inicio, no solo ha sido un regalo para España, sino de España para el mundo, ¿no? A través de estos mensajes, de estos gestos, de esta. Por ejemplo, me encantó cuando el Papa se toma su tiempo para ponerle a esta niña el rosario, ¿no? Que le había regalado. Eso es el tiempo que se toma Dios con nosotros, ¿no?
1: Sí, ha tenido muchos gestos, se ha detenido, ha escuchado,
0: Sí.
1: se ha abrazado con la gente, con los jóvenes, con los migrantes, y ha tenido también la valentía de ir a hablar al Congreso, que por primera vez hay un papa en un país, como te decía, que está así un poquito polarizado en algunos temas, pero ha querido interpelar directamente pues a la conciencia de no solo de España, sino de Europa en general, que cree que con un laicismo va a librarse pues de la moral o de la solidaridad y de tantas cosas que la Iglesia enseña, ¿no?
0: Que nos alejan definitivamente de Dios y de la felicidad. Y es lo que se ha visto en tantos rostros allí de nuestros hermanos, no solo de España, sino de todos los migrantes, también se ha dado cuenta de ello, ¿no? ¿Qué decir de esta respuesta de la gente volcada en las calles a saludar, a sentirse mirado, ¿no? Por el Papa León XIV.
1: Sí, no, la asistencia ha sido plena, aparte de los que han ido a las grandes concentraciones, que tú sabes que podríamos decir, ¿no? Que llegaron a ser casi 2 millones de personas en Cibeles, en la fiesta del Corpus Christi. Y en todo el viaje se piensa que han ido 2 millones y medio, 3 millones a todos los 21 actos que ofreció el Papa, ¿no? En sus 7 días. Sin contar a los que han salido a las calles de manera espontánea, bueno, por donde él pasaba, ¿no? Tan es así que la policía se quedó sin esas barreras que se ponen para que ya no se dieron abasto, tuvieron que poner unos cordones que se pone cuando hay así, se aísla un sector o una propiedad, ellos tienen eso. Y lo pusieron y la gente se portó muy bien, no traspasaron las. Ha habido mucha educación, mucho civismo también. La gente no ha habido ninguna manifestación rara, ni ha habido ningún lío, ningún atentado, gracias a Dios tampoco.
0: Gracias a Dios, porque también se hablaba de ello, ¿no? Y el Papa ha sido sumamente valiente, no solamente en ir, sino también, como decías, en sus mensajes de hacer llamado sobre la dignidad humana, sobre la explotación, sobre este tráfico de personas, de maltrato de migrantes, etcétera. Y sin contar que toda esta gente que ha participado en las actividades, no es que iba media horita antes, ¿no? Si en Roma para participar en las audiencias hay que ir 2 horas antes en todas las actividades del Papa, ¿cómo ha sido esto en España?
1: Bueno, han tomado muchas previsiones, han preferido que la gente espere. Incluso las invitaciones han sido con nombre y apellido, a través de las parroquias. Se ha tomado mucho cuidado porque Europa ahorita es un centro de mucha hostilidad, ¿no? Contra el cristianismo. Hay estos lobos solitarios, hay estos miembros del Estado Islámico que tienen en jaque a la iglesia en algunos países de África, y que también hemos sufrido los atentados en Francia, en Bélgica, en España. O sea, es decir, es un enemigo oculto que son intolerantes. O sea, eso no es el mensaje de las religiones, ¿no? Pero hay que estar
0: Se cortó un
1: prevenido
0: poco.
1: de la política.
0: Se corta un poco, José, de pronto.
1: Áreas.
0: No te hemos escuchado
1: Ahora.
0: porque ahora sí, ahora sí. Nos decías esto de que hay una dificultad en verdad, pero la gente ha sido muy valiente, la organización ha sido excelente para poder acoger estos mensajes. ¿Cuál ha sido el mensaje central del Papa? ¿Qué mensaje le ha regalado a España y a cada uno de nosotros?
1: Bueno, podemos decir que han habido algunos ejes, ¿no? Que han estado presentes. El Papa ha querido hablar mucho sobre la dignidad humana. Por eso él empieza su viaje, su llegada a España por Cáritas. Es su primera actividad después de saludar a los reyes. Se va y se encuentra con los destinatarios de la caridad de la Iglesia, que es Cáritas, como sabemos, y que tiene un centro que atiende 24 horas a las personas que están sin hogar, sin techo, que han venido sin papeles, sin documentos, donde se salvan vidas, donde se recoge a las mujeres también para que no aborten. Entonces ahí ha querido, y han habido unos testimonios muy bellos, ¿no? Y luego ya él ha seguido hablando de otros temas, como la crisis migratoria, hablado contra el mercantilismo, contra el consumismo que es tan fuerte aquí en Europa, y le ha dicho a los jóvenes pues que hay algo más, ¿no? Algo más de lo que les ofrece la sociedad y que los tiene ahí consumiendo. Y que esa frase tan, tan bonita que ya la decía Juan Pablo II y la completó Benedicto XVI, que Jesús
0: No quita
1: no te
0: nada.
1: quita nada y te da todo. Eso yo creo que ha cuestionado a la juventud, una juventud que ha empezado ya a enfervorizarse hace algunos años, decepcionada de estas promesas de una mejor vida, un nuevo paraíso, y que no era así. Lo único que quería y quieren hasta ahora es sacarles hasta el último centavo y acabar con todos sus valores. Pero se han dado cuenta que Jesús es la luz para sus caminos, y la iglesia tiene que responder a ello.
0: Así es, así es. Y de manera especial el Papa, como tú dices, ha llegado a estos sectores de la iglesia y de la sociedad, de alguna manera, no estimados en lo que, como seres humanos, lo que debemos ser, a lo que el Señor nos llama a todos. Y esta respuesta de los jóvenes fue preciosa, la vigilia que tuvo también allí en Madrid, ¿verdad?
1: Sí, los jóvenes han estado ahí también esperándolo un buen rato, y eso ha sido una muestra de que lo que les decía, que él tiene un mensaje para ellos, que es el mensaje del Evangelio, pero ellos lo han comprendido, ¿no? En la vigilia de jóvenes se cree que hubieron pues una buena medio millón de jóvenes, y el metro de Madrid estaba abarrotado, millones de jóvenes que iban y venían hasta tarde.
0: Qué bueno, qué bueno, José. Esperemos vivir una visita semejante aquí en nuestro país. ¿Cómo será? ¿Qué se preparará? Ya lo estaremos conociendo en los próximos días. ¿Con qué actitud del Papa te quedas? ¿Con qué gesto? A mí me encantó mucho esta de la niña del Rosario y también de este niño peruano que le hace preguntas, ¿no? Incluso le dice si es que quería ser papa de niño. Y el Papa responde que ni aún de mayor, ¿no? Uy, ¿nos escuchó José? No lo escuchamos. Vamos a
1: Aló.
0: ver. Ay, sí, ¿me escuchaste, José? No me escucha, Padre José Antonio.
1: El Papa con el niño que le preguntó si quería
0: Sí,
1: ser Papa.
0: eso. Sí, ahora
1: Ahora
0: te
1: me
0: escucho.
1: escuchan.
0: Te preguntaba con qué
1: La
0: actitud.
1: anécdota que le preguntó si quería ser Papa, ¿no?
0: Exacto. A mí me gustó mucho, eso me marcó mucho. Y yo te preguntaba con qué actitud, con qué momento especial de esta visita te quedas.
1: Bueno, yo he seguido muy de cerca el tema de los migrantes, las visitas a las Islas Canarias y a Tenerife, porque es una realidad muy fuerte. Nosotros sabemos lo que es migrar. Hay muchos peruanos y latinoamericanos aquí que no la pasan bien. No todos llegan como los africanos por barcas a estos lugares, pero llegan también con la esperanza de encontrar algo aquí, y su dignidad pues no debe ser mancillada, no debe ser atropellada. Algunos trabajan con condiciones muy, muy desfavorables.

0: y sin ningún derecho, no pueden reclamar nada, los hacen trabajar conscientemente de que están vulnerando sus derechos, pero la cosa sigue. Felizmente, dentro de poco va a haber una regularización de migrantes que estaban algunos años acá trabajando, todo, pero no tenían ningún apoyo, ninguna seguridad. Y esto es, como nos enseñó el Papa Isabel Iglesia, pues el que migra no lo hace porque quiera molestar a un país o quiera sobrecargarlo en su economía, sino porque a veces está huyendo de una realidad social, otras veces de la pobreza, otras veces de la violencia, otras veces de la persecución religiosa. Entonces, los países tienen que abrirse más, tienen que ser más generosos, aunque esto signifique un sacrificio, pues tiene que hacerse porque somos una sola familia humana. Hacer lo contrario es ir contra el plan de Dios y darle la espalda a estos dramas.
1: Así es, José. Finalmente, porque sabemos que tienes apretadita agenda como todos los sacerdotes, el día domingo sobre todo, ¿no?
0: Gracias.
1: ¿Cuál es el mensaje final? ¿Cuál es la tarea que nos ha dejado el Papa León XIV?
0: Bueno,
1: Nuevamente se perdió
0: yo creo
1: Gloria.
0: que a ver, ahora
1: Ahora sí.
0: ya es que se va y se viene, ¿no?
1: Sí, no, debe ser que ya debemos irnos. No sé, sí. ¿Qué tal?
0: Bueno, yo diría que me ha gustado que el Papa hablara en Canarias que estos lugares son el puerto de llegada de miles de migrantes, como lo fue un puerto de salida de grandes hombres que fueron a América a llevar la fe. Mencionó a San José de Anchieta, al otro hermano que se fue hacia Guatemala, que partió de ahí mismo, como en otros puertos que salió. Entonces, que la evangelización, como dice el Papa, continúa, no la hemos terminado para nada, y ahora muchos migrantes también que están volviendo a, que están viviendo acá, están trayendo su fe, y eso hay que valorarlo y hay que corresponderlo también, hay que ayudarles a vivir su fe y que tengan confianza en sus hermanos, que somos todos en la iglesia, ¿no?
1: Qué bonito, José. Muchísimas gracias por habernos acompañado en esta mañana para revivir un poco esta visita histórica definitivamente del Papa León XIV, de la que tenemos que aprender tanto, tanto, todos, todos, toda la humanidad. Un abrazo gigante y qué bueno que hayas vuelto por lo menos estos minutitos a tu casa, a Radio María.
0: Gracias, gracias. Va a ser una alegría también la visita del Papa en noviembre. Apenas tengan ustedes la fecha, nos dan la primicia.
1: Eso y te vienes, ¿no?
0: Sí, tengo que ir como sea, aunque sea nadando.
1: Eso. No, te mandamos ahí unos pasajes, no te preocupes.
0: Me lo mandé su avión el rey.
1: Por favor, sí. Ah, ¿verdad? No comentamos eso. ¿Por qué de pronto algunos amigos no lo saben? ¿Por qué el Papa regresó no en el avión que tendría que hacerlo, ¿no es cierto? Sino en el avión del rey Juan Carlos.
0: No, Juan Felipe, no,
1: Ay, Felipe, perdón.
0: lo que pasa es que uno de los motores del avión del Papa no encendía. Entonces trataban de cambiarlo de posición, de esto, pero nada, no prendía y así no se puede viajar. Entonces el Papa esperó, todos esperaron, y hasta que el jefe, el comandante dijo, no, esto no se va a arreglar en media hora. Necesita entrar a talleres, algo. Ya después comenzaron las especulaciones que se habrán querido apagarle el motor al Papa en el aire, no se sabe, porque la maldad está en todos lados, ¿no? Pero Dios también lo bendice, lo protege, y el rey, que sabía que iba a despedirlo, se dio cuenta y le dijo, no, usted se tiene que regresar, y con 15 de su comitiva lo subió a su avión personal y así pudo llegar a Roma, sano y salvo, y a otro avión de Iberia acondicionado se llevó al resto de las, y sobre todo a los periodistas que estaban desesperados, pero tuvieron que esperar. Y todos han llegado sin novedad, y ha sido parte de la anécdota, pero también de los cuidados que hay que tener extremos en la figura del Papa hoy en día, ¿no?
1: Eso, y lo que me dio penita también es que normalmente el Papa luego de su viaje atiende a los periodistas en el regreso, ¿no? No sé si de repente pues habrá una posterior conferencia, no lo sé, pero eso ha sido penoso porque hubiera sido muy rico también para todos este resumen con los periodistas, pero todas son cosas que el Señor ya tiene previstas.
0: Sí, encontrarán algún medio, ellos, tú sabes.

0: los colegas nos somos
1: No
0: medio
1: sirve.
0: inquietos, no nos satisfacemos así nomás con las versiones oficiales, así que seguramente lo va a recibir el que tiene muy buena relación con la prensa.
1: Sí, yo creo que sería lo más adecuado porque han sido días intensos, una visita súper importante, como decía, para todos, no solo para
0: Sí,
1: Europa
0: sí,
1: y
0: sí.
1: España, sino para todos. Nuevamente un abrazo grande y muchísimas gracias por este tiempo. Yo te invito a que todos, como lo han cantado tan lindo en España, ¿no? Y en el mundo entero, alcemos la mirada. Gracias, José.

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0: 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Pueden hacerlo marcando a nuestro número fijo de cabina, el 01-2048-720, 01-2048-720. O también pueden escribirnos al 914-05-1111, 914-05-1111. 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

0: zanahorias. Lindísimo este himno que se cantó a voz en cuello, no solo por los jóvenes, sino por todos los participantes en las actividades multitudinarias que ha presidido nuestro querido Papa León XIV, que ya este 12 regresó a Roma, ¿no? Hoy decíamos, ha brindado como siempre su reflexión sobre el evangelio correspondiente durante el rezo del Ángelus. Tenemos que orar mucho por nuestro querido Papa León XIV, verdaderamente es muy valiente. Ya nos contaba Padre José Antonio Varela, ¿no? Que pues sí hemos visto una bellísimas transmisiones por los medios, pero el ambiente también allí era diferente. Por eso se le ha cuidado tanto al Padre y ha sido tan valiente, ¿no? Diciendo, basta ya, ¿no? Conviértanse. Cuando ha hablado de la situación de los migrantes. Tan tierno, cuando ha abrazado a los niños, les ha dedicado tiempo a nuestros hermanos discapacitados. Tenemos mucho, mucho que orar por nuestro querido León XIV. Y ahora, como habíamos anunciado en la primera parte del programa, te invitamos a que nos compartas qué harías tú, qué harías tú. A mí me sucedió esto, ¿no? Les decía, estaba en el bus, venía a casa y una señora estaba sentada a mi ladito, en el lado de la ventana, comía su fruta y tiraba las cáscaras por la ventana, tiraba las pepitas de, no sé si era mandarina, manzana, naranja, y las cáscaras, ¿no? Iba pelando su fruta, ¿no? Y las tiraba. ¿Y tú qué hubieras hecho? ¿Qué harías? ¿Qué harías en este caso? Llámanos ya al toque, al 01-20-48-720, y dinos, ¿qué harías? ¿Cuál sería tu reacción? ¿Le dirías algo? ¿Te quedarías callado? Yo te voy a contar luego lo que hice, no sé. Si te parecerá bien lo que hice. Pero quiero saber tú qué harías o qué has hecho. De pronto también te ha pasado lo mismo porque pues no es la única persona que ha hecho eso. Y a mí me pasó otra vez algo semejante, ¿no? Luego les contaré. Pero a ver, llámanos porque tenemos pocos minutitos. En realidad son 4 minutos ya para terminar el programa. O envíanos un mensajito al 914-05-1111. ¿Qué harías tú? ¿Qué harías tú, católico, apostólico, como dice mi hermano, romántico? No, romanos, ¿no? Apostólicos y romanos. Bueno, ¿qué harías tú? ¿Cómo debemos dar testimonio, ¿no?, de nuestra condición de hijos de Dios, de esta máxima dignidad que tenemos cada uno? Este privilegio de ser mirados, amados y de haber sido creados por Dios Padre, ¿no es cierto? ¿Qué harías tú? Esta señora comía su frutita y ¡plup!, botaba la cáscara y las pepitas, ¿no?, por la ventana. La botaba y comía, sí, estaba comiendo muy rico, se le veía que tenía mucha, mucha sed, muchas ganitas. Vamos a ver qué lindo, tenemos ya una llamadita. Buenos días, ¿con quién nos comunicamos?
1: Con Jorge de Jesús María.
0: Jorgito de Jesús María, muchas gracias. ¿Eres zanahoria o no?
1: Ah, soy una zanahoria madura ya porque ya soy base 7.
0: qué lindo, Jorgito, qué lindo. Gracias por qué lindos 70 y algo de zanahoria. ¿Qué harías tú en este caso? En esto que me sucedió a mí, a ver.
1: Sí, le pido a nuestro querido Papa León XIV, cuando venga al Perú, que haga una invocación a todo el clero, que como lo hizo nuestro querido Juan Pablo II cuando yo era un joven y tuve la suerte de estar ahí en la nunciatura cuando elogió el trabajo de las religiosas y les dijo a los del clero, oiga, salgan ustedes, salgan a la calle, dejen de estar encerrados, así que para que esto se pueda revertir esta inseguridad que ahora se ha rebalsado. Y eso me parece que es trabajo de todos. Y yo como laico, que ahora ya soy un discapacitado moderado por un accidente que tuve con mi moto, y eso me he caído y me he golpeado la cabeza y eso me ha perjudicado mucho la dificultad para expresarme públicamente, y como lo hacía antes cuando fui un hormiguita voluntario anónimo.
0: Qué lindo,
1: desde el año
0: qué lindo.
1: Y así que les pido, y a ti te felicito, me parece que eres de la tierra de mi papá. Mi papá fue de Cotahuasi, de Arequipa.
0: Así qué lindo. Un aplauso para Arequipa.
1: Y discúlpame que hoy por error le mandé un mensaje a todos mis contactos diciéndoles que era el feliz día del padre y me equivoqué. Es una falla de
0: no, puede ser. Tranquilo. ¿Y qué harías en este caso que cuando te subes al bus, como me pasó a mí, y esta señora empezó a tirar las cáscaras por la ventana? ¿Qué le dirías? ¿O qué harías? ¿O te quedarías callado?
1: ¿Cómo fue? ¿Cómo fue? Repíteme esta parte.
0: Yo estaba sentada, ¿no? Al lado de la señora y estaba al lado de la ventana comiendo su naranjita o mandarina, no sé, pero comía y tiraba las cascaritas por la ventana. Plum, las cáscaras, las pepitas, iba tirando en el camino. ¿Qué te parece? ¿Tú le dirías algo o te quedarías callado?
1: No, sí, le digo que ella es lo que está abundando ahora, que son personas que son un maniquí. De maniquí de vitrina, o sea que como quiero decir que la educación no es lo que ves, no es lo que te pones por fuera, que brillas con todo lo que ahora la moda las tiene así con una con cómo se llama, consumo compulsivo, ¿no? Que dice cuando el lo que se deben ver la parte interior, la educación, estamos sufriendo un atraso muy fuerte y eso ese es un trabajo muy que tiene que hacerlo todo el Perú unidos. Así. Los 24 departamentos, la 46 repetidora.
0: Exacto. Jorgito, muchísimas gracias por tu intervención. Es cierto, ¿no? La educación tenemos que demostrarla en todo momento y tiene que ser parte de este nuevo Perú que tenemos que construir todos realmente. Tenemos ya que irnos, entonces te digo, ¿qué hice yo? O lo dejamos para la próxima semana, te dejamos pensando. Bueno, pues, ¿qué hice yo? ¿Qué harías tú? Lo que yo hice, saqué un pañito de estos de papelito que siempre tenemos, estos sobrecitos, ¿no? De servilletitas, y se lo di a la señora y le dije para que pueda utilizar. Entonces, indirecta y directamente le dije a la señora que estaba muy mal lo que estaba haciendo, ¿no es cierto? Y me dijo, ay, sí, disculpe, no he debido hacer eso, no he debido hacer eso, sí, pasa que tenía un poco de sed, sí, no se preocupe, pero aquí está. Creo que es una bonita manera, ¿no? No sé si tú al próximo programa nos comentas si te pareció bien lo que hice y qué harías tú. Eso nos importa mucho, compartir. Nos tenemos que ir ya y vamos a irnos, ¿cómo? Como siempre lo hacemos, cantando. Esta vez con una canción de sacerdotes jesuitas que nos invitan a dar precisamente eso, testimonio, a dar la cara, a decir que somos cristianos, que creemos en el amor y que lo ponemos en práctica. Gracias a Walter Casino en la sala de controles, a cada uno de ustedes, que tengan una linda semana. Zanahorias del Perú y el mundo. Hasta el próximo domingo.

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0: En instantes, queridos hermanos, estaremos uniéndonos en oración en la Santa Misa propiamente desde la Catedral de Lima.

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Queridos hermanos de Radio María, siendo las 11 de la mañana en punto, vamos a dar inicio, a unirnos en la Santa Misa de esta mañana. Hoy, en muchos lugares en nuestro país, se celebra justamente la solemnidad del Santísimo Cuerpo y Sangre de Cristo. Es cierto que propiamente la liturgia nos invitaba a celebrarlo el domingo anterior, pero también al tener pues este deber cívico de nuestras elecciones presidenciales, pues también varias diócesis en nuestro país lo trasladaron para este domingo 14 de junio. Por ello, hoy también la liturgia que nos propone la Santa Eucaristía es celebrar la solemnidad del Santísimo Cuerpo y Sangre de Cristo, la misa del Corpus Christi. La retransmitimos aquí en Radio María desde la Plaza Mayor de Lima, la Plaza de Armas de Lima, las afueras de la Basílica Catedral de la ciudad capital en nuestro país. Nos unimos en la celebración eucarística.

0: En el nombre del Padre, y del Hijo, y del Espíritu Santo.
1: Amén.
0: Amén. La gracia de nuestro Señor Jesucristo, el amor del Padre, y la comunión del Espíritu Santo esté con todos y todas ustedes.
1: Y con tu Espíritu.
0: Para celebrar dignamente estos sagrados misterios del cuerpo y de la sangre de nuestro Señor Jesucristo, preparemos nuestros corazones, todo nuestro ser y nuestras vidas, y pidamos perdón por todas las dificultades y límites, por todos nuestros pecados y por todas aquellas cosas que impiden que vivamos profundamente la experiencia del amor que experimentamos en el cuerpo y la sangre del Señor.

0: Oremos. Oh Dios, que en este sacramento admirable nos dejaste el memorial de tu pasión, te pedimos, nos concedas venerar de tal modo los sagrados misterios de tu cuerpo y de tu sangre, que experimentemos constantemente en nosotros el fruto de tu redención. Tú, que vives y reinas con el Padre, por Jesucristo nuestro Señor.
1: Amén. Amén. Los que puedan, tomen asiento. El Señor alimenta a su pueblo y le da de beber para que viva y no muera. Escuchemos la palabra de Dios.
2: Lectura del libro del Deuteronomio. Moisés habló al pueblo diciendo: Recuerda todo el camino que el Señor, tu Dios, te ha hecho recorrer estos 40 años por el desierto, para afligirte, para probarte y conocer lo que hay en tu corazón, si observas sus preceptos o no. Él te afligió, haciéndote pasar hambre, y después te alimentó con el maná, que tú no conocías ni conocieron tus padres, para hacerte reconocer que no solo de pan vive el hombre, sino que vive de todo cuanto sale de la boca de Dios. No olvides al Señor, tu Dios, que te sacó de la tierra de Egipto, de la casa de esclavitud, que hizo recorrer aquel desierto inmenso y terrible, con serpientes abrasadoras y alacranes, un sequedal sin una gota de agua, que sacó agua para ti de una roca de pedernal, que te alimentó en el desierto con un maná que no conocían tus padres. Palabra de Dios.
1: Te alabamos, Señor.

0: Lectura de la carta del apóstol San Pablo a los Corintios. Hermanos, el cáliz de la bendición que bendecimos no es comunión de la sangre de Cristo, y el pan que partimos no es comunión del cuerpo de Cristo, porque el pan es uno, nosotros, siendo muchos, formamos un solo cuerpo, pues todos comemos del mismo pan. Palabra de Dios.
1: Te alabamos, Señor. Aclamamos al Santo Evangelio cantando el Aleluya.

En aquel tiempo, dijo Jesús a los judíos: Yo soy el pan vivo que ha bajado del cielo. El que coma de este pan vivirá para siempre. Y el pan que yo daré es mi carne para la vida del mundo. Disputaban los judíos entre sí: ¿Cómo puede éste darnos a comer su carne? Entonces Jesús les dijo: Les aseguro que si no comen la carne del Hijo del Hombre y no beben su sangre, no tienen vida en ustedes. El que come mi carne y bebe mi sangre tiene vida eterna, y yo lo resucitaré en el último día. Mi carne es verdadera comida, y mi sangre es verdadera bebida. El que come mi carne y bebe mi sangre habita en mí, y yo en él. El Padre que vive me ha enviado, y yo vivo por el Padre. Del mismo modo, el que me come vivirá por mí. Este es el pan que ha bajado del cielo, no como el de sus padres, que lo comieron y murieron. El que come este pan vivirá para siempre.

0: Recibimos la bendición con los santos evangelios.
1: Sentarse los que pueden. Hermanos y hermanas, cada año celebramos esta fiesta que ya en diversos pueblos nuestros, como en Cusco y otras provincias, se ha celebrado ya. Y a nosotros nos faltaba porque nos tocaron los deberes que debemos cumplir como ciudadanos el día 7. Y no podemos faltar a esta cita porque hoy día recordamos que Jesús es nuestro alimento y no podemos existir ni como creyentes, ni como cristianos, ni como humanos si no recibimos en todo nuestro ser, en lo más profundo de nuestro ser, la vida de Dios a través de su alimento, el que él mismo quiso que significara su entrega en la cruz como servicio, servicio generoso y amoroso, que solo se puede representar por un gesto de amor, tanto en su muerte redentora, tomando la condición de siervo, tomando la condición de esclavo, identificándose con nuestros dolores, como también en este signo que Dios nos da de que se entrega a nosotros para que nos lo comamos y nos entrega su sangre para que lo bebamos. Siempre nuestra fe nos sorprende con signos tan elementales, tan sencillos, que se ponen a la altura de nosotros. Nuestro Dios tranquilamente hubiera podido transmitirse mágicamente a nosotros. ¿No es cierto? Como a veces pensamos que es lo divino. A muchas veces las personas confunden lo divino con lo mágico. Pero aquí no hay ninguna magia. Aquí hay el recuerdo de algo real que Jesús hizo en esa última cena para hacer memoria histórica siempre de que Él es nuestro alimento. No solamente porque creemos en un Dios en general, sino que creemos en un Dios Padre que nos envió a su Hijo, que a su vez cumple su palabra de estar con nosotros, pregnizando su vida como alimento para que nosotros también sigamos su mismo camino, el camino de la vida eterna, de la vida plena, el camino de la resurrección, para que todos siempre recordemos que la última palabra de la vida no es la muerte, sino la resurrección de los muertos. Todos estamos llamados a la vida. ¿Qué cosa nos abrirá el camino a la vida eterna? El mismo amor que Jesús nos tuvo practicado y vivido por todos en unidad, como un solo cuerpo. Y esta imagen es muy linda porque se habla también de la iglesia como cuerpo de Cristo. ¿Y cómo es nuestro cuerpo? ¿Cómo es el de Jesús? Un cuerpo en que existen diversidad de realidades: manos, ojos, pies, nuestros órganos internos, pulmones, cabeza, cerebro. Hay diversidad de miembros, pero uno solo es el cuerpo. Y toda la humanidad tiene el mismo sentido. Dios no es un Dios que nos creó el Dios Padre, un Dios monótono y estándar. Nos creó estándar, es decir, todos igualititos. No. Nos creó diversificados, con historias personales, con situaciones concretas, como la que fue la historia concreta y única de Jesús. Pero que nos dice lo universal en todos nosotros es el amor. Pero lo particular en todos nosotros es la cosita propia que cada uno tiene. Dios nos ama haciéndonos a todos diferentes. ¿Para qué? Para que por medio del amor, por el cual Él nos creó a todos, podamos apreciarnos y amarnos. Y la historia no terminará hasta que toda la humanidad, siendo diversificada, sea una sola humanidad, por medio del cultivo de los sentimientos humanos más profundos que tiene el ser humano, que están fundamentalmente en el amor. Evidentemente, el más grande de los humanos es el amor maternal, ¿no es cierto? El primero de todos. Pero también el amor de amistad, el amor del enamoramiento, inclusive si después uno no se casa con la persona. El amor de la vocación. Aquí tenemos a muchos sacerdotes que han venido, que nos acompañan, y les agradecemos haber venido hoy día, enamorados de lo que Dios los llamó, a veces sin darse cuenta uno tanto de que uno valía para esto. El misterio de la vida, y el misterio que encierran ustedes también en sus matrimonios, en sus parejas, en sus familias. ¿Quién iba a pensar que me iba a enamorar de este o de esta, no? Y eso hoy día en la humanidad es un clamor enorme, porque todavía esta aceleración que tenemos del mundo, esta cantidad de redes y de cosas que tenemos, apuran todo y nos lanzamos a insultarnos, a prejuzgar, a chinear, a negrear, a cholear, y nos destruimos unos a otros. La maravilla de esta fiesta es que nos permite volver a recordar que este alimento que nos da el Señor es el alimento de los hijos que, recibiéndolo, aprenden a hermanarse y ayudan a la humanidad a hermanarse. El Papa León, han visto estos días, en el viaje a la hermana República de España, han visto cómo ha hecho eco profundo en una sociedad que estaba bastante secularizada, y que las raíces del amor de Dios están presentes y lo necesitaban muchísimo. Ojalá pronto tengamos al Papa aquí para que nos lo recuerde. Por eso hoy día venimos con alegría a celebrar, porque lo que más importa de esta fiesta es nuestra disponibilidad a ser alimentados por el Señor. Y para eso necesitamos no solamente acogerlo en la hostia y en el vino, que solamente algunas veces se da, que son el cuerpo y la sangre real de Jesús, sino también en cómo se traduce esa comunión que hacemos. Comulgar en la sangre de Cristo, la comunión en la sangre de Cristo y en el cuerpo de Cristo, es como una especie de alimento que nos da fortaleza para salir al otro y compartir lo que tengo, generar relaciones, curar heridas, posibilitar que cada uno se sienta plenamente humano y feliz, especialmente en un país en donde todos realmente vivimos como ciudadanos de todas las sangres, de todos los pueblos, y donde entonces nuestra ciudad de Lima, sobre todo nuestra arquidiócesis, ha de convertirse permanentemente, no solamente como arquidiócesis, sino como ciudad, en una ciudad acogedora de todos. Gracias a Dios, Lima es hoy día la ciudad quechohablante más grande del Perú. Antes era Cusco. Solo que a veces le escondemos, ¿no? Y tenemos que aprender a hablar quechua a todos también. Sin obligación, por vocación. Yo estoy queriendo buscar ahora un maestro que me enseñe eso. Porque necesitamos comprendernos en nuestra lengua. Qué difícil es que a uno le prediquen una lengua que no entiende. Inclusive a veces las lenguas son, digamos, propias, que tienen sus sistemas de comunicación, y hay lenguas que son la misma que estoy hablando, pero me hablan en chino, ¿no? Porque hablamos difícil, complicado, o a veces con una especie de agresión que nadie entiende, pues al contrario, cuando a uno lo agreden y lo chancan duro, pues ya no quiere escuchar. El Señor sabía comunicar su palabra, y a través del pan vivo bajado del cielo, a través de la comunión que vamos a hacer ahora todos, y a través de este paseo que vamos a hacer a lo largo de la plaza, en que recordamos al Señor que camina y que su anuncio por el camino de la vida de toda la gente curaba a la gente. Era el pastor que ve el sufrimiento de sus ovejas y las ayuda. Así hemos de ser todos nosotros. Otros Jesuses y otras Jesusas. Que aprendamos a hacer esas relaciones. Aquí acaba el padre Roy me acaba de pasar un papelito en donde dice que hay que algo así como 1700 kilos ya de víveres para las ollas comunes. Y estamos muy agradecidos a ustedes. Vamos a aplaudir a todo nuestro pueblo generoso. Y es que no podemos separar la comunión del cuerpo y la sangre de Cristo a la comunión viva de nuestro pueblo y nuestra sociedad, que necesitan unidad y necesitan corregir, como todos necesitamos corregir, errores que hemos cometido. Por eso hoy día alegrémonos, porque al pasear con el Señor a lo largo de esta preciosa plaza, recordamos que el corazón de Lima está para que el corazón de Jesús llene la vida de todos. Y así vayamos aprendiendo juntos cómo generar felicidad en el corazón de todos los peruanos. Y por eso Lima tiene una vocación: el servicio generoso a todos nuestros pueblos alejados, acogedora, sencilla, amigable. Y gran tarea, ir superando la Lima sobrada, ¿no? La Lima Kiko, chusma, chusma, chusma. Esa hay que superarla. Y que Dios los bendiga a todos y los proteja. Y les anuncio simplemente que la procesión esta vez la voy a llevar en el corazón con ustedes, porque debo ir de viaje, tengo que encontrar al Santo Padre, porque tenemos consistorio y salgo esta tarde. Por eso, después ya leeremos el decreto. Monseñor Elías, Guillermo Elías, va a quedar como obispo in totum para poderlo servir durante estos 20, 25 días que voy a estar fuera. Dios bendiga a todos los limeños y a los peruanos, para que seamos una sola carne, un solo corazón, una sola vida. Amén.
2: De pie.
1: En este día precioso de la fiesta del cuerpo y de la sangre de Jesús, les voy a preguntar sobre su fe, queridos hermanos y hermanas, como lo hacía la primera iglesia. A cada pregunta respondemos todos: sí creo. Por eso, hermanos y hermanas, creen en Dios, Padre Todopoderoso, Creador del cielo y de la tierra.
2: Sí, creo.
1: Creen en Jesucristo, su único Hijo, nuestro Señor, que nació de Santa María Virgen, murió, fue sepultado, resucitó entre los muertos y está sentado a la derecha del Padre.
2: Sí, creo.
1: Creen en el Espíritu Santo, en la Santa Iglesia Católica, en la comunión de los santos, en el perdón de los pecados, en la resurrección de los muertos y en la vida eterna.
2: Sí, creo.
1: Hermanos y hermanas, esta es nuestra fe. Esta es la fe de la Iglesia Universal, que durante más de 2000 años nos hemos gloriado, nos gloriamos y nos gloriaremos de profesar en Cristo nuestro Señor.
2: Amén. Amén.
1: Por mediación de Jesús sacramentado, roguemos confiadamente a nuestro Padre Dios en favor de todo nuestro pueblo limeño y peruano.
0: Por la Santa Iglesia de Dios, para que la celebración cotidiana de la Eucaristía la haga crecer en la unidad, la paz y el amor, roguemos al Señor.
3: Te lo pedimos, Señor.
0: Por el Santo Padre, el Papa León XIV, por nuestro arzobispo, el Cardenal Carlos Castillo, por sus obispos auxiliares, para que al celebrar la Eucaristía vivan con plenitud lo que conmemoran, configurando su vida con la de Cristo. Roguemos al Señor.
3: Te lo pedimos.
0: Por los que sufren hambre, para que sepamos compartir con ellos nuestro pan de cada día, anuncio del pan de vida eterna. Roguemos al Señor.
3: Te lo pedimos.
0: Por todos aquellos a quienes les falta el pan de cada día, para que siempre encuentren manos generosas dispuestas a compartir el pan de su mesa, roguemos al Señor. Por todos nosotros aquí presentes, para que de la Eucaristía que hoy celebramos solemnemente aprendamos a dar gracias al Señor por todo lo que nos da y a reconocer su presencia en nuestra cotidianidad, roguemos al Señor. Por nuestros hermanos difuntos, que el Señor les conceda participar en el banquete del reino que pregustaron en la celebración de la Eucaristía. Roguemos al Señor.
1: Oh Dios, que no cesas de alimentar a tu Iglesia con este sacramento admirable, concédenos poder reunirnos un día en tu banquete celestial por Jesucristo nuestro Señor.
0: Amén. Amén. Pueden tomar asiento. Las ofrendas de pan y vino que llevamos al altar hoy nos hacen meditar en la humildad de Cristo, que quiso para la Eucaristía estos dones. Asimismo, como ofrenda, se entrega el logo de los encuentros juveniles toribianos que este año la Juventud de la Arquidiócesis de Lima organiza en honor de nuestro santo patrono, Santo Toribio Alfonso de Mogrovejo. Presentemos nuestra ofrenda cantando.
1: Antes del canto, este año la Vicaría de la Juventud vuelve al nombre original que tuvo los encuentros juveniles de la época del Cardenal Augusto, porque Santo Toribio cumple 300 años de haber sido santo, declarado santo, después de años y años que estuvo acá y caminó por todos los pueblos y anunció el Evangelio al que debemos casi toda la Iglesia peruana. Por eso ahora se llama con el antiguo nombre, no solamente Encuentro Juvenil, sino Encuentro Juvenil Toribiano, EJUTOR. Un aplauso.

0: De pie.
1: Oren, hermanas y hermanos, para que este sacrificio mío y de ustedes sea agradable a Dios Padre Todopoderoso.
0: El Señor reciba de tus manos este sacrificio para alabanza y gloria de su nombre, para nuestro bien y el de toda su santa iglesia.
1: Señor, concede propicio a tu iglesia los dones de la paz y de la unidad, místicamente representados en los dones que hemos ofrecido por Jesucristo nuestro Señor.
0: Amén.
1: El Señor esté con ustedes.
0: Y con tu espíritu.
1: Levantemos el corazón.
0: Lo tenemos levantado hacia el Señor.
1: Demos gracias al Señor nuestro Dios.
0: Es justo y necesario.
1: En verdad, es justo y necesario, es nuestro deber y salvación darte gracias siempre y en todo lugar. Señor Padre Santo, Dios Todopoderoso y Eterno, por Cristo Señor nuestro, el cual, en la última cena con sus apóstoles, para perpetuar a través de los siglos el memorial de la cruz salvadora, se entregó a ti como Cordero Inmaculado y ofrenda perfecta de alabanza. Por este sacramento alimentas y santificas a tus fieles para que una misma fe ilumine, un mismo amor congregue a todos los hombres y mujeres que habitan un mismo mundo. Y así pues, nos acercamos a la mesa de este sacramento admirable.

para que, impregnados de la suavidad de tu gracia, nos transformemos según el modelo de amor que nos ha dado. Por eso, Señor, tus criaturas en el cielo y en la tierra te adoran cantando un cántico nuevo, y también nosotros, con todo el ejército de los ángeles, te aclamamos por siempre cantando.

Santo eres en verdad, Señor, fuente de toda santidad. Por eso te pedimos que santifiques estos dones con la efusión de tu Espíritu, de manera que se conviertan para nosotros en el cuerpo y la sangre de Jesucristo, nuestro Señor, el cual, cuando iba a ser entregado a su pasión, voluntariamente aceptada, tomó pan. Dándote gracias, lo partió y lo dio a sus discípulos diciendo: tomen y coman todos de él, porque esto es mi cuerpo, que será entregado por ustedes.

Del mismo modo, acabada la cena, tomó el cáliz y dándote gracias de nuevo, lo pasó a sus discípulos diciendo: tomen y beban todos de él, porque este es el cáliz de mi sangre, sangre de la alianza nueva y eterna, que será derramada por ustedes y por muchos para el perdón de los pecados. Hagan esto en conmemoración mía.

0: Así pues, Padre, al celebrar ahora el memorial de la muerte y resurrección de tu Hijo, te ofrecemos el pan de vida y el cáliz de salvación, y te damos gracias porque nos haces dignos de servirte en tu presencia. Te pedimos humildemente que el Espíritu Santo congregue en la unidad a cuantos participamos del cuerpo y sangre de Cristo.
1: Acuérdate, Señor, de tu iglesia extendida por toda la tierra y reunida aquí en el domingo, día en que Cristo ha vencido a la muerte y nos ha hecho partícipes de su vida inmortal. Y con el Papa León, con nuestro arzobispo, mi hermano, el Cardenal Carlos, conmigo, indigno siervo tuyo, y todos los pastores que cuidan de tu pueblo, llévala a su perfección por la caridad.
2: Acuérdate también de nuestros hermanos que durmieron en la esperanza de la resurrección, de todos los que han muerto en tu misericordia. Admítelos a contemplar la luz de tu rostro. Ten misericordia de todos nosotros, así con María la Virgen, Madre de Dios, su esposo San José, los apóstoles y cuantos vivieron en tu amistad a través de los tiempos. Merezcamos por tu Hijo Jesucristo compartir la vida eterna y cantar tus alabanzas.

0: llenos de alegría por ser hijos e hijas de Dios. Digamos todos confiadamente la oración que el mismo Jesús nos enseñó. Padre nuestro, que estás en el cielo, santificado sea tu nombre. Venga a nosotros tu reino. Hágase tu voluntad en la tierra como en el cielo. Danos hoy nuestro pan de cada día. Perdona nuestras ofensas, como también nosotros perdonamos a los que nos ofenden. No nos dejes caer en la tentación y líbranos del mal. Líbranos de todos los males, Señor, y concédenos la paz en nuestros días, para que, ayudados por tu misericordia, vivamos siempre libres de pecado y protegidos de toda perturbación, mientras esperamos la gloriosa venida de nuestro Salvador Jesucristo.
1: Tuyo es el reino, tuyo el poder y la gloria por siempre, Señor.
0: Señor Jesucristo, que dijiste a tus apóstoles: la paz les dejo, mi paz les doy, no tengas en cuenta nuestros pecados, sino la fe de tu Iglesia, y conforme a tu palabra, concede la paz y la unidad, tú que vives y reinas por los siglos de los siglos.
1: Amén.
0: La paz del Señor esté siempre con todos y todas ustedes.
2: Y con tu espíritu, pueden darse fraternalmente la paz.

0: Este es el Cordero de Dios, el que quita el pecado y la muerte del mundo. Dichosos los invitados a la cena del Señor.
1: Señor, no soy digno de que entres en mi casa, pero una palabra tuya bastará para sanarme.
0: El cuerpo y la sangre de Cristo.

En este momento especial de la Sagrada Comunión vamos a también a realizar para todos nuestros hermanos que nos sintonizan y nos escuchan a través de la radio, pues la comunión espiritual. Creo, Jesús mío, que estás real y verdaderamente en el cielo y en el santísimo sacramento del altar. Te amo sobre todas las cosas y deseo vivamente recibirte dentro de mi alma, pero no pudiendo hacerlo ahora sacramentalmente, ven al menos espiritualmente a mi corazón. Y así como si ya te hubiese recibido, te abrazo y me uno del todo a ti. Señor, no permitas que jamás me aparte de ti.

0: Continúa desarrollándose el momento de la Sagrada Comunión en esta Eucaristía, pues por la solemnidad del Corpus Christi. Hoy domingo 14 de junio, desde la Plaza Mayor de Lima, estamos retransmitiendo esta celebración eucarística. Al finalizar la Eucaristía, pues se desarrollará la procesión del Santísimo Cuerpo y Sangre de nuestro Señor Jesucristo por las calles del centro de la ciudad de Lima. Recordarles también, queridos hermanos, mientras se está desarrollando el momento de la Sagrada Comunión, que al finalizar, pues, vamos a unirnos en el rezo del Ángelus, en la voz del Santo Padre León XIV. Ha finalizado ya el momento de la Sagrada Comunión.
1: En estos momentos, nuestro arzobispo expondrá el Santísimo Sacramento en la custodia. Cantamos.

0: sea por siempre bendito y alabado.
1: Mi Jesús sacramentado.
0: Sea por siempre bendito y alabado.
1: Mi Jesús sacramentado.
0: Sea por siempre bendito y alabado.
1: Mi Jesús sacramentado. Mi Jesús sacramentado. En estos momentos se procederá a trasladar el Santísimo Sacramento para iniciar así el recorrido procesional del Corpus Christi. En el recorrido alrededor de la plaza, el Santísimo Sacramento se detendrá en cada uno del Corpus Christi. En el recorrido alrededor de la plaza, el Santísimo Sacramento se detendrá en cada uno de los cuatro altares que se han preparado. Desde allí se impartirá la bendición preparado. Desde allí se impartirá la bendición con el Santísimo Sacramento. Desde sus lugares alabamos fervorosamente y alabamos a Jesús sacramentado con los cantos.
2: De esta manera, queridos hermanos, hemos finalizado la Eucaristía, la celebración propiamente eucarística de este domingo 14 de junio del año del Señor 2026. Domingo en el cual aquí en la diócesis de Lima se ha desarrollado, pues se ha celebrado la solemnidad del Corpus Christi desde la Plaza Mayor de Lima.

Continuemos en oración, unámonos en el rezo del Ángelus, en la voz del Santo Padre León XIV. Al finalizar esta Eucaristía, perdón, al finalizar este momento de oración, también recibiremos la bendición del Santo Padre.

0: Laudetur Jesus Christus, alabado sea Jesucristo. Reciba un cordial saludo desde los estudios de transmisión de Vatican Media y Radio Vaticana en la Ciudad del Vaticano. Les damos una fraternal bienvenida a la transmisión en directo del rezo de la oración mariana del Ángelus, dirigido por el Papa León XIV. Hoy, 14 de junio, 11º domingo del tiempo ordinario, y justo cuando suenan las campanas del mediodía, a las 12 del mediodía, el Papa León se asoma por la ventana del Palacio Apostólico. Escuchemos al Santo Padre.
1: Cari fratelli e sorelle, buona domenica!
0: Queridos hermanos y hermanas, feliz domingo.
1: Il Vangelo di oggi ci porta un grande regalo.
0: El Evangelio de hoy nos ofrece un gran regalo, porque todos los que lo escuchan están incluidos en la mirada de Jesús. Es una narración que manifiesta el interés con el que observa, además de decirnos qué es lo que el Señor observa. Leemos, en efecto, que Cristo, al ver a la muchedumbre, se compadecía de ellos, porque estaban extenuadas y abandonadas. Haciéndose nuestro hermano, el Hijo de Dios mira a la gente, mira a la humanidad, ve la opresión que aplasta y la violencia que quita la fuerza, ve las heridas de las guerras y el vacío del consumismo, ve rostros reducidos a máscaras, familias rotas por el mal, y jóvenes ilusionados por falsos ideales. Jesús ve y ama. Ama y sufre por nosotros, con nosotros. Su compasión expresa no solo cercanía fraterna, sino voluntad de redención.
1: Él, infatti, conoce nuestro cuore y se ne prende cura.
0: En efecto, Él conoce nuestro corazón y cuida de él. Ante tantas personas que parecen ovejas que no tienen pastor, Cristo dedica a todas ellas como buen pastor y como Señor de la mies. Envía obreros al campo del mundo. ¿Cuál es el trabajo que deben realizar? Llevar el consuelo de Dios a todos los que sufren. Llevar caridad donde hay miseria, esperanza donde hay aflicción, fe donde hay desconfianza. El Evangelio menciona los nombres de los 12 primeros obreros. Son discípulos convertidos en apóstoles, es decir, misioneros y predicadores. Entre ellos está Simón, llamado Pedro, el primero, y también Judas Iscariote, el último, para recordarnos que se puede seguir a Jesús y traicionarlo. Pero el Evangelio sigue siendo para todos palabra viva y verdadera. La buena noticia que atraviesa los siglos es idéntica, siempre joven, fresca y liberadora. Ha llegado el reino de los cielos. Sí, está cerca porque en Jesucristo Dios se hace prójimo a todo hombre y mujer, de todo pueblo y nación. Cuando este Evangelio es anunciado y practicado, el mal se derrumba como una enfermedad que termina, como una noche que cede a la hora, como la muerte vencida por el resucitado. Así es como la mirada de Jesús transforma la realidad, llena de amor. Su iniciativa da vida a un pueblo nuevo, la Iglesia, que está llamada a continuar la misión de los apóstoles. Gratis habéis recibido, gratuitamente denlo. Sí, el don de Jesús es totalmente gratuito, porque su valor excede toda medida. Es imposible merecerlo o comprarlo. Esta gracia es el bellísimo nombre de la misericordia de Dios, que nos alcanza a donde quiera que estemos para guiarnos hacia Él. Rogad, pues, al Señor de la mies que mande trabajadores a su mies.
1: Carissimi,
0: Queridos hermanos, la tarea de evangelizar nace del don de Dios que en Cristo se vuelve perdón para el mundo, servicio a los que son más pequeños y pobres, compromiso por la justicia. Pidamos el auxilio de la Virgen María, llena de gracia, para que respondamos con gozo y valentía a la misión a la que Jesús nos llama.
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1: Queridos hermanos de Radio María, son las 12 del mediodía con 15 minutos. Vamos a presentar para ustedes, pues a esta hora, santos. Ellos vivieron el Evangelio. Hoy, 14 de junio, recordamos, entre otros, a San Eliseo, profeta.

Hoy, 14 de junio, recordamos a los santos Metodio, Eterio, Quinciano, Gerásimo, Docmael, confesores. Valerio, Rufino, mártires. Marciano, Fortunato, Gerboldo, Simplicio, obispos. Félix, Anastasio, presbítero y Digna Virgen, mártires cordobeses. Ricardo Abad, Eliseo, profeta. Pues a todos los que en este día cumplen años, celebran su santo o su aniversario de bodas, de la ordenación episcopal, sacerdotal, diaconal o profesión religiosa, les deseamos que pasen un feliz día en el Señor.

Y vamos ahora a recordar la vida de San Eliseo, profeta. Eliseo, Dios es mi salvación, es una figura dominante en el siglo IX a.C. Por la Biblia sabemos que su padre se llamaba Sabad, que era originario de Abel Meolal, al sur de Betzán, y que su familia era una familia bien acomodada. Dios lo elige discreta y especialmente para que vaya en seguimiento de Elías, al cual sucederá después de la misteriosa desaparición de éste, heredando su espíritu en la medida establecida por la ley para los primogénitos. Las Sagradas Escrituras le dan el apelativo de hombre de Dios, y esta afirmación se revela principalmente por los prodigios que obra a lo largo de toda su vida. Su vida es más llamativa que la de Elías por los prodigios que obra, pero su influjo fue menor. Tan solamente una vez se le nombra en el Nuevo Testamento, mientras a Elías 30 veces. Su vida, a veces calcada en la de Elías, la recogen los dos libros de los reyes. Gozó de gran estimación entre los reyes Josafat y Joás. Aparece en la Biblia cuando sigue a Elías y él recibe el doble espíritu y termina con el milagro que tuvo lugar con el cadáver del profeta ya enterrado. La mayoría de las narraciones, que semejan florecillas, muestran a Eliseo rodeado de sus discípulos o hijos de los profetas, que constituirán dentro de la historia de Israel un grupo muy característico y original. Se ha escrito mucho sobre estos hijos de los profetas y su influencia en el pueblo de Israel y aún en el Nuevo Testamento, pero todavía faltan estudios serios que demuestren muchas cosas todavía oscuras sobre ellos. Una síntesis de la vida de Eliseo, tal como nos la presenta la Sagrada Escritura, podía ser esta. Es el profeta de los milagros. Parece que el autor de estos relatos intentaba presentarlo como enviado de Dios y predicador del Dios verdadero, ya que sólo el que viene de Dios es capaz de hacer milagros. Son algunos de ellos muy encantadores. El discípulo de Elías, este es su timbre de más valía. Estaba con los bueyes de su padre y le invita a Elías que le siga. A su lado aprenderá la fe en Yahvé y la fidelidad a su servicio. Seguirá sus pasos y tratará siempre de serle fiel. Cuando Elías sea arrebatado al cielo, los discípulos le seguirán solo porque verán en él una continuación del espíritu de Elías. En las guerras y revoluciones. Eran tiempos turbulentos aquellos. La actividad de Eliseo no se limita a las fraternidades de sus discípulos. Llega a todos los rincones del reino donde su presencia es necesaria. Interviene en varios litigios entre reyes, pero nunca tomará parte en los sangrientos ajustes de cuentas. ¿Con los hermanos profetas? Parece que, en embrión, los organizó Elías, pero llegaron a su plenitud en tiempos de Eliseo, quien les dio forma estable. Llevan vida común, parece que guardaban la castidad o celibato, se hacían tonsura y llevaban una vida muy austera y de oración continuada. Los carmelitas tomaron a Elías y Eliseo como padres espirituales de la orden y desde muy antiguo celebraban la fiesta de San Eliseo hoy y la de San Elías el 20 de junio.

0: vos, ese tesoro que nos dejaron los abuelos.
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0: 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Queridos hermanos de Radio María, son las 12 del mediodía con 30 minutos y es momento de compartir nuestro informativo de este domingo, domingo 14 de junio. Vamos a presentar Radio Vaticano, el informativo Vatican News, con las noticias del Vaticano en su edición para América Latina.
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0: Estimados oyentes de Radio Vaticano, Vatican News, estos son nuestros titulares de hoy, 14 de junio, 11º domingo del tiempo ordinario, día en el cual la Iglesia celebra la memoria litúrgica, entre otros, de San Eliseo, profeta. La compasión de Cristo expresa no solo cercanía, sino voluntad de redención. Esto fue lo que destacó el Papa León XIV en su alocución previa a la oración mariana del Ángelus de este domingo. La buena noticia es siempre joven, transforma la realidad y la Iglesia está llamada a continuar esta misión. Este fue el comentario del Santo Padre al Evangelio de este 11º domingo del tiempo ordinario. Que Dios bendiga siempre a España. Después de rezar a la Madre de Dios, el pontífice expresó su gratitud al Señor por su reciente viaje apostólico y agradeció a las autoridades civiles y religiosas y a todo el pueblo español por su manifestación de fe y entusiasmo. Desde la Ciudad del Vaticano reciban un cordial saludo de Renato Martínez a nombre de los demás integrantes de nuestra redacción. En breve, el detalle de la información de la Iglesia desde Roma para todo el mundo. Buena sintonía. Y como anunciamos en titulares, este domingo 14 de junio, el Papa León XIV dirigió la oración mariana del Ángelus desde la ventana del Palacio Apostólico. En su comentario al Evangelio de este 11º domingo del tiempo ordinario, el Santo Padre dijo que este texto hoy nos ofrece un regalo porque todos estamos incluidos en la mirada de Jesús que mira a la humanidad. Jesús ve y ama. Ve la violencia, la opresión, las heridas, las guerras y el vacío del consumismo. Pero también Jesús ve y sufre por nosotros. Su compasión expresa no solo cercanía fraterna, sino voluntad de redención. Luego el pontífice señaló que el Evangelio menciona los nombres de los 12 primeros obreros de Jesús, que se convertirán en misioneros y predicadores de la buena noticia, que siempre es fresca y joven. Y cuando el Evangelio es anunciado, precisó el Papa, el mal se derrumba como una enfermedad que termina. Escuchemos al Papa León XIV.
1: El Evangelio de hoy ci porta un grande regalo.
0: El Evangelio de hoy nos ofrece un gran regalo, porque todos los que lo escuchan están incluidos en la mirada de Jesús. Es una narración que manifiesta el interés con el que observa, además de decirnos qué es lo que el Señor observa. Leemos, en efecto, que Cristo, al ver a la muchedumbre, se compadecía de ellos porque estaban extenuadas y abandonadas. Haciéndose nuestro hermano, el Hijo de Dios mira a la gente, mira a la humanidad, ve la opresión que aplasta y la violencia que quita la fuerza, ve las heridas de las guerras y el vacío del consumismo, ve rostros reducidos a máscaras, familias rotas por el mal, y jóvenes ilusionados por falsos ideales. Jesús ve y ama. Ama y sufre por nosotros, con nosotros. Su compasión expresa no solo cercanía fraterna, sino voluntad de redención. En efecto, Él conoce nuestro corazón y cuida de él. Ante tantas personas que parecen ovejas que no tienen pastor, Cristo dedica a todas ellas como buen pastor y como Señor de la mies. Envía obreros al campo del mundo. ¿Cuál es el trabajo que deben realizar? Llevar el consuelo de Dios a todos los que sufren. Llevar caridad donde hay miseria, esperanza donde hay aflicción, fe donde hay desconfianza. El Evangelio menciona los nombres de los 12 primeros obreros. Son discípulos convertidos en apóstoles, es decir, misioneros y predicadores. Entre ellos está Simón, llamado Pedro, el primero, y también Judas Iscariote, el último, para recordarnos que se puede seguir a Jesús.

0: y traicionarlo. Pero el Evangelio sigue siendo para todos palabra viva y verdadera. La buena noticia que atraviesa los siglos es idéntica, siempre joven, fresca y liberadora. Ha llegado el reino de los cielos. Sí, está cerca porque en Jesucristo Dios se hace prójimo a todo hombre y mujer, de todo pueblo y nación. Cuando este Evangelio es anunciado y practicado, el mal se derrumba como una enfermedad que termina, como una noche que cede a la hora, como la muerte vencida por el resucitado. Así es como la mirada de Jesús transforma la realidad, llena de amor. Su iniciativa da vida a un pueblo nuevo, la Iglesia, que está llamada a continuar la misión de los apóstoles. Gratis habéis recibido, gratuitamente denlo. Sí, el don de Jesús es totalmente gratuito, porque su valor excede toda medida. Es imposible merecerlo o comprarlo. Esta gracia es el bellísimo nombre de la misericordia de Dios, que nos alcanza a donde quiera que estemos para guiarnos hacia Él. Rogad, pues, al Señor de la mies que mande trabajadores a su mies.
1: Carissimi, il compito di evangelizzare nasce dal dono di
0: Queridos hermanos, la tarea de evangelizar nace del don de Dios que en Cristo se vuelve perdón para el mundo, servicio a los que son más pequeños y pobres, compromiso por la justicia. Pidamos el auxilio de la Virgen María, llena de gracia, para que respondamos con gozo y valentía a la misión a la que Jesús nos llama. Después de rezar la oración mariana del Ángelus, el Papa León XIV manifestó su gratitud al Señor por su reciente viaje apostólico a España y agradeció a las autoridades del país, a los obispos y a toda la Iglesia. Además, pidió que Dios bendiga siempre a España. Asimismo, el Santo Padre recordó a los nuevos beatos mártires víctimas de las persecuciones y los sistemas totalitaristas. Especialmente recordó al sacerdote italiano Nazareno Lanciotti, que defendía a los pobres y que fue beatificado este sábado en Brasil. También recordó a los sacerdotes salesianos polacos y a los presbíteros checos, también mártires. Asimismo, el pontífice manifestó su cercanía con la población de Filipinas, afectada hace unos días por un fuerte terremoto. Elevó sus oraciones por las víctimas y sus familiares. Y finalmente saludó a los miembros de la Comisión Internacional para el Diálogo entre los Discípulos de Cristo y la Iglesia Católica, pidiendo que estas reflexiones puedan conducirnos a una mayor comunión. Escuchemos al Papa León XIV.
1: Cari fratelli e sorelle,
0: queridos hermanos y hermanas, expreso ante todo mi gratitud al Señor por el viaje apostólico que me ha concedido realizar a España. Agradezco al pueblo español que me ha recibido con mucho entusiasmo y devoción. Estoy agradecido de modo especial a Su Majestad el Rey. Agradezco también con afecto a los obispos, las comunidades que he visitado y a toda la Iglesia que está en España.
1: Dios bendiga siempre a España.
0: También deseo recordar a los nuevos beatos, a los sacerdotes diocesanos, Mieczysław Dobra y Giovanni Bula de Moravia, y Giovanni Schwierz y ocho compañeros sacerdotes salesianos polacos. Todos ellos fueron beatificados como mártires porque fueron víctimas de las persecuciones de los regímenes totalitaristas con motivo de su fidelidad a Cristo. Además, ayer en Mato Grosso, en Brasil, fue beatificado Nazareno Lanciotti, sacerdote romano misionero, también el mártir, porque en el nombre del Evangelio

0: defendía a los más pobres. El ejemplo y la intercesión de estos valerosos y valientes misioneros pueda sostener la misión de los presbíteros y de toda la Iglesia. También aseguro mi cercanía a la población de Filipinas, afectada hace algunos días por un fuerte terremoto. Rezo por los difuntos y por sus familias, por los heridos y por todos aquellos que sufren a causa de esta calamidad. Y ahora dirijo mi saludo a todos ustedes, a romanos y peregrinos de diferentes países.
1: I greet the members of the International Commission for Dialogue.
0: También dirijo un saludo especial a los miembros de la Comisión Internacional de Diálogo entre los Discípulos de Cristo y la Iglesia Católica para que las reflexiones puedan acercarnos en la comunión. Y también un saludo a los peregrinos de América del Norte. Especialmente a los peregrinos de New Jersey.
1: And the Carrollton School of the Sacred Heart,
0: también de Carroll School, de la Escuela de Miami en Florida.
1: Saluto i cresimandi di Bolgare, diocesi di Bergamo.
0: A los que van a recibir la confirmación de Bulgaria, diócesis de Bergamo, a la comunidad Casa de María, que el Papa Francisco llamaba los jóvenes de la Inmaculada.
1: E i gruppi parrocchiali. Di Santa Maria delle Grazie,
0: al grupo parroquial de Santa María de la Gracia de Santa Francisca Cabrini en Roma.
1: E auguro a tutti una buona
0: a todos domenica. Les deseo un buen domingo.
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3: La Oficina de Prensa del Vaticano ha publicado este sábado 13 de junio los estatutos actualizados de la Pontificia Comisión para la Protección de Menores, que el Papa León XIV aprobó ad experimentum para un periodo de prueba de 3 años, reforzando así el compromiso constante de la Iglesia con la protección de menores y personas vulnerables en todo el mundo. Los estatutos precedentes databan de 2015 y con la promulgación de la Constitución Apostólica Predicate Evangelium en marzo de 2022, que rige los órganos de la Curia Romana, fue necesario adaptar los estatutos de la Comisión al mandato renovado y a la nueva estructura prevista por la Constitución. Los estatutos representan un paso importante para profundizar en nuestra responsabilidad compartida de proteger y cuidar a los más vulnerables, subraya el presidente de la comisión, el arzobispo Thibault Berny. Reflejan nuestra escucha a las víctimas y sobrevivientes, a los expertos en el ámbito de la protección y a la experiencia de las iglesias locales, reafirmando que la protección sigue siendo una prioridad fundamental. Los nuevos estatutos refuerzan entonces el papel de la Comisión en la promoción de prácticas de protección en toda la Iglesia Universal y aclaran aún más su mandato, estructura y métodos de funcionamiento. Esta actualización forma parte del compromiso más amplio de la Santa Sede para garantizar que la protección esté plenamente integrada en la vida y las estructuras de la Iglesia. Entre los principios fundacionales de los nuevos documentos se encuentra un énfasis constante en enfoques inspirados en la escucha a las víctimas y sobrevivientes. Asimismo, se aclara la relación de la Comisión con otros dicasterios y se fortalece su papel en la promoción de la rendición de cuentas, la transparencia y las buenas prácticas en materia de salvaguardia a nivel mundial. El Papa afirmó consistentemente que la protección de los menores y las personas vulnerables es una responsabilidad fundamental de la Iglesia. Los estatutos reafirman este compromiso y el apoyo de la Comisión en su misión de acompañar a las iglesias locales en el fortalecimiento de sus sistemas de protección. Para ampliar los detalles sobre las implicancias de este asunto, los invitamos a visitar nuestro portal www.vaticannews.va/es.
0: Termina así nuestro informativo en lengua española. Gracias una vez más por haber estado con nosotros. Alabado sea Jesucristo.

Queridos hermanos de Radio María, aprovecho para compartir con ustedes a esta hora de la tarde ya, pues nuestro avance de programación para las siguientes horas. 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

Una de la tarde en punto, queridos hermanos, es momento de presentar para ustedes una nueva edición de Hermandades para el Mañana. En la conducción de este programa nos acompañan José Luis Vallejos y Luis Enrique Izquierdo. Hoy, justamente, Luis Enrique Izquierdo en la conducción de este programa presenta para nosotros sobre la Sociedad de Obreros del Sagrado Corazón de Jesús de Surquillo. Y nos acompañan como invitados nuestros hermanos Walter Mendoza y Miguel Salguero. Invitarlos, queridos hermanos, a acompañarnos en la transmisión que encuentran en la página de nuestro Facebook. Nos encuentran como Radio María Perú. Iniciamos.

0: buenas tardes a todos ustedes, amigos de Radio María, en este su programa Hermandades para el Mañana. El día de hoy tenemos dos invitados de lujo, uno que ya casi de la casa, que después de muchos años viene nuevamente con nosotros. El tema de hoy, queridos amigos, es Sociedad de Obreros del Sagrado Corazón de Jesús de Surquillo, de la parroquia San Vicente de Paúl, Congregación de la Misión. Y tenemos esta tarde a nuestro querido hermano capataz general, mi hermano Walter Mendoza Sales. Muy buenas tardes, mi hermano.
1: Buenas tardes, hermano don Luis. Agradecidos en este día por la invitación, por tenernos nuevamente en cuenta para poder dialogar sobre la devoción al corazón de Jesús y también tratar de informar a la feligresía sobre la Sociedad de Obreros del Sagrado Corazón
0: así
1: de Jesús.
0: Así es, cómo se fundó, cómo llegó a Surquillo y todo ello. Escuchó un video tuyo. Un abrazo, muy bonita tu elocución. También tenemos a nuestro querido subcapataz general, que el día de hoy me he enterado que es mi primo, ¿no? Miguel Salguero Parreño, muy buenas tardes, mi hermano.
2: Buenas tardes, hermano Luis. Muchas gracias por la invitación y esperamos que en lo que vamos a difundir sea el agrado de todos los radioescuchas y
0: sí, los que nos siguen por el Facebook también. Sí. Muchas gracias, mi estimado Miguel. Como lo estábamos comentando antes de ingresar del programa, este mes nosotros como Hermandades para el Mañana hemos querido dedicarlo exclusivamente al corazón de Jesús. El domingo pasado conversamos toda su historia en general, cómo nació, cómo llegó al Perú. Y el día de hoy queremos pues a nuestros queridos amigos que nos escuchan y nos ven por Facebook, la historia, ¿no? La historia del corazón de Jesús, porque tiene algo que quizás muchos de nosotros no nos ponemos a pensar, lo que es la consagración. Pero antes, mi estimado Walter y Miguel, hablemos de cómo llegó o cómo se hizo más conocido, ¿no?, la devoción a nuestro querido corazón de Jesús. Aquí haciendo la tarea, tengo que Santa Margarita María de Alacoque, ¿sí?
1: Sí, Alacoque.
0: Entró en el convento de las Vicentinas, por eso de Paúl.
1: Visitantinas, ¿no? Ajá, la visitación.
0: De Paray.
1: Paray Limonial en Francia.
0: El 20 de junio de 1671, sí. ¿No? Y ahí el Señor se le presenta a ella.
1: Claro, ella tuvo visiones, diálogos con nuestro Señor. Muchos diálogos ha tenido, ¿no? Pero son cuatro o tres los más importantes, ¿no? Los que la historia rescata, ¿no? Y siempre que el Señor se le revelaba era cuando ella estaba en oración al frente del Santísimo.
0: Y ahí se le presentaba tal como lo conocemos. Si nos pueden ir poniendo, claro, la fotito, mi estimado Walter.
1: El Señor se le revela siempre pidiendo y manifestándole que él tenía un amor muy grande por la humanidad.
0: Ya.
1: Y que ese amor no era correspondido.
0: Él sentía que no había ese diálogo con él.
1: Claro, no había esa respuesta, y que no hay esa respuesta del ser humano, porque hasta el día de hoy no respondemos al llamado del Señor como debe ser.
0: Solamente cuando tenemos problemas ahora, claro, de las elecciones los buscados, que nos olvidamos de
1: él. No, sí. Pero él, y es más, su sacrificio en la cruz, él también lo asume que ese sacrificio no iba a ser no iba a tener mucho valor para el ser humano. Cuando nuestro Señor en el huerto, cuando se encuentra en oración y
0: llora la sangre,
1: el Señor no sufre de susto de que lo van a crucificar y esto, sino por el poco valor, sí, que el ser humano...
0: Los apóstoles estaban durmiendo, claro, en vez de acompañarnos, ¿no?
1: Por el poco valor que el ser humano
0: le da
1: momento, claro, a esa entrega y todo ello, ¿no? Entonces, esta santa tiene los encuentros con nuestro Señor y siempre el Señor le manifiesta esa queja, vamos a llamarle. Es una queja, pero es una queja...
0: con misericordia,
1: claro,
0: ¿no?
1: Con claro, amor, no, con no, amor,
0: no
1: como, como
0: no, de, no amargo, de, amargo, claro,
1: molesto,
0: claro.
1: Es una queja de del Señor sufriendo, ¿no?
0: Y quizás lo que usted dice, mi estimado Walter, es la foto que tenemos de él, claro, su cara no es de amargura, no, no, a lo que estás diciendo, sino una cara de oye, amor. Aquí estoy, ¿no?
1: Sí,
0: no.
1: Y
0: hay justamente
1: lo que yo más rescato de la imagen del corazón de Jesús es que siempre el Señor se le manifiesta, su corazón se presenta con todos los signos de la pasión. La corona de espinas.
0: Ahí está, justo su corazón, ¿no?
1: Claro, la lanza, la traspasada, la cruz y
0: tiene
1: y la
0: fuego,
1: llama,
0: ¿no? Tiene la llama, es la llama del amor,
1: del
0: ¿no?
1: amor de nuestro Señor. Esa llama que es la que el Señor manifiesta y que a través de la historia, el amor por la humanidad, ¿no? A través de la historia, Dios se ha ido manifestando de muchas formas, demostrándole su amor a la humanidad.
0: Y esta es una de ellas.
1: Y esta es una de ellas.
0: Y cuando se le presenta a Santa Margarita, se le presenta así como lo vemos en la imagen, ¿no?
1: Así, así, así.
0: La pintan, ella lo pinta, la manda
1: eso
0: pinta.
1: Sí, no
0: se sabe muy bien,
1: mucho,
0: ¿no?
1: Dentro de la información que he podido buscar, sí, no aparece.
0: Claro.
1: No aparece porque la devoción al corazón de Jesús es extensa, no sé si
0: inclusive sí. Antes de Santa Margarita ya han habido sí,
1: que tenían
0: sí.
1: Visiones sí. Contemplaban el corazón
0: los dominicos
1: de
0: han tenido mucho que ver con
1: también,
0: eso
1: los
0: sí.
1: Dominicos y el corazón de Jesús se manifiesta en la historia, tiene tres momentos en los que él se va revelando: en la encarnación, cuando la Virgen es visitada por el ángel y le manifiesta de que iba a ser
0: la mamá
1: de Dios. Es la primera discípula del corazón de Jesús. Ahí es una aparición privada entre la Virgen. Ya una aparición pública del corazón de Jesús es en el Calvario, cuando es traspasado por el soldado y del cual brota sangre y agua.
0: Claro.
1: ¿No? Que son los dos sacramentos de la Iglesia importantes, ¿no? La Eucaristía y el bautismo. Y también de esa sangre y agua nace la Iglesia, ¿no? Nacen los sacramentos en ese momento. También en ese momento el Señor, al manifestar ello, manifiesta el amor y la reparación en esos dos signos. El amor que Él nos tiene y la reparación que nosotros debemos hacer por todas las faltas que cometemos.
0: Claro.
1: Nuestro Señor, a la más mínima falta, Él sufre demasiado. El Señor es muy sensible con el amor al hombre.
0: Al hombre,
1: ¿no? Entonces, claro. La más mínima falta lo afecta mucho. Si nosotros en alguna discusión, en algún problema, muchas veces nos resentimos y nos duele, al Señor le duele
0: mucho más.
1: 500, claro. 600 veces más que a nosotros, ¿no? Y el Señor no, esa falta no la coge con resentimiento, muy por el contrario. Él, esa falta, Él quiere que la gente llegue nuevamente a buscar su perdón
0: a través de su corazón, ¿no?
1: A través de su corazón, para nuevamente Él encaminar esa vida, ¿no? Y lo manifiesta en cada una, a la mujer adúltera, a Zaqueo, a Lázaro, a todos los que el Señor ha buscado para que mediante ese arrepentimiento cambia.
0: A Mateo también lo cambia, claro, y lo vuelve inclusive su apóstol, ¿no?
1: Esta devoción es después de que se manifiesta en el Calvario, hay un silencio, un tiempo en que no se conoce nada del corazón de Jesús. Pero
0: lo de Emaús también podría ser, porque cuando están conversando los de Emaús, cuando llegan y se dan cuenta a partir del pan, ellos dicen que su corazón estaba inflamado de calor, sentían algo en el corazón. Podría ser, ¿no?
1: Yo creo que el estar al costado del Señor
0: y no reconocerla,
1: ¿no?
0: Pero ocurre. ¿Cuántas veces el Señor nos ha ayudado, nos ha apoyado y nosotros
2: no nos damos cuenta?
0: Claro,
1: es que andamos tan
0: concentrados
1: en nuestras cosas y tan apartados tal vez del Señor que no nos damos cuenta, porque tú, para que el Señor te des cuenta de que está a su costado, es porque vas en la línea, creo, ¿no? De él, ¿no?
0: O cosas o no. Pequeñas, el otro día que tú eres de Santuario, ¿no?
1: Sí.
0: ¿Sí? También. Mi hermano creo que también.
2: No.
1: Tenemos varias devociones.
0: No, igual. Claro.
1: Del corazón de Jesús.
0: No, te decía, este... ¿por qué? Porque la vez pasada cuando estuvimos conversando aquí, estábamos conversando con unos invitados y a veces Dios se presenta en lo más pequeño, ¿no? Y hay una historia del Señor del Santuario cuando ya, bueno, salió a conocerse porque estaba detrás de un muro, sí. Le habló a la monja, a la superiora. Querían cambiarle el paño el paño de sudor que le indican, y la madre no podía, es lo que sea, yo he podido leer y lo que cuentan también los catalinos, que el señor, la madre que lo estaba cambiando, no le podía cambiar y levantarlo porque pesaba mucho, y le dijo, oye, señor, ayúdame, ¿no? Y dice que el señor se levantó, le cambió y volvió. Entonces, mira, en lo cotidiano...
1: Es donde se manifiesta.
0: Así es, en lo cotidiano. Igual que, por ejemplo, el milagro de Juan Macías con el arroz, ¿no? O sea, que lo pidió así, vamos a decir, al aire, y mira todo, ¿no? Entonces, es lo que ahorita tú estás conversando.
1: Es que para
0: lo tenemos ahí... Pero a veces no nos damos cuenta.
1: El Señor no nos pide cosas extraordinarias.
0: Cuéntate un poquito.
1: El Señor no nos pide cosas extraordinarias, ¿no? Para en lo cotidiano, como usted dice, se manifiesta, ¿no? Se le manifestó a esta santa, una santa muy humilde, dentro de su orden, ella era rechazada.
0: Visitandina,
1: ¿no? Sí. Era rechazada. La tildaron de loca. Al ella contar que bueno, había
0: no era la primera, Santa Rosa también,
1: claro,
0: pobrecita,
1: se la
0: también
1: de loca,
0: igualito,
1: la humillaban,
0: ¿no?
1: la superiora la hacía, la madre superiora la hacía de menos. O sea, para ella poder hacer público esto tuvo que pasar mucho.
0: Hay uno que escribe, ¿no? Que ella escribe sobre ella, ¿no? Hay un dominico que escribe sobre ella de todo lo que había hablado con el Señor.
1: De todo, ¿no? Ella tiene su confesor, ¿no? Que es el que le cree y le pide que ella note y cuente
0: todo lo que está pasando,
1: ¿no?
0: Y ahí hay con Luis XIV hay una que le pide para que consagre el país, ¿no?
1: Ajá.
0: Y no lo hace, ¿no?
1: No lo hace. Que es en plena revolución.
0: Y se cree, ¿no?, que al no consagrarlo, por ahí como que...
1: Pero no, el Señor no actúa de esa manera.
0: No lo hace.
1: Entonces, creo que ha sido...
0: Coincidencia, ¿no?
1: Porque... ¿no? A través de la historia han habido muchas faltas graves de la humanidad y el Señor no ha actuado con mano dura, ¿no?
0: Claro.
1: Porque
0: claro.
1: Si actuara con mano dura, creo que ya no.
0: Ninguno de nosotros tuviéramos
1: aquí. Eso ha sido, creo, una coincidencia del momento.
0: Lo que sí consagraron en el año que conversábamos, 1899, ¿no? El Papa.
1: León XIII,
0: ¿no? Consagra
1: el mundo al corazón de Jesús. Al corazón de Jesús, y que yo lo asocio con la fiesta de Cristo Rey, ¿no? Consagrar el mundo al corazón.
0: Que no. ya que después lo pudieron poner como
1: claro,
0: Cristo Rey.
1: Entonces,
0: porque Cristo Rey también aparece el corazón
1: claro,
0: de Jesús, solamente ya con sus brazos abiertos,
1: sí,
0: ¿no?
1: Entonces, ya consagrando el género humano al mundo, a la devoción, y siempre poner a Dios por encima de todo, ¿no?
0: Saber que
1: Dios es el Rey del universo.
0: Que es lo que tenía que ser, ¿verdad?
1: Y el que guía nuestra vida, ¿no?
0: Claro.
1: El que guía nuestra vida y nuestro destino, ¿no? Todo ello, ¿no?
0: Qué bonita la historia y cómo nos vamos complementando, ¿no? Mi hermano, su capataz general está viendo, está en la parte de atrás. Creo que vamos al primer corte, Walter, ¿sí? Regresamos en este su programa Hermandades para el Mañana.

0: Regresamos en este su programa Hermandades para el Mañana. Estamos con nuestros queridos hermanos de la Sociedad de Obreros del Sagrado Corazón de Jesús de Surquillo, que el día de hoy están de aniversario, están cumpliendo 90 años. Pero en esta oportunidad también queremos escuchar esa gran devoción, cómo entró mi querido hermano Miguel Salguero Parreño, su capataz general, a esta sociedad, ¿no?, de consagrarse al corazón de Jesús.
1: Ante todo, buenas tardes nuevamente. Yo tengo ya en la hermandad, este año he cumplido 10 años. Esta devoción se lleva a través de toda mi familia, ¿no? Por parte de mi mamá, fue la que nos inculcó ese amor al Señor, ¿no? Y bueno, yo desde chico también pertenezco a la comunidad. Primero fui acólito
0: del mismo San
1: de la
0: Vicente,
1: misma parroquia San Vicente, okay. Y siempre me llamó la atención, no la hermandad, porque veía a los hermanos y bueno, en su momento no pude y ya con el pasar de los años pude, por invitación de mi hermano que también pertenece a la hermandad, pude ingresar a la hermandad, ¿no? Ya como le vuelvo a repetir, tengo 10 años en la hermandad y bueno, pasé por unos momentos un poquito muy complicados por la pérdida de mi madre y justo llegué a ese momento de entrar a la hermandad y le pedí al Señor que
0: me ayude, diera la fuerza y la
1: fe necesaria para salir adelante. Y le prometí que no le iba a dejar. Pase lo que pase, no le iba a dejar, ¿no? Que me consagro ante Él y sea Él la persona que me llene ese vacío.
0: Claro.
1: Y lo ha hecho.
0: Y ahorita en el cargo, ¿qué sientes? Poder, porque ustedes son los que miden, ¿no? Los que se le rompe la cabeza. Ahorita estamos hablando que querían ir a un lugar y no se pudo, entonces hay que alargarlo y romperle la cabeza. Pero, ¿qué se siente al marcar, al ver por dónde va a pasar el Señor, la alegría, mi estimado hermano Miguel?
1: Es un trabajo sacrificado, pero a la vez es muy hermoso, ¿no? Tocar las puertas de los vecinos, hablar de la devoción, ¿no? Y ver la respuesta de la gente.
0: ¿Qué va a pasar por ahí?
1: ¿Qué va a pasar por sus casas?
0: Claro.
1: ¿No? Es un trabajo muy hermoso. Entonces, nosotros, antes, previo a eso, tenemos un rosario al corazón de Jesús, ¿no? Y conforme hacemos el recorrido, por ahí vamos llevando también el rosario.
0: Ah, o sea, van evangelizando, sí. Que es algo que dijo el padre de San Lucas, ¿no? Eso ya vamos, sí, a conversarlo justamente. ¿No?
1: Entonces, ese es el trabajo que nosotros realizamos. Primero realizamos la evangelización conforme al recorrido que vamos a realizar.
0: Yo creo que las grandes hermandades, con todo respeto a las que pertenecemos, creo que deben de escuchar esto, ¿no? No es simplemente ir, marcar, discutir, no, por dónde va, que va por acá, no, si voltea. No, es que va por allá porque seguro Walter viene por acá o el presidente, sino evangel. Qué buena misión.
2: Que quiero resaltar, interrumpiendo a mi hermano, es que es un trabajo, porque cuando tocas la puerta no todo te recibe.
0: Así es.
2: Algunos te rechazan, otros no te responden.
0: Nuestros hermanos separados.
2: Otros te confirman y llegando el día te dicen que no. O sea, no es un trabajo tan sencillo eso, ¿no?
0: No, por eso yo quería, digamos, enfatizar en esto, porque a veces se cree que las hermandades en general salen y hacen su recorrido, van por aquí. No, hay que marcar. Hay que pedir permiso. Bueno, en Lima es Pro Lima, me imagino allá en La Victoria. Ahora hablábamos de que ustedes por sus 90 años, ya hablaremos del día 31, que fue que salió, ¿no? De mayo, ¿no?
2: El 31 se hizo la entronización.
0: Ya. No, la salida extraordinaria.
1: El 31 fue la salida extraordinaria y el 29 fue la entronización.
0: Claro, sí. 31, sí, ¿no? Y hay que pedir permiso. Ustedes han tenido que pedir permiso, claro. Y bueno, no pudieron ir donde deseaba, ¿no? Ya centrémonos, mis estimados hermanos, ya en la sociedad, ¿no? ¿Cómo llega la devoción de nuestro querido corazón de Jesús, nuestro querido Señor, el corazón de Jesús, a Surquillo? Aquí he podido hacer la tarea y escuchando a mi estimado hermano, que tenía una grabación de la historia. Solamente haré la entronización para que ustedes dos ya nos cuenten a nuestro querido público. En el año 1924, siendo párroco de Miraflores, ¿no? Para poner en contexto, en ese tiempo que el párroco, el padre Amelio Plasencia, todavía no era distrito de Surquillo, sino era el barrio de Surquillo que pertenecía al distrito de Miraflores, ¿no? Bueno, dando ya el previo honor, a ver, mi estimado Walter, nos cuenta la historia, cómo llega el señor Corazón de Jesús al barrio de Surquillo primero, ¿no?
2: Claro, en esos años, como usted lo manifiesta, mi hermano, Surquillo era un barrio de Miraflores. Y tenía una capilla pequeña, que es hoy la Casa San Vicente de Paul y la Parroquia San Vicente de Paul, ¿no? Donde realizan la misión los padres de la congregación de la misión, ¿no? Quienes son los guardianes del Señor y quienes nos impulsan a llevar esta devoción. Entonces, en ese tiempo, el padre Amelio Plasencia llegaba a Surquillo para solo celebrar la misa, hacer confesiones,
0: a la capillita
2: para hacer confesiones y algún ejercicio espiritual. Este barrio de Surquillo era un barrio muy humilde, ya mayormente integrado por obreros. Al ver el padre Amelio con el paso de los años, Amelio Plasencia, que se reunía un número importante de devotos.
0: ¿Es la foto que tenemos ahí? ¿Esa es la
2: situación? No, esa es algún directorio. ¿No? Sí, hay fotos del padre Amelio en el cuartel de Surquillo que tenemos para nuestros hermanos difuntos, que hay imágenes, ¿no? Ya. Esa es un...
0: Sí, pero es un directorio. Bueno,
2: sí,
0: antiguo.
2: Entonces... Él funda la hermandad, la Sociedad de Obreros del Sagrado Corazón de Jesús, con culto perpetuo al Señor. Ya, y hermanos, esta hermandad, se iba a encargar de evangelizar al distrito de Surquillo. Y no solo al distrito de Surquillo, esta hermandad ha evangelizado en el Cono Sur.
0: Se han expandido, han
2: fundado otras hermandades, han ayudado
0: a fundar, a
2: evangelizar distritos del Cono Sur. Y siempre nos dicen por qué de obreros. La misa es mucha y los obreros pocos.
0: Justamente, justamente en lo que tú mencionabas, el padre...
2: Amelio,
0: creo que ha sido cuando fundó, ¿no?
2: Claro, por eso nos pone obreros.
0: ¿No? La mies es mucha, pero los obreros poco. Por tanto, rogá al Señor de la mies que envíe obreros a su mies, ¿no? Que lo toma del capítulo 10, del versículo del 1 al 12 del Evangelio de San Lucas, ¿no? O sea, qué bonita bautizo, ¿no? Y ustedes llevan, podemos decir, como un lema esto de...
2: Claro.
0: Muchos lo toman de obreros como que eran personas... Bueno, todos eran trabajadores.
2: Habían obreros de oficio, ya, pero el fondo
0: no era ese, sino obreros para la mies.
2: Estos obreros se encargaron de evangelizar el distrito... como le vuelvo a reiterar, de hacer comunidades en otros lugares, de ayudar a otras hermandades que ahora son reconocidas o tienen algún tipo de ejercicio en el distrito del Cono Sur, ¿no?
0: Y ustedes se fundan un día como hoy.
2: Hoy 14.
0: 14 de junio de 1936. Están cumpliendo 90
2: años. A los pies del Señor, recordando a nuestros hermanos que nos heredaron esta devoción, y los cuales la encaminaron, ¿no? Una devoción muy bonita, claro, muy grande.
0: A nivel mundo. Y ahí vamos a tocar dos puntos, lo perpetuo y lo consagrado. Quisiera que explicaras, porque esto es muy diferente a otras hermandades, ¿no?
2: Claro.
0: La consagración.
2: Aquí en la hermandad, en la sociedad, nosotros nos consagramos al Corazón de Jesús al pedido de nuestro Señor, ¿no? La consagración es el cierre de un devoto al corazón de
0: Jesús. Ustedes han hecho charlas también, he visto,
2: claro,
0: ¿no?
2: Claro,
0: para
2: va a haber, para, ¿no?, la consagración, para el día.
1: Sí, sí, el día de ayer hicimos la charla, ya tuvimos una buena acogida, y el día de mañana va a ser la consagración, ¿no? Como celebramos el...
0: Los 90 años, está bien, está bien, ¿no? Está bien, claro.
1: Y la fiesta del corazón de Jesús, que es el 12 de...
0: Claro, claro, que ya ha pasado, pues ya lo han hecho el día 12. O sea, ustedes lo han hecho el 10 de junio, el 12, que es...
2: La solemnidad.
0: ¿Qué es la solemnidad? ¿Ustedes sacan procesión?
2: No.
0: No. Porque hay otras hermandades que se han sacado el día 12, ¿no?
2: No, nosotros el día...
0: O sea, todo es hoy día. Hoy día el aniversario y el 28 salen ustedes.
2: Claro, el 12, no, el 12 se realizó la consagración de las personas, de las familias, que previamente tuvieron una charla para consagrar al Señor, ¿no?
0: Claro.
2: Y voy a... Quiero decir algunas cositas sobre la consagración.
0: Sí, sí, no, está bien, está,
2: ¿no?,
0: bien.
2: La consagración al... Bueno, nosotros somos consagrados a Dios desde el momento de nuestro bautismo, ¿no? La consagración al corazón de Jesús, hay muchas consagraciones de muchas devociones, pero particularmente nosotros juramentamos y a la vez nos consagramos el día que el Señor sale en procesión, el último domingo de junio, y nos consagramos mediante una ceremonia al Señor, reconociendo que el Señor es el Rey del Universo, quien va a tomar el lugar principal en nuestra vida, a quien yo lo voy a poner por delante de cualquier actividad, de cualquier persona, y esta consagración ya es un compromiso eterno, ¿no? Porque ya no...
0: Después se dice perpetuo, ¿no? O sea, ¿no?, uno ingresa a la sociedad o se consagra al Señor y tiene que ser de por vida.
2: De por vida.
0: Hasta que nuestro Señor diga, vamos, vamos.
2: Y esta palabra consagración, muchas personas la toman como un compromiso... muy estricto,
0: porque la palabra consagración también tiene que ver mucho con los padres, las
2: con
0: monjas,
2: lo sagrado,
0: claro,
2: ¿no?, con lo,
0: claro,
2: sagrado,
0: con ellos, porque ellos cuando muchas veces habla, cuando hemos podido conversar o estar en un retiro de padres o de monjas, hablan de que ellos se consagran al Señor, ¿no? Entonces cuando nosotros como católicos, como laicos, nos dicen consagrar, como que a veces
2: nos asustamos,
0: sí, ¿no?, pero no es,
2: no, el Señor asustarnos. No te pide más de lo que tú puedas dar, ¿no? En la consagración pasa ello. El Señor solo te pide el compromiso de reconocerlo, de ponerlo a Él por delante, de hacer de lo sagrado un camino de vida, y dejar lo vamos a llamarle lo pagano,
0: lo mundano, que muchas veces dicen de lado,
2: ¿no?
0: Claro. La que es difícil, ¿ah? Lo material, pues gente, tenemos, claro, lo tenemos ahí,
1: la,
0: ¿no?
1: La gente, disculpa,
0: no, está bien.
1: La gente tiene miedo a eso. Entonces, yo en un momento también, ¿no? Fui joven, me gustaba divertirme, me gustaba hacer cosas. Entonces, por intermedio, como digo, vuelvo a repetir, por intermedio de la invitación de mi hermano, conocí esta hermosa devoción. Entonces,
0: al Sagrado Corazón, disculpe que te corte, ya nos están pasando la voz, tú sabes que cuando es en vivo, ¿no? Walter nos indica que hacemos el segundo corte, ¿ok, mi estimado primo? Y regresamos, ¿sí? Para seguir esa anécdota que has tenido, que la consagración no es nada de otro mundo ni nada extraordinario. Regresamos con todos ustedes en su programa Hermandades para el Mañana.

0: regresamos en este su programa Hermandades para el Mañana. Estábamos con nuestro querido hermano Miguel Salguero Parreño, su capataz general, explicándonos sobre la consagración que él hizo al corazón de Jesús.
1: Sí, retomando, ¿no? La gente, como le digo, no tiene miedo, ¿no? Y como nos expresa nuestro hermano Walter, no hay que tener miedo al Señor, porque el Señor nos da muchas cosas, ¿no? Retomando un poquito hacia atrás, yo en su momento también, como le di, estaba conversando, también joven, las fiestas y cosas así. Entonces, conocí esta hermosa devoción y en verdad que es muy bonita. Es muy bonito estar a los pies del Señor. Es muy bonito lo que Él te da a ti, ¿no? No hay que pedirle demasiado, solamente estar para Él. Él te pide que estés para Él.
0: Y servirlo.
1: Servirle.
0: Y servirle. Al prójimo, ¿no? Sí. Y servir al prójimo. Entonces,
1: y eso es lo que Él pide, ¿no? Servir al prójimo, estar para Él, no solamente cuando tú necesitas, sino cuando Él te necesita. Cuando Él te necesita es porque alguien necesita de ti. Difundir su hermosa devoción. Entonces, y eso es lo que yo he estado tratando de hacer, ¿no? Como se dice, primero es en casa y después con tus amistades.
0: Y así, en tu trabajo en también,
1: el trabajo,
0: ¿no? En
1: el tratar trabajo, de llevar, ¿no? En el trabajo sí regaló algunas estampitas ahí a mis compañeras de trabajo.
0: Está bien, claro.
1: ¿No? Y siempre tratando de hablar de esto un poquito, aunque a la gente no le gusta, ¿no? Cuando hablas de religión.
0: Como que le fastidia, sí, mucho, sí. Hasta nos hemos encontrado con esa pared, ¿no?
1: Sí, y es una chamba, porque es la chamba de nosotros, ¿no? Claro. De hablar de lo que nos gusta, de lo que hacemos.
0: No, y usted lo que dice, pues, lo de el Hijo el Padre en su prácticamente fundación. Obreros para la mies. Están cumpliendo 90 años.

0: Estos 90 años hubo un recorrido procesional extraordinario el domingo 31 de mayo, ¿sí?
1: Sí, nosotros iniciamos la festividad el 29 de mayo con la entrega de la comunidad de padres a la hermandad de la imagen, ¿no? Ese día nos las entregan. Hay una veneración.
0: Sí, he visto, hay un besapiés que le
1: Claro,
0: decimos
1: un beso,
0: nosotros, ¿no?
1: nosotros besamanos al Señor, y de ahí el Señor asciende y se entroniza en el anda. El Señor está todo el mes de junio en el templo. Quien desee visitarlo, quien desee solicitar alguna gracia, el Señor
0: Él
1: está
0: está
1: en
0: ahí,
1: el
0: él está
1: templo,
0: ahí.
1: está
0: En su anda.
1: en su anda.
0: Ok.
1: De ahí
0: Ahí la tenemos justamente, ¿no?
1: hemos pasado a el 7, que fue
0: Primer viernes.
1: la solemnidad, no, el primer viernes de junio. Hemos tenido la misa en honor a estas 12 promesas de los primeros viernes de
0: Así
1: mes,
0: es.
1: que de 9 meses consecutivos el Señor le otorgará la gracia final. De terminada la misa, hemos tenido la hora santa. Nuestro párroco Tito Romero expuso al Santísimo y hemos tenido hora santa ese día. Y todos los primeros viernes de mes del año realizamos esta práctica, ¿no? La misa, donde toda la hermandad se
0: Es
1: reúne,
0: como una misa de
1: fiede.
0: retiro, ¿no?
1: No, no, no,
0: ¿No?
1: no, no, no.
0: Aparte tiene la misa de
1: Nosotros
0: retiro.
1: tercero,
0: Ok,
1: ¿no?
0: ok,
1: Entonces,
0: ok.
1: este es en honor a la
0: A
1: promesa,
0: él, a
1: a
0: él,
1: esa
0: a
1: promesa
0: él,
1: de
0: a
1: reparar
0: él.
1: todas las faltas cometidas al corazón de nuestro Señor.
0: Claro.
1: Después ahí continuamos con la exposición del Santísimo. De ahí hemos pasado al día 12, en donde se han brindado una charla a las personas que se les convocó para consagrar para ser consagradas al corazón de Jesús. Ese día 12 ha sido la charla. Y el día 14, hoy día, nosotros, perdón, me estoy saltando el 12. El 12 celebramos la misa de la solemnidad por la solemnidad del
0: Porque
1: corazón de Jesús.
0: es 12, ¿no?
1: Claro,
0: 12 de junio,
1: ¿no?
0: claro.
1: Entonces, este año ha caído 12 de junio, según el calendario. Y ese día han sido consagradas las personas que previamente fueron preparadas en la charla.
0: Para formar parte de...
1: No, no, no necesariamente.
0: Se consagran al
1: Se
0: Señor,
1: consagran al
0: digamos,
1: Señor
0: señor.
1: teniendo conocimiento del acto que iban a realizar,
0: Muy
1: ¿no?
0: aparte si son o no de la
1: Es muy
0: hermandad,
1: aparte,
0: ¿no?
1: ¿no? Porque nosotros los de hermandad ya hemos sido consagrados al momento de que abrazamos esta devoción,
0: Claro, que han
1: ¿no? De que
0: juramentado,
1: hemos
0: pues claro.
1: juramentamos en una junta general, en una asamblea, y nos consagramos siempre el día en que el Señor sale en procesión.
0: Como
1: Antes de culminar la misa,
0: decimos los antiguos y los viejos, en la calle.
1: antes de culminar la misa, nos acercamos al altar, el padre realiza las oraciones, ahí nos consagramos y el Señor sale en procesión. Ese fue el día 12 de la solemnidad. El 14, hoy, cumplimos 90 años, temprano hemos tenido la misa y por la tarde vamos a realizar la sesión
0: Una sesión
1: solemne
0: solemne,
1: dirigida
0: claro.
1: por nuestro hermano presidente Piero Valentín,
0: Sí, que no ha
1: que
0: podido
1: el día de
0: venir,
1: hoy no ha
0: pobrecito,
1: podido
0: ya
1: llegar,
0: tenía.
1: se le cruzaron algunos temas
0: Dime, este
1: por la
0: hermano
1: organización de esta del
0: del
1: aniversario y
0: aniversario,
1: todo el
0: claro.
1: ajetreo.
0: Lo de Piero Valentín Araujo, él es familia, porque hay otro Araujo ahí, ¿no? El hermandad que es profesor.
1: Claro.
0: Allá, yo enseñé con él en Catsi,
1: Ya,
0: pues yo pensé
1: claro.
0: que era el presidente, para eso, hermano.
1: No, él ha sido presidente de algo. Es su
0: Ah,
1: tío.
0: también.
1: Antes
0: Ah.
1: está su hermano también, Marco Valentín, su
0: Ah.
1: hermana, y sus dos
0: Su
1: hermanos que
0: sobrino.
1: son
0: Bueno, de acá
1: socios.
0: un abrazo a mi
1: Claro,
0: estimado.
1: ya.
0: Porque con él yo lo encontré ahí en la procesión cuando fuimos a cargar.
1: A José, José,
0: Ah,
1: José,
0: José,
1: José.
0: un
1: Sí,
0: abrazo desde acá
1: él
0: con
1: es
0: él.
1: integrante de la hermandad.
0: Sí.
1: Ya, hoy cumplimos 90 años, ya celebramos la misa y por la tarde tenemos la sesión solemne. De aquí pasamos al 21, que es la misa de retiro todos los terceros domingos, 8 de la mañana. Y de ahí nos vamos al día 25, ya casi culminando la festividad con el triduo, 25, 26 y 27, la misa 7 y 45 de la noche, bueno, ofrecida por los colegios, por las hermandades en el segundo día. El tercer día por los bomberos, los fieles, los devotos. Y el 28 a las 9 de la mañana ya la misa de fiesta que nosotros llamamos,

0: 9 de la mañana, culminada la misa, el señor recorre las calles del distrito.
1: Sale ya.
0: Y el día, el primer sábado, el primer domingo de julio, nosotros ya culminamos la festividad con la misa y posterior romería al cementerio de Surquillo, donde
1: recordar
0: está
1: a todos.
0: Claro, ajá, ofrecemos esa misa por el padre Amelio Plasencia.
1: Ahí está el padre
0: los misioneros vicentinos tienen su lugar, su cuartel en el Ángel, pero él quiso
1: quedarse
0: con sus obreros, con sus hermanos, y él está en el cuartel nuestro, ¿no? La misa es ofrecida por él, nuestro primer asesor, quien dio pie a esta hermosa devoción en el distrito y en los lugares donde nosotros nos ubicamos para evangelizar, continuar llevando el amor de nuestro Señor a quien lo necesite, a quien lo quiera abrazar, a quien lo quiera recibir, ¿no? Mediante esta devoción. Nosotros, para nosotros, digo con mi hermano Miguel, mi familia y todos, este mes es muy especial, porque es el cierre de un trabajo de todo el año, es el seguir al Señor durante todo el año, los primeros viernes, todos los domingos, las adoraciones, el rezo del rosario, caminar, es un trabajo, y la fiesta como que es el final, ¿no?
1: O sea,
0: este mes,
1: ¿no?
0: Este mes, y es para nosotros muy especial porque el Señor está en el templo todos los días de junio. Después de la misa de 7 y 45, celebramos la misa de 7:45, culminada la misa, realizamos la oración del día. Hay una oración por los 30 días del mes al corazón de Jesús. Realizamos la oración, invitamos a la feligresía. Ese día, estos días estamos poniendo a los pies de nuestro Señor tantas necesidades que tenemos nosotros, particulares como de la nación y del mundo. Y por eso es que es un mes para nosotros muy bonito. Muy bonito, dentro de todo el ajetreo que tenemos, porque, como usted mencionó, se nos cayeron algunas...
1: Sí, justamente, cuéntanos del 31, ahí he visto la foto de tu face, del face, pues sale como sociedad, sí, pues el face, no como hermandad, sino como sociedad, ¿no? Y ahí he visto la alcaldesa, me parece,
0: claro,
1: que recibió al
0: señor. Íbamos a realizar una visita a la Casa Provincial, ahí en Miraflores, la medalla de los vicentinos, pero por un tema de
1: permisos,
0: ¿no? Sí, no, es que tenía ya el distrito tenía un evento con los emprendedores y para ingresar teníamos que ingresar por el parque, no íbamos a poder realizar el ingreso, ¿no? Entonces, sobre la marcha tuvimos que modificar el recorrido y extenderlo un poco más en el distrito. No, gracias a Dios, nuestro párroco, el padre Tito Romero, accedió al pedido y, bueno, ese día también hubo la confirmación de los jóvenes. Nosotros hemos tenido que medir los tiempos para poder llegar terminada la consagración y antes de iniciar la misa de 6 de la tarde, ¿no?
1: Porque entró temprano, ¿no?
0: Claro. Sí. El recorrido era... Es más, debimos entrar mucho más temprano, pero como ya se modificó el plan, tuvimos que llegar
1: porque
0: a...
1: Porque lo han llevado en móvil, ¿no?
0: Claro,
1: ahí está justamente la alcaldesa.
0: Claro, visitamos, ¿no?, a la compañía de bomberos de Miraflores. Ahí hicimos el descenso de la móvil.
1: Acá llega al municipio.
0: Claro, de ahí primero llegó a la compañía de bomberos, de ahí llegó a la comisaría y de ahí ingresó a la municipalidad donde la alcaldesa lo recibió con un grupo de regidores y personas
1: que trabajan, digamos, las autoridades, ¿no?, reciban, porque inclusive he visto una foto que haya ido a la misa también.
0: Claro, ¿no? El año pasado nosotros para hacer los recorridos tenemos un sector cada año. Ya no es un recorrido fijo siempre, un sector al que
1: va. Ahora nos vas a decir por dónde va a ir.
2: Como normalmente, disculpa que corte, Walter, normalmente en otras hermandades tienen, ¿no?, su recorrido perpetuo.
1: Claro.
2: Nosotros no tenemos un recorrido perpetuo.
1: Cambian, claro, para poder
0: llegar a todos sitios.
1: Claro, está bien.
0: Entonces, el año pasado también nos recibió, condecoraron al señor y la municipalidad, y gracias a Dios que el patrón, pues es el patrón del distrito, siempre
1: ¿es el patrón?
0: Es el patrón del distrito.
1: Okay.
0: Siempre.
1: Ah, bueno, tenía que recibirlo, si no le jala las orejas.
0: siempre es recibido por estas instituciones.
1: Ahí justo tenemos a la policía,
0: claro,
1: también, que,
0: la policía,
1: ¿no? Que se le cuadran. Qué bonito, ¿no? Qué bonito.
0: Entonces fue un día muy bonito, con el calor. Que hubo,
1: sí, o sea, el pero sol en tremendo, ese momento no importa el calor.
0: Que nos oscureció un poquito más, pero. Pero nosotros, alegres, ¿no? Y felices de que las instituciones que nosotros invitamos nos acompañaron.
1: He visto ahí varias.
0: Sí, Nazarenas, la 16.
1: Iván condecorado.
0: La 16.
1: La Asociación de Zárate, de San Martín, ¿no?
0: Claro. La 20, 18 y 12 del Carmen de Lima.
1: Porque
0: llegaron.
1: La 16 de Nazarenas.
0: Nazarenas también llegó.
1: Nosotros ya en una oportunidad cargamos, pero bueno, en esta vez le tocó a la 16.
0: En Nazarenas, nosotros, gracias a Dios, desde hace muchos años tenemos la respuesta de la hermandad, siempre nos
1: positiva,
0: nos ayuda, siempre nos da todas las facilidades, agradecidos con el mayordomo Luis Toledo. Agradecidos, y con los mayordomos que han pasado, siempre nos han apoyado, y nosotros rotamos con los invitados. Hay una cuadrilla, dos cuadrillas que sí asisten
1: siempre.
0: La séptima, que
1: de Nazarenas,
0: sí. Que la séptima tiene, creo, más de 40 años que asiste, de Surquillo han habido dirigentes en la séptima,
1: ya.
0: Y la cuadrilla 11, ¿no? Que son las que...
1: La de Parreño, okay. Sí. Pedro Mina Parreño.
0: Entonces, la de don José Soto, la claro, de... Entonces, claro. Es siempre, y de ahí vamos rotando con las otras cuadrillas. Un año invitamos,
1: bueno,
0: a una,
1: bien,
0: otra,
1: ¿no?
0: Invitamos, porque
1: ojalá
0: tenemos amistades.
1: Que el otro año ya sea la 18. Queríamos, ya tenemos unos minutitos nomás. ¿El recorrido de este año lo tienes? Si no,
0: sí,
1: podría,
0: sí, aquí
1: ¿por dónde va a ir?
0: En el programa tenemos terminada la misa de 9 de la mañana. Va por Jirón Santa Rosa, Jirón Junín, Jirón Dante, la calle Salaberry, Jirón San Pedro, la calle Morococha, Manuel Iturregui, calle Portocarrero, pasaje Salaberry, Jirón San Pedro, la calle Elizardo Montero Dante, Angamos y La Guardada, prevista para las 8 de la noche, 8 y...
1: Pero para ese recorrido, yo creo que es un poquito más de las 8, ¿ah?
0: 8 y media debemos estar.
1: Exagerado. No, ya depende de ustedes. Sí,
0: claro, pues, no. Nosotros tenemos que estar en la puerta de la parroquia 8 de la noche. No, estamos dando un margen
1: bastante
0: para a las hermandades, para que puedan gozar al Señor, puedan realizar su paso y todo. Considerando ello, debemos...
1: Dime, ya casi para irte, creo que nos quedan unos minutitos, ¿sí? Dos minutitos, nos dice Walter. ¿Cómo ingresan las damas? Porque o fue la sociedad desde siempre, con cantoras, con sahumadoras.
0: Ellas se fundan, no recuerdo muy
1: pero
0: bien.
1: Pero es después.
0: Sí, después, hace 30 años.
1: Ah,
0: 30 okay. años.
1: O sea,
0: como un grupo de apoyo empezaron.
1: Al principio fueron solamente hombres.
0: Hombres, ajá.
1: Y después ya entraron.
2: El grupo de las amadoras más o menos se da por como un comité de damas, ¿no? ¿No? Las esposas de los hermanos. No, ellas son las que forman el grupo de sahumadoras.
1: Y después ya, bueno, era un grupo y después forman a las sahumadoras,
0: sí,
1: ¿no?
0: Sí.
1: Bueno, como todo el tiempo en vivo, vamos a hacer una oración al corazón de Jesús para todos nuestros queridos amigos que nos siguen en Hermandades para el Mañana. Sagrado Corazón, llama encendida, manantial donde el alma se serena, refugio en la tormenta y en la herida, puerto de paz que toda pena ordena. En ti deposito mi cansancio y miedo, mi gozo, mi esperanza y mi quebranto. Toda mi vida hazla tu sendero, y en tu latir sostén mi frágil canto. Corazón que sangra, amor sin medida, enséñame a amar sin condición, a perdonar la ofensa recibida, a ser reflejo fiel de tu pasión. que en cada paso, en sombra o en aurora, mi corazón al tuyo se enamora hoy y siempre. Sagrado corazón de Jesús,
0: en vos confío.
1: Sagrado corazón de Jesús,
0: en vos confío.
1: Sagrado corazón de Jesús,
0: en vos confío.
1: Amén. Muchas gracias, mis hermanos. Sus palabras de despedida, por favor.
0: No, hermano don Luis, agradecerle la invitación, porque siempre nos tiene presentes en el mes de junio, este mes especial para nosotros, para tratar de difundir nuestra devoción, como le vuelvo a reiterar, muy grande, muy antigua. Algo que quiero valorar y quiero que no se tome a mal, que mencionar y que no se tome mal, muy poco valorada, muy poco difundida.
1: Para eso estamos nosotros.
0: No, una devoción
1: para poder
0: que nos acerca, nos actualiza cada día. No es una devoción del pasado, es una devoción actual.
1: Y a su corazón, ¿no?
0: Y saber que ese corazón
1: está siempre ahí.
0: Sediento de brindarnos su amor.
1: Mi estimado primo, Miguel Salguero Parreño.
2: Muchas gracias, hermano Luis, por la invitación. Y también recordarle, ¿no?, a toda la teleaudiencia, de que este mes es un mes muy bonito, porque también, como celebramos la fiesta del Corazón de Jesús, también celebramos la fiesta del Corpus, la fiesta de San Pedro y San Pablo.
1: Muchas fiestas. San Antonio y Padua, y tantas fiestas más.
2: Tantas,
1: ¿no?,
2: fiestas más en este mes. Y bueno, agradecerla por la invitación, y esperemos, como dice nuestro hermano Walter,
1: este es su casa, ¿no?, este es su casa,
2: que
1: dice hermano.
2: Nuestra devoción, mucha gente la quiera conocer, porque es muy hermosa.
1: Y Surquillo está a las puertas abiertas,
2: sí,
1: de la
2: para todos, ¿no? Para todos.
0: Pedirle nada, que nos, este mes, que nos ayude a difundir las actividades.
1: Sí, sí, sí, no hay ningún problema, lo dejas ahí
0: y
1: lo vemos.
0: Y Dios mediante, pronto, pues nos vamos a encontrar en el camino.
1: Vamos contando, que igual te da que me quiere sacar. Bueno, mis hermanos, ha sido todo por hoy en este su programa Hermandades para el Mañana. Gracias.

0: 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Los invitamos, queridos hermanos, a continuar con nosotros, a seguir en nuestra sintonía, porque en instantes, en minutos, ya estará con nosotros, aquí en la cabina, el profesor Lino Rodríguez, para acompañarnos con un nuevo programa de Fortísimo. Esto en minutos.
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Muy buenas tardes, queridos amigos de Fortísimo. Soy Lino Rodríguez y estamos en una nueva sesión de este su programa que sale por todos los domingos a las 2 de la tarde en Radio María. Y hoy día tenemos un programa dedicado a Carl Maria von Weber. Carl Maria von Weber, uno de los compositores más famosos en el siglo XIX, inicios del siglo XX e injustamente olvidado quizás en los últimos años por X y Y motivos. Carl Maria von Weber es uno de los grandes representantes del romanticismo, junto con Schubert y Beethoven. Fueron contemporáneos los tres. Así que vamos a escuchar un poco música de Weber, ya que un 5 de junio de 1826, hace 200 años, él falleció en la ciudad de Londres. Nos pueden escribir al 914-05-1111 para mandar los saludos al final del programa. Y vamos a empezar de una vez, porque tenemos mucha música para ustedes, una selección de algunas piezas importantes de Weber, que, como repetimos, es un compositor que injustamente ha sido olvidado en los últimos años. Este señor nació en Alemania, ¿verdad? Es un compositor alemán, cerca de Lübeck, al norte de Alemania, pero estuvo viviendo en muchas cortes y en muchos lugares porque este hombre se dedicó a la ópera. Fue director desde los 17 años de una orquesta y un teatro, y es uno de los primeros directores de orquesta, vamos a decir, modernos, que empezaron a enfrentarse a una orquesta, porque las orquestas no tenían director. El director fue visto como una especie de rival, ¿no? Porque él era el que daba la interpretación de la obra, ¿no? Y él fue uno de los primeros. Estuvo en Breslau, estuvo en Stuttgart, donde incluso terminó preso por malversación de fondos. Estuvo en Praga, estuvo en Berlín, y en sus últimos años en Dresde, donde coincidió con un jovencito, con un bebito, ¿no? Con la mamá, en todo caso, de Richard Wagner, quien va a ser su seguidor. Weber es el padre de la ópera alemana, y Wagner es el gran maestro de la ópera alemana. Seguramente el niño Wagner debe haber visto a Weber, y no creo que no haya pasado desapercibido, porque el hombre tenía una cojera, ¿no?, en una de las piernas, que llamaba mucho la atención. Además, su padre, que también fue músico, el hermanastro de su padre, fue nada más y nada menos que el papá de las hermanas Weber, justamente, que fueron una de ellas la esposa de Mozart, ¿no? Aloysia y Constanze Mozart. Fridolin se llamaba el papá de estas señoras. Bueno, Weber entonces es un compositor, sobre todo de óperas, un gran orquestador además, porque justamente él sabía manejar la orquesta desde los 17 años que estuvo a cargo de una. Él falleció de tuberculosis en Londres, justo para el estreno de su última obra, Oberón, que no vamos a escuchar, a los 39 años, ¿no? El 5 de junio de 1826. Así que vamos a empezar con dos oberturas de Weber rápidamente, dos enganchaditas, que son la obertura de Abu Hassan, ¿ok?, que es un Singspiel, una pequeña ópera para en alemán, y la obertura de Der Wächterherz der Geister, ¿no? Der Wächterherz der Geister, que es una obertura, esta no es una ópera. La traducción sería algo así como El gobernante de los espíritus, opus 27. Ambas obras son de 1811, es decir, cuando Weber todavía era un jovencito de veintitantos años. La Orquesta Filarmónica de Berlín, a cargo de Herfer von Karajan, nos trae entonces Abu Hassan y Der Wächterherz der Geister, las oberturas de Carl Maria von Weber. Escríbanos al 914-05-1111.

¿Qué tal? Bienvenidos al mundo de Carmaría von Weber. Quizás estas obras nunca las hayan escuchado, pero es un poco la idea, conocer a este gran compositor alemán que falleció. Bueno, este programa debió haber sido transmitido la semana pasada, pero como corrimos por lo de las elecciones, ¿no? Hemos escuchado primero la obertura de Abu Hassan y luego la obertura de Beherrscher der Geister, ¿no? Algo así como el gobernador de los espíritus. Estas obras son de 1811, es decir, están todas bajo la influencia del mundo de Beethoven, ¿no? Uno escucha acá la Quinta Sinfonía de Beethoven. Pero quizás su obra más conocida sea Aufforderung zum Tanz, algo así como La Invitación a la Danza, obra para piano dedicada a su esposa, con el nombre además de Rondó Brillante. Él se casó con Caroline Weber, y le dedicó esta pequeña obra, que en realidad es un vals. En esa época el vals recién estaba apareciendo como género musical, y podemos decir que este es el primer vals, digamos, sacado del mundo de las danzas y entrado al mundo de la sala de conciertos. Casi nunca se ejecuta la obra original en piano, sino la obra orquestal, hecha por la orquestación hecha por el gran Héctor Berlioz, que introdujo esto como parte de la escena de ballet de una ópera, que ya hablaremos de ella. Entonces la invitación a la danza se convirtió en la invitación al vals, que es el nombre con que se le conoce actualmente. La obra es de 1819 y vamos a escucharla también por la Orquesta Filarmónica de Berlín, dirigida por Heffer von Karajan. En la introducción hay una historia narrada, ¿no? El chico saca a bailar a la chica le dice que no, después él insiste, bla, bla, bla, bla, y luego se ponen a bailar este hermoso vals. Escuchemos entonces La Invitación a la Danza.

Bueno, esa fue entonces la invitación a la danza orquestada por Berlioz y convertida en la invitación, perdón, a la invitación al vals, como es el nombre con el que se suele conocer más a esta bella obra de Carl Maria von Weber. Entonces, como podemos ver, Weber no solamente es un compositor de óperas, de las cuales, dicho sea de paso, tampoco se ejecutan mucho el día de hoy. Pero también es compositor de oberturas, también es compositor de música para piano y también de música para la escena. Dentro de la música para la escena, probablemente una de las obras más conocidas sea Preciosa, Opus 78, que es una obra inspirada en una obra de nada más y nada menos que Miguel de Cervantes Saavedra. La obra tuvo cierto éxito cuando fue estrenada ya en 1820. Vamos a escuchar la obertura de Preciosa, o Preciosa, Opus 78 de Carl Maria von Weber, esta vez interpretada por la orquesta del Concertgebouw de Ámsterdam, dirigida por Antal Doráty. Vamos entonces con Preciosa.

Hemos escuchado la obertura de la música incidental de Preciosa de Carl Maria von Weber. La obra maestra de este compositor alemán, sin lugar a dudas, y la única obra con la invitación a la danza que aún permanece en la sala de conciertos es Der Freischütz. Mal traducida como el cazador furtivo o el cazador maldito, es simplemente el francotirador. Eso significa Der Freischütz, Opus 77, una ópera estrenada en 1821, año de la independencia del Perú, y que es considerada la ópera, la primera gran ópera alemana, la gran ópera romántica alemana. Alabada por todos desde su estreno, Wagner, un seguidor de esto, el mismo Beethoven, le gustó mucho. La ópera fue estrenada en Berlín y, bueno, tuvo un éxito multitudinario, ¿no? La historia de Max, este cazador que quiere la mano de Agatha y que participa en un certamen para ganar la mano de la chica, pero que, sin embargo, es llevado al lado oscuro por Caspar, el cazador que ha hecho un pacto diabólico. Esto es muy, muy del Fausto de Goethe, ¿no? Muy parecido. Al final Max, sin utilizar el lado oscuro que le había propuesto Caspar, logra ganar el concurso y logra ganar la mano de Agatha. La ópera tiene escenas muy, muy, muy trabajadas para la orquesta, muy dramáticas, muy descriptivas. Vamos a escuchar la obertura de la ópera, que es una obertura dramática, y luego vamos a regresar con el coro, el famoso coro de cazadores, ¿no? Was gleich war Erden, es el coro que cantan los cazadores antes del concurso final, y de ahí volvemos con el final de Fortísimo. Vamos entonces con Der Freischütz de Carl Maria von Weber.

Bueno, hemos escuchado el famosísimo coro de Los Cazadores, que nos mete un poco en la onda de la música de Weber. Vamos a terminar escuchando solamente un fragmento del inicio y del final de la ópera Euryante, que es el siguiente éxito que tiene Weber, de las siguientes dos óperas, Euryante y Oberón. La versión que hemos escuchado es la del gran Carlos Kleiber con la Staatskapelle de Dresde. Escuchamos el inicio de la ópera Euryante y venimos con la despedida del programa.

Bueno, vamos a ir entonces con los saludos ya despedida final del programa a las personas que nos han escrito, a mis papás, obviamente a Sandra, a Lía de Huanchaco, a Lady, a Estela desde Chiquitoy, a Elizabeth Navarro de Sullana, a Mario Gina, a Gino Gambini desde Madrid, ¿no? Y los cumpleaños de esta semana, a nuestro amigo Juan José, que estuvo de cumpleaños ayer, a Roberto Magallanes, está de cumpleaños también en la semana, a mi gran amigo Sergio Yactayo, un gran abrazo, Sergito, mañana. A Víctor Pérez, director del colegio donde trabajo, también su cumpleaños esta semana, la hermana Vicky, a Fiorella Floirás, que está de cumpleaños también, a Luis Román, promoción del colegio, a Tony, mi gran amigo Tony, y todos los italoperuanos en el Perú, un gran abrazo, a Marían Villanueva, a mi tía Sara y a mi primo Francesco. Los dejo con este final de la ópera, de la abertura de la ópera Euryante. Acá tenemos un saludo final, ¿no?, de Guillermo, como siempre. Y bueno, los dejo con la música de Euryante y la despedida del programa.

Bueno, espero que les haya gustado este homenaje que hemos hecho de Carl Maria von Weber por los 200 años de su fallecimiento. Ustedes investiguen y conozcan más de la música de este gran alemán contemporáneo a Beethoven y a Schubert. Nos vemos el próximo domingo con Fortísimo. Muchas gracias por habernos escuchado. Y también nos siguen el viernes con Gracia, este viernes, nuestro segundo programa con Walter y con Richard. Nos vemos entonces. Gracias, queridos. Los dejo con el Evangelio, con el comentario del Evangelio y con la coronilla de la Divina Misericordia. Nos vemos.

0: Agradecemos al profesor Lino Rodríguez por acompañarnos en la conducción del programa Fortísimo, programa que escuchas todos los domingos desde las 2 de la tarde, aquí y solo aquí en Radio María Perú. Queridos hermanos, es momento, ahí está Lino todavía aquí en cabina, pero ya estamos ya finalizando Fortísimo, no hay problema, estamos en vivo por supuesto aquí en Radio María y nos quedamos, como también había mencionado Lino, con la reflexión del Evangelio dominical en la voz del padre Manuel Penagos.
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Bienvenido a este espacio de la palabra. Hoy es 14 de junio. En el nombre del Padre y del Hijo y del Espíritu Santo. Amén. Nos acompaña hoy la reflexión del Evangelio de Mateo, capítulo 9, verso 36 y capítulo 10, verso 8. En aquel tiempo, al ver Jesús a las muchedumbres, se compadecía de ellas, porque estaban extenuadas y abandonadas, como ovejas que no tienen pastor. Entonces dice a sus discípulos: la mies es abundante, pero los trabajadores son pocos. Rueguen pues al Señor de la mies que mande trabajadores a su mies. Llamó a sus 12 discípulos y les dio autoridad para expulsar espíritus inmundos y curar toda enfermedad y dolencia. Estos son los nombres de los 12 apóstoles: el primero, Simón, llamado Pedro, y Andrés, su hermano; Santiago el de Zebedeo y Juan, su hermano; Felipe y Bartolomé; Tomás y Mateo el publicano; Santiago el de Alfeo y Tadeo; Simón el de Caná y Judas Iscariote, al que lo entregó. A estos 12 los envió Jesús con estas instrucciones: no vayan a tierra de paganos ni entren en las ciudades de Samaria, sino vayan a las ovejas descarriadas de Israel. Vayan y proclamen que ha llegado el reino de los cielos. Curen enfermos, resuciten muertos, limpien leprosos, arrojen demonios. Gratis han recibido, den gratis. Palabra del Señor. Gloria a ti, Señor Jesús. El Evangelio dice que Jesús, al ver a la gente, se compadecía de ellos porque estaban extenuados y abandonados como ovejas que no tienen pastor. Esa es la imagen que se entiende muy fácil. Jesús mira a la gente, no ve una multitud sin rostro, ve personas concretas, ve cansancios, ve heridas, ve familias que necesitan ayuda, ve corazones que buscan una palabra de esperanza, ve gente que camina, pero por dentro se sienten perdidos. Y esa mirada de Jesús sigue siendo necesaria hoy. Hay personas cansadas de trabajar y no alcanzar. Padres preocupados por sus hijos, matrimonios que están luchando, enfermos que llevan en silencio su dolor, jóvenes confundidos y personas que sonríen por fuera, pero por dentro están agotadas. Y también hay muchos que tienen de todo, pero les falta dirección, les falta paz, les falta Dios. Jesús no mira ese cansancio con frialdad, se compadece. Y la compasión de Jesús no es lástima de momento, es amor que se acerca, amor que toca, amor que sana, amor que levanta. Y después de mirar a la multitud, Jesús dice a sus discípulos: la mies es abundante, pero los trabajadores son pocos. Hay mucho por hacer. Hay mucha gente esperando una palabra buena, una visita, una oración, una escucha sincera, una presencia que le recuerde que Dios no la ha olvidado. Pero Jesús no se queda solo mirando el dolor de la gente. No, mire que llama a los discípulos, los envía, les confía una misión: anunciar que el reino de Dios está cerca, curar, liberar, limpiar, levantar. Les pide continuar su misma obra. Y hoy domingo, pues en la primera lectura del libro del Éxodo, pues eso nos ayuda a entender. Dios le dice a su pueblo: ustedes serán para mí un reino de sacerdotes y una nación santa. Dios eligió a Israel no porque se sintiera superior, sino para que viviera unido a Él, para que fuera signo de su presencia en medio del mundo. Y lo mismo pasa con nosotros. La fe no es un privilegio para guardarlo y esconderlo. La fe es un regalo que se vuelve misión. Y la Iglesia lo recuerda con claridad en el Concilio Vaticano II. Todos los bautizados participamos de la misión de Cristo. No solo los sacerdotes, no solo las religiosas, no solamente los catequistas, no, todos. Cada uno desde su vocación, desde su casa, desde su trabajo, desde su historia concreta. Bien, un papá evangeliza cuando educa con amor y con firmeza. Una mamá evangeliza cuando sostiene la fe de su familia. Un joven evangeliza cuando no se deja arrastrar por todo. Un enfermo evangeliza pues cuando su dolor se une a Cristo.
Un trabajador evangeliza cuando vive con honestidad. Un vecino evangeliza cuando pues no pasa indiferente ante quien necesita ayuda. Y si miramos la lectura de San Pablo hoy en la carta a los Romanos, pues nos recuerda algo que no podemos olvidar. Cristo murió por nosotros cuando todavía éramos pecadores. Dios no esperó a que fuéramos perfectos para amarnos. Nos amó primero, nos buscó primero, nos reconcilió con Él por medio de Jesús. Y por eso, pues el Evangelio termina con esa frase preciosa: gratis han recibido, pues den gratis. Hoy que María Santísima nos ayude y nos acompañe. María, auxilio de los cristianos, ruega por nosotros. La bendición de Dios Todopoderoso, Padre, Hijo y Espíritu Santo, descienda sobre ti y te acompañe siempre. Un abrazo.

Queridos hermanos de Radio María Perú, les damos la bienvenida a este momento de oración. Nos unimos en la coronilla de la Divina Misericordia, pidiendo con humildad y confianza la gracia y el perdón de nuestro Señor.

0: Que esta oración en especial llegue a todos los corazones que sufren y necesitan de la misericordia infinita de Dios. Recordemos las palabras de Jesús a Santa Faustina. Por medio de esta coronilla conseguirás todo lo que pidas si lo pides con confianza. Con fe y esperanza, comenzamos este rezo confiando plenamente en su divina misericordia. En el nombre del Padre, y del Hijo, y del Espíritu Santo.
1: Amén.
0: Padre nuestro que estás en el cielo, santificado sea tu nombre. Venga a nosotros tu reino. Hágase tu voluntad en la tierra como en el cielo.
2: Danos hoy nuestro pan de cada día. Perdona nuestras ofensas, como también nosotros perdonamos a los que nos ofenden. No nos dejes caer en la tentación y líbranos del mal. Amén.
0: Dios te salve, María. Llena eres de gracia, el Señor es contigo. Bendita tú eres entre todas las mujeres, y bendito es el fruto de tu vientre, Jesús.
2: Santa María, Madre de Dios, ruega por nosotros, pecadores, ahora y en la hora de nuestra muerte. Amén.
0: Creo en Dios Padre Todopoderoso, Creador del cielo y de la tierra. Creo en Jesucristo, su único Hijo, nuestro Señor, que fue concebido por obra y gracia del Espíritu Santo. Nació de Santa María Virgen. Padeció bajo el poder de Poncio Pilato. Fue crucificado, muerto y sepultado. Descendió a los infiernos. Al tercer día resucitó de entre los muertos. Subió a los cielos y está sentado a la derecha de Dios Padre Todopoderoso. Desde allí ha de venir a juzgar a vivos y muertos. Creo en el Espíritu Santo, la Santa Iglesia Católica, la comunión de los santos, el perdón de los pecados, la resurrección de la carne y la vida eterna. Amén. Padre eterno, te ofrezco el cuerpo, la sangre, el alma y la divinidad de tu amadísimo Hijo, nuestro Señor Jesucristo, como propiciación de nuestros pecados y los del mundo entero. Por su dolorosa pasión,
2: ten misericordia de nosotros y del mundo entero.
0: Por su dolorosa pasión,
2: ten misericordia de nosotros y del mundo entero.
0: Por su dolorosa pasión,
2: ten misericordia de nosotros y del mundo entero.
0: Por su dolorosa pasión,
2: ten misericordia de nosotros y del mundo entero.
0: Por su dolorosa pasión,
2: ten misericordia de nosotros y del mundo entero.
0: Por su dolorosa pasión,
2: ten misericordia de nosotros y del mundo entero.
0: Por su dolorosa pasión,
2: ten misericordia de nosotros y del mundo entero.
0: Por su dolorosa pasión,
2: ten misericordia de nosotros y del mundo entero.
0: Por su dolorosa pasión,
2: ten misericordia de nosotros y del mundo entero.
0: Por su dolorosa pasión,
2: ten misericordia de nosotros y del mundo entero.
0: Padre eterno, te ofrezco el cuerpo, la sangre, el alma y la divinidad de tu amadísimo Hijo, nuestro Señor Jesucristo, como propiciación de nuestros pecados y los del mundo entero. Por su dolorosa pasión,
2: ten misericordia de nosotros y del mundo entero.
0: Por su dolorosa pasión,
2: ten misericordia de nosotros y del mundo entero.
0: Por su dolorosa pasión,
2: ten misericordia de nosotros y del mundo entero.
0: Por su dolorosa pasión,
2: ten misericordia de nosotros y del mundo entero.
0: Por su dolorosa pasión,
2: ten misericordia de nosotros y del mundo entero.
0: Por su dolorosa pasión,
2: ten misericordia de nosotros y del mundo entero.
0: Por su dolorosa pasión,
2: ten misericordia de nosotros y del mundo entero.
0: Por su dolorosa pasión,
2: ten misericordia de nosotros y del mundo entero.
0: Por su dolorosa pasión,
2: ten misericordia de nosotros y del mundo entero.
0: Por su dolorosa pasión,
2: ten misericordia de nosotros y del mundo entero.
0: Padre eterno, te ofrezco el cuerpo, la sangre, el alma y la divinidad de tu amadísimo Hijo, nuestro Señor Jesucristo, como propiciación de nuestros pecados y los del mundo entero. Por su dolorosa pasión,
2: ten misericordia de nosotros y del mundo entero.
0: Por su dolorosa pasión,
2: ten misericordia de nosotros y del mundo entero.
0: Por su dolorosa pasión,
2: ten misericordia de nosotros y del mundo entero.
0: Por su dolorosa pasión,
2: ten misericordia de nosotros y del mundo entero.
0: Por su dolorosa pasión,
2: ten misericordia de nosotros y del mundo entero.
0: Por su dolorosa pasión,
2: ten misericordia de nosotros y del mundo entero.
0: Por su dolorosa pasión,
2: ten misericordia de nosotros y del mundo entero.
0: Por su dolorosa pasión,
2: ten misericordia de nosotros y del mundo entero.
0: Por su dolorosa pasión,
2: ten misericordia de nosotros y del mundo entero.
0: Por su dolorosa pasión,
2: ten misericordia de nosotros y del mundo entero.

0: Padre eterno, te ofrezco el cuerpo, la sangre, el alma y la divinidad de tu amadísimo Hijo, nuestro Señor Jesucristo, como propiciación de nuestros pecados y los del mundo entero. Por su dolorosa pasión,
1: ten misericordia de nosotros y del mundo entero.
0: Por su dolorosa pasión,
1: ten misericordia de nosotros y del mundo entero.
0: Por su dolorosa pasión,
1: ten misericordia de nosotros y del mundo entero.
0: Por su dolorosa pasión,
1: ten misericordia de nosotros y del mundo entero.
0: Por su dolorosa pasión,
1: ten misericordia de nosotros y del mundo entero.
0: Por su dolorosa pasión,
1: ten misericordia de nosotros y del mundo entero.
0: Por su dolorosa pasión,
1: ten misericordia de nosotros y del mundo entero.
0: Por su dolorosa pasión,
1: ten misericordia de nosotros y del mundo entero.
0: Por su dolorosa pasión,
1: ten misericordia de nosotros y del mundo entero.
0: Por su dolorosa pasión,
1: ten misericordia de nosotros y del mundo entero.
0: Padre eterno, te ofrezco el cuerpo, la sangre, el alma y la divinidad de tu amadísimo Hijo, nuestro Señor Jesucristo, como propiciación de nuestros pecados y los del mundo entero. Por su dolorosa pasión,
1: ten misericordia de nosotros y del mundo entero.
0: Por su dolorosa pasión,
1: ten misericordia de nosotros y del mundo entero.
0: Por su dolorosa pasión,
1: ten misericordia de nosotros y del mundo entero.
0: Por su dolorosa pasión,
1: ten misericordia de nosotros y del mundo entero.
0: Por su dolorosa pasión,
1: ten misericordia de nosotros y del mundo entero.
0: Por su dolorosa pasión,
1: ten misericordia de nosotros y del mundo entero.
0: Por su dolorosa pasión,
1: ten misericordia de nosotros y del mundo entero.
0: Por su dolorosa pasión,
1: ten misericordia de nosotros y del mundo entero.
0: Por su dolorosa pasión,
1: ten misericordia de nosotros y del mundo entero.
0: Por su dolorosa pasión,
1: ten misericordia de nosotros y del mundo entero.
0: Santo Dios, Santo fuerte, Santo inmortal,
1: ten misericordia de nosotros y del mundo entero.
0: Santo Dios, Santo fuerte, Santo inmortal,
1: ten misericordia de nosotros y del mundo entero.
0: Santo Dios, Santo fuerte, Santo inmortal,
1: ten misericordia de nosotros y del mundo entero.

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Gracias, hermanas y hermanos, de santificarnos en pareja aquí en su Radio María. Gracias por estar presentes en este programa. Recemos unos por otros, por todos los matrimonios, por la familia. Y qué bonita esta canción: María, mírame, si tú me miras, Él también me mirará. Le pedimos a la Virgen, a la Madre de Dios, que nos lleve a su Hijo Jesús. Y le pedimos al Espíritu Santo que se haga presente para este programa y los que estamos escuchando al Señor a través de Él. María, cúbreme con tu manto, que tengo miedo.

0: Así es. Le pedimos a la Madre de Dios que nos alcance la paz del Espíritu Santo, de nuestro Señor Jesucristo y del Dios Padre. Y que así, a través de María, en su radio, podamos quitarnos el miedo y aprender a rezar. Y que nos cubra con su manto, Madre María, cúbrenos con tu manto, cúbrenos, cúbrenos para poder poner en práctica lo que nos quieres decir a través de tu emisora. Te lo pedimos en el nombre del Padre, del Hijo y del Espíritu Santo. Amén.
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0: Al igual que la semana pasada, quiero seguir tomando ideas del libro de María Rosa Franch, El amor de pareja. Se puede mejorar montones. El nombre de este libro se llama Quiero quererte. Y eso es lo que quisiera expresar en este programa, trabajar sobre esta frase, quiero quererte. Porque si no quiero, no voy a hacer nada de lo que el Señor nos va a ayudar a entender a través de este programa, Santificarnos en Pareja. Recordemos que este programa, como siempre les digo, es contenido muy rico para la conversación del matrimonio. Para mandarlo a través de los podcasts, en radiomaria.cr están estos programas y en las redes sociales de Santificarnos en Pareja, y donde gusten lo encuentran. Y la idea es escuchar el mismo programa los dos o todo el grupo de matrimonios y llegar a discutir y ver si estamos de acuerdo y no, y aportar más, investigar más sobre los temas. Y en este programa que se llama Quiero quererte, porque el quiero es, como les digo, lo más importante. Quiero, pero tengo que tener ciertas bases. Por ejemplo, entender que somos distintos y complementarios. Y para eso tenemos que hacer un viaje interior y tratar de llegar a entender a nuestro cónyuge. Esa persona con la que nos hemos casado y que llevamos años juntos es totalmente diferente a nosotros. No solo en gustos, no solo en costumbres, es diferente en la forma de pensar. No solo somos diferentes los hombres de las mujeres, sino que dentro de los hombres, obviamente todos somos diferentes. Y entender esto cuesta, aunque no me crean, porque es diferente la forma de pensar, de sentir, de comunicarse, la forma diferente de resolver problemas. Venimos de familias diferentes donde los problemas se resuelven de diferentes formas y tenemos diferentes temperamentos. Y claro, si mezclamos esto con la cultura actual de todo rápido, todo desechable, pues podríamos caer en la tentación de matrimonio desechable, y eso es lo que trabaja Santificarnos en Pareja, en cómo lograr que ustedes, queridos hermanos, que escuchan este programa, lo compartan con sus familiares, con los matrimonios jóvenes. Hay que ayudarle a los demás, hay que abrir puertas, hay que tocar puertas. La palabra de Dios en el Apocalipsis dice, yo toco la puerta y si me abres, entraré y cenaremos juntos. Pero vean, a mí nunca me han tocado la puerta así con la mano de Jesús, así que suene. No, es a través de causas segundas, se llama, a través de otras personas, a través de retiros, a través de programas, a través de canciones. Dios actúa a través de Radio María. Y ustedes pueden ser instrumentos de Dios para tocarle la puerta a otros matrimonios, aunque crean que se ven bien y que se llevan bien. Todos necesitamos mejorar la forma de comunicarnos, la forma de resolver problemas. Por supuesto, nosotros los hombres, esto es a nivel general, no todos los hombres somos iguales, pero en términos generales hay estudios, hay autores como John Gray, se escribe con A, Gray, pero se dice Gray, creo yo. Este autor define esto con mucha claridad. Dice que los hombres procesamos los problemas en silencio y buscamos soluciones concretas, y que las mujeres tienden a hablar para procesar y sentirse comprendidas. Y esto yo lo he sentido en mi vida personal, con mi esposa, con mis hijas, ¿verdad? Pero, repito, es una generalidad, no todo el mundo es igual, ¿verdad? Pero esto puede calzar en su relación de pareja. Y desconocer esto genera malos entendidos, pero constantemente. Eclesiastés, el capítulo 4, 9 y 10, dice: más valen dos que uno, pues mayor provecho sacan de su trabajo, porque si uno cae, el otro le levanta. Palabra de Dios. Es bonito estas frases porque son palabra de Dios, y aquí está una frase que Dios nos está diciendo hoy: porque si uno cae, el otro lo levanta. Es importante entender que somos complementarios y que estamos en esta guerra, porque el matrimonio es un combate, la vida es un combate espiritual, y el demonio sí nos hace tentaciones, sí está buscando la oportunidad de destruir a la familia y al matrimonio. Entonces, sí, tenemos que aprender cuáles son las diferencias. Las físicas son obvias, pero hay diferencias morales, espirituales, entre los hombres y las mujeres. Y esto lo dejo de tarea, porque diré algunas cosas, pero lo importante es verse en el espejo y tratar de entender y conversar con su cónyuge y escribir. Sí, es cierto, yo soy más aterrizado, yo hablo menos, yo hablo más. Y por supuesto que estas diferencias enriquecen el matrimonio. Son buenas. Dios nos creó a su imagen y semejanza y nos creó así como somos. Y es, por supuesto, lo mejor. Bueno, obviamente somos lo mejor que el Señor ha creado, el ser humano, a su propia imagen. Nos ama tanto que se hizo hombre y murió por cada uno de nosotros. Y bueno, como les decía al inicio, hay que querer

querer querer al otro. Quiero quererte. Quiero quererte, pero no puedo. Bueno, hay que aceptarlo. Quiero quererte, pero no puedo por esto y esto y esto. Ayer estuve en una reunión de matrimonios que estoy ayudándoles en este camino, ¿verdad? Y en la reunión un matrimonio contó que cumplieron 35 años y que no fueron a cenar. Tenían planeada la cena desde hace días y ese día se enojaron. Y me dio mucha risa porque en la reunión dijeron, y al día siguiente no nos acordábamos de que estábamos bravos y todavía no sabemos. Y yo les dije, eso está mal, qué lástima no haber puesto atención. ¿Por qué fue que pasó lo que pasó? Escribirlo, entenderlo, para que no vuelva a pasar. Pero me dio mucha risa porque nunca había escuchado eso, que al día siguiente no nos acordábamos. Y están enamoradísimos y son una pareja lindísima que están en este camino de tratar de querer, querernos. Siempre, ¿verdad? Siempre decimos que amar es una decisión y querer al otro es una decisión, es un compromiso, es un trabajo diario que el día del sacramento tuvimos, ¿verdad? Es un arte, diría yo. Amar es un arte que requiere conocimiento, esfuerzo. Nadie nace conociendo estas cosas. Nadie nos va a enseñar a ser papás y mamás, nadie nos va a enseñar a ser el mejor esposo, la mejor esposa. Pero si uno quiere, entonces uno escucha estos programas y los comparte y los discute. En esa discusión está el arte de estos programas, no solo en escucharlos, porque uno los escucha y si no anotamos nada y si no lo aplicamos a nuestra vida, de nada sirvió el esfuerzo de Radio María por tratar de ayudar al matrimonio y a la familia. Para Radio María, para la iglesia, es muy importante defender la familia, defender el matrimonio. Hay que, de alguna manera, desarrollar la capacidad de saber cuidar, conocer, responsabilizarse por el otro, respetar a los demás como personas únicas y en especial a nuestro cónyuge. No podría omitir el pasaje del amor de la Carta a los Corintios, el himno al amor. El amor es paciente, es servicial, no es envidioso, no es presumido, no se engríe, no es maleducado, no busca su propio interés, no se irrita, no lleva cuentas del mal, no se alegra de la injusticia, sino que le alegra la verdad, disculpa siempre, cree siempre, espera siempre, aguanta siempre, palabra del Señor. Y bueno, Juan 15, ¿verdad? Les doy un mandamiento nuevo, que se amen los unos a los otros como yo los he amado. Son versículos de la palabra de Dios que nos ayudan mucho a entender cómo se debe amar. Obviamente, esta definición del amor de los corintios es una forma muy, muy exagerada, diría yo. No es exagerada, pero es la forma perfecta de amar. Y lo que tenemos que hacer frente a esta definición del amor, de ser paciente, servicial, no envidioso, no presumido, es querer amar así. Vuelvo a la palabra querer amar, querer quererte. Porque amar así tan perfecto solo Dios, ¿verdad? Que dio hasta su propia vida por cada uno de nosotros. Estamos en ese crecimiento, ¿verdad? En ese camino de santidad. El camino de santidad, que es querer así, como dice San Pablo. Yo he venido en mis presentaciones, y tal vez ya lo he dicho en los programas, que estamos en el kinder del amor, ¿verdad? No fuimos creados para este mundo, fuimos creados para la vida eterna. Aquí estamos de paso y eso hay que entenderlo. Y al estar de paso, pues lo que estamos es aprendiendo a amar. Y si vemos la cultura actual, si nos ponemos a ver la televisión, las guerras, la forma de hablar de todo el mundo, el corre-corre, pues estamos frente a un mundo que no quiere amar a los demás y no se interesa por los demás, un mundo egoísta que solo piensa en sí mismo. Pero tenemos que dar el testimonio nosotros, los matrimonios, porque somos imagen de del amor de Cristo por su iglesia, somos imagen de la Santísima Trinidad, del amor de la Santísima Trinidad. Los matrimonios y las familias tenemos que reflejar ese amor y que cuando nos vean digan, miren cómo se aman. Y eso no excluye las peleas, hay que saber pelear y aprender de las peleas. Santo Tomás de Aquino, ¿verdad? Un padre de la iglesia, define el amor como querer el bien para el otro. Y existe, ¿verdad?

amores inmaduros que son posesivos. Quiero a la otra persona porque es mía. No, no, no. No, así no es. Busco lo mejor para mi cónyuge y vivo pensando en eso. ¿Cómo le puedo hacer el bien? ¿Cómo lo puedo amar mejor? ¿Y cómo puedo actuar cuando me desilusiono? Porque también hay una etapa en la vida matrimonial de maripositas, el noviazgo, y de un momento a otro nos desilusionamos, pero eso no es un fracaso, es un proceso, es quitarle las fantasías, es aterrizar y dejar de idealizar al amor como algo que sale en las novelas, para encontrarnos con la persona que realmente es mi cónyuge. Por supuesto que el enamoramiento es maravilloso y hay que tratar de reconquistar a nuestro cónyuge. Ojalá una vez por semana salir a tomarnos un café, a ver una película, a enamorar al otro. Pero estamos en un mundo real en donde hay deudas, en donde tenemos obligaciones en el trabajo, en donde estamos presionados por el tiempo, porque el mundo es así ahora. Y obviamente, pues, cuando un matrimonio ya se conoce de verdad, muchas veces entonces se separan porque tienen raíces poco profundas. Un árbol con raíces profundas no se cae. Tenemos que querer amar, hermanas, querer amar al otro como Cristo nos ama a nosotros. A mí me encanta el cantar de los cantares. Vamos a ver libros como estos, como el Apocalipsis, como el Génesis. Yo lo que he hecho es recibir clases, la verdad, porque se le saca el... Bueno, en mi caso personal, ¿verdad? Le saco 10 veces más provecho cuando me explican un montón de cosas. En el caso del Cantar de los Cantares, hay un sacerdote carmelita que viene a Costa Rica, es obispo auxiliar de Managua, Nicaragua, pero está exiliado. Se llama Silvio Báez y él... Estuve en un cursito de estos por internet con él sobre el Cantar de los Cantares y me encantó. Ustedes, bueno, deberían de leer este libro o leer un libro del libro del Cantar de los Cantares. Es también precioso la forma en que se aman y de alguna manera el amado es Dios mismo que anda buscando a su amada, que somos nosotros. Capítulo 8, versículo 6. Ponme como un sello sobre tu corazón, como un sello sobre tu brazo, porque es fuerte el amor como la muerte. Las aguas torrenciales no podrán apagar el amor, ni los ríos anegarlo. Palabra de Dios. Esta frase, las aguas torrenciales no podrán apagar el amor, es una frase que usó la hermana Glenda en una de sus canciones, que me encanta cómo canta esta hermanita. Y esta otra frase también es de otra canción, Ruth 1:16, donde tú vayas iré yo, donde tú te quedes me quedaré yo, tu pueblo será mi pueblo y tu Dios será mi Dios. Es muy bonito detenernos y enamorarnos del amor a través de la pintura, del arte, de las canciones, dedicar juntos un rato al amor, a crecer en el amor, a disfrutar el amor. Y si trabajamos en estos temas, y aquí voy a lo principal de este programa, cuando hay una crisis, le damos la bienvenida sin asustarnos, porque son normales. Ok, estoy en crisis, bueno, vamos a entrarle a la crisis sabiendo que el Señor está con nosotros. Las crisis son bienvenidas, dice esta autora. No porque sean agradables, sino porque son una oportunidad extraordinaria para crecer, madurar y fortalecer el vínculo. Me parece excelente esa frase. Las crisis, ¿cómo llegan? Llegan a través de los hijos, a través de una pérdida de un ser querido, de una pérdida económica, vienen a través de la rutina, a través del nido vacío. Y vienen porque hemos fallado en nuestra comunicación de pareja, hemos tenido expectativas falsas, no cumplidas, podemos tener resentimientos acumulados. ¿Y qué se hace en estos momentos, hermanas y hermanos? Ir a la Eucaristía, ir a la reconciliación con el Señor, porque ocupamos la gracia de Dios para entrar en el tiempo de crisis.
Yo tuve la bendición de tener una reliquia de Carlo Acutis en mi mano porque estuve trabajando para que la reliquia quedara en mi parroquia. Gracias a Dios ya se entronizó en la parroquia, pero tuve que hacer algunos trámites y por la gracia de Dios estuvo un par de días, unos días aquí en mi casa y yo veía esa reliquia y decía, hijo, debería ir a misa todos los días. Y bueno, yo en mi historia personal he ido muchos periodos de tiempo a misa diaria, pero digamos, el año pasado no. Y bueno, este año empecé. Voy cuando puedo, no es así como tan estricto, digamos. Hace unos días no pude ir, pero me da fuerzas para llevar mi cruz. Y bueno, yo cuando estoy en una presentación, ¿verdad?, trato de poner imágenes en la pantalla para tratar de hacer ejemplos muy, muy gráficos. Y les ponía a Popeye, ¿verdad? Y les preguntaba al público, ¿pero por qué Popeye? Y al final, para dejarlos pensar un ratito, al final la conclusión es que Popeye sabe que no tiene fuerza sin las espinacas. A mí me ayuda esa imagen. Es una imagen un poco tonta, pero digamos, en una catequesis este tipo de cosas tocan el corazón de las personas y hacen entender. A mí me hacen entender, por ejemplo, ir a misa, que es bueno, que me ayuda con mi cruz a cargarla con alegría. Popeye sabe que no es fuerte con espinacas, pero con espinacas que es súper poderoso. Así que, hermanas y hermanos, nosotros los católicos somos súper poderosos con Jesús, Eucaristía y en la reconciliación con todos los sacramentos, porque tenemos esa gracia para que esta crisis en la que podemos estar en estos momentos salga adelante. Y termino conversando sobre la humildad y para eso quiero cantarles una canción de Santa Teresita, El Niño Jesús. Esta canción, escuchémosla con el corazón abierto al Señor. Es una oración de Santa Teresita, El Niño Jesús, que Luis Alfredo Díaz, un cantautor católico español, le puso música porque él creo que tiene un disco completo. Antes del Spotify y de las redes sociales, antes del internet, se hacían discos y le pidieron que hiciera un disco sobre Santa Teresita. Es muy lindo ese disco. Pero entre todas las canciones, esta es algo impresionante porque bueno, Santa Teresita es Santa Teresita, ¿verdad?

0: dificultad de pedir ayuda cuando estamos en una crisis es muy difícil, casi nadie la tiene. Y Santa Teresita es tan clara, lo que le agrada a Dios es que ame mi pequeñez y mi pobreza. Traducido Papelle, lo que le agrada a Dios es que él sepa que sin espinacas no puede hacer nada. Y repito, y repito, y repito, sin el Señor es muy difícil salir de una crisis. Y a veces el Señor es el que nos está diciendo, pero busquen ayuda. ¿Qué es la ayuda? ¿Algún otro matrimonio que nos pueda ayudar? Pero nos da vergüenza. ¿Tenemos una máscara frente a la sociedad, frente a la familia, de que somos un matrimonio perfecto? ¡No! Eso no es iglesia. Hay matrimonios en la parroquia que nos pueden ayudar, que uno ve que llevan años luz adelante. El sacerdote de nuestra parroquia nos puede dar una cita. Puede ser que a través de este matrimonio y el sacerdote concluyamos que alguno de los dos o los dos juntos tenemos que ir a alguna terapia de pareja. Hay muchos lugares gratuitos para este tipo de cosas. En Costa Rica al menos hay una casa de la esperanza de la Arquidiócesis de San José, en donde se asiste a las personas con psicología, en un montón de temas. En esta misma Radio María Costa Rica tenemos un teléfono donde un movimiento de la iglesia de matrimonios en Victoria, atiende llamadas. Podemos ir donde nuestros papás, donde nuestras abuelas, abuelos, con mucha más experiencia. Pedir ayuda es señal de inteligencia y de amor, no de debilidad. Y un mediador puede ayudar a lograr que cada uno vea el problema más fácil, más claro. Y a perdonar se aprende perdonando. El tema del perdón nace de aquella parábola del Señor que un tipo fue perdonado por el rey que debía un montón de plata. Y saliendo del perdón del rey, él no quiso perdonar a otra persona y después le contaron y terminó mal la historia por no querer hacer lo mismo que Dios hace con nosotros, tener misericordia. Si Dios nos perdona, ¿quiénes somos nosotros para no perdonar? Y el perdón es todo un tema para otro programa. En Santificarnos en Pareja hay un montón de programas de perdón, ¿verdad? Perdonar no significa olvidar. Hay un tema grande ahí que no vamos a tocar hoy, pero sí hay que querer perdonar. Volvemos a la palabra querer. Hay que ser valientes. Conozco, hermanas y hermanos, matrimonios que cayeron en la tentación del adulterio, que estuvieron divorciados legalmente, que volvieron y que son felices y que dan catequesis. Imagínense el valor de una catequesis, de un matrimonio que fue atacado por el adulterio y que se volvieron a casar sacramentalmente, al menos desempolvaron el sacramento que habían enterrado. Obviamente, el adulterio, también hay programas de estos aquí en Santificarnos en Pareja. Es un proceso de años para sanar heridas, no es tan fácil así como... Y estos matrimonios que les cuento, 5 o 6 años duraron en salir adelante, ¿verdad? No es algo que... Más bien es peligroso si no se ataca la herida con toda la seriedad del caso y con profesionales y cosas así. Y si la persona que cayó en el adulterio, pues está dispuesta a cambiar de vida, generalmente hay incluso hasta adicción a ese tipo de cosas y que se ve como una enfermedad ya hoy, ¿verdad? Pero perdonar nos libera, no borra de la memoria, pero le quita el veneno a la situación. Tratar de olvidar forzadamente podría ser hasta dañino, ¿verdad? El punto es tener claro de que pude perdonar porque Dios me ayudó y es Dios el que me ayudó a ser misericordioso y es por Dios que estamos juntos otra vez, no por nosotros, ¿verdad? Recordemos a Mateo 18, ¿verdad? Señor, ¿cuántas veces tengo que perdonar? ¿7 veces? No, 70 veces 7. Y esto es el Señor el que nos dice, 70 veces 7. Ay, hermanitos y hermanitas, hemos terminado el programa. Pidámosle al Señor que nos regale esta palabra, quererte. querer amar, como dice la carta a los Corintios, querer perdonar, como nos enseña Jesús, querer ir a la Eucaristía diaria, querer ir a la reconciliación, ya, pero ya, o sea, no es para mañana, para tener esa gracia y ese poder de poder hacer todo esto vida. Y con María de la mano, todo es más fácil. Oh, Señora mía, oh, Madre mía, yo me ofrezco del todo a ti. Y en prueba de mi fiel afecto te consagro en este día mis ojos, mis oídos, mi lengua y mi corazón. En una palabra, todo mi ser, ya que soy todo tuyo, Madre de bondad. Guárdame, defiéndeme y utilízame como instrumento y posesión tuya. Amén. De verdad que les doy gracias por su sintonía, por haber llegado hasta el final del programa. Les ruego, como siempre, que recen por todas las Radio Marías del mundo, que recen por la Radio María en Costa Rica y que pongamos en oración a todos los matrimonios y a todas las familias del mundo, en especial las que están cerca de nosotros. Y oremos para que podamos ayudarle a estos matrimonios, diciéndoles que escuchen estos programas o tratando de invitarlos al movimiento de matrimonios que quede cerca de ellos, a la pastoral familiar que quede cerca de ellos, que asistan, por supuesto, a la misa dominical juntos. Bueno, que Dios los bendiga y nos vemos en el próximo programa. No cambien de estación.
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10: Queridos hermanos, 4:00 p.m. en punto en todo el país. 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

Buenas tardes y bienvenidos amigos oyentes de Radio María. Los saluda su psicólogo y amigo Carlos Dávila en tu programa Despertando al Ser Interior. Estamos todos los domingos a las 4 de la tarde. Bien, queridos amigos, hoy día vamos a ver un tema muy interesante que tiene mucha relación con el tema de la resiliencia en la familia. Vamos a ver el tema entonces, la importancia de la resiliencia en la familia, cómo fomentar la resiliencia y la capacidad de superar obstáculos en la familia. ¿De qué trata ese tema? ¿Qué es resiliencia familiar? Vamos a ver qué es tipos y cómo fomentarla, sobre todo, porque es tan importante esto. Previamente es importante también conocer un poco, ver los ejemplos, ¿no? Primero, vamos a una pequeña definición. La resiliencia, ¿qué viene a ser? Es la capacidad o es esa capacidad de nosotros como seres humanos, ¿para qué? Para transformar una situación adversa, un problema grave, una situación muy complicada, dolorosa o trágica en un aprendizaje personal positivo. Es algo muy, muy complicado, o sea, no es nada sencillo, ¿no? Esto permite, ¿qué cosa? La gestión y la superación de circunstancias negativas, ¿no? Podríamos decir que es un concepto utilizado en las ciencias sociales, ¿no? Y en la psicología, ¿para qué? Para poder definir a aquellas personas que a pesar de vivir situaciones hostiles, ¿no?, se desarrollan saludables y exitosas, vamos a decir así, ¿no? Por poner un ejemplo, ¿no? Y dentro del ejemplo es recuperarse de un accidente, superar un duelo, un divorcio o separación. Y la palabra resiliente, bueno, para tener un conocimiento o cultura general, proviene del latín resilio, que significa volver a saltar o recuperar la fama, ¿no? Ser resiliente es una capacidad dinámica que implica entonces superar las adversidades manteniendo cierto equilibrio durante los momentos críticos, sobre todo, ¿no? Y además resultar fortalecido sobre todo, ¿no? Entonces digamos que la resiliencia es parte del proceso evolutivo y debe ser promovido básicamente por el entorno, ¿no? Ya que se construye en la interacción de la persona con el contexto, ¿no? Por ejemplo, dice ayudar a los niños a reconocer sus fortalezas, brindar seguridad física y sobre todo emocional en el trabajo, ¿no? Entonces la resiliencia es un modelo de autoprotección que amortigua los traumas y sobre todo permite una adaptación activa ¿a qué? A la realidad. Es una habilidad social que todas las personas pueden desarrollar. Permite pensar un modelo de salud que no se sabe en la enfermedad, ¿no? Y las necesidades, sino en el potencial y los recursos que una persona, ¿no?, que nosotros podemos tener, ¿no?, y se puede encontrar también el entorno, ¿no? Personas de confianza a las que se puede acudir, por ejemplo, también ante un problema, ¿no? Entonces, el concepto de resiliencia se utiliza también en muchas áreas, ¿no? Otras también, como la medicina, ¿no? En la capacidad, por ejemplo, de los tejidos de recuperar su forma original, por ejemplo, ¿no? Si vamos a ese concepto, ¿no? Luego de haber recibido una leve presión, por eso se dice que la ingeniería es la capacidad de un cuerpo de recuperar su forma original, ¿no? Una vez que cesa la fuerza que lo deforma. Bueno, poner un ejemplo también, o sea, ¿en dónde está la resiliencia? En muchos aspectos, en lo personal, profesional, ¿no? O también en el aspecto biológico, ¿no? Entonces, ahí más o menos vamos teniendo una idea un poquito más clara. Ahora, ¿cuáles son las características de una persona resiliente? Bueno, ser resiliente consiste en que
modificar la forma de entender la realidad. Y esto no significa que las personas resilientes no sufran, ¿no? Que no les importe el dolor o que sean siempre optimistas, sino que logran tomar algo bueno de ese sufrimiento, ¿no? Se trata de crecer a partir de la adversidad, permaneciendo íntegras y construyendo algo nuevo y también positivo. Ahora, dentro de las características de una persona resiliente, tenemos, por ejemplo, lo que es la introspección. ¿Qué nos quiere decir lo que es la introspección? Es el conocimiento de nosotros mismos, o sea, mirar hacia adentro, ¿no? Que se produce por medio de la propia observación de nuestros pensamientos. ¿Qué pensamos? ¿Qué emociones tenemos? Y nuestros actos. Importancia, entonces, tus pensamientos, tus emociones y cuáles son tus actos. Ahora, dentro de otra característica está lo que es la independencia. En este caso, es la capacidad de establecer límites y mantener cierta distancia emocional y física con los ambientes adversos, evitando lógicamente el aislamiento, ¿no? O también cabe la capacidad de relacionarse, y es la habilidad para vincularse con otros y establecer lazos positivos, ¿no? Luego está la iniciativa, es el impulso de comenzar algo y de exigirse a uno mismo. También está, por ejemplo, la creatividad, que es la habilidad de crear belleza, orden a partir de los elementos caóticos, ¿no? O también, por ejemplo, la moralidad, ¿no? Es la conciencia que permite, ¿no?, diferenciar lo que está bien de lo que está mal, ¿no? Implica entonces comprometerse con los valores sociales. Hay muchos ejemplos, ¿no? Si, por ejemplo, vamos a partir, por ejemplo, generales, ¿no? De personas famosas o importantes en su época, ¿no? Vamos a ver, por ejemplo, voy a coger de acá de un informe, ¿no? De esto es, por ejemplo, no, no es un informe. Esto de acá es, por ejemplo, la vida de Marie Curie, ¿no? ¿Quién fue Marie Curie? Fue una científica polaca, pionera en la física, y estuvo en el año 1867 a 1934. O sea, eso es más o menos para que nos dé una idea más cercana, ¿no? Logró destacarse en ambas disciplinas, ¿no? Como física y como química, ¿no? Sobre todo en su época, ¿no? Y que era básicamente todo de dominio masculino. Entonces, de los 776 estudiantes de ciencia, apenas 27 eran mujeres. Sin embargo, esto no impidió, por ejemplo, que Curie dedicara su vida a comprender la naturaleza de la materia, ¿no? Y a descubrir la radioactividad. Y luego compartió con su esposo Pierre Curie y el físico Henri Becquerel el premio de física, Nobel de física en el año 1903, ¿no? En 1911 ganó individualmente el premio Nobel y bueno, ¿no? En este caso, ante ad la adversidad, ¿no? Es lo que se rescata el ejemplo. Otro ejemplo de famosos, en este caso, gran psicólogo, admiro mucho, que es Víctor Franklin, por ejemplo, hablando del año, nace en 1905 y fallece en el año 1997, ¿no? Víctor Franklin fue un neurólogo, psiquiatra y filósofo de origen austriaco, ¿no? Inventor de la logoterapia, o sea, la corriente de psicología, la logoterapia y el análisis existencial. Su libro más conocido fue El hombre en busca del sentido. Y estudió, reflexionó sobre su trágico pasado en distintos campos de concentración de la Alemania nazi del año 1942 a 1945, más o menos. Allí es donde perdió a toda su familia, numerosos amigos,
Dumont pasó una serie de cosas en el campo de concentración, estuvo al borde de la muerte, un montón de enfermedades, situaciones, ¿no? Pero sin embargo, cultivó una exitosa carrera docente y médica durante los siguientes 25 años, durante los cuales publicó más de un montón de libros. Bueno, eso es ya en un aspecto, ¿no?, de personas que han vivido, célebres, que han vivido situaciones muy, muy delicadas, muy complicadas, por poner una idea, ¿no? Pero una persona que tiene un emprendimiento que no genera buenos resultados buscaba cómo renovar sus propuestas para mejorar su negocio, a pesar de. Bien, entonces, ya con esa introducción o ese complemento que quería anexar a esto, ya podemos entonces ahora más o menos poder enfocarnos en lo que es la resiliencia familiar, ¿no? La resiliencia familiar, entonces, es la capacidad que tienen las familias, acá, las familias, ¿para qué? Para enfrentar situaciones adversas, adaptarse a los cambios y salir fortalecidas de la crisis. Entonces, no se trata de evitar los problemas, no, yo evito problemas, pero no se trata de eso porque igual van a aparecer, sino de que los afrontemos de forma conjunta, apoyándonos en los vínculos emocionales, la comunicación y los valores compartidos. Esa capacidad no siempre es innata, muchas veces se construye a lo largo del tiempo mediante experiencias, aprendizajes y redes de apoyo. Entonces, en contextos de pérdida, enfermedad, dificultades económicas o conflictos internos, la resiliencia familiar permite mantener la cohesión, reorganizarse y encontrar nuevas formas de convivir. Las familias resilientes no son perfectas, ¿no? Ni están libres de dolor, pero logran transformar el sufrimiento en crecimiento y conservar las esperanzas incluso en momentos difíciles. Y cultivar esta fortaleza puede marcar una gran diferencia en el bienestar emocional de cada uno de sus miembros. Entonces, esa capacidad para adaptarse es importante, ¿no? Fortalecerse, buscamos fortalecernos ante la adversidad, ¿no? Y eso se basa en relaciones saludables, en cohesión, comunicación efectiva, ¿no?, que te va a permitir enfrentar y superar dificultades juntos, ¿no? Imagínate, pero el trabajo, que el esposo que mantiene el hogar no puede mantener porque perdió el trabajo o no le alcanza el dinero o tuvieron la enfermedad de un familiar, de los hijos, de la esposa, el mismo, y que no puede afrontar semejantes costos. Y ante eso tienen que comenzar a disminuir gastos, ¿no? Y ya los hijos están, y peor todavía cuando la persona tuvo un estatus socioeconómico medio alto, medio, donde vivían bien, una casa bonita, un departamento simpático, los chicos estudiaban en un buen colegio, ¿no? La esposa andaba muy bien, tenía carro y todas estas cosas, y de un momento a otro se presenta la situación que no hay dinero, no hay el dinero que necesitan mensualmente para poder mantenerse. Y de ahí viene el problema, bueno, ¿y ahora qué hacemos? Y ahí comienza, ¿sabes qué? Vamos a tener que cambiar a los chicos del colegio, del buen colegio, para no un colegio medio bajo, ¿no? O un colegio nacional, o tengamos que ya no podemos vivir en San Borja, en La Molina, ahora tenemos que buscarnos un distrito o un lugar donde podamos acomodarnos, y ya tenemos que irnos a otro lugar. Ya no podremos tener los mismos beneficios que teníamos con este trabajo, ni disfrutar bueno, vamos a decir, todo lo que nos podía dar cuando contaba con ese dinero. Entonces, comienzan los problemas, conflictos, los chicos se sienten mal en ese momento, los problemas, discusión con la esposa. Hasta inclusive pueden haber situaciones que están por querer, no, ya no soporto más, me voy a divorciar.
Entonces, por eso este concepto se expresa según una dinámica específica, los recursos internos que cada familia posee, ¿no? Fortalecer la resistencia familiar es clave ¿para qué? Para el bienestar personal y colectivo, generando ambientes propicios para prosperar incluso en contextos desafiantes, ¿no? Entonces, la resiliencia familiar puede también clasificarse como estructura de comunicación y recursos sociales. Por ejemplo, los tipos principales de resiliencia familiar. Resiliencia, por ejemplo, la estructural. ¿De qué trata? En este caso es la capacidad interna de la familia, por ejemplo, ¿no? Para reorganizarse y ajustar roles ante cambios o crisis, ¿no? La resiliencia funcional, que es la habilidad para comunicarse abierta y efectivamente promoviendo el apoyo emocional mutuo frente a dificultades, o la resiliencia social, ¿no? Que es la habilidad para buscar y movilizar apoyo externo, aprovechando pues redes comunitarias que fortalecen y estabilizan a la familia. Bien, mis queridos amigos, acá hacemos un pequeño corto, vamos a un alto por acá y después retornamos en tu programa Despertando al Ser Interno. Volvemos.

0: Estamos de regreso en tu programa Despertando al Ser Interior. Hoy estamos tocando el tema de la importancia de la resiliencia en la familia, cómo fomentar la resiliencia y la capacidad de superar obstáculos en la familia, ¿no? Y era un tema que no es muy sencillo, que realmente no es algo que podemos decir, ah, eso lo podemos hacer de inmediato, podemos, pero es importante conocer para poder saber qué hacer o cómo más o menos buscar la forma de cómo enfrentarnos ante estas circunstancias. Es la adaptación a una nueva situación, una vida que no esperábamos, ¿no? Generalmente más lo asocio o lo asociamos con casos de enfermedades crónicas o que inclusive enfermedades terminales, ¿no? A tu hermano le espera tanto tiempo de vida. No me acuerdo mucho. El caso de una familia, unos esposos que jóvenes que tuvieron un hijo con una enfermedad terminada y que por más que cuando le descubrieron el mal, el chico ya adolescente, descubrieron la enfermedad que tenía y era prácticamente terminal y le quedaban un tiempo más o menos, unos meses de vida, ¿no? Entonces ahí parte un ejemplo, ¿no? De el antes, o sea, el saber qué es lo que va a venir y el después, cómo vamos a quedar como familia, ¿no? Y ahí es donde empieza el problema, el luchar, el no aceptar, no puede ser, tiene que haber una forma, quisiera ayudarte, quisiera hacer algo por ti. Pero lamentablemente, pues las circunstancias no es lo que a veces es como nos imaginábamos, ¿no? Que podríamos hacer algo o la desesperación, ¿no? Por eso la resiliencia familiar es fundamental hoy, dado que condiciona las respuestas de la familia ante dificultades crecientes, como inestabilidad económica y tensiones sociales, ¿no? Sobre todo comprender los factores que la fortalecen, que permite implementar estrategias efectivas, mejorando la comunicación, cohesión al núcleo familiar y promoviendo el bienestar social. Por ejemplo, invertir en resiliencia, ¿no? Ayudar a prevenir problemas internos, apoya el éxito individual y colectivo. De alguna manera es importante tener este concepto, ¿no? El ser una persona resiliente, ¿no? Hablamos que implicaba muchos tipos de conceptos y realmente existen múltiples definiciones a nivel psicológico, ¿no? El término resiliencia, ¿no? Para todas ellas imparten varios elementos: la exposición a algún acontecimiento vital negativo, la adaptación a ese suceso y la superación creciente posterior, ¿no? Entonces es importante señalar que la resiliencia no es una cualidad, vamos a decir, innata, ¿no? Y tampoco tiene un carácter estático, ¿no? Sino que se refiere a un proceso dinámico por el que una persona o un grupo de personas son capaces de qué, de adaptarse a las circunstancias, ¿no? Aun siendo estas traumáticas. La resiliencia contempla varias dimensiones, ¿no? La personal, la familiar, la social. En este caso, dimensión familiar es la que vamos analizando, ¿no? Y esto viene al caso, ¿no? Últimamente como una reflexión. Una reflexión desde el punto de vista de lo que viene aconteciendo en estos momentos, ¿no? Y qué es lo que viene sucediendo en la actualidad. Esta serie de robos, asaltos, problemas de extorsión que sufren muchas familias, por ejemplo, choferes asesinados, ¿no? Choferes que están viviendo, son víctimas de extorsión. ¿Qué es lo que pasa con todas estas las familias, ¿no? Al enterarse de que el papá, el tío, el familiar o que mi hijo está trabajando y no sé si volverá a casa. Y vivir bajo miedo es lo más complicado de todo este tipo de situaciones, ¿no? Y es ideal ver cómo podemos manejarlo, que cómo la resiliencia viene a ser cómo nos adaptamos ante esa situación problemática. ¿Qué hacemos? ¿Cuál es la solución? ¿Vivimos de esto? Bueno, tendremos de alguna manera cómo salimos de este problema, ¿no? Entonces decimos que la familia a lo largo de su ciclo de vida, entonces se enfrentan a situaciones adversas, siempre va a haber problemas, ¿no? Estresantes, que van a poner a prueba nuestra capacidad de qué, de adaptación, ¿no? Ejemplo, podría ser, por ejemplo, lo más clásico, atravesar problemas económicos, o otro clásico, problemas de salud, cambios de ciudad, separaciones, duelos, ¿no? Entonces, las investigaciones en el campo de resiliencia familiar señalan una serie de elementos, ¿no? De este proceso resiliente. Por ejemplo, tenemos lo que viene a ser el apego apoyo, entendiendo la familia como un lugar seguro, afectuoso, que aporta apoyo incondicional en cada miembro y reconoce su valía, ¿no? Y estimula la expresión y gestión emocional de una forma saludable. Ese es el apego apoyo, ¿no? Y un buen funcionamiento familiar se acompaña de una organización. Es importante cómo podemos repotenciar esta situación. Y de alguna manera, la estructura flexible, ¿no? Puede arreglar una estabilidad y continuar con el tiempo, ¿no? Eso también, o la cohesión familiar. Amiguito, hola. Hola.
1: Acá estoy. ¿Qué pasó?
0: ¿Tú crees que, no sé, hay una interferencia? Parece que están arreglando algo, están perforando. ¿Tú crees que lo podemos, o me esperas, o esperamos un rato, esta parte de acá se escucha bien? No sé,
1: Sí se escuchaba
0: porque
1: una bulla, una como que estaban
0: están
1: golpeando,
0: taladrando,
1: pero
0: están
1: recién se escuchó
0: taladrando.
1: o se estaba escuchando desde antes. Acaban de
0: No,
1: empezar.
0: no. Sí, acaban de hace unos 10 minutos y estoy hablando y no sé si se escucha bien el audio o lo que estoy hablando ahorita.
1: Sí, la verdad sí, ¿eh? Solamente continuamos un poco, un ratito. Si sigue igual, ya lo reprogramamos, ¿sabes?
0: Ya, pero solamente para pegar el bloque que faltaría, porque ahorita estamos en el medio, creo que ya estamos avanzando, ¿no?
1: Sí. Todavía estamos en el segundo bloque. Faltaría unos minutos más, 5.000 más, y vamos al tercero, ¿sí?
0: Ya, entonces acá ya tú la arreglas. Ya, entonces, ¿en qué?
1: Sí.
0: Yo me quedé, creo que en la cohesión familiar, ¿no?
1: Sí.
0: Ya, entonces retomamos y ya si
1: Acá
0: continúa,
1: lo
0: ya es.
1: maquillamos.
0: Ya pues, ok.
1: Ya, listo. Igual si hay bulla, bulla, mucha bulla, si le molesta nos avisa, si no ya, y si escucho algo, le aviso también.
0: Ya, ok,
1: Ok.
0: perfecto.
1: Ya, a ver, listo. Nos seguimos en 3, 2, 1, va.
0: Entonces, el buen funcionamiento se acompaña de una organización, de una estructura flexible. Y hablamos de todo esto porque es importante que en nuestra familia existan reglas, normas, funciones y patrones de relación, ¿no? Que van a aportar a la unidad familiar un sentido de estabilidad y continuidad en el tiempo. Esto que vamos analizando es importante, ¿no? Si es que partimos siempre que la resiliencia es un concepto que aparece de modo recurrente, resiliente, soy resiliente, perdí mi trabajo, me quedé solo, me divorcié, me separé, ¿no? Mis hijos no nos ven, no nos pueden, no me pueden ver. Tenemos una serie de problemas en la familia. A veces estos factores hacen que nos distanciemos más, ¿no? Entonces, en el mundo que estamos viviendo hay muchos cambios, muchas situaciones, ¿no? La pareja esposos, el hijo ya creció y se va de la casa, ¿no? Hablamos ahora, por ejemplo, de lo que es el síndrome del nido vacío, ¿no? Cuando nuestros hijos se van, también eso es otro proceso. ¿Cómo vamos a vivir? O también el hecho de que uno de los esposos pierda a la pareja, ¿no? Y queda viudo o viuda y se queda con los hijos. ¿Cómo superar eso? ¿No? O sufren de un robo, una estafa y quedan en el aire, un incendio voraz. Ahora hace poco, ¿no? Estamos viendo por estas fechas, fiestas navideñas, casas que situaciones precarias, ¿no? Casas humildes que en pocas palabras también están, en algunos casos, por circunstancias de la vida, sufren incendios, ¿no? Que termina un cortocircuito y estas familias no tienen a dónde ir. Y a veces escucho, ¿no? Ay, pedir al Estado, espero que el gobierno, ¿no? Quizás pueda hacer algo el gobierno, pero a veces estamos esperando y a veces nunca llegan, ¿no? ¿Cómo enfrentar grandes dificultades, ¿no? Dolores, ¿no? Esto de enfrentar el desafío, la búsqueda, ¿no? La consecución de nuestra propia felicidad, o sea, estar tranquilo, ¿no? Es qué hacer, cómo hacer, se dice que el dolor es parte constitutiva de la vida humana, o sea, gracias al dolor, o sea, nos volvemos a veces más humanos porque entendemos a las demás personas. Y eso sí es importante también, ¿no? Conocer. Si todo fuera alegría y felicidad, nuestra capacidad de empatía sería un poquito menos, se manifestaría menos o entenderíamos menos a las demás personas, porque diríamos, qué raro, yo siempre fui feliz, me pasa todo bien, y esa persona, ¿por qué vivir así, no? O sea, la empatía viene un poco con este concepto, ¿no? Entonces, son casos de una magnitud inesperada, ¿no? Que buscamos, ¿no? Comprender nuestra búsqueda, deseo de felicidad. Por eso es necesario y fundamental es, estar provistos de una persona resiliente, fuerte, valiente, para enfrentar dichos momentos, ¿no? Pero ¿cómo es posible fomentar una personalidad así? ¿Qué hacer para ayudar a enfrentar la dificultad de esa manera que no decaiga en la búsqueda de la felicidad, ¿no? Son cosas que siempre estamos preguntando, ¿no? Y hace tiempo, ¿no? Estamos bajo la búsqueda de cómo salir de ese problema. Claro, a veces también es importante, ¿no? Siempre tenemos la idea de la esperanza. Y es la esperanza la única que nos puede faltar. Pero a la vez también estar preparados, porque no estamos preparados a veces para situaciones traumáticas como la muerte de un padre, y hemos dicho la pobreza, conflictos familiares, exposición crónica, la violencia, por ejemplo, el que un padre o los padres se enteren de que uno de sus hijos está consumiendo drogas, se están robando, está en estos hechos de extorsión, están metidos en delincuencia, ¿no? O que tu hijo, caramba, está en malos pasos y ha sido herido por la policía y ha sido capturado o lo han desaparecido o ajustes de cuentas donde, caramba, pasan tantas cosas que al final, como familia, ¿qué hacemos? ¿Cómo estamos con el corazón destrozado? Es muy difícil, ¿no? Ante todas estas situaciones, ¿cómo hacer? Entonces, esos son factores que se pueden presentar en todas las familias, ¿no? Factores de riesgo, por ejemplo, existen como la rigidez, la confusión de vínculos, la rigidez, la confusión, ¿no? La ausencia de relaciones solidarias, el estrés, la afectación, los problemas de adultos a los niños. Son situaciones que estamos viendo y que estamos analizando, ¿no? Ahora, en el siguiente bloque ya vamos a ver ya algunos tips, cómo vamos a desarrollar la resiliencia, de qué manera podemos trabajarlo, ¿no? Para que de esta forma te pueda servir y puedas aplicarlo en tu familia, en tu vida, en tu día a día, o ayudar a otras personas que puedan estar pasando un grave problema y que de alguna manera podamos ayudarnos. Así que vamos a un pequeño corto y retornamos en tu programa Despertando al Ser Interior. Volvemos.

Estamos de retorno en la parte final de tu programa Despertando al Ser Interior. Hoy día vamos a ver la importancia, estamos viendo la importancia de la resiliencia en la familia, cómo fomentar la resiliencia y la capacidad de superar obstáculos en la familia. ¿Cómo? Ante esa pregunta, ¿cómo se desarrolla la resiliencia? El desarrollo de la resiliencia depende del funcionamiento de factores individuales, familiares y también socioculturales. Las características personales relacionadas a la resiliencia proceden de la educación, ¿no? Por ejemplo, un niño que se siente aceptado y a la vez merecedor de afecto puede construir una visión positiva de la vida, ¿no? Alguna forma de desarrollar la resiliencia, ¿no? Después de haber tantos problemas, de estar, haber afrontado y más o menos ya haber salido de algo, es importante cultivar, de alguna manera, buscar el optimismo. Procurar ver más allá de un error o un daño. Vamos a decir, es una actitud que permite conservar la calma en situaciones desagradables, ¿no? Y es difícil. Como ejemplo, visualizar situaciones positivas, buscar aprendizajes en los contratiempos, analizar qué es lo que ha pasado, cuál es el error que hemos cometido, ¿no? Vamos viendo. Y de alguna manera, ¿cómo podríamos salir de eso? Otro punto importante es desarrollar el autoconocimiento. ¿Qué quiere decir esto? Es conocer y estar conectado con los sentimientos y pensamientos. Es un factor, vamos a decir, importante para vincularse positivamente con el entorno. Un ejemplo es llevar un diario, trabajar, ¿no?, en psicoterapia. Llevar un diario es anotar todo lo que me va pasando, todo lo que estoy viviendo, ¿no? Contar con apoyo en redes sociales también es importante, ¿no? Esto me va a permitir establecer vínculos solidarios con el entorno, ¿no? Aumentando el bienestar y fortalecer la capacidad de sobreponernos a la adversidad, ¿no? Por ejemplo, mantener el contacto con familiares y amigos, pedir ayuda cuando se necesita. Es importante también, es parte de, ¿no? Luego tenemos el desarrollo de la de buscar desarrollar la flexibilidad. ¿En qué consiste eso? Es una capacidad de modificar una idea previa o tener una en cuenta diferentes conceptos, ¿no? Facilita la adaptación activa a la realidad y especialmente ante cambios inesperados. Ejemplos podrían ser, por ejemplo, evaluar distintas alternativas ante un problema, cuáles podrían ser, realizar una actividad creativa, ¿no? O también establecer metas realistas. También eso sí sería importante, ¿no? Establecer objetivos o metas personales, esto va a permitir visualizar los pasos a seguir, ¿no? Y aportar seguridad y confianza. ¿Qué ejemplo podría ser caer por acá? Crear metas a corto y largo plazo, tomar decisiones pendientes, ¿no? Entonces también por esa parte nos ayuda. Algo que quisiera anexar, ¿no? En algún momento me preguntaron si hay algunos tipos de resiliencia, y bueno, te podría decir que sí hay varios tipos de resiliencia, ¿no? A grosso modo, ¿no? Hay la resiliencia física, que es este tipo de resiliencia, se refiere a la capacidad del cuerpo para recuperarse de daños físicos como enfermedades o lesiones. Esa es una resiliencia, ¿no? La otra es la resiliencia emocional. La resiliencia emocional implica la habilidad de gestionar y de regular las emociones, especialmente en situaciones difíciles, ¿no? Eso es muy complicado, ¿no? En este caso, pues un duelo, ¿no? Una situación que realmente no esperaba, decepción amorosa, ¿no? Nos hemos enterado de que tu papá está siendo infiel, ¿no? O nos hemos enterado de tal o cual cosa, cambios
muy, muy drásticos que no te puedes, o sea, te puedes imaginar en las películas, en muchas personas, pero no en tu familia. La resiliencia mental. Y ese tipo de resiliencia se centra en la capacidad de mantener la claridad mental, la concentración, ¿no? La flexibilidad cognitiva ante la adversidad, ¿sabes? Muy difícil, ¿no? Lograr tener el dominio, me desequilibro, no sé qué hacer, me aloco, me quiero volver loco, loca, ¿no? Se me crispan los nervios, pierdo el control.

y empeora las cosas. Luego está la resiliencia social, ¿no? Destaca la importancia de las conexiones y el apoyo social para superar los desafíos. Sientes que es imposible, no puedes llegar a tus metas, a tus objetivos, pero de alguna manera es importante. ¿Cómo se supera, se llega a superar la resiliencia? Ya hemos estado mencionando que hay estrategias afectivas, entonces, ¿no? Reforzando igual el concepto de red, no solo entonces abarca la capacidad de recuperarse uno, sino de habilidades de crecer a través de los obstáculos y escollos, problemas de la vida. Entonces, para ello conviene explorar algunas estrategias, ¿no? Que hemos estado mencionando ya más a profundidad. Y este era el modificar nuestra percepción del cambio. ¿Qué necesito para fomentar el desarrollo de la resiliencia en mi vida? Es fundamental razonar y aplicar técnicas para ser una persona resiliente. Esto es adoptar una serie de estrategias prácticas que puedan implementarse gradualmente, ¿no? Y una de las más efectivas es modificar nuestra perspectiva frente al cambio, entendiendo el desafío como una oportunidad de crecimiento en lugar de percibirlo como una amenaza potencial, ¿no? O el análisis reflexivo de nuestras emociones. ¿Qué nos quiere decir eso? Un aspecto esencial en las gestiones del cambio, vamos a decir, es la capacidad de que examines tus emociones, examines tus reacciones, pero de manera consciente. Entonces, la resiliencia emocional implica no solo reconocer cómo nos afecta la transformación en nuestra vida, sino también comprender por qué respondemos de cierta manera. Nos pone más pensativos. Tómate tu tiempo para analizar estas dinámicas. Te va a permitir, lógicamente, que identificar los patrones de comportamiento que pueden ser ajustados, ¿no? Y mejorados, ¿no? Entonces, dicho de otra forma, es desarrollar esta autoconciencia es clave para que para implementar estrategias de afrontamiento más efectivas y fortalecer nuestra capacidad de adaptación. Está la construcción también de una red de apoyos, y también era importante, mencionamos hace un rato, ¿no? Y era, ¿por qué? Porque en el camino de la vida la resiliencia es una cualidad esencial que lógicamente nos va a permitir afrontar y superarlos. A veces solos no podemos. La familia a veces está sujeta a lo que nosotros hagamos y depende de nuestra fortaleza para poder salir adelante. Entonces, dentro de los pilares que fortalecen esta capacidad es construir una red de apoyo sólida, ¿no? Que se convierte en un elemento clave. Rodearse de personas que nos ofrezcan escucha, que nos ofrezcan también comprensión, compañía en los momentos, ¿no? Importantes, ¿no? Es ideal, ¿no? Tus momentos difíciles. No solo aporta consuelo, sino que también refuerza nuestra capacidad de adaptación y sobre todo de crecimiento, ¿no? Ser una persona resiliente no significa enfrentar problemas en soledad, sino reconocer la importancia de aceptar ayuda cuando es necesario. Y la verdadera fortaleza radica en que permitirnos ser vulnerables y en confiar en quienes nos rodean, ¿no? No confío en la gente, no creo en nadie, tampoco. Momentos de incertidumbre, una red de apoyo puede marcar la diferencia entre sentirse abrumado por la adversidad o salir de ella con mayor fortaleza emocional, ¿no? Así, entonces, cultivamos relaciones saludables, significativas, nos brinda entonces un refugio en los momentos difíciles, ¿no? Nos recuerda que no estamos solos, contar con un entorno que nos sostenga y nos motive es un acto de autocuidado que potencia nuestra resiliencia y bienestar, ¿no? Por eso es importante el papel también de nuestra autoestima, ¿no? Entonces, ¿qué recomiendo acá? Proceso de fortalecer la resiliencia es desarrollar

una autoestima sólida contigo, para tu familia, ¿no? Que genera qué cosa, una confianza inquebrantable en uno mismo, y es esencial, ¿no? Y estos pilares que actúan como un escudo protector, brindándote qué seguridad, ¿no? Determinación necesaria para afrontar los desafíos con mayor claridad y fortaleza. También es importante reconocer y que puedas celebrar tus logros, por pequeños que tú los veas, ¿no? Es una práctica fundamental dentro del concepto, ¿no? De resiliencia. Cada obstáculo superado contribuye a la construcción de una narrativa personal, ¿no? Que está basada en la superación y el crecimiento. Al enfocarnos en nuestros éxitos, fortalecemos una imagen positiva de nosotros mismos, lo que nos impulsa a seguir avanzando con mayor seguridad. Entonces, es importante trabajar la autoestima, ¿no? Ya eso es importante, va a permitir afrontar qué cosa, problemas con creatividad. Trabajen la autoestima en la familia, ¿no? El enfocarnos, priorizar la búsqueda de soluciones, en lugar de dejarte llevar por la desesperación. Dentro de los elementos claves de una persona resiliente, ¿no? El desarrollo de una autoimagen positiva favorece una mayor tolerancia a la frustración, ¿no? Y el fracaso, y lógicamente ayudándonos a aceptar nuestras limitaciones sin que estos definan nuestro valor personal, ¿no? Es importante. También, entonces, es importante también cuidar tu salud y desarrollar tu resiliencia, sí, ¿no? También es importante la resiliencia como camina la conciencia y al realismo también. Esto porque fortalece tu resiliencia, ¿no? Y es fundamental cultivar la atención plena, ¿no? Por cuanto es una práctica que ayuda a conectarte con el presente, ¿no? Vivimos solamente pensando en el pasado o el futuro, pero no estamos viviendo el presente. Conciencia plena, estar presente, tu capacidad para evitar problemas se agudiza y las decisiones son más efectivas, sí. Dentro de las características de una persona resiliente, la atención plena puede deberse completamente a un enfoque realista y esto implica establecer metas alcanzables, reconociendo tanto nuestras capacidades como nuestras limitaciones. No se trata entonces de exigirnos más allá de lo posible, ni de conformarnos con menos de lo que podamos lograr, sino de avanzar, ¿a qué? A pasos firmes, ¿no? Valorando cada pequeño logro como parte del proceso del crecimiento. Cuando hablamos de cuidar nuestra salud, desarrollando la resiliencia, ¿no? El bienestar físico y mental es un pilar clave dentro de lo que significa la resiliencia, ¿no? Ya que actúa como un escudo protector ante las adversidades. Entonces, mantener un estilo de vida saludable va a fortalecer qué cosa, tu capacidad de afrontamiento y ayuda a enfrentar los desafíos con mayor claridad y equilibrio, ¿no? La práctica regular de ejercicios, por ejemplo, no solo mejora tu salud física, sino que también libera endorfinas, reduciendo el estrés y elevando el estado de ánimo, ¿no? En definitiva, cuidar tu salud no solo contribuye a tu bienestar general, ¿no? Sino que también proporciona herramientas fundamentales ¿para qué? Para desarrollar resiliencia. Entonces, es importante qué cosa aprender a transformar la adversidad en crecimiento y el sufrimiento en aprendizaje, ¿no? Y que es un proceso que en ocasiones requiere ¿qué? Apoyo profesional, ¿no? Y eso es importante también dentro de las causas que puedas estar viviendo, ¿no? Todos nos toca vivir, es importante a veces dejar de lado los prejuicios, ah, no, ir al psicólogo, decir, con los locos o mucha plata, no, no, no puedo, ¿no? Poner obstáculos. Entonces, es importante para las estrategias de la resiliencia familiar. Entonces, en conclusión, es importante establecer rutinas familiares conscientes, ¿no? Horarios regulares, a ver, o sea, poner orden también dentro de, ¿no? Para que las cosas no se sigan saliendo siempre de control,
crear espacios seguros para expresión emocional, o sea, fomentar un ambiente libre de juicios para compartir sentimientos verdaderos, comunicación, ver cómo hacemos, hemos perdido un ser querido, nos ha pasado tal o cual cosa, ¿qué hacemos, no? Desarrollar habilidades efectivas de resolución de conflictos, ¿no? Gestionar constructivamente desacuerdos para mantener relaciones sanas. O definir metas comunes, son objetivos compartidos que fortalecen la cohesión y la motivación familiar, ¿no? También se puede prevenir, en algún momento me preguntaron, ¿se puede prevenir? ¿Hay estrategias de afrontamiento? Sí. A integrar la resiliencia con la gestión de riesgos potencia, ¿no? La capacidad de, familiar para enfrentar y resolver desafíos complejos, ¿no? Incluye la diversificación financiera y de oportunidades, buscar alternativas económicas para mitigar crisis financieras, futuras prácticas comunes en oficinas familiares modernas. O también adoptar agilidad y proactividad, la capacidad familiar para reaccionar efectivamente ante situaciones que no esperabas, ¿no? Asegurando continuidad y estabilidad. Otra manera de prevenir es la comunicación clara y resolución colaborativa. Buscas canales efectivos para discutir problemas, apoyar la cohesión, resoluciones conjuntas, ¿no? O promover creencias compartidas y prácticas también espirituales, y esto fortalece en el sentido de unidad, ¿no? Significado y esperanza ante problemas complejos. Por eso es importante establecer también rutinas y estructuras claras. Buscar hábitos familiares previsibles de seguridad emocional, ¿no? En momentos de incertidumbre o crisis, o reforzar los valores familiares, ¿no? Flexibilidad ante los cambios. Las familias resilientes se adaptan, buscan soluciones y reorganizan roles si es necesario, sin perder su equilibrio emocional. También es importante entonces llegar a buscar ayuda profesional. Sí, es importante, como lo dije hace unos momentos. Y mis queridos amigos, espero que este tema sea de bastante ayuda, pueda de alguna manera dar algunos tips, pautas, como digo, aunque depende a veces mucho la complejidad del problema, la situación, cómo ha sido afrontado, cómo ha sido dando, ¿no? Y a veces no solamente es. No es solamente suficiente con lo que vamos diciendo, estos tips, pero quizás pueda darte algunas pautas hasta que tengas la posibilidad de poder inclusive llevarlo de repente a un tema de psicoterapia o tratamiento, porque dependiendo de la profundidad y la gravedad es complicado, ¿no? Entonces, en ese sentido, es importante tener claro y no perder las esperanzas. Bien, mis queridos amigos, eso es todo por hoy. Los espero el próximo domingo, como siempre, a las 4 de la tarde, en tu programa Despertando al Ser Interior. Nos vemos hasta la próxima. Chau, chau.

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0: Mis amigos, vamos a hablar del perdón humano y el perdón divino. Y yo quiero empezar un poco por el otro extremo. Lo contrario del perdón, ¿qué es? Pues hay varias palabras que son contrarias al perdón. Por ejemplo, uno puede decir la venganza, el rencor, incluso la misma indiferencia. Son modos de no perdonar, de separarse del perdón, el odio. Sucede que el odio se ha convertido en un arma, un arma para lograr el poder. Esa es la primera idea que para las cuatro personas que están tomando apuntes es bueno que escriban. El odio se ha convertido en un arma para buscar el poder, para lograr el poder. ¿Cómo? ¿Cómo se utiliza el odio? Esta historia uno la puede remontar al siglo XIX. En el siglo XIX se presentaba una situación terrible de injusticia social, fruto de la rápida extensión y de la profundización de un fenómeno llamado la Revolución Industrial. La Revolución Industrial hizo que los ritmos de producción se desconectaran de los ritmos de la necesidad humana, que era lo propio de la sociedad agraria y por consiguiente la sociedad de la Edad Media. En la Edad Media la producción estaba regulada por la necesidad, pero la Revolución Industrial hizo que se acelerara la producción en la medida en que también se podía acelerar la distribución de los bienes. Y por eso, producir mucho se convirtió en un bien. Ojo con ese detalle. Por consiguiente, cuando llega esa mentalidad, que es la mentalidad básica del capitalismo, cuando llega esa mentalidad, empiezan a acumularse los medios de producción en unas cuantas personas, las cuales se enriquecen a través del trabajo de los obreros. Este es el fenómeno que analiza Carlos Marx en su obra El Capital. Analiza eso, cómo el que tiene los medios de producción se asegura el retorno, el aumento de ganancia, lo que él llama la plusvalía, a partir del esfuerzo del obrero. Entonces el obrero se convierte en un engranaje más dentro de la producción. Hay una injusticia que se produce ahí. Esta injusticia la detecta también la Iglesia, pero es muy interesante ver la diferente respuesta entre Marx y León XIII, que escribe en 1891 su encíclica Rerum Novarum, que tiene que ver precisamente con la desigualdad social. En esencia, lo que propone Marx es profundizar, exacerbar, incluso exagerar la desigualdad social para producir una fuerza de choque que cambie la sociedad. Es la propuesta básica del marxismo. Más o menos desde esa época hasta nuestra época es en esencia lo mismo. Es decir, allí donde hay marginación, allí donde hay injusticia, allí donde hay desigualdad, la propuesta marxista es ahondar, podríamos decir, echarle sal a la herida, aumentar la división. ¿Para qué? Para que la fuerza de la persona que ha sido privada de sus derechos se convierta en fuerza de choque, se convierta en potencia de cambio. Por eso el odio se ha instaurado como una fuerza de cambio, como una fuerza para cambiar las cosas, el odio, odiar. Y por eso es muy importante, dentro de la lógica marxista, es muy importante mantener a las personas conscientes, ese es el término que ellos utilizan, el mantener a las personas conscientes de todo lo que les han quitado y de todo lo que les siguen quitando, porque se necesita que la persona esté indignada, se necesita que la persona esté resentida, se necesita que haya una reserva de rabia. Y esa reserva de rabia o de odio es la que va a servir para cambiar las cosas. Es la propuesta marxista. Marx creía que su programa se iba a hacer realidad en primer lugar donde estaba más fuerte la revolución industrial, es decir, en Gran Bretaña. No sucedió así. No sucedió así porque la sociedad británica abrió un camino diferente a través de lo que ellos llamaron las unions, las uniones, y que nosotros conocemos como los sindicatos. Entonces los sindicatos se convirtieron en representantes de los obreros, representantes por consiguiente de los intereses de la clase maltratada. Y la presencia de los sindicatos vino a neutralizar muchos de los abusos de poder, de tal modo que no se alcanzó la temperatura, porque el marxismo siempre necesita una temperatura para que las cosas exploten. En todas partes el marxismo funciona así. Hay que lograr una temperatura, una masa crítica, hay que lograr un nivel de indignación colectiva para que la gente diga, no más, esto estalla, lléguenos el agua donde nos llegue, esto estalla, esto se revienta. Esa es la técnica marxista. Entonces, ese es el odio convertido en arma. ¿Por qué estoy hablando de esto? Porque esto explica por qué se está dando en la sociedad un fenómeno que todos hemos observado y que se llama la polarización. La polarización, que ha tenido una expresión muy clara, por ejemplo, en esta campaña electoral, consiste en mantener al adversario como un enemigo. Usted es un enemigo. Y es un enemigo que tiene que ser destruido, tiene que ser machacado. Cuanto más machacado esté usted, mejor para mis intereses. Por eso hemos encontrado una campaña electoral con poca discusión de ideas y con muchas intrigas, con muchos insultos, con mucho denigrar de parte y parte. Aquí no vamos a decir que es más de una parte que otra. Ha habido de parte y parte. Lo cual quiere decir que la lógica de la indignación, indignación guión odio, se ha instaurado como una fuerza de poder, una fuerza de construcción de cambio que luego se ha introyectado, se ha introducido subrepticiamente en las relaciones de pareja, en las relaciones familiares, en las relaciones sociales, en las relaciones con la iglesia. El odio se ha convertido en el instrumento casi universal para lograr que las cosas cambien. Este contexto, que es social y que es familiar y que es psicológico, es muy importante para darnos cuenta cuán desacostumbrado está nuestro cerebro a la lógica del perdón. Porque es obvio, cuanto más se instala la lógica del odio, del resentimiento, de la polarización, de yo te ataco porque cuando tú desaparezcas yo puedo surgir, que es la lógica marxista, ¿no? Acabemos, los enemigos para Marx eran los burgueses, lo que él llamaba los burgueses. Acabemos con la burguesía y va a venir una etapa nueva. Y esa etapa nueva es parte de un proceso que finalmente va a llevar a lo que se ha llamado el paraíso comunista. Entonces, es una lógica que hemos ido incorporando. Y esa lógica consiste en que la persona tiene que mantenerse firme en sus posiciones, la persona tiene que aprovechar cualquier error del otro para destruirlo, y la persona, sobre todo, debe abstenerse del perdón. Pero mencioné muy brevemente al Papa, al gran Papa León XIII, grande en muchos aspectos. Aquí estamos hablando de la parte social. León XIII escribe Rerum Novarum en 1891 y lo escribe ese documento desde la conciencia de la injusticia. Es decir, que la postura que toma él como creyente y ante todo como pastor no es una postura de indiferencia o de negación frente a la injusticia. Él no toma esa postura, sino que él quiere que los cristianos, nosotros, Demos una respuesta diferente. Y esa respuesta diferente está marcada por las palabras preciosas del Evangelio. Palabras como arrepentimiento, conversión, perdón, reconciliación. Esas son las palabras. Es decir, la visión del Papa, eso es un documento que pocas personas han leído y tampoco es de muy fácil lectura porque tiene un poquito un lenguaje así con larguísimas frases y bueno. Pero es un documento que uno tiene que conocer. El Papa León XIII propone en Rerum Novarum una visión orgánica. Y esa clave es indispensable para el tema de hoy. Una clave orgánica de la sociedad. Es decir, démonos cuenta de que somos parte, todos somos parte de una misma realidad. Así como los órganos son parte de un cuerpo, démonos cuenta que nosotros somos parte de una misma realidad, de un mismo organismo. Por eso, las diferencias son bienvenidas en la lógica de León XIII, mientras que las diferencias son utilizadas en la lógica marxista. Escriba eso que le conviene. Las diferencias son utilizadas en el marxismo, las diferencias son bienvenidas en la lógica cristiana. En la lógica marxista, las diferencias son utilizadas. ¿Por qué? Porque si usted tiene más dinero que yo, usted es mi enemigo. Usted es o un explotador o un posible explotador. Y en cualquier caso es mejor quitarle a usted para que quedemos todos iguales. Usted es mujer, yo soy hombre. Yo tengo algo que usted no tiene, usted tiene algo que yo no tengo. Somos diferentes, no puede ser. Tenemos que rebanar. Lo que usted tiene, que yo no tengo, tenemos que eliminar lo que yo tengo y usted no tiene, y tiene que desaparecer la diferencia sexual. Es el marxismo que se entra, ahora se le llama neomarxismo, obviamente, que entra en las distintas áreas de la sociedad. El marxismo utiliza las diferencias como una fuerza de cambio. Por ejemplo, usted es mujer, yo soy hombre, los hombres hemos sido los explotadores de las mujeres, ustedes mujeres únanse entonces, dice el marxismo, para aplastar al hombre. Tiene que desaparecer lo masculino tiene que desaparecer. ¿Por qué? Porque lo masculino marca una diferencia. Y la diferencia es utilizada para producir lo que ya hemos dicho, para producir indignación y detrás de la indignación producir poder. ¿Usted es heterosexual? Ah, pues resulta que el otro es homosexual. Ustedes los heterosexuales se han burlado de los homosexuales, han marginado, han discriminado. Por consiguiente, hay que eliminar la distinción. Entonces, el marxismo utiliza la diferencia para eliminar la diferencia y en el proceso crear poder. Ese es el estilo propio del neomarxismo y del marxismo clásico. Utilizar la diferencia. Mientras tanto, nos damos cuenta que la postura que utiliza León XIII, muchas gracias, la postura que utiliza León XIII es diferente. Resulta que la diferencia es bienvenida. Que tú seas mujer, que yo sea hombre, bendito sea Dios. Eso está muy bien. Tú tienes dones, capacidades, cualidades, fortalezas que yo no tengo. Yo podré aportarle también algo a tu vida. La diferencia es bienvenida, no utilizada. Ojo que esa distinción es muy sutil, pero es una distinción muy interesante, porque entonces quiere decir que el propósito de Rerum Novarum y el propósito de la enseñanza cristiana no es pasarle una aplanadora para que ya no haya ni hombres ni mujeres, ni pasar una aplanadora para que ya no haya ni sabios o ignorantes, ni pasar una aplanadora para que ya no haya ciudad y campo, o para que ya no haya extranjeros y nacionales. Fíjate que en todos los campos La lógica neomarxista trata de aplanar. Por eso no puede haber naciones, solo puede haber un orden internacional, solo puede haber un único mundo en el que desaparecen todas las fronteras. Un momento, que nosotros nos entendamos y que nos reconozcamos como una sola humanidad es una cosa, pero que yo pierda las riquezas de mi tradición cultural, que yo pierda las riquezas de mi historia, es otra cosa. Entonces, por eso, esta lógica trata de aplastar la diferencia. Y en el proceso, repito, ganar poder, porque finalmente todo esto sirve para eso, para ganar poder. Bueno, entonces, la propuesta cristiana es otra, es reconocernos órganos, o como dice San Pablo en 1 Corintios 10, es reconocernos miembros de un mismo cuerpo. Es reconocer que los distintos talentos son, los distintos talentos suman, y que por consiguiente yo no tengo que eliminarte a ti para que surjan mis talentos, sino que los talentos tuyos, tus capacidades, tu perspectiva, me da a mí. ¿Qué está pasando en algunas familias? Se rompe el diálogo entre padres e hijos. ¿En qué consiste la ruptura? Es la idea de que mi papá no puede entenderme, y es la idea de que yo no puedo entender a mi hijo. Es la idea, por consiguiente, de que si se hace la voluntad de mi papá, me anula a mí. Si se hace mi voluntad como hijo, entonces queda anulado mi papá. Los que estudian estos procesos y transacciones sociales e interpersonales llaman a eso interacciones de suma cero. Es decir, que tú ganas significa que yo pierdo, y que yo gane significa que tú pierdes. ¿Por qué se dice que es de suma cero? Porque si yo gano uno y tú pierdes uno, el sistema en su conjunto queda en cero. Si tú ganas 20 y yo pierdo 20, el sistema en su conjunto queda igual. La propuesta cristiana, por el contrario, y esto es muy importante tenerlo en cuenta para saber qué es el perdón cristiano, la propuesta cristiana es una propuesta acumulativa. Eso significa, tú, hijo, tú tienes ideas, fuerza, inspiración, que yo no tengo. Bienvenida tu inspiración, bienvenida tu fuerza, bienvenida tu lozanía, tu juventud, la novedad que tú traes. Tú, papá, no sobras en la casa. Tú traes experiencia, tú traes sabiduría, tú traes amplitud de mirada, tú traes conocimiento, tú traes escepticismo, sano escepticismo. Entonces vamos a sumar, por decirlo con solo con dos palabras, la novedad y la experiencia. Vamos a sumar. No elimino a mi hijo para quedarme solo yo con la única voz en la casa. Mi hijo no me elimina a mí para que se quede únicamente la nueva voz en la casa, sino que intentamos combinar, intentamos sumar lo tuyo y lo mío. El hombre y la mujer que suman, esta es la idea de la pareja cristiana. No es mujeres, marimachos y hombres afeminados, que ese es el producto de la aplanadora. No. Hombres, bien hombres. Mujeres, bien mujeres. Mujeres que suman desde su feminidad sin complejos. Hombres que suman desde su masculinidad sin complejos. Y esto vale también para lo económico. Empresarios con gran capacidad de visión, con gran iniciativa, seguramente con grandes capitales que abren oportunidades para mucha gente, pero no para quedarse ellos con todo, sino para que haya oportunidad para mucha gente. Y una fuerza productiva que se beneficia de tener un trabajo digno, que aporta también a una empresa. Entonces no es el empresario contra el obrero, no es el obrero contra su jefe o su empresario o su gerente, sino es la suma. Si llegamos a entender esto, entendemos lo que es el perdón. El perdón, si quiere así ponerle un título marquetero, el perdón es el arte de sumar. El perdón es el arte de sumar. Si usted analiza la venganza es un juego de suma cero. Usted me hizo un daño, yo le hago un daño a usted. La idea, La idea de la venganza está perfectamente expresada con la llamada ley del talión, ¿no? Usted me hizo un daño, yo le hago un daño. Que de hecho esa no es suma cero, sino esa es suma negativa, ¿no? Porque usted perdió y ahora yo también perdí, entonces ambos perdimos, es una suma negativa, es una resta. El perdón es el arte de sumar. El perdón es el arte de sumar. Y por eso, cuando una persona aprende a perdonarse, cuando una persona perdona a su prójimo, cuando una persona descubre y recibe el perdón de Dios, está sumando, está creando, está abriendo puertas. La palabra, otra frase para ahí para sus apuntes, la palabra más cercana al perdón es creación. Entonces, resumamos esta primera parte que ha sido un poquito tal vez abstracta, tal vez los ha tomado un poco por sorpresa porque empezamos hablando de marxismo y usted dirá, ¿esto qué tiene que ver? Bueno, vamos para allá. Entonces, hagamos un pequeño resumen de esta primera parte. Básicamente, ¿qué hemos planteado? Pues que el tema del perdón es importantísimo, pero que el gran enemigo del tema del perdón hoy es que el odio se ha convertido en una fuerza para adquirir poder, en un arma para el poder, en una herramienta para el poder. Y ese odio no es solamente odio entre los políticos, no es solamente odio en la economía, es odio, es distancia, es separación, es indiferencia, es agresión pasiva que se mete en las parejas, que se mete en las familias, que se mete en las universidades. Profesores que dan clase con miedo, porque pueden ser denunciados por los estudiantes. Estudiantes que se sienten acosados por los profesores. Empleados que van a la empresa a ver cómo puedo superar los controles y salirme con la mía. Empresas que buscan cómo explotar legalmente a sus respectivos obreros o empleados. Entonces, lo que hemos dicho en toda esta primera parte de nuestra charla, lo que hemos dicho es que el gran enemigo del perdón es el odio. ¿Pero por qué el odio? Porque el odio se ha convertido en un instrumento para conseguir poder. Para cerrar esa parte, solo quiero recordar lo que está pasando en muchas parejas. Pareja que tiene problemas, mujer que se siente poco satisfecha dentro de su relación, que se siente preocupada, que se siente excluida, maltratada, pide un consejo. Muchas veces el consejo se resume en esto: hágase fuerte, pelee por lo suyo y no se deje. Y ese hombre va y consulta a sus amigos, y ¿cuál es el consejo que suele dársele? Lo mismo: vuélvase fuerte, pelee por lo suyo y no se deje. Descubrir, entonces pasemos a la segunda parte. La primera parte era esa: el odio se ha convertido en una herramienta para conseguir poder en la pareja, en la familia, en la política, en la economía, en todas partes. Entonces nosotros tenemos que luchar contra eso. Tenemos que luchar contra eso. Y para luchar contra eso hay que descubrir el perdón. Entonces el título de la segunda parte es descubrir el perdón. ¿Qué significa descubrir el perdón? Esencialmente es desarrollar la idea que dije al final de la primera parte. Es decir, que el perdón es el arte ¿de qué? De sumar. Es el arte de sumar. El arte de sumar. Para descubrir el perdón, lo primero que se necesita es darnos cuenta del barro humano. Esto es lo primero. Descubrir el barro humano. Porque el perdón se vuelve imposible cuando hay una expectativa de perfección. Si usted y yo somos amigos, pero yo espero que usted sea perfecto, el día que usted me falle, así sea en un milímetro, se daña la amistad, se acaba la amistad. La expectativa de perfección, la expectativa de infalibilidad, es el error más grande. Uno tiene que partir, y este es un dato bíblico tan importante, uno tiene que partir del barro humano. Nosotros los seres humanos somos hechos de barro. Esto es fundamental. Y de aquí viene una consecuencia. No puedo descubrir el barro de mi hermano si no he descubierto mi propio barro. Luego, el camino del perdón siempre empieza, como dice la buena amiga Catalina de Siena, siempre empieza por el conocimiento de uno mismo. La persona que ha descubierto su propio barro, ha descubierto el barro de la humanidad. ¡Qué lindo que es eso! Pero ¿cuánto tarda uno en descubrirlo? La persona que ha descubierto su propio barro, ya ha descubierto el barro de la humanidad. Cuando nosotros descubrimos nuestro propio barro, cuando descubrimos que de verdad nuestra naturaleza humana está herida y herida profundamente por el pecado, ahí se empieza a asomar. Todavía no es el sol brillante, pero ya es el alba. Ya hay una pequeña claridad, ya hay una lucecita que va apareciendo. Oye, sí. Entonces tengo que partir de la base del barro humano y tengo que partir de la base del barro que todos somos. Tengo que partir de esa base. ¿Y cómo llego a esa base? Descubriendo mi propio barro, descubriendo mi propia situación, mi propia realidad. La persona que no se conoce, la persona, es que Jesús lo dijo, no le voy a mejorar las palabras a Cristo. ¿Cómo le puedes decir a tu hermano, deja que te saque una astillita del ojo, si tú tienes una viga en el tuyo? Es muy curioso porque si te vas al original griego, te das cuenta que Jesús, la palabra que utiliza, no es propiamente mota ni pajita, sino una astillita, porque la astillita está hecha de madera como la viga. Es lo interesante del modo como Cristo plantea las cosas. O sea, tú tienes una viga, o sea, pocas cosas más absurdas de imaginar que una viga en el ojo, y estás mirando una astillita en el otro. Empieza por descubrir tu viga, empieza por descubrir tu barro. Por ahí se empieza a descubrir el perdón. Ahí se empieza a descubrir el perdón, en el descubrimiento del propio barro. Pero aquí tenemos que ahondar otro poquito. Uno busca, uno tiene muchos pretextos para no encontrar su propio barro. Esos pretextos se resumen en la palabra justificación. Es decir, son todas las excusas, son todas las disculpas. Es que los jóvenes somos así, es que los hombres somos así, es que los latinos somos así, es que los sacerdotes somos así. Esa justificación, y ahí solo he mencionado una, de inmediato te impide reconocer tu propio barro. Otro tipo de justificación, esa enfermedad de la que hemos hablado en otras predicaciones, una enfermedad que se ha detectado en muy distintos lugares del mundo y que se llama esquetú. Es una enfermedad gravísima que consiste, se llama esquetú. La enfermedad de la esquetú consiste en que cualquier cosa que usted me vaya a decir, yo digo, es que tú, es la típica en las discusiones familiares, en las discusiones de pareja. Pero ¿y tú por qué no me dijiste? Es que tú nunca me escuchas, es que tú. Entonces es una justificación. Le cuento otra justificación. Un día quizás hacemos una charla que tendrá que ser mucho más larga que esta, con toda la lista de las justificaciones. Mire, el ser humano se ha vuelto experto en justificaciones. Le doy solamente otra. Es la transferencia de la culpa. Soy rebelde porque el mundo me ha hecho así. Es que es porque los ricos, es porque los guerrilleros, es que es porque los pobres, es los liberales, los conservadores. Una transferencia de culpa. Pero hay un momento que yo creo que muchos de ustedes han vivido, porque sé que un común denominador aquí es precisamente el retiro de Emaús. Y usted seguramente ha vivido un momento en el que, por una gracia especialísima de Dios, usted deja de justificarse. Cuando usted deja de justificarse, empieza a descubrir su propia realidad. Tal vez usted se pasó la vida entera echándole la culpa. Es que ese esposo, es que esa esposa, mi papá, mi mamá, el vecino, el gobierno, la alcaldía, el cura. Un trauma. Algo que me sucedió cuando yo tenía 6 años. ¿Y cuánto tiene? 56. Entonces, toda mi vida queda dependiendo de algo que sucedió por allá en otra época. Claro que para eso también está la sanación que todos necesitamos. Pero lo que estoy destacando es la irracionalidad y también la facilidad con la que nosotros nos justificamos. Entonces, ¿el orden cuál es? Deje de justificarse, póngase en presencia de Dios y descubra su barro. Esa es la ruta. No me la invento yo, es la ruta bíblica. Esa es la ruta bíblica. Deje de justificarse. ¿Dónde aparece eso en la Biblia? Abra cualquier libro de cualquier profeta. ¿Qué hacían los profetas? Quitarle a la gente las justificaciones fáciles, muchas veces infantiles, que utilizaban. Por eso se ha dicho que una de las labores de un profeta siempre es denunciar. Las denuncias de los profetas, ¿por qué eran? ¿Eran gente amargada? No es por amargura. Las denuncias de los profetas son para quitar las justificaciones. Deje de justificarse que usted, porque es pobre, o porque está emproblemado, o porque tiene tal temperamento, porque ya toda esa lista que ya ustedes saben que es larguísima, deje de justificarse. Cuando usted deja de justificarse, usted empieza a experimentar una rara desnudez, una profunda vulnerabilidad. Usted empieza a sentir una especie de desprotección. Usted empieza a sentir una fragilidad. Si usted ha pasado por eso, aleluya, bendigo a Dios. Esa especie de vulnerabilidad, de fragilidad, esa especie de desprotección. Porque en el fondo, ¿por qué nos justificamos? Poniendo escudos para decir el problema está afuera, el problema lo tiene mi novia, el problema lo tiene mi papá, el problema lo tiene mi hijo, es que con esos hijos no se puede, es que con esa esposa, usted viera lo que es eso, igualita a la mamá. Entonces, eso es fácil, pero cuando usted, que esa es la grandeza de los retiros espirituales, un retiro espiritual de esos así serios y buenos que se hacen, donde lo dejan a uno sin celular. Ustedes también lo dejaron sin celular, ¿no?
1: Sí.
0: Lo dejan. ¿Por qué lo dejan a uno sin celular? Por varias razones. Primero, para que no gaste tanto. ¿Por qué lo dejan sin celular? ¿Es una manera de qué? Es una manera de que usted deje de buscar afuera. Empiece a escarbar adentro. Entonces, cuando usted deja de buscar afuera, ¿sí? Deja de buscar afuera. Usted en el momento se queda sin justificación. Y eso produce una sensación extraña. La sensación que podemos llamar una desnudez del alma. Y en esa desnudez del alma usted percibe su fragilidad. Pero ahí todavía no hemos llegado al punto. Todavía nos falta más camino. Estamos en la segunda parte, se llama descubrir el perdón. Todavía falta otra parte. Usted en esa vulnerabilidad, cuando usted toma la decisión, o le obligan, o le facilitan, o Dios le permite que tome la decisión de no buscar más justificaciones, de no buscar culpas afuera, sino excavar adentro, en ese momento usted puede tener un segundo regalo, tal vez le ha llegado a muchos de ustedes. Y ese regalo es la terrible desproporción entre lo que yo en el fondo quisiera ser y lo que yo de verdad soy. Porque es que descubrir el propio ser es una gran cosa, esa es descubrir la vulnerabilidad, es la desnudez del alma. Pero ahí todavía no llega el perdón. El perdón llega, o mejor dicho, el perdón se acerca cuando usted empieza a descubrir la distancia. Esa distancia, Isaías capítulo 6. El llamado al profeta Isaías, estaba él en el templo y aparece la belleza, la santidad de Dios, algo exuberante, hermosísimo, luminoso. Isaías siente, a eso estoy llamado, pero qué lejos estoy. Entonces, ¿cuáles son los pasos? Los pasos son dejar de justificarse, descubrir la vulnerabilidad y después percibir la distancia. Ojalá alguien escriba eso y lo numere y después me mandan los apuntes, porque esta es una predicación inédita. Entonces observe, usted tiene que dejar de justificarse, que significa dejar de acusar afuera. Usted tiene que percibir su vulnerabilidad. Qué fácil es echarle la culpa de todo a otros. El esposo, la esposa, el hijo, el vecino. Es que aquí desde que llegaron los fulanos, desde ahí se dañó todo. Bueno, entonces, a ver, vamos por orden. Ayúdenme a hacer la lista, a ver cómo es. Entonces, el primero era dejar de justificarse. Segundo, descubrir la vulnerabilidad. Tercero, percibir la distancia. ¿A qué llamamos la distancia? La distancia fue lo que le pasó a Isaías. Isaías sintió, mire, ese tenía que ser yo, esa luz, ese es el Dios al que sirvo, yo tendría que ser para él. Y dice Isaías con esa tristeza, ay de mí, estoy perdido, soy hombre de labios impuros y habito en pueblo de labios. Eso es percibir la distancia. Eso es percibir la distancia. Es una gracia especialísima. Especialísima, porque cuando usted percibe la distancia, usted recibe una semilla que no la venden en ningún vivero, y esa semilla se llama la semilla de la humildad. La semilla de la humildad, porque cuando usted descubre que es verdad que usted tenía que haber sido otra cosa y no lo es, y no lo es, ese es el camino del perdón. Pero fíjate que en esta charla, y así le pedí a Dios y así traté de prepararla, no hemos desligado en ningún momento el perdón que Dios nos da y el perdón que nos damos unos a otros. Y eso es lo que nos va a recordar y nos va a hacer vivir el sacramento de la reconciliación, y con esto termino. ¿Cómo entra el sacramento de la reconciliación aquí? Catecismo básico. Pasos para una buena confesión. Examen de conciencia. ¿Eso qué es? Ayudarte a descubrir el propio barro. Luego, dolor de corazón. Y el dolor de corazón, ese dolor de corazón, ¿qué tiene que ver? Es la contrición, claro que sí. Es el momento en el que tú

momento en el que tú descubres tu vulnerabilidad. O sea, todo lo que dijimos de descubrir el perdón, dejas de justificarte, descubres tu vulnerabilidad, percibes la distancia que tienes ante Dios y llega ese dolor bendito, que es el dolor de la contrición. Acuérdese esa frase: Dios no se merecía que yo le hiciera esto. Tal vez no la hemos dicho nunca de corazón, tal vez, o tal vez algunos han dicho frases parecidas, Dios los bendiga. Si usted no ha dicho nunca esa frase o una parecida, piense, intégrela en su oración, intégrela en su oración. Porque a veces uno llega del sentimiento a la palabra, pero a veces la palabra también ayuda a inspirar el sentimiento profundo. En su próxima oración personal, ojalá delante del Santísimo, ojalá en un lugar bien bello, dígale esa palabra al Señor: tú no te merecías que yo te hiciera lo que te hice. ¿Y qué es lo que le hemos hecho a Dios? Olvidarnos de Él, no tomarlo en cuenta, tomar nuestras propias decisiones y luego echarle la culpa a Él, excluirlo de la vida de familia, no darle gracias, pecar ante sus ojos y omitir por completo sus leyes. La lista es larga. Hemos ofendido a Dios. Hemos ofendido a Dios. Entonces el perdón requiere siempre esa conciencia de que hemos ofendido a Dios. Misericordia, Dios mío, por tu bondad, por tu inmensa compasión, borra mi culpa. Lava del todo mi delito, limpia mi pecado. Pues yo reconozco mi culpa, tengo siempre presente mi pecado. Contra ti, dice David, ¿no? Le dice a Dios: contra ti solo pequé, cometí la maldad que aborreces. Ese es el salmo. Ese salmo, ¿qué es lo que quiere? Inspirarnos esto que estamos diciendo, esta contrición. ¿Qué es lo que le está diciendo a David? David a Dios cuando dice: contra ti solo pequé, en el juicio brillará tu rectitud. ¿Qué le está diciendo a Dios? Tú eres el inocente y yo soy el culpable. Tú no te merecías que yo te hiciera esto. Esa frase se las dejo como un pequeño mensaje que quisiera que de verdad lo viviéramos. Porque es que hay mucha superficialidad en el tema del perdón. Gracias a Dios hay mucha gente que está hablando hoy del perdón. Gracias a Dios. Psicólogos y terapeutas y gente de coaching y sociólogos y políticos. Y el perdón se necesita, y la reconciliación, la comisión de la verdad, no sé cuántas cosas. Todo eso está bien. O mejor dicho, eso no sobra, eso está bien. Pero ¿qué hace falta? Reconocer que el gran ofendido ha sido Dios. Eso es lo que ha hecho falta. Y mientras usted, como yo doy el caso de los esposos, mientras que usted como esposa no descubra lo que usted le ha fallado a Dios, y mientras usted como mujer y esposa no pueda decir: tú no te merecías, Señor, que yo te hiciera esto. Mientras usted no haya dado ese paso, en algún lugar que puede ser bastante amplio de su cerebro, usted piensa que en el fondo el problema es ese tipo. Le falló el iridio. Chivo. Era chiviao, una aleación chiviada. Le falló el iridio al tipo, eso no había iridio ahí. No funciona. Solamente los corazones que han aprendido a arrepentirse ante Dios tienen la medida de justicia y misericordia con el prójimo. Solamente los que han descubierto el arrepentimiento ante Dios tienen la medida de justicia y misericordia con el prójimo. ¿Y por qué se necesita justicia? Porque todos cometemos errores, y los actos suyos, con el debido respeto, caballero, los actos suyos también tienen que corregirse, lo mismo que los míos. Entonces se necesita justicia. Esa falsa misericordia que todavía siguen predicando algunos, que es: acojamos a todos, acojamos a que yo soy adúltero, no importa, así te ama el Señor. Y tienen razón, el Señor ama a los adúlteros, pero ama al adúltero para que dé un paso. Cristo no dejó a la mujer adúltera como la encontró. Cristo no dejó a la samaritana que ya llevaba, tenía una coleccioncita, ¿cierto? ¿Cómo sería verle el celular a la samaritana? Tenía una coleccioncita y Dios no la dejó ahí donde estaba. De manera que Dios quiere que nosotros demos el paso. Dios quiere que nosotros demos

0: paso. Pero ese paso es muy difícil. Sí, hay muchos pasos que son muy difíciles. Porque, número uno, si el pecado no fuera deleitable, nadie pecaría. Yo en todos los años, ya decía Mauricio, yo cumplí 30 años de sacerdocio, he escuchado no sé cuántas personas en confesión. Hasta ahora no he oído nadie que diga: padre, yo me acuso que yo pago demasiados impuestos. No sé, quizás alguno de ustedes después me busque y dice: padre, lo que pasa es que honradamente yo siempre pago más, no sé, es una cosa que yo tengo, que yo siempre... ¿Por qué nadie se vuelve adicto a pagar impuestos? ¿Por qué? ¿Por qué? ¿Por qué uno nombra a la DIAN y la gente se pone pálida, cambia la mirada, revisan si hay micrófonos? ¿Por qué? ¿Por qué uno no se vuelve adicto a pagar impuestos? Porque no es rico pagar impuestos, porque no es sabroso. Todo pecado trae alguna forma de deleite, alguna forma de deleite. Y todo pecado hunde raíces en el corazón. Por eso aprendas esta otra frase: el pecado nunca sale, hay que sacarlo. El pecado nunca sale. Él está muy cómodo donde está. Ay, dígame, eso, el pecado llega al corazón humano y dice: esto era lo que yo quería. Para que usted se imagine lo que es el pecado, usted piense todos los dibujitos de todos los colores que hemos visto del COVID-19, probablemente el SARS-CoV-2, o sea, el virus ese. El puerco y miserable virus ese, se da cuenta que tiene una serie como de garritas, como de chupitas ahí. Y esas garritas y chupitas entonces llega al corazón suyo, llega a los pulmones, llega al cerebro, Dios nos guarde, Señor Santísimo. Llega y dice: aquí me quedo. Y el problema del virus, sea COVID-19 u otro, es que el virus sí cumple lo del matrimonio, hasta la muerte. El virus sí es hasta la muerte. Y mata, eso técnicamente en biología lo llaman el huésped, ¿no? El que recibe al virus. Y mata al huésped. Y cuando se muere el huésped, se muere el virus. Se muere el virus. Pero él se mantiene ahí hasta la muerte, hasta la muerte, hasta la muerte. Entonces el pecado no sale fácil. Entonces es normal que usted piense que hay pecados que son imposibles de vencer, y es normal que usted piense que hay tendencias que son difíciles de superar. La iglesia enseña: las tendencias no son pecado, el poner por obra las tendencias pecaminosas sí es pecado. Que usted tiene tendencia a drogarse, sí puede ser que usted tiene tendencia a drogarse. Usted tiene tendencia al alcohol. ¿Cuándo descubrió su tendencia? Mi papá tenía una botella y no sé, la botella me hablaba. Descubrió la tendencia al alcohol. Tenía tendencia. Que usted tenga tendencia al alcohol no es el problema. Que usted siga, se deje llevar por su tendencia, que puede ser un desorden sexual, que puede ser un adulterio, que puede ser... Ahí es donde está el problema. Y seguramente usted siente: esto es imposible de reparar. Eso piensa usted. Pero leamos las vidas de los santos, leamos la Sagrada Escritura y nos damos cuenta de lo que dice 2 Corintios 12: te basta mi gracia. De verdad que Dios lo hace. Y Dios nos va levantando y nos va depurando y va haciendo unas maravillas. Esas maravillas son las que aumentan en calidad y cantidad con el sacramento de la confesión. ¿Qué hace el sacramento de la confesión? Es un desbordamiento de gracia, una de las palabras que utilizamos. Es un diluvio de gracia, un diluvio de una fuerza nueva que llega a ti, una fuerza nueva. La gracia llega a todo nuestro ser, pero la obra principal de la gracia es esa fuerza nueva que da en el corazón. Ese amor eficaz y transformante. Cuando uno hace una buena confesión, uno tiene una experiencia invaluable. Porque una buena confesión, como muchos de ustedes seguramente recuerdan su confesión en el retiro, una buena confesión es una experiencia de que yo efectivamente no puedo, pero Dios sí puede lo que yo no puedo. Y eso es maravilloso. Porque es al mismo tiempo superar una situación que tú creías imposible y es sentir, Él está tan cerca de mí. Ay, los testimonios que escucho uno en los retiros, sean de Emaús u otros retiros, porque me permito contarles que también hay otros retiros, ¿no? No vayan a pensar que son los únicos retiros que hay. Hay otros todavía, que para algo sirven. Bueno, entonces en los testimonios es impresionante. Yo me acuerdo de una convivencia, un muchacho joven, saludable, con varios años de adicción a la pornografía y la consiguiente masturbación, dando su testimonio. Oiga, qué cosa tan bella escuchar a este muchacho que estaba realmente en las garras de esa mala costumbre. Y ver a este hombre llorando de alegría, porque Dios, claro, es un camino largo y esfuerzo y quizás hay resbalones, pero Dios ha hecho su obra. Una persona que tiene esa experiencia del poder perdonador y transformante de Dios, dígame cómo queda esa persona para perdonar a otros. Esa persona tiene una fuerza especial para perdonar a otros. ¿Y en qué va a consistir el perdón? Sé que estás hecho de barro, sé que estás hecha de barro, sé eso. Sé que no es fácil para ti, no es fácil para nadie, la verdad. Sé eso. Sé que hay alguien que te ama más que yo. Y sé que hay alguien que se preocupa por ti más que yo. Y porque yo creo en Él, yo creo que es posible un futuro para ti y un futuro para nosotros, para nuestra amistad, nuestro noviazgo, nuestra familia, nuestro matrimonio, nuestro país. Yo creo que es posible. Hoy le decimos un no resuelto a la lógica, a la dialéctica vengativa del marxismo, de los neomarxismos. Y hoy le decimos un sí resuelto. La reconciliación es posible, el perdón es posible, reencontrarnos es posible, pero no para decir volvemos a, acuérdese, no, sino para qué, sino para decir vamos a hacer un nuevo camino, vamos a plantear un nuevo camino. Por supuesto, como estamos sintonizados en Dios, vamos a plantear un nuevo camino desde Dios. Gloria al Padre, y al Hijo, y al Espíritu Santo.
1: Ahora en el siglo, ahora y siempre, por los siglos de los siglos. Amén.
0: Ahora les voy a invitar a que hagamos una pequeña oración. Vamos a pedir al Señor bendición. Porque hay dolores, hay dolores. Hace poco celebrábamos a San Bernabé. San Bernabé. San Bernabé es la imagen de un corazón que de tal manera es sanado que recibe la fuerza y la consolación de Dios. Entonces aquí hago yo propaganda. Si ustedes miran, por ejemplo, en mi canal de YouTube, que varios conocerán, que se llama Fray Nelson, mi canal en YouTube, ahí aparece hace poquito, entre los primeros videos, bueno, algunos de los primeros aparece, la homilía de San Bernabé. Óiganla como complemento de esta charla, de lo que es la consolación y la sanación que trae Dios. La homilía de San Bernabé, año 2022. Les va a hacer mucho bien, mucho bien. Y ahora yo voy a pedir a Dios eso precisamente, que los corazones sean sanados, que descubramos nuestro barro y que desde ese descubrimiento podamos perdonarnos, perdonar a los demás y caminar juntos, caminar unidos, hacer camino juntos para cumplir la voluntad de Dios y recibir el gozo que solo Él puede darnos. Padre Dios, te doy gracias. No fue fácil realizar este encuentro, no fue fácil, pero aquí estamos, Señor, y hemos venido con la mejor voluntad y con el corazón jubiloso porque sabíamos que eras tú quien nos convocaba. Gracias, Señor, por este encuentro, por este momento. Gracias por tu bondad, por tu piedad. Gracias por tu Espíritu Santo. Gracias porque nos ayudas y nos invitas a descubrir nuestra propia fragilidad. Incluso algunos santos dicen nuestra propia nada. Y nos da miedo, Señor, descubrir que somos frágiles y nos da miedo descubrir que estamos desprotegidos y somos vulnerables. Pero yo te pido, Señor, que tú nos arropes. Arrópanos con tu gracia, arrópanos con tu amor, arrópanos con tu piedad. Infunde en nosotros la certeza de que tu misericordia es más grande. Inyecta en nuestras venas el suero nuevo de la esperanza. Danos el verdadero antídoto frente a la desilusión y la desesperación. Completa tu obra en nosotros, Señor. Haz tu obra en nosotros. Permite que aprendamos a perdonarnos y reconciliarnos cada uno consigo mismo. Y luego, con la mirada humilde, porque ya sabemos lo que cada uno es, con la mirada humilde, empezar a perdonar y a abrazar y a reconciliar a los hermanos. Amén.

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devoción y recogimiento, nos unimos en oración para rezar el Ángelus, recordando el misterio de la encarnación de nuestro Señor. Que cada palabra sea un eco de fe, paz y amor en nuestros corazones.

0: el nombre del Padre, y del Hijo, y del Espíritu Santo. Amén. El ángel del Señor anunció a María,
1: y concibió por obra y gracia del Espíritu Santo.
0: Dios te salve, María, llena eres de gracia, el Señor es contigo. Bendita eres entre todas las mujeres, y bendito es el fruto de tu vientre, Jesús.
1: Santa María, Madre de Dios, ruega por nosotros, pecadores, ahora y en la hora de nuestra muerte. Amén.
0: He aquí la esclava del Señor.
1: Hágase en mí según tu palabra.
0: Dios te salve, María, llena eres de gracia, el Señor es contigo. Bendita eres entre todas las mujeres, y bendito es el fruto de tu vientre, Jesús.
1: Santa María, Madre de Dios, ruega por nosotros, pecadores, ahora y en la hora de nuestra muerte. Amén.
0: Y el Verbo de Dios se hizo carne,
1: y habitó entre nosotros.
0: Dios te salve, María, llena eres de gracia, el Señor es contigo. Bendita eres entre todas las mujeres, y bendito es el fruto de tu vientre, Jesús.
1: Santa María, Madre de Dios, ruega por nosotros, pecadores, ahora y en la hora de nuestra muerte. Amén.
0: Ruega por nosotros, Santa Madre de Dios,
1: para que seamos dignos de alcanzar las promesas de nuestro Señor Jesucristo.
0: Oración. Infunde, Señor, tu gracia en nuestros corazones, para que quienes hemos conocido por el anuncio del ángel la encarnación de tu Hijo Jesucristo, por su pasión y su cruz, seamos llevados a la gloria de la resurrección. Por Jesucristo nuestro Señor.
1: Amén.
0: Gloria al Padre, y al Hijo, y al Espíritu Santo,
1: como era en el principio, ahora y siempre, por los siglos de los siglos. Amén.
0: Por los fieles difuntos, dale, Señor, el descanso eterno, y brille para ellos la luz perpetua. Descansen en paz.
1: Amén.

El rezo del rosario es la síntesis de todo el Evangelio, la contemplación de Jesús en sus diferentes misterios. Desde el corazón inmaculado de María, que meditaba y guardaba estas cosas en su corazón.

0: Padre nuestro, que estás en el cielo, santificado sea tu nombre. Venga a nosotros tu reino. Hágase tu voluntad en la tierra como en el cielo.
1: Danos hoy nuestro pan de cada día. Perdona nuestras ofensas, como también nosotros perdonamos a los que nos ofenden. No nos dejes caer en la tentación y líbranos del mal. Amén.
0: Dios te salve María, llena eres de gracia, el Señor es contigo. Bendita tú eres entre todas las mujeres, y bendito es el fruto de tu vientre, Jesús.
1: Santa María, Madre de Dios, ruega por nosotros pecadores, ahora y en la hora de nuestra muerte. Amén.
0: Dios te salve María, llena eres de gracia, el Señor es contigo. Bendita tú eres entre todas las mujeres, y bendito es el fruto de tu vientre, Jesús.
1: Santa María, Madre de Dios, ruega por nosotros pecadores, ahora y en la hora de nuestra muerte. Amén.
0: Dios te salve María, llena eres de gracia, el Señor es contigo. Bendita tú eres entre todas las mujeres, y bendito es el fruto de tu vientre, Jesús.
1: Santa María, Madre de Dios, ruega por nosotros pecadores, ahora y en la hora de nuestra muerte. Amén.
0: Dios te salve María, llena eres de gracia, el Señor es contigo. Bendita tú eres entre todas las mujeres, y bendito es el fruto de tu vientre, Jesús.
1: Santa María, Madre de Dios, ruega por nosotros pecadores, ahora y en la hora de nuestra muerte. Amén.
0: Dios te salve María, llena eres de gracia, el Señor es contigo. Bendita tú eres entre todas las mujeres, y bendito es el fruto de tu vientre, Jesús.
1: Santa María, Madre de Dios, ruega por nosotros pecadores, ahora y en la hora de nuestra muerte. Amén.
0: Dios te salve María, llena eres de gracia, el Señor es contigo. Bendita tú eres entre todas las mujeres, y bendito es el fruto de tu vientre, Jesús.
1: Santa María, Madre de Dios, ruega por nosotros pecadores, ahora y en la hora de nuestra muerte. Amén.
0: Dios te salve María, llena eres de gracia, el Señor es contigo. Bendita tú eres entre todas las mujeres, y bendito es el fruto de tu vientre, Jesús.
1: Santa María, Madre de Dios, ruega por nosotros pecadores, ahora y en la hora de nuestra muerte. Amén.
0: Dios te salve María, llena eres de gracia, el Señor es contigo. Bendita tú eres entre todas las mujeres, y bendito es el fruto de tu vientre, Jesús.
1: Santa María, Madre de Dios, ruega por nosotros pecadores, ahora y en la hora de nuestra muerte. Amén.
0: Dios te salve María, llena eres de gracia, el Señor es contigo. Bendita tú eres entre todas las mujeres, y bendito es el fruto de tu vientre, Jesús.
1: Santa María, Madre de Dios, ruega por nosotros pecadores, ahora y en la hora de nuestra muerte. Amén.
0: Dios te salve María, llena eres de gracia, el Señor es contigo. Bendita tú eres entre todas las mujeres, y bendito es el fruto de tu vientre, Jesús.
1: Santa María, Madre de Dios, ruega por nosotros pecadores, ahora y en la hora de nuestra muerte. Amén.
0: Gloria al Padre, y al Hijo, y al Espíritu Santo.
1: Como era en el principio, ahora y siempre, por los siglos de los siglos. Amén.
0: Oh Jesús mío, perdona nuestros pecados, líbranos del fuego del infierno, lleva al cielo a todas las almas, especialmente a las más necesitadas de tu misericordia.
2: En el cuarto misterio glorioso, contemplamos la Asunción de María al cielo.
0: Proclama mi alma la grandeza del Señor. Se alegra mi espíritu en Dios, mi Salvador, porque ha mirado la humillación de su esclava. Desde ahora me felicitarán todas las generaciones, porque el Poderoso ha hecho obras grandes por mí. Padre nuestro, tú que has elevado en cuerpo y alma a los cielos a la Virgen María, concédenos buscar las cosas de allá arriba y participar con ella de su misma gloria en el cielo. Padre nuestro, que estás en el cielo, santificado sea tu nombre, venga a nosotros tu reino, hágase tu voluntad en la tierra como en el cielo.
1: Danos hoy nuestro pan de cada día, perdona nuestras ofensas, como también nosotros perdonamos a los que nos ofenden. No nos dejes caer en la tentación y líbranos del mal. Amén.
0: Dios te salve María, llena eres de gracia, el Señor es contigo. Bendita tú eres entre todas las mujeres, y bendito es el fruto de tu vientre, Jesús.
1: Santa María, Madre de Dios, ruega por nosotros pecadores, ahora y en la hora de nuestra muerte. Amén.
0: Dios te salve María, llena eres de gracia, el Señor es contigo. Bendita tú eres entre todas las mujeres, y bendito es el fruto de tu vientre, Jesús.
1: Santa María, Madre de Dios, ruega por nosotros pecadores, ahora y en la hora de nuestra muerte. Amén.
0: Dios te salve María, llena eres de gracia, el Señor es contigo. Bendita tú eres entre todas las mujeres, y bendito es el fruto de tu vientre, Jesús.
1: Santa María, Madre de Dios, ruega por nosotros pecadores, ahora y en la hora de nuestra muerte. Amén.
0: Dios te salve María, llena eres de gracia, el Señor es contigo. Bendita tú eres entre todas las mujeres, y bendito es el fruto de tu vientre, Jesús.
1: Santa María, Madre de Dios, ruega por nosotros pecadores, ahora y en la hora de nuestra muerte. Amén.
0: Dios te salve María, llena eres de gracia, el Señor es contigo. Bendita tú eres entre todas las mujeres, y bendito es el fruto de tu vientre, Jesús.
1: Santa María, Madre de Dios, ruega por nosotros pecadores, ahora y en la hora de nuestra muerte. Amén.
0: Dios te salve María, llena eres de gracia, el Señor es contigo. Bendita tú eres entre todas las mujeres, y bendito es el fruto de tu vientre, Jesús.
1: Santa María, Madre de Dios, ruega por nosotros pecadores, ahora y en la hora de nuestra muerte. Amén.
0: Dios te salve María, llena eres de gracia, el Señor es contigo. Bendita tú eres entre todas las mujeres, y bendito es el fruto de tu vientre, Jesús.
1: Santa María, Madre de Dios, ruega por nosotros pecadores, ahora y en la hora de nuestra muerte. Amén.
0: Dios te salve María, llena eres de gracia, el Señor es contigo. Bendita tú eres entre todas las mujeres, y bendito es el fruto de tu vientre, Jesús.
1: Santa María, Madre de Dios, ruega por nosotros pecadores, ahora y en la hora de nuestra muerte. Amén.
0: Dios te salve María, llena eres de gracia, el Señor es contigo. Bendita tú eres entre todas las mujeres, y bendito es el fruto de tu vientre, Jesús.
1: Santa María, Madre de Dios, ruega por nosotros pecadores, ahora y en la hora de nuestra muerte. Amén.
0: Dios te salve María, llena eres de gracia, el Señor es contigo. Bendita tú eres entre todas las mujeres, y bendito es el fruto de tu vientre, Jesús.
1: Santa María, Madre de Dios, ruega por nosotros pecadores, ahora y en la hora de nuestra muerte. Amén.
0: Gloria al Padre, y al Hijo, y al Espíritu Santo.
1: Como era en el principio, ahora y siempre, por los siglos de los siglos. Amén.
0: Oh Jesús mío, perdona nuestros pecados, líbranos del fuego del infierno, lleva al cielo a todas las almas, especialmente a las más necesitadas de tu misericordia.
2: En el quinto misterio glorioso, contemplamos a María, coronada como reina de cielos y tierra.
0: Se abrió en el cielo el santuario de Dios, y en su santuario apareció el arca de la alianza. Después apareció una figura portentosa en el cielo, una mujer vestida de sol, la luna por pedestal, coronada con 12 estrellas. Señor Dios nuestro, tú que nos has dado a María como reina y madre, haz que, ayudados por su poderosa intercesión, podamos entrar en el reino de los cielos.

0: Padre nuestro, que estás en el cielo, santificado sea tu nombre. Venga a nosotros tu reino. Hágase tu voluntad en la tierra como en el cielo.
1: Danos hoy nuestro pan de cada día. Perdona nuestras ofensas, como también nosotros perdonamos a los que nos ofenden. No nos dejes caer en la tentación y líbranos del mal. Amén.
0: Dios te salve María, llena eres de gracia, el Señor es contigo. Bendita tú eres entre todas las mujeres, y bendito es el fruto de tu vientre, Jesús.
1: Santa María, Madre de Dios, ruega por nosotros pecadores, ahora y en la hora de nuestra muerte. Amén.
0: Dios te salve María, llena eres de gracia, el Señor es contigo. Bendita tú eres entre todas las mujeres, y bendito es el fruto de tu vientre, Jesús.
1: Santa María, Madre de Dios, ruega por nosotros pecadores, ahora y en la hora de nuestra muerte. Amén.
0: Dios te salve María, llena eres de gracia, el Señor es contigo. Bendita tú eres entre todas las mujeres, y bendito es el fruto de tu vientre, Jesús.
1: Santa María, Madre de Dios, ruega por nosotros pecadores, ahora y en la hora de nuestra muerte. Amén.
0: Dios te salve María, llena eres de gracia, el Señor es contigo. Bendita tú eres entre todas las mujeres, y bendito es el fruto de tu vientre, Jesús.
1: Santa María, Madre de Dios, ruega por nosotros pecadores, ahora y en la hora de nuestra muerte. Amén.
0: Dios te salve María, llena eres de gracia, el Señor es contigo. Bendita tú eres entre todas las mujeres, y bendito es el fruto de tu vientre, Jesús.
1: Santa María, Madre de Dios, ruega por nosotros pecadores, ahora y en la hora de nuestra muerte. Amén.
0: Dios te salve María, llena eres de gracia, el Señor es contigo. Bendita tú eres entre todas las mujeres, y bendito es el fruto de tu vientre, Jesús.
1: Santa María, Madre de Dios, ruega por nosotros pecadores, ahora y en la hora de nuestra muerte. Amén.
0: Dios te salve María, llena eres de gracia, el Señor es contigo. Bendita tú eres entre todas las mujeres, y bendito es el fruto de tu vientre, Jesús.
1: Santa María, Madre de Dios, ruega por nosotros pecadores, ahora y en la hora de nuestra muerte. Amén.
0: Dios te salve María, llena eres de gracia, el Señor es contigo. Bendita tú eres entre todas las mujeres, y bendito es el fruto de tu vientre, Jesús.
1: Santa María, Madre de Dios, ruega por nosotros pecadores, ahora y en la hora de nuestra muerte. Amén.
0: Dios te salve María, llena eres de gracia, el Señor es contigo. Bendita tú eres entre todas las mujeres, y bendito es el fruto de tu vientre, Jesús.
1: Santa María, Madre de Dios, ruega por nosotros pecadores, ahora y en la hora de nuestra muerte. Amén.
0: Dios te salve María, llena eres de gracia, el Señor es contigo. Bendita tú eres entre todas las mujeres, y bendito es el fruto de tu vientre, Jesús.
1: Santa María, Madre de Dios, ruega por nosotros pecadores, ahora y en la hora de nuestra muerte. Amén.
0: Gloria al Padre, y al Hijo, y al Espíritu Santo.
1: Como era en el principio, ahora y siempre, por los siglos de los siglos. Amén.
0: Oh Jesús mío, perdona nuestros pecados, líbranos del fuego del infierno, lleva al cielo a todas las almas, especialmente a las más necesitadas de tu misericordia. Pidamos por la salud e intenciones del Santo Padre. Padre nuestro, que estás en el cielo, santificado sea tu nombre. Venga a nosotros tu reino. Hágase tu voluntad en la tierra como en el cielo. Danos hoy nuestro pan de cada día. Perdona nuestras ofensas, como también nosotros perdonamos a los que nos ofenden. No nos dejes caer en la tentación y líbranos del mal. Amén. Dios te salve María, llena eres de gracia, el Señor es contigo. Bendita eres entre todas las mujeres y bendito es el fruto de tu vientre, Jesús. Santa María, Madre de Dios, ruega por nosotros pecadores, ahora y en la hora de nuestra muerte. Amén. Gloria al Padre, y al Hijo, y al Espíritu Santo, como era en el principio, ahora y siempre, por los siglos de los siglos. Amén.
2: Para alcanzar la gracia de la perseverancia en la fe, rezamos la salve. Dios te salve, Reina y Madre de Misericordia, vida, dulzura y esperanza nuestra. Dios te salve. A ti clamamos los desterrados hijos de Eva. A ti suspiramos, gimiendo y llorando en este valle de lágrimas. Ea pues, Señora, abogada nuestra, vuelve a nosotros tus ojos misericordiosos. Y después de este destierro, muéstranos a Jesús, fruto bendito de tu vientre. Oh clemente, oh piadosa, oh dulce Virgen María, ruega por nosotros, Santa Madre de Dios, para que seamos dignos de alcanzar las promesas y gracias de nuestro Señor Jesucristo. Amén.

14 de junio de 2026, solemnidad del 11º domingo del tiempo ordinario, ciclo A, salterio correspondiente al domingo de la tercera semana. Vísperas, oración de la tarde. Dios mío, ven en mi auxilio. Señor, date prisa en socorrerme. Gloria al Padre, y al Hijo, y al Espíritu Santo, como era en el principio, ahora y siempre, por los siglos de los siglos. Amén. Aleluya. Himno. ¿Qué ves en la noche? Dinos, centinela. Dios como un almendro con la flor despierta. Dios que nunca duerme, busca a quien no duerma, y entre las 10 vírgenes solo hay 5 en vela. ¿Qué ves en la noche? Dinos, centinela. Gallos vigilantes que la noche alertan, quien negó 3 veces, otra 3 confiesa, y pregona el llanto lo que el miedo niega. ¿Qué ves en la noche? Dinos, centinela. Muerto lo bajan a la tumba nueva, nunca tan adentro tuvo al sol la tierra, daba el monte gritos, piedra contra piedra. ¿Qué ves en la noche? Dinos, centinela. Vi los cielos nuevos y la tierra nueva, Cristo entre los vivos y la muerte muerta, Dios en las criaturas, y eran todas buenas. Amén. Oráculo del Señor a mi Señor, siéntate a mi derecha, aleluya. Antífona del Salmo 109. Oráculo del Señor a mi Señor, siéntate a mi derecha y haré de tus enemigos estrado de tus pies. Desde Sion extenderá el Señor el poder de tu cetro. Somete en la batalla a tus enemigos. Eres príncipe desde el día de tu nacimiento, entre esplendores sagrados. Yo mismo te engendré como rocío antes de la aurora. El Señor lo ha jurado y no se arrepiente. Tú eres sacerdote eterno, según el rito de Melquisedec. El Señor a tu derecha, el día de su ira, quebrantará a los reyes. En su camino beberá del torrente, por eso levantará la cabeza. Gloria al Padre, y al Hijo, y al Espíritu Santo, como era en el principio, ahora y siempre, por los siglos de los siglos. Amén. Oráculo del Señor a mi Señor, siéntate a mi derecha. Aleluya. El Señor piadoso y clemente ha hecho maravillas memorables. Aleluya. Antífona del Salmo 110. Doy gracias al Señor de todo corazón, en compañía de los rectos en la asamblea. Grandes

Son las obras del Señor, dignas de estudio para los que las aman. Esplendor y belleza son su obra, su generosidad dura por siempre. Ha hecho maravillas memorables, el Señor es piadoso y clemente. Él da alimento a sus fieles, recordando siempre su alianza. Mostró a su pueblo la fuerza de su obrar, dándoles la heredad de los gentiles. Justicia y verdad son las obras de sus manos. Todos sus preceptos merecen confianza. Son estables para siempre jamás. Se han de cumplir con verdad y rectitud. Envió la redención a su pueblo, ratificó para siempre su alianza. Su nombre es sagrado y temible. Primicia de la sabiduría es el temor del Señor. Tienen buen juicio los que lo practican. La alabanza del Señor dura por siempre. Gloria al Padre y al Hijo y al Espíritu Santo, como era en el principio, ahora y siempre, por los siglos de los siglos. Amén. El Señor piadoso y clemente ha hecho maravillas memorables. Aleluya. Reina el Señor nuestro Dios, dueño de todo. Aleluya. Antífona del cántico del libro del Apocalipsis, capítulo 19. Aleluya. La salvación y la gloria y el poder son de nuestro Dios, porque sus juicios son verdaderos y justos. Aleluya. Aleluya. Alabad al Señor, sus siervos todos, los que le teméis, pequeños y grandes. Aleluya. Aleluya, porque reina el Señor nuestro Dios, dueño de todo. Alegrémonos y gocemos, y démosle gracias. Aleluya. Aleluya. Llegó la boda del Cordero, su esposa se ha embellecido. Aleluya. Gloria al Padre, y al Hijo, y al Espíritu Santo, como era en el principio, ahora y siempre, por los siglos de los siglos. Amén. Reina el Señor nuestro Dios, dueño de todo. Aleluya. Lectura breve. Lectura de la primera carta del apóstol San Pedro. Capítulo primero. Versículos del 3 al 5. Bendito sea Dios Padre de nuestro Señor Jesucristo, que en su gran misericordia, por la resurrección de Jesucristo de entre los muertos, nos ha hecho nacer de nuevo para una esperanza viva, para una herencia incorruptible, pura, imperecedera, que os está reservada en el cielo. La fuerza de Dios os custodia en la fe para la salvación que aguarda manifestarse en el momento final. Bendito eres, Señor, en la bóveda del cielo. Bendito eres, Señor, en la bóveda del cielo, digno de gloria y de alabanza por los siglos, en la bóveda del cielo. Gloria al Padre y al Hijo y al Espíritu Santo. Bendito eres, Señor, en la bóveda del cielo. Id a proclamar el Evangelio del Reino. Lo que habéis recibido gratis, dadlo gratis. Aleluya. Antífona del cántico evangélico de la Santísima Virgen María. Proclama mi alma la grandeza del Señor, se alegra mi espíritu en Dios mi Salvador, porque ha mirado la humillación de su esclava. Desde ahora me felicitarán todas las generaciones, porque el Poderoso ha hecho obras grandes por mí. Su nombre es santo, y su misericordia llega a sus fieles de generación en generación. Él hace proezas con su brazo, dispersa a los soberbios de corazón, derriba del trono a los poderosos y enaltece a los humildes, a los hambrientos los colma de bienes y a los ricos los despide vacíos. Auxilia Israel su siervo, acordándose de la misericordia, como lo había prometido a nuestros padres, en favor de Abraham y su descendencia por siempre. Gloria al Padre, y al Hijo, y al Espíritu Santo, como era en el principio, ahora y siempre, por los siglos de los siglos. Amén. Id a proclamar el Evangelio del Reino.
lo que habéis recibido gratis, dadlo gratis. Aleluya. Preces. Invoquemos a Dios nuestro Padre, que maravillosamente creó al mundo, lo redimió de forma más admirable aún, y no cesa de conservarlo con amor, y digámosle con alegría: renueva, Señor, las maravillas de tu amor. Te damos gracias, Señor, porque a través del mundo nos has revelado tu poder y tu gloria. Haz que sepamos ver tu providencia en los avatares del mundo. Renueva, Señor, las maravillas de tu amor. Tú que por la victoria de tu Hijo en la cruz anunciaste la paz al mundo, líbranos de toda desesperación y de todo temor. Renueva, Señor, las maravillas de tu amor. A todos los que aman la justicia y trabajan por conseguirla, concédeles que cooperen con sinceridad y concordia en la edificación de un mundo mejor. Renueva, Señor, las maravillas de tu amor. Ayuda a los oprimidos, consuela a los afligidos, libra a los cautivos, da pan a los hambrientos, fortalece a los débiles, para que en todo se manifieste el triunfo de la cruz. Renueva, Señor, las maravillas de tu amor. Tú que al tercer día resucitaste gloriosamente a tu Hijo del sepulcro, haz que nuestros hermanos difuntos lleguen también a la plenitud de la vida. Renueva, Señor, las maravillas de tu amor. En un momento de silencio, presentémosle a Dios nuestras intenciones. Renueva, Señor, las maravillas de tu amor. Concluyamos nuestra súplica con la oración que el mismo Señor nos enseñó. Pater noster qui es in celis, santificetur nomen tuum, adveniat regnum tuum, fiat voluntas tua, sicut in cielo et in terra, panem nostrum quotidianum da nobis hodie, et dimitte nobis debita nostra, sicut et nos dimittimus debitoribus nostris, et ne nos inducas in tentationem, sed libéranos a malo. Oremos. Oh Dios, fuerza de los que en ti esperan, escucha nuestras súplicas, y pues el hombre es frágil y sin ti nada puede, concédenos la ayuda de tu gracia para guardar tus mandamientos y agradarte en nuestras acciones y deseos. Por nuestro Señor Jesucristo, tu Hijo, que vive y reina contigo en la unidad del Espíritu Santo y es Dios por los siglos de los siglos. Amén. El Señor nos bendiga, nos guarde de todo mal y nos lleve a la vida eterna. Amén.